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1: Rocket Prime High de Queen es una celebración vibrante y enérgica del rock and roll, un género que ha sido fundamental en la historia de la música moderna. La canción explora la idea de la música como un escape y una forma de sentirse vivo. Además, Rocket refleja el estilo característico de Queen, conocido por su teatralidad y su capacidad para mezclar diferentes géneros y estilos.

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1: La canción Seven Son de Scorpions es una exploración profunda de la vida, la muerte y la búsqueda de la libertad interior. Desde el inicio, la letra nos presenta el ciclo de la vida, con el nacimiento de un niño y la muerte de un hombre, simbolizando el eterno flujo de la existencia. La canción también toca el tema de la eternidad y la conexión entre el pasado y el presente, y Scorpions nos lleva a un viaje

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1: The Number of the Beast de Iron Maiden es un clásico del heavy metal que ha capturado la imaginación de los aficionados al género desde su lanzamiento en 1982. La letra de la canción se sumerge en temas oscuros y apocalípticos, haciendo referencia al número 666, comúnmente asociado con el diablo y el mal en la tradición cristiana. A pesar de la controversia que a menudo rodea a las canciones con temática oscura, The Number of the Beast se ha convertido en un himno del heavy metal y un testimonio del estilo narrativo y la habilidad musical de Iron Maiden.
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1: Son las 6:24.
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Thunder Kiss 65 de White Zombie es una explosión de energía y rebeldía que encapsula la esencia del rock y el metal de los años 90. La letra, cargada de imágenes vívidas y referencias culturales, nos transporta a un viaje psicodélico y frenético. La canción, con su ritmo frenético y su letra cargada de adrenalina, captura perfectamente la esencia de una era de excesos y exploración, tanto personal como

0: Engel, de la banda alemana Rammstein, conocida por su estilo musical único que combina elementos del metal industrial con letras provocativas y a menudo metafóricas, aborda la temática de la vida después de la muerte y la naturaleza de la existencia celestial. Rammstein a menudo juega con la provocación y la ambigüedad de sus letras, dejando espacio para múltiples interpretaciones y reflexiones profundas sobre la condición humana.
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La canción You Know My Name, interpretada por Chris Cornell, es conocida por ser el tema principal de la película de James Bond, Casino Royale. La letra refleja la naturaleza peligrosa y solitaria de la vida de un espía, así como la carga que conlleva tomar decisiones que pueden costar vidas. Musicalmente, la canción combina elementos de rock con una orquestación dramática.

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1: La canción The Way It Was de The Killers evoca una profunda nostalgia y reflexión sobre el cambio de las relaciones a lo largo del tiempo. La letra describe un viaje a través del desierto que sirve como metáfora de un viaje introspectivo del narrador, quien está lidiando con el peso de una pelea reciente con su pareja. La canción plantea la pregunta de si es posible recuperar la magia inicial de una relación o si el cambio es inevitable.

La canción Hate to Say I Told You So de la banda sueca The Hives es un himno de rebeldía y autoafirmación. La letra refleja una actitud desafiante hacia la autoridad y las normas establecidas. La canción transmite una sensación de triunfo y de tener la razón a pesar de la resistencia o la incredulidad de los demás. Además, puede interpretarse como una crítica a la sociedad y a las estructuras de poder que intentan controlar o limitar la libertad individual.

Uprising de la banda británica Muse es un himno de resistencia y empoderamiento frente a las fuerzas opresoras y manipuladoras de la sociedad. La letra, cargada de un tono combativo y revolucionario, refleja una lucha contra el control y la sumisión impuestos por estructuras de poder, como pueden ser gobiernos, corporaciones y medios de comunicación. La banda invita a despertar y ver la verdad que se oculta detrás de las cortinas de humo creadas por aquellos que están en el poder.

La canción anima a la gente a levantarse y tomar el poder de vuelta, sugiriendo que es hora de que los gatos gordos enfrenten las consecuencias de sus acciones. Uprising es un poderoso recordatorio de la capacidad de resistencia y cambio que reside en la colectividad cuando se enfrentan a la injusticia y la opresión. The Dirty Joe, 2011.

0: El día de hoy cerramos con Uprising de Muse como track de la semana. Los espero el próximo domingo a las 6 de la tarde por esta misma frecuencia 100.3 FM. Alma Torres en cabina de radio, mi nombre Ana Zanella en la voz y producción. Esto fue Bailando Sobre Fuego. Hasta la próxima.
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3: Son las 6:58 minutos.
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es hasta finales del siglo XIX, en 1897, que tuvo lugar un festival de música como tal. Es el Festspiel, un evento popular de música tradicional irlandesa que sigue vigente hoy en día. Entrado el siglo XX, el primer gran concierto que pudiese considerarse como un festival como lo conocemos hoy en día, tuvo lugar en marzo de 1952, a las afueras de Cleveland, en Ohio,

en donde el jazz y un temprano rock and roll dominaban la escena. En ese sentido, en agosto de 1969, se llevaría a cabo uno de los festivales más emblemáticos de todos los tiempos. Nos referimos a Woodstock, nación por tres días de sonido, delirio, amor y paz. Yo soy Fernando.

La idea de que en una sociedad sin clases se prescindirá en gran medida del cine y la radio, que probablemente ya ahora mismo apenas sirven a nadie, no es en modo alguno absurda. ¿La sociedad sin clases? Nadie vacilaba entonces en aplicar burlonamente estos imponentes conceptos a la nación sin clases de aquel fin de semana en Woodstock. Y solamente unos pocos objetarían esta elevada crítica, no habría entendido precisamente lo esencial de la revuelta juvenil.

0: en efecto, lo que Adorno y Benjamin habían condenado como mera reproducción de la fuerza de trabajo, no podía estar más lejos de la comunidad de Woodstock, que se negaba a aceptar este mismo sistema, que no quería colaborar ni contribuir a la carrera competitiva tras el dinero y el poder. Para los objetores totales de 1969, escuchar música juntos no se consideraba una compensación de la alineante rutina cotidiana, sino más bien un fin en sí de la autodeterminación. El filósofo Dieter Beike describía este sentimiento de vida, que en la actualidad resulta extrañamente anacrónico y cándido, en su libro Beat, La oposición silenciosa, aparecido 3 años después de Woodstock. Beike rechaza aquí las impasibles imputaciones tanto de la izquierda como de la derecha y declara:
1: se imponen más bien intereses y ámbitos de vida que en la sociedad productiva son silenciados y no deben desempeñar papel alguno, principalmente eros, la relación con el prójimo y con uno mismo.
0: Beike defiende la necesidad de autoexpresión, amor, afecto y admiración en el sentido de admirarse y ser admirado, común a todos los jóvenes de aquel entonces. Ese es el espíritu de Woodstock. Aquí adquiere forma, al menos en esbozo.

0: Volunteers, Jefferson Airplane. Para que la selección de citas sea completa, deberíamos mencionar también las declaraciones de aquellos críticos musicales de buena fe, que, al acusar a la música popular de estupidizar al pueblo, acusaron a Woodstock de ser únicamente sinónimo de la decadencia del arte y de su aceptación, cegada por el consumo en una sociedad de masas. Una vez más comprobamos los esfuerzos del filósofo Theodor Adorno, quien en su discutido artículo de 1938, Desconcentración de los oyentes, emitió un juicio destructivo sobre el jazz y las canciones de moda. En uno de esos pasajes decía así:
1: el carácter de fetiche de la música produce su propia ocultación mediante la identificación con el fetiche.
0: Con un desprecio complacido, Adorno iba descubriendo nuevas formas aniquiladoras para esa audición regresiva, infantil, para
1: la audición mercancía.
0: En definitiva, para una ridiculización de la música. Por más fanática e irracional que resulte hoy en día la condena global de la música popular por parte de Adorno, la época en que se emitió semejante juicio no le exigía menos que eso. El jazz se contentaba aún con ser un desenfadado entretenimiento para el baile. Hasta su emancipación en el bebop habrían de pasar 10 años, hasta la madurez del rock and roll 20, hasta el desafío de una nación con el himno inspiradamente desgarrado de un Jimi Hendrix en Woodstock 30 años. Si el veredicto de Adorno puede estar justificado para la mayor parte de la música popular, es también cierto que deberíamos proteger siempre con igual vehemencia la excepción a su regla.

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Tras la historia de la influencia de Woodstock y su leyenda, el acontecimiento mismo corría el riesgo de palidecer y la historia de su nacimiento, sus circunstancias y sus condiciones caer en el completo olvido. La mayor parte de la crítica cultural europea ha cometido este error, tanto entonces como más tarde, con motivo de los correspondientes aniversarios y evocaciones necrológicas. Constantemente olvidamos que Woodstock se ha de entender ante todo como un fenómeno meramente estadounidense. Es posible que las imágenes de una juventud rebelde y levantisca se asemejaran unas a otras, pero nunca fueron idénticas. El año 1968 somos nosotros. París en mayo. Las demostraciones contra Springer en Berlín. Personajes como Onsorg, Roddy Dutschke y Block. El año 1968 americano son los cruentos disturbios racistas en las ciudades, la protesta en la convención del Partido Demócrata del verano en Chicago, los ataques asesinos a Martin Luther King y Robert Kennedy, pero también las imaginativas acciones de los hippies, del Young International Party. Sus líderes, Abby Hoffman y Jerry Rubin, intentaban causar con sus apariciones satíricas e irrespetuosas en el espíritu de los anárquicos hermanos Marx, una sensación similar a la que provocaban en Alemania los serios bufones políticos Fritz Teufel y Rainer Langhans. Todos estaban unidos por su posición a la participación americana en la Guerra de Vietnam, pero solamente los manifestantes estadounidenses podían lamentar víctimas que eran sus padres, sus hermanos y sus hijos.

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1: Después de la fundación de la ciudad, el 25 de julio de 1531, vino la combinación del trazado español y los barrios tradicionales indígenas, como el barrio de San Francisquito y el barrio de la Cruz en el Cerro de Sangremal, sitio del Templo de la Cruz y residencia de los primeros grupos indígenas, además del barrio del Tepetate, una zona de alfareros y comerciantes, que hoy alberga el emblemático mercado del Tepe. Si hablamos de colonias urbanas del siglo XX, la colonia Carretas, fundada en el territorio de la ex hacienda del mismo nombre, ahí se cultivaba alfalfa y se desarrolló el ganado lechero, transformándose en una zona residencial de las más tradicionales y al lado de los arcos del acueducto. Otra de las colonias fundadas a mediados del siglo XX fue la colonia Niños Héroes, una zona de vecindades y de los históricos lavaderos públicos. En la década de 1950 y 1960 se estableció una de las primeras colonias modernas de la ciudad, la colonia Cimatario, fraccionada sobre antiguos terrenos de cultivo que expandió la ciudad al sur.
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0: Son las 7:27.

Ya estamos de regreso aquí en las calles de rock, en donde estamos haciendo esta segunda parte de este especial dedicado al Festival de Música y Artes Woodstock 1969. Formas de contacto para que se comuniquen con nosotros: estamos en Facebook, búsquenos como Las Calles del Rock, denle me gusta para que nos compartan sus mensajes. Continuamos.

El año 1968 en América fue el año de la violencia más dura, el terror a una escala desmedida. Así se entiende el alivio y hasta la admiración con la que la opinión pública americana reaccionó un año después a la fiesta pacífica del 500,000 de personas congregadas en Woodstock. La unanimidad casi sospechosa con que los medios volvieron a recibir entre sus brazos a la juventud que creían perdida y con la que perdonaron generosamente a los excesos de las drogas, el amor libre y la sumisión a la música rock estaba determinada por el medio, pues 1969 fue también el año de los asesinatos de Sharon Tate y Livianka, cometidos por los seguidores de Charles Manson, un psicópata neonazi, y su comuna, quienes bautizaron a su baño de sangre con el título de una canción de los Beatles, Helter Skelter, y afirmaron que debían emprender una guerra de razas contra los afroamericanos en nombre de su héroe. El mito de Woodstock se alzó para conjurar esta despreciable locura que consagraba la música popular a modo de fetiche asesino, de la misma manera como se alza una cruz contra los vampiros. La leyenda de Woodstock solo pudo nacer en este ambiente social, cultural y político, y solo logró sobrevivir hasta el día de hoy como consuelo frente a aquellas esperanzas tan pronto fallidas.

0: Coming into Los Angeles, Ario Guthrie. Nadie ha descrito tan conmovedora y honradamente como el editorialista Max Lerner el desmedido grado de esperanza de más de uno después de Woodstock. Su artículo entusiasta del New York Post no se privó de hacer las más arriesgadas profecías.
1: Si podemos calificar algo de acontecimiento que señala un punto de inflexión en la conciencia de dos generaciones en el que se separan y emprenden un nuevo rumbo, en tal caso, el festival del fin de semana en las extensas tierras de Max Jasper en Bethel fue un acontecimiento importante. La historia tendrá que contar con él, pues estos jóvenes revolucionarios están en el camino óptimo para abandonar un estilo de vida que nunca fue el suyo y encontrar otro propio.

solamente unos pocos meses después, el 6 de diciembre de 1969, cuando el Festival de Altamont en California finalizó en desastre, pudieron planteársele a Max Lerner las primeras dudas sobre su valoración. En este festival, organizado por los grupos Rolling Stones y Grateful Dead, como el Woodstock de la costa oeste, sus 300.000 visitantes se vieron entregados en la abandonada pista de carreras de Altamont a los arbitrarios actos de terror de los Hell Angels, contratados como agentes de seguridad. Nadie pudo parar los pies de esos agentes que apalearon, acuchillaron y, al parecer, llegaron a disparar contra la multitud. El resultado: 4 personas fallecidas y muchos heridos de gravedad. El grupo Grateful Dead, que también había estado en Woodstock, no actuó en protesta por los abusos. Los Rolling Stones acabaron de tocar a fin de impedir el pánico y más derramamientos de sangre. Y aquí cabe la pregunta: ¿había muerto en Altamont el espíritu de Woodstock a golpes de los tacos de billar de Los Ángeles del Infierno?

Y de esta forma llegamos al final de una emisión más en Las Calles del Rock, con esta segunda parte dedicada al Festival de Música y Artes de Woodstock 1969. Formas de contacto para que se comuniquen con nosotros: mensajes de WhatsApp al 442-426-3379 y de forma más directa a través de nuestra página de Facebook. De la misma forma, los invitamos para que la próxima semana nos hagan favor de sintonizarnos aquí en el 100.3 de FM de Radio Querétaro para seguir con este viaje a través de las inmensas calles del rock. Esta fue una producción de Fernando Ramírez Almanza para RTQ Radio, conectados contigo.

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2: Son las 7:52.
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8: Se llegó el momento de otro gran concierto aquí en el 100.3 de FM, en RTQ Radio Conectados Contigo. Les saludo a nombre de todo el equipo, precisamente aquí en Radio Querétaro. Mi nombre es José Manuel Mosqueda. Este gran concierto pertenece a una banda que tiene sus orígenes en Fresnillo, Zacatecas, donde en 1994, aún estudiantes de preparatoria, los hermanos Luis Humberto y Rafael Navejas se unieron a César Sánchez y como trío adoptaron el nombre de Los Cuatro Fantásticos, asegurando que el cuarto integrante era la Mujer Invisible. Es en 1998 que la familia Navejas se muda a Santa Ana, California. Ahí los hermanos y su primo Romeo Navejas. A ellos se une también Nico Saavedra y Osamu Nishitani, que refundan la banda con el nombre de Enjambre. Para 2005 lanzan su primer disco, el cual logra 3 nominaciones a los premios Lo Nuestro. En 2006, Nico y Osamu abandonan el grupo. Los hermanos regresan a Zacatecas y ahora se suma Ángel Sánchez en batería, Javier Mejía en guitarra y también se une otro de los hermanos Navejas, Julián, en teclados. A finales de 2007 promocionaban independientemente Manía Cardíaca, uno de sus grandes éxitos y pilares en su carrera, y que se coronaría en 2009 con varios éxitos y su presentación en el Vive Latino. Finalmente firman con compañía disquera y lanzan en 2010 su tercer disco. Colaboraciones con colegas de género indie y otros afianzan su carrera disco tras disco y gira tras gira. En el 2014 lanzan Proaño, disco titulado así por el nombre de la mina Proaño de Fresnillo, Zacatecas. Para 2015 la gira llega al Palacio de los Deportes, donde registran en audio y video. Los discos y éxitos continúan, pero en 2022 Javier Mejía abandona el grupo y vienen otros cambios. Ingresan temporalmente músicos invitados para continuar de gira y continuar hasta nuestros días. Lo que hoy escuchamos es parte de su recital en 2015. Ellos son Enjambre.

¿Qué tal? Muy buenas noches tengan todos. Sean bienvenidos a este festejo. Donde Alejandra no es de acá para allá, sino es todo esto. Gracias por estar aquí esta noche. Sean todos bienvenidos al Palacio de los Deportes de la Ciudad de México, damas y caballeros. Este es el cambre.

29 de agosto de 2015, el Domo de Hierro, como también se le conoce al Palacio de los Deportes, recibió Enjambre, que rodaba por los escenarios con su gira de promoción del disco Pro Año. Ahí hicieron un recorrido por su exitosa carrera iniciada desde sus épocas de preparatorianos en Fresnillo, Zacatecas. He aquí, Enjambre.

0: Muchísimas gracias. Gracias, gracias, gracias.
1: Desde el Palacio de los Deportes en el año 2015, el grupo Enjambre. Hacemos una pausa y continuamos disfrutando.
2: El gran concierto hace una pausa.
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0: Son las 8 con 22 minutos.
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7: Estamos de regreso y es con más de esta presentación de Enjambre en El Gran Concierto, que se presentaban en el Palacio de los Deportes como una de las bandas más exitosas y reconocidas por el público, que se reunían en miles para cantar con los oriundos de Fresnillo, Zacatecas. Caloncho se encargaba de abrir el concierto, quien junto a Mon Laferte acompañaban a la banda. Entre los temas que interpretaban estaban Tras la Puerta, Somos Ajenos, Dama Demencia, Manía Cardíaca y entre otros, Dulce Soledad.

0: Gracias, qué bárbaros, qué barbaridad. Qué bien cantan.
1: Los hermanos Navejas y su primo y su amigo han conseguido poner en alto el nombre de las bandas mexicanas, consagrándose con exitosos discos, giras internacionales y colaboraciones con otros grandes de la música. Una de esas giras los llevó al Palacio de los Deportes y decidieron registrarlo en audio y video, y esto es lo que escuchábamos. Junto a miles de fans que corearon sus temas, esta es la muestra, Enjambre.

0: Una vez más llegamos al final de otro gran concierto, este a cargo de la banda de Fresnillo, Zacatecas, Enjambre. Gracias, los esperamos en el próximo aquí en RTQ Radio, conectados contigo 100.3 de FM. Me despido a nombre de todo el equipo, mi nombre es José Manuel Mosqueda.
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8: Hola, mi nombre es José Manuel Mosqueda y les doy la bienvenida a este Sonidos del Mundo en RTQ Radio, conectados contigo. En el 100.3 de FM, por supuesto. Recuerden nuestros medios de contacto, el teléfono en cabina 442-238-5111 y el WhatsApp 442-786-0281. Arrancamos nuevamente, por supuesto, otro segmento, otro espacio más de Sonidos del Mundo aquí en Radio Querétaro, 100.3 FM. Y todo el equipo, al igual que un amigo y servidor, José Manuel Mosqueda, los invitamos a quedarse con nosotros en el siguiente espacio, que hay muy buenos sonidos de todas partes del planeta. Hoy arrancaremos en Suecia con Jessica Folker, nacida en Estocolmo, en Suecia, de padre senegalés y madre sueca. Fue excorista del famoso grupo noventero Ace of Base, y justo por esas épocas decidió trabajar precisamente en sus cuerdas vocales para lanzarse como solista. Y es que ella ya desde los 14 años entró en una escuela de música y tras un encuentro precisamente con el productor Dennis Pop, que es autor de muchas canciones de grupos como los Backstreet Boys o Five, decidió ella cantar como profesional y grabó su primer disco así, al que titularon Jessica. Jessica Folker, hoy la escuchamos con un tema titulado How Will I Know. Y además vamos a escuchar también de Bélgica sonidos a cargo de Axel Red, que a comienzos de los años 2000 lanzó un nuevo disco y este le dio un éxito a nivel internacional. Ella graba en francés y de ahí que el éxito también ha sido muy importante en gran parte justamente de los países de habla francesa. Ha compartido escenario con artistas internacionales de la talla de Isaac Hayes, de Wilson Pickett, de Sam Moore, de Percy Sledge y de Anne Pebbles. Nos presenta aquí un tema titulado Sematin. Dice que es un episodio de la vida real de Axel Red, nada más y nada menos que embajadora de la UNICEF, que se ha mostrado a lo largo de su vida siempre dispuesta para servir, a abrir las puertas, dicen, todo lo que concierne al trabajo humanitario. Desde Bélgica, Axel Red, tema Sematin. Y además de Noruega también, en este segmento vamos a escuchar a Lene Marlin. Ella nació en Tromsø, en Noruega, una ciudad situada en el norte del Círculo Polar. Tromsø es un puerto famoso por la audacia de sus pescadores y la abundancia, además, de leyendas vikingas en esa zona, en donde hay largos inviernos en los que a veces solo hay una hora de luz. De ese universo en el que creció Lene Marlin, hoy nos trae, bueno, precisamente uno de los temas con los que comenzó su carrera artística y que llegara al número uno en listas de popularidad, no solamente en Noruega, sino en otros países. Aquí está el tema Unforgivable.

Paul Sinner, Lene Marlin desde Noruega, antes de Bélgica, Axel Red con Sematin, y arrancamos este segmento con Jessica Folker y el tema How Will I Know. Esto desde Suecia, claro, para Sonidos del Mundo.

Lene Marlin desde Noruega con Unforgivable Sinner. Además, Axel Red con el tema Sematin desde Bélgica y de Suecia Jessica Folker con How Will I Know. Ahora Sonidos del Mundo se traslada virtualmente hasta Tailandia para escuchar al conjunto Prasitawan. Haciendo un poco de historia, el Piphat se trata de un conjunto orquestal de la música tailandesa. Sus orígenes van al año 1230. Y bueno, estas orquestas Piphat están constituidas esencialmente con instrumentos de percusión, xilófonos, juegos de gongs horizontales, metalófonos, cimbalos, gongs, tambores, pero también comprende oboes. Es una orquesta de una mística, pero eso sí, con una gran regularidad rítmica. Bueno, el conjunto Prasitawan es uno de esos orquestas.

que está justamente Vip Hat, que rescata la tradición tailandesa ancestral. Hoy lo vamos a escuchar con un tema titulado Home Run Sartong, y también vamos a escuchar de Egipto a otro conjunto. Este es el conjunto de Sheikh Ahmad Barrian. Se compone de cantantes que pertenecen a la tradición árabo-persana, entre ellos el Sheikh, que es oriundo de la ciudad de Esna, y su ceguera, que se manifestó desde que tenía 8 años, pues lo destinó al canto religioso. Así se convertiría más tarde en el más grande cantante de Mahd o Mahdi. Son cantos en honor del profeta y los santos del Alto Egipto. Sheikh Barrian se presenta en compañía de un reducido conjunto compuesto de pequeñas percusiones y flautas. Aquí lo vamos a escuchar, conjunto de Sheikh Ahmad Barrian desde Egipto, con el tema Tala al-Badru al-Aina. Antes escuchamos, decíamos, al conjunto Prasit Tawan de Tailandia y el tema Home Run Sartong. Aquí en Sonidos del Mundo.

0: es el conjunto de Sheikh Ahmad Barrian, Tala Al-Badrualaina, además del tema Homrun Sortong del conjunto Prasitawon de Tailandia. Esos son sonidos del mundo. Hacemos una pausa, pero ya regresamos que tenemos muchos más en esta noche.
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0: 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Historia de algunas colonias importantes de Querétaro.
6: Después de la fundación de la ciudad, el 25 de julio de 1531, vino la combinación del trazado español y los barrios tradicionales indígenas, como el barrio de San Francisquito y el barrio de la Cruz en el Cerro de Sangremal, sitio del Templo de la Cruz y residencia de los primeros grupos indígenas, además del barrio del Tepetate, una zona de alfareros y comerciantes, que hoy alberga el emblemático mercado del Tepe. Si hablamos de colonias urbanas del siglo XX, la colonia Carretas, fundada en el territorio de la ex hacienda del mismo nombre, ahí se cultivaba alfalfa y se desarrolló el ganado lechero, transformándose en una zona residencial de las más tradicionales y al lado de los arcos del acueducto. Otra de las colonias fundadas a mediados del siglo XX fue la colonia Niños Héroes, una zona de vecindades y de los históricos lavaderos públicos. En la década de 1950 y 1960 se estableció una de las primeras colonias modernas de la ciudad, la colonia Cimatario, fraccionada sobre antiguos terrenos de cultivo que expandió la ciudad al sur.
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15: Redes sociales y privacidad. Por supuesto que todos queremos dar a conocer nuestra felicidad al mundo cuando nos pasan cosas buenas o necesitamos un apapacho cuando algo nos baja el ánimo. Pero hacerlo constantemente en redes sociales puede traernos algunos dolores de cabeza, como sufrir robo de identidad o acoso. Antes de dar a conocer toda nuestra vida en sitios públicos de internet, considera lo siguiente. Conoce la red social.
16: ¿Para qué sirve estar en una red social? ¿A quiénes llega? ¿Qué datos pide mi persona para inscribirme? Son algunas de las preguntas que debemos hacernos antes de aceptar su uso. Todas las redes sociales, supuestamente gratuitas, lucran con nuestra información personal. Limitemos la información importante para evitar problemas que van de la recepción de spam hasta un robo de identidad.
15: Revisa la configuración de privacidad.
16: La mayoría de las redes sociales permiten que solo tus contactos conozcan tu información, aunque usualmente y de manera automática colocan todo como público, es decir, que cualquiera dentro de la red pueda conocerla. Establece quiénes puedan acceder a ella.
15: Revisa la configuración de localización.
16: La mayoría de los dispositivos y aplicaciones tienen encendido en automático el servicio de geolocalización, lo que suena bien para que un familiar pueda ubicarte rápidamente. Sin embargo, la información sobre tus rutinas y hábitos de consumo pueden ser explotados con fines mercantilistas en el mejor de los casos y para extorsiones o secuestros en el peor. Configura qué servicios digitales les permiten

0: permitimos activar la geolocalización y a cuáles no.
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0: Esa inocente foto de nuestros hijos en la escuela o el gracioso video de cumpleaños puede derivar en que una persona malintencionada obtenga datos sensibles sobre nuestras vidas o que exista acoso para la persona que aparece en dichos materiales. Recuerda que cualquier imagen es susceptible de convertirse en meme y ser una pesadilla para la persona que ahí aparece.
1: Publicación de información involuntaria.
0: Comentar acerca de todo sobre nuestras vidas puede revelar datos sensibles que pueden ser utilizados para adivinar contraseñas o preguntas de seguridad en línea. Tómate un segundo antes de publicar cualquier dato personal. De cualquier manera, tus amigos compartirán tu felicidad, aunque no reveles la causa.
1: Recuerda, entre más información publiques, mejor te conocerán las herramientas digitales, que lo mismo pueden ayudarte a obtener productos y servicios que necesites, que a manipular tu opinión con información, e incluso a dar tus datos a terceros no autorizados. Navega con cuidado. 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
3: Son las 9 con 28 minutos.
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5: Estamos de regreso para continuar con Sonidos del Mundo en esta ocasión. Aquí en el 100.3 de FM, a través de RTQ Radio, conectados contigo. Y con todo el equipo, la invitación para que se queden en este espacio. Pueden disfrutarlo noche tras noche, aquí en 100.3 FM. Ahora vamos a escuchar sonidos de Costa de Marfil con Tiken Hafakoli. Se trata del hijo de un griot y por lo tanto griotel también. Tiken Hafakoli ha sabido conservar ese don ancestral de contar historias. De por sí el nombre que tiene es ya un símbolo. Es una historia. Fakoli fue un guerrero famoso que luchó al lado de Soundatia Keita, el fundador del gran imperio Mandinga en el siglo XVI. Pero no nos vamos a ir tan atrás en la historia. Tiken Hafakoli es rechazado de alguna forma porque no tiene ningún compromiso ni fidelidad con el poder. De ahí que no pueda residir en su país. Se dedicó durante mucho tiempo a denunciar la hipocresía, la miseria y la corrupción. Un artista comprometido, en el sentido noble de la palabra. Hoy vamos a escuchar a Tiken Hafakoli con un tema titulado Alumaye, desde Costa de Marfil, pero además los sonidos del mundo también nos van a traer más música. Van a traer a Fanga. Su origen está en Burkina Faso y en Francia también, a donde llegan, con un tema titulado Kalo Tike. Fanga significa fuerza espiritual. Se trata de un programador de hip hop y de un rapero, pero se hacen acompañar en realidad de 7 músicos alimentados de ese ritmo del afrobeat, aunque ellos dejan a un lado la sección de covers y la reemplazan por la utilización de samples y un tono electrónico. Escuchemos pues a Fanga el tema Kalo Tike, pero antes Tiken Hafakoli con Alumaye.

Panga con Calo Tigue y además Tiken Jafa Coli con Alumaye. Esos son los sonidos del mundo que tenemos esta noche y tenemos más. Ahora vamos por algo de salsa para este segmento. ¿Y con quién más? ¿Con quién mejor que con Celia Cruz? Que aquí acompaña a José Alberto de la República Dominicana, interpretando a dúo un tema del año 1995 titulado Cuestión de Época. La gran dama de la música cubana y de la salsa. Escucharemos pues en este espacio a la reina de la salsa y que para muchos aún hoy en nuestros días nadie ha sido capaz de asumir su herencia, su carisma. Aquí la escucharemos acompañada de José Alberto el Canario, considerado una voz pura y de gran talento. Escuchemos pues a José Alberto.

Hoy a doña Celia expresando todo su talento a la vieja manera con este tema, cuestión de época. Y además también tendremos sonidos de Puerto Rico con los pleneros de la 21, San Tomás. Vienen aquí dos ritmos esenciales con raíces que se encuentran en el África y recuerdan la existencia de esa esclavitud, la bomba y la plena. Desde la isla de Puerto Rico, los pleneros de la 21 con San Tomás. Un conjunto formado por músicos y cantantes puertorriqueños emigrados a Nueva York. Antes ya escuchamos a José Alberto y a Celia Cruz con Cuestión de Tiempo.

0: Son los pleneros de la 21 con el tema San Tomás. Antes, José Alberto y Celia Cruz. Celia Cruz y José Alberto, cuestión de tiempo. Llegamos al final de este espacio. Ojalá lo hayan disfrutado tanto como nosotros, pero nos escuchamos en el próximo. Mi nombre es José Manuel Mosqueda. Buenas noches.
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12: Seguridad al guardar información en la nube. Ahora que una gran parte de nuestra información se encuentra en archivos electrónicos, que poco a poco se van acumulando en nuestros dispositivos y que pueden llegar a provocar fallas en su sistema, es conveniente considerar almacenar una parte en servidores virtuales. Al conjunto de estos servicios se le conoce como nube digital y son una buena alternativa para ahorrar espacio en nuestros equipos. Sin embargo, es posible que la seguridad de estos sitios se vea vulnerada y nuestra información comprometida, por lo que es necesario tomar en cuenta los siguientes consejos para evitar robo o pérdida de información. 1. Compara espacio y precios.
13: Existe mucha competencia entre los proveedores de este tipo de servicios. Revisa qué te ofrecen y si el pago lo vale. Muchos de ellos te ofrecen espacio limitado de forma gratuita, pero no suelen darte todos los servicios sin dinero de por medio.
12: 2. Revisa que el sitio sea confiable.
13: La reputación de un sitio de internet es su mejor carta de presentación. Aún con posibles fallas, una gran cantidad de usuarios refleja la confianza de estos y el alcance y respaldo que se tiene por parte del sitio.
12: 3. Conoce sus servicios de apoyo al cliente.
13: Un sitio confiable coloca sus políticas de servicio en un lugar visible. Desconfía de aquellos sitios que no tengan garantías claras o solo las den a conocer a cambio de un pago.
12: 4. Revisa la compatibilidad.
13: Existen una gran cantidad de sistemas operativos y formatos de archivos que en ocasiones no permiten una adecuada comunicación entre dispositivos y plataformas por la codificación de estos. Así que cerciórate que el servicio que utilices sea compatible con tus dispositivos digitales.
12: 5. Corrobora que sea un sitio seguro.
13: Revisen la información de la empresa si los datos se transfieren de forma cifrada. Meterse a foros virtuales es una estrategia para conocer la calidad del sitio en este aspecto.
12: 6. Lee los términos de servicio.
13: Aquí se incluyen aspectos como quién responderá en caso de alguna falla o de pérdida de información. Más vale invertir unos minutos en leerlos que perder una parte de nuestra vida.
12: Recuerda,
13: estos pasos te ayudarán a elegir el mejor servicio de almacenamiento digital.
12: El otro elemento imprescindible de la seguridad depende de uno mismo.
13: Así que hay que ser cuidadoso cuando subas información, sobre todo al decidir con quién la compartirás.
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3: Son las 9:58.

0: Muy buenas noches y gracias por estar con nosotros una vez más en La Hora Nacional. Como cada domingo, la verdad es que les preparamos un programazo.
1: Así es, les vamos a platicar sobre la Jornada Nacional de Reforestación 2026, que es un esfuerzo conjunto interinstitucional y de la sociedad para habilitar y reforestar puntos estratégicos.
0: En nuestro flashazo del bienestar conoceremos el Programa de Desarrollo Forestal Sustentable para el manejo responsable de los bosques y selvas que conserva la biodiversidad.
1: Hablaremos de un servicio que nos da información oportuna para reducir el riesgo de las catástrofes naturales como huracanes, sismos o incendios.
0: También platicaremos de cómo el fenómeno del Super Niño puede influir en el consumo de energía en nuestros hogares.
1: Vamos a ver cómo nuestro país sigue impulsando el talento de nuevas generaciones en la segunda edición de México Canta.
0: Además, conoceremos la historia de una mujer que trabajó muchísimo por los derechos políticos de las mexicanas, Ermila Galindo.
1: Y hablaremos sobre el papel de las mujeres en la innovación tecnológica y de la brecha de género en Latinoamérica.
0: Además, quédense porque el programa de verdad va a estar muy bueno y empezamos.

0: México es un país forestal y este domingo 9 de agosto se llevó a cabo la Jornada Nacional de Reforestación 2026, una estrategia para restaurar y proteger la riqueza natural del país. Y fíjense, hay un dato que nos ayuda a dimensionar su importancia. Aproximadamente el 70.6% del territorio mexicano está cubierto por algún tipo de vegetación forestal.
1: Y esos ecosistemas son mucho más que árboles. México tiene cerca de 138.7 millones de hectáreas de vegetación forestal y en nuestro territorio está alrededor del 12% de las especies conocidas a nivel mundial. Los bosques, selvas, matorrales y manglares son fundamentales para la biodiversidad y también para la vida de millones de personas.
0: Por eso reforestar importa. Los bosques participan en el ciclo del agua, favorecen la infiltración y además ayudan a conservar las cuencas. También protegen y regeneran los suelos, reducen la erosión y contribuyen a conservar la biodiversidad.
1: Y hay otro aspecto fundamental. La restauración forestal también tiene una dimensión social y económica. En México, el 50.9% de la superficie forestal está en manos de ejidos y comunidades. Estas comunidades forestales son las que, en muchos territorios, conservan, manejan y aprovechan estos ecosistemas.
0: Por eso restaurar no nada más significa llegar a un terreno, hacer un hoyo y plantar un árbol. La restauración ambiental implica recuperar integralmente los ecosistemas, con participación comunitaria, coordinación entre instituciones, protección del suelo y del agua, conservación de especies y fortalecimiento de las actividades productivas sustentables.
1: Y ahí aparecen opciones como el manejo forestal sustentable, la agroforestería, la ganadería regenerativa y otros sistemas productivos que permiten aprovechar los recursos naturales sin destruirlos. La idea es que la conservación también genere oportunidades

0: empleo e ingresos para las comunidades.
1: Además, la economía forestal tiene un papel importante porque representa alrededor del 0.24% del Producto Interno Bruto. Por esto, fortalecerla de manera sustentable también significa impulsar el desarrollo comunitario y productivo.
0: Y los beneficios no se quedan en las zonas rurales. La infraestructura verde también es fundamental en la ciudad.

0: los efectos del cambio climático.
1: Y los ecosistemas forestales también son importantes contra el cambio climático. Los bosques, selvas y manglares capturan carbono. De hecho, documentos oficiales señalan que estos ecosistemas capturan anualmente 178.9 millones de toneladas de dióxido de carbono, equivalentes a 23.2% de las emisiones de gases de efecto invernadero del país.
0: Y hay una relación directa con el agua. La conservación de bosques y selvas ayuda a mantener los flujos hídricos, reducir el asolve y proteger servicios ambientales importantísimos para las poblaciones y para actividades como la agricultura.
1: En este contexto se dio la Jornada Nacional de Reforestación 2026, con presencia en las 32 entidades federativas, 621 municipios y 1.632 núcleos agrarios. La meta fue plantar 6.6 millones de árboles y plantas en más de 32 mil hectáreas.
0: Es una acción de alcance nacional que busca involucrar a comunidades, autoridades y población en la recuperación de territorios forestales. Y no se trata de poner el mismo árbol en todos lados. La restauración debe considerar las características de cada ecosistema y utilizar especies adecuadas para cada territorio.
1: Un actor importante será Sembrando Vida, un programa que ha producido muchas de las plantas que se usan en este tipo de acciones. En los últimos años, el programa ha reportado la plantación y conservación de alrededor de 1.200 millones de árboles y el trabajo en aproximadamente 1 millón de hectáreas.
0: Y muchos de esos árboles tienen una función productiva además de ambiental. Pueden ser forestales, frutales o formar parte de sistemas agroforestales. Es decir, se busca que restaurar el territorio también signifique fortalecer la economía de quienes viven y trabajan en él.
1: Entonces, la invitación es entender la reforestación desde una perspectiva mucho más amplia. Recuperar bosques, selvas y otros ecosistemas, proteger el agua y los suelos, conservar nuestra biodiversidad, impulsar economías comunitarias y contribuir a enfrentar el cambio climático.
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5: Desarrollo forestal sustentable para el bienestar. ¿Tienes un terreno forestal o formas parte de una comunidad que busca conservar de manera sustentable sus recursos? 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
4: 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Información para ti.
1: Los cambios en el clima pueden transformar la forma en la que usamos electricidad en nuestras casas. Durante fenómenos como el Super Niño, las olas de calor, los frentes fríos intensos o hasta las lluvias prolongadas, nuestras necesidades de iluminación, climatización y uso de aparatos eléctricos pueden cambiar.
0: Estos cambios pueden traer un mayor consumo de energía, especialmente cuando usamos más tiempo los ventiladores, sistemas de aire acondicionado, calefactores, refrigeradores u otros equipos. Y para hablar más del tema, nos acompaña José Antonio Urteaga Difur, director general del Fideicomiso para el Ahorro de Energía Eléctrica. Señor director, bienvenido a la Hora Nacional.
6: Ya, muchísimas gracias. Un gusto estar con ustedes y con su auditorio.
1: Bienvenido. Y para empezar, sabemos que estos años han tenido climas muy anormales, quizá. Temporadas de lluvias más largas, fríos más intensos, olas de calor.

0: afecta en el consumo de energía de los mexicanos que el clima esté llegando a estos extremos?
1: Muchas gracias, Leos. Me parece una excelente pregunta. Como ustedes saben, el cambio climático cada vez tiene mayor impacto en nuestra sociedad. El cambio climático provoca principalmente fenómenos climatológicos como el que vivimos de las olas de calor. Para este año se anuncia el fenómeno del Niño de alta intensidad. Eso lo que provoca son fundamentalmente olas de temperatura muy alta, que provocan también, que a su vez causan el uso de aire acondicionado, como bien lo señalaba Cha, y eso provoca también que haya manifestaciones en temas muy diversos, por lo que tenemos que buscar cómo hacer más eficiente el uso de la energía eléctrica. Total. En beneficio de nuestras economías, en las familias, en beneficio del medio ambiente por una menor emisión de gases de efecto invernadero y también en beneficio de tener acceso a la energía de población que aún está en un esfuerzo por tener una mayor asequibilidad a los servicios de la energía.
2: ¿Y cómo podemos lograrlo? Porque son muchas las cosas que tenemos que hacer para poder economizar, para no gastar tanta energía, para que no nos cueste tanto. ¿Qué se puede hacer?
1: Lo primero, yo diría, Chaleos, que hay que formar una educación en materia de uso adecuado de los recursos naturales. En el FIDE trabajamos con un programa que se llama Educare, Educación para el Ahorro y Uso Racional de la Energía Eléctrica, en donde formamos a los niños para que ellos sean conscientes de la necesidad de cuidar la energía. No solamente como un hábito, sino como un hábito educado. Que el niño sepa que contactar un interruptor de electricidad para tener luz es un proceso muy sencillo, pero que requiere un gran esfuerzo de la naturaleza. Entonces ahí se requiere que el niño entienda que esa energía llega y que toda la población requiere de energía, no podemos desperdiciarla. Claro. Es el primer punto, evitar desperdicios. ¿Cómo podemos evitar desperdicios? Como bien se señalaba, si estamos en una habitación que tiene iluminación natural, pues hay que abrir las cortinas y apagar la luz artificial, la luz eléctrica. Si tenemos aire acondicionado, evitar tener ventanas abiertas para que se fugue el calor. No vamos nunca a poder enfriar todo el medio ambiente, solamente el de la habitación. Claro. Y muy importante, cambiar equipos de aire acondicionado que son ineficientes por equipos de alta eficiencia, que vale la pena invertir porque se recupera muy rápido esa inversión.
0: Ahora, para personas que queremos quizá tener electrodomésticos o aparatos electrónicos un poquito más ambientalmente amigables y sobre todo ahorradores, ¿qué nos recomienda al momento de ir a comprarlos? ¿En qué nos tenemos que fijar?
1: Me parece otra vez una excelente pregunta. Lo primero, que tenga una etiqueta que se conoce como el sello FIDE. Ay. Ese sello FIDE es muy visual. Lo único que dice, este equipo tiene el sello FIDE. ¿Qué significa? Que ese equipo cumple con los más altos niveles de eficiencia energética. También, si es posible, fíjense en la etiqueta que establece la norma oficial mexicana que indica cuál es el consumo preciso de equipo. Pero lo más fácil, consuman, compren equipos con sello FIDE.
0: ¿Cómo podemos contactar al FIDE? ¿Tienen redes sociales?
1: Tenemos todas las redes sociales. Estamos en Facebook, en X, también en nuestra página electrónica www.fide.org.mx. Ahí nos pueden contactar y ahí van a encontrar un teléfono de contacto vía WhatsApp para que los asesoremos y los conduzcamos para hacer un uso eficiente de la energía. Inclusive, si sea el caso, oye, a mí me interesa porque veo que mi recibo está muy alto y ha crecido mucho a través del tiempo, quiero que me hagan un diagnóstico energético en mi vivienda.
2: Importante.
1: Wow. Alguien se presente en su vivienda y le enseña. A ver, vamos a revisar primero tu instalación eléctrica.
2: Eso es importantísimo.
1: Importantísimo, sí. Cha.
2: Señor director José Antonio Urteaga, muchísimas gracias por visitarnos aquí en la Hora Nacional. Muy interesante todo lo que nos acaba de platicar.
0: Y ahorrador.
2: Y lo tenemos que aplicar. Cambios muy sencillos que nos van a ayudar mucho. Muchísimas gracias.
1: Muchas gracias. Encantado de estar aquí con ustedes y compartir con su auditorio lo que es parte de lo que debe ser nuestra vida. Ayudar a cuidar los recursos naturales y proteger el medio ambiente. Muchas gracias.
0: Muchas gracias también a ustedes que nos ven aquí cada domingo. Quédense con nosotros.
2: Ya empezó la segunda edición de México Canta por la Paz y contra las Adicciones. Este concurso busca abrir espacios para nuevas voces, promover letras alejadas de la violencia e impulsar la música mexicana y sus fusiones.
0: Nuestro compañero Orlando Abad entrevistó a Miguel Trujillo, presidente del Consejo Mexicano de la Música, para conocer qué sigue en esta etapa del concurso.
3: Oigan y vean, México canta y canta hermoso y se escucha en todo el mundo. Y por eso México Canta por la Paz y contra las Adicciones llega a su segunda edición. Y este concurso maravilloso que ha unido a tanta gente y que nos ha demostrado tantos talentos, tiene mucha gente trabajando detrás. El Consejo Mexicano de la Música está siguiéndolos a detalle. Esta noche, aquí en la Hora Nacional, nos acompaña el presidente del Consejo Mexicano de la Música, nuestro amigo musical, Miguel Trujillo. ¿Cómo estás, Miguel? Qué gusto tenerte.
4: Gracias por la invitación. Otra vez ya me siento en casa, ¿no? En la Hora Nacional me encanta venir y platicar de lo que está pasando en México Canta.

0: Este año de verdad ha sido un año increíble. Como sabes, redujimos la cantidad de talento. El año pasado eran 48 semifinalistas. Una locura, 3 regiones de Estados Unidos, 3 de México. Este año lo acotamos a solamente 7 semifinalistas de Estados Unidos, los cuales ya los tenemos y te quiero decir sus nombres. De Estados Unidos está Rosalba Valdés, que es de Chicago. Tenemos a Joshua Soto, que es del Bronx de Nueva York. Oh, 18 añitos tiene Joshua.
1: Un chavito.
0: Lo que hablábamos antes de empezar, muy joven el talento este año. Después tenemos a Tiffany Galvis, que es de Los Ángeles, tiene 24 años. Lisandro Espinosa, que es de Portland, Oregon, tiene 21 años. Grecia Marín, de Paris, California. Daniel Ochoa, de Tucson, Arizona. Y Miranda González, de Denver, Colorado.
1: Y en México ya tenemos semifinalistas también.
0: En México se hizo una conferencia de prensa en Chapultepec, un lugar muy, muy bonito. Y ahí estuvieron los semifinalistas de México.
1: Aquí
0: traigo mi tarjetita también para que no se me olvide ninguno. Fíjate que esta primera participante, que es Belle, la Malishita, es de Mérida y ella canta en español, en inglés y en maya. El año pasado...
1: Exacto, recuerdo que también de Mérida era en maya y en español.
0: Es, exactamente, pero ella lo hace de una manera muy, muy profesional. Tiene una personalidad increíble y ella tiene 26 años. Emi Macías, que es de Tlaquepaque, Jalisco, tiene 20 años. Y Emi también una gran voz. Grecia Delgado, que es de Tamaulipas, pero vive en Monterrey, tiene 20 años también. Brian Soto Suazo es de Valle de Chalco, tiene 25 años. Luna López, de Zacatepec, Morelos, tiene 21 años. Vilán Morales es de Torreón, Coahuila. Y Fátima Cuevas es de Guadalupe, Nuevo León.
1: ¡Qué sorpresas! Miguel, por favor, quiero que te comprometas aquí con nosotros a que vas a seguir viniendo a darnos las actualizaciones y el avance de este concurso, que de verdad es muy emocionante y que descubre y abre historias maravillosas de mexicanos por todo el mundo.
0: Totalmente.
1: Por favor, sigan las redes de México Canto, que es Oficial México Canta, ¿cierto?
0: Exactamente, Oficial México
1: Canta. Y también las del Consejo Mexicano de
0: Por supuesto, ahí tienen toda la información. Y no se pierda ninguna de estas semifinales.
1: Miguel, amigo, muchas gracias por
0: venir. Al contrario, gracias a ustedes, a la Hora Nacional, por tenerme nuevamente. Y no se pierdan, primera semifinal, 23 de agosto. Segunda semifinal de México, 30 de agosto. Gran final, 13 de septiembre. Y los ganadores van a estar en el Zócalo el 15 de septiembre. Así que va a ser una fiestota impresionante.
1: Los tenemos bajo la lupa y con cariño recibimos ese talento. Nosotros seguimos cantando. Porque
0: así
1: México
0: es. Canta. Por supuesto.
2: No podemos hablar de los derechos políticos de las mujeres en México sin recordar a Ermila Galindo, una de las voces más importantes del movimiento feminista mexicano en las primeras décadas del siglo XX.
3: Ella fue defensora de la educación, la igualdad y la participación política de las mujeres. Como su aniversario luctuoso es el 18 de agosto, hoy está con nosotros una actriz que interpreta a Ermila Galindo para conocer más sobre su legado. Vamos a ver y escuchar la entrevista que le hizo nuestro compañero Germán Gastelum.
4: De los momentos históricos que marcó los derechos civiles de la mujer, sin duda, es la ley sobre el divorcio. Y es uno de los acontecimientos históricos porque además muchos personajes, entre ellos muchas mujeres, tuvieron mucho que ver. Germán,
5: sí.
4: Gastelum.
5: Fue el dolor, fue el sacrificio, el esfuerzo, el atreverse a hablar, el levantarse en un momento en que las mujeres no podían hacerlo. Y ahí había un personaje histórico maravilloso que podemos invitar para que nos platique.
4: Es un personaje clave, ¿estás de acuerdo?
5: Totalmente clave. Su nombre significa combate, guerrera. ¿Sabes de quién estoy hablando?
4: Por supuesto.
5: Ermila Galindo. Vamos a invitar a Ermila Galindo para que platique con nosotros sobre estos momentos históricos.
6: Hola.
4: Qué honor tenerla en la Hora Nacional.
6: Muchas gracias por invitarme.
4: La dejo en las mejores manos para que nos platique su historia.
6: Claro que sí.
4: Adelante.
6: Gracias.
5: Adelante. Ahora sí que yo estoy muy emocionado porque se han marcado pautas extraordinarias para que la mujer lograra todos sus derechos civiles, políticos. Le tengo una sorpresa también, ¿eh? Que ya tenemos en México una presidenta mujer.
6: ¡Una presidenta mujer! ¡Qué orgullo!
5: Algo que usted luchó para lograr el inicio del voto de la mujer.
6: Empezando.
5: Platíqueme, esto viene de todo un trabajo que usted hizo. ¿Quién era usted en ese momento histórico?
6: Bueno, en aquel momento histórico estaba yo trabajando de la mano de nuestro presidente, don Venustiano Carranza. Estaba muy orgullosa del trabajo que estábamos realizando porque Yo trataba de impulsar.

0: Usar los derechos de la mujer, sobre todo la igualdad, la equidad de género. Y bueno, a raíz de mi trabajo con Venustiano Carranza, aproveché mis habilidades, oratoria, redacción, impulsando los derechos y logrando así que se promulgara la ley de divorcio.
1: En 1914.
0: Exactamente.
1: Muy interesante porque realmente era un momento en que a la mujer no se le daba tanto poder económico, político y menos social. Estamos hablando de que usted no era una diputada o una candidata, usted era la secretaria.
0: Así es. Bueno, en alguna época también traté de entrar a la política, aunque no tuve la oportunidad. Sí logré mucho en ese momento. Sobre todo, mi intención era que con el voto de la mujer se abrieran los caminos para que las mujeres tuvieran más derechos, tuvieran la oportunidad de defender su propia vida, la de sus hijos, su libertad. El derecho del voto a la mujer fue principalmente lo que abrió el camino para que se pudiera después hacer esta ley de divorcio, ya que en aquel entonces estaba tan estigmatizado, tan prohibido para la mujer poder decidir sobre su propia vida si quería permanecer en la vida con la pareja conyugal o no.
1: Ah, o sea, era algo que realmente no podía darse. Bueno, estamos hablando que desde Benito Juárez, que en la época de la Reforma se dice y se toma la ley del registro civil. Entonces ya lo que son los nacimientos, lo que son las defunciones y lo que es el matrimonio pasa también a una cuestión del Estado, pero antiguamente no era así.
0: No.
1: Totalmente era de la Iglesia.
0: Exactamente, era totalmente derecho de la Iglesia decidir quién podía acceder a estos derechos. Afortunadamente, gracias a esta ley, se hizo la posibilidad de que las mujeres pudieran adquirir documentos de identidad, documentos de defunción, documentos, vaya, literalmente del matrimonio, ¿no?
1: ¿Qué le dirías a las mujeres que luchan día a día para lograr sus objetivos?
0: Mire, sobre todo, educación. La educación es base. Es importantísimo para que las mujeres conozcan sus derechos, las oportunidades, la educación sexual, la educación económica, política, sobre todo educarse. Educarse para que tengan también acceso al derecho de la educación psicológica. Hoy tan importante, el apoyo del gobierno, el apoyo a las mujeres, la equidad de género, todo eso es conocimiento y todo eso es educación.
1: Ese sería lo que nos diría usted a todos los mexicanos y a la mujer principalmente.
0: Que luchen por sus derechos.
1: Con
0: que
1: base,
0: luchen y se eduquen.
1: Con base a la educación.
0: Exactamente.
1: Con base a estar preparados, a hablar siempre, a no quedarse callados.
0: Exactamente. ¿No?
1: Eso es lo que logró Ermila Galindo y tantas mujeres, estas cosas tan importantes como la ley del divorcio en 1914 y posteriormente, por fin, que pudieran votar. Muchas gracias por todo lo que ustedes han logrado.
0: No, muchas gracias a usted y afortunadamente a las mujeres que han creado la historia, porque gracias a ellas y al trabajo que se ha hecho durante tantos siglos, podemos hoy tener tanta libertad.
1: Gracias. Seguimos aquí en La Hora Nacional.
2: La tecnología está transformando la forma en la que trabajamos, aprendemos y nos relacionamos con el mundo. Pero el problema es que este cambio no está ocurriendo en condiciones igualitarias. En América Latina, las mujeres seguimos siendo minoría en los empleos tecnológicos y según estudios recientes, la brecha de género en este sector volvió a crecer en vez de disminuir, por primera vez en varios años.
3: Y para platicar del tema, hoy nos acompaña una vez más aquí en La Hora Nacional, Úrsula Quijano, directora de Laboratoria para México, una organización que impulsa la formación de mujeres para que desarrollen una carrera en tecnología. Úrsula, bienvenida a La Hora Nacional, una vez más, qué gusto.
4: Cha, qué gusto, Leos, qué gusto. Un honor completo poder estar aquí otra vez.
2: Es para nosotros un gusto. Y nos encantaría empezar platicando un poquito de cuál es el panorama actual de la participación de mujeres en empleos tecnológicos, no solo en México, sino en toda la TAM.
4: A ver, en América Latina tenemos, yo diría, unos varios problemas importantes. Uno es que tenemos pocas mujeres saliendo de carreras STEM. Seguimos en 30%, entre 30 y 40%. El otro es que también tenemos pocas mujeres ingresando ya al primer empleo. Entonces, imagínense que 30% en todos los roles, en toda América Latina, son únicamente mujeres. Entonces, eso sí nos habla de un reto muy grande. Y el tercer tema también muy delicado es la retención. O sea, realmente las mujeres no están teniendo tantos ascensos como los hombres. Mientras un hombre tiene 5 veces más un ascenso, la mujer se queda sin poder llegar a estos puestos gerenciales, a estos puestos de manejo de personas.
5: Oye, ¿crees que por eso se ha ampliado esta brecha?
4: Hay un tema bien importante que es la agenda de cuidados. Entonces, las mujeres están llegando a estos puestos, llegaban a los puestos de tecnología, pero ahora también con la llegada de inteligencia artificial se ha achicó la pirámide. O sea, imagínense que antes hablamos de una pirámide en la que de repente ahora no existe talento junior y han cambiado muchas cosas también desde la llegada de la inteligencia artificial.
2: Y justo por esta inteligencia artificial han también cambiado mucho los perfiles, el tipo de personas claro. para trabajar que buscan las empresas. ¿No? Claro. ¿Cómo ha sido este cambio?
4: El cambio es interesante y cuando lo ven con temas de género, justamente las mujeres tienen 3 veces más

0: de ver sus roles automatizados. Las mujeres trabajamos más en temas administrativos. Esos son roles que realmente tú puedes sistematizar, realmente tú puedes darte cuenta que con la inteligencia artificial puede prácticamente borrarte de la foto. Entonces, eso es algo que también ha hablado mucho el tipo de roles que están desapareciendo, aunque la realidad es que también están emergiendo otro tipo de roles cercanos a la tecnología que debemos nosotros potenciar entendiendo y aprovechando la inteligencia artificial.
1: Oye, pero estamos hablando mucho de los riesgos. ¿Qué oportunidades puede haber? Porque sí, todo el mundo pone la inteligencia artificial como algo de tenerle mucho, claro, y voy a usar la palabra miedo.
0: Claro. Imagínense justamente en esta secretaria o en esta persona que aprende de análisis de datos o en esta profesora que quiere aprender sobre temas de, por ejemplo, con laboratoria, que quiere aprender temas de inteligencia artificial a hacer algo. Entonces, eso realmente también te está liberando tiempo de las habilidades y de las funciones repetitivas y tú puedes dedicarle un poquito más de volumen y subirle ahí un poco el volumen también a las habilidades duraderas, las que te diferencian de la inteligencia artificial.
2: ¿Se puede entrar a tener una carrera en tecnología aun cuando uno no venga de esa formación?
0: Por supuesto que sí. Y en laboratorio es lo que venimos haciendo 11 años. Realmente nosotros trabajamos con mujeres subempleadas o desempleadas en toda la región, que son mujeres que venían de situaciones complejas. Imagínense de estar subcontratada. Mujeres que tienen una pausa. ¿Cuántas mujeres no tenemos una pausa por agendas de cuidados?
2: Claro.
0: Y ahí es que entramos justamente y el tema del laboratorio es central porque les ayudamos a navegar temas de empleabilidad y aprender no solamente a usar tecnología, a crear tecnología aprovechando inteligencia artificial.
2: O sea, como código y así, por
0: sí,
2: ejemplo.
0: Sí, no, ni siquiera código. Porque imagínate, Leo, ahora es más bien el crear un proyecto, crea un tablero de indicadores porque tú quieres entrar a un área comercial. O crea una página web aprovechando también las distintas plataformas que existen y herramientas. Entonces, ahora lo que se trata en el mercado laboral es crear un proyecto que te lleve en tu CV a decir, mira, yo sé usar inteligencia artificial y no me da nada de miedo aprovecharla. Y más
1: ay,
0: bien,
1: qué bueno.
0: Sí, poco a poco.
1: Sí, cual. Claro. Oye, Úrsula, pues muchísimas gracias por visitarnos. ¿Dónde te podemos contactar?
0: Claro. Laboratoria, recuerden, estamos en todo México y en toda América Latina. Nuestra página es laboratoria.la y métanse a Activa tu Carrera. Tenemos, es 100% gratuito, tenemos grupos cada 2 meses y es el programa que te lleva a incursionar en este mundo tecnológico.
2: Fuera de la página, ¿redes tiene Laboratoria?
0: Sí, redes, ¿no? También en LinkedIn, Laboratoria, y en Instagram, Laboratoria.la.
1: Muy bien, Úrsula, pues muchísimas gracias.
0: Gracias, Cha, gracias, Leo.
2: No, hombre, gracias a ti, muchísimas felicidades. Y gracias a toda la gente que nos sigue aquí en La Hora Nacional. Quédense con nosotros.
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2: Y antes de hacer una pausa, nos despedimos con una frase de la gran pintora mexicana María Izquierdo. Es un delito ser mujer y tener talento. Ella abrió camino para muchas generaciones y nos sigue recordando lo importante que es buscar siempre la igualdad de género.
1: Muchísimas gracias por acompañarnos en esta primera media hora de La Hora Nacional. También le queremos mandar saludos a las personas que se comunicaron con nosotros en la semana. Magdalena Cruz en Ciudad Victoria, Tamaulipas, Gemesa Electrificaciones, Francisco Villafuerte, Gerardo Domínguez y Beto Martín.
2: También a Verónica Muñoz Centeno, Jimmy Galván, José Luis Hernández Álvarez y Rolando Ná Pérez. Gracias por escucharnos, por escribirnos y por ser parte de esta comunidad. No se vayan porque ahorita regresamos con mucho más en La Hora Nacional.
1: Y por favor, sigan escribiéndonos en YouTube, en Facebook, en Instagram, TikTok, X, Spotify y por mensaje al siguiente número telefónico. Apúntenle. 55 34 83 42 39. 55 34 83 42 39.
2: También nos pueden mandar un correo electrónico a lahoranacional@segob.gob.mx.
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0: Son las 10 con 28 minutos.
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0: Bienvenidos, esto es Querétaro en la Hora Nacional. Soy Viridiana Ramírez y los invito a quedarse durante esta nueva emisión que preparamos semana a semana para ofrecerles los aconteceres más importantes aquí en nuestro estado. Comenzamos. Coti Salsas es una marca que surge de la palabra otomí, que es compartir la mesa con el prójimo. Esta noche platicaremos acerca de cómo elaboran ellos esta salsa artesanal. Andrés Morales, Sebastián Muro, Iván Beniche e Isaac Villagómez son cuatro jóvenes integrantes de Numerology, una banda originaria de Querétaro, un proyecto musical original orientado a explorar compases irregulares en un formato de jazz, incorporando algunos elementos como el metal progresivo, flamenco, world music y avant-garde. Simón es un joven estudiante de leyes. Había adquirido un extraño reloj de bolsillo en una tienda de antigüedades del centro. Pronto descubrió que el objeto no era normal. Tenía el poder de alterar el flujo del tiempo. Sí, Simón deseaba que las tediosas clases terminaran. Las manecillas giraban a toda velocidad, devorando las horas, si quería alargar sus tardes de juego y romance con los jóvenes de la ciudad. El reloj casi se detenía cuando tenía estos deseos. ¿Quieres conocer más? Pues quédate con nosotros porque platicaremos acerca de este famoso o de esta famosa leyenda del reloj. Esta noche la música corre a cargo de Ángela Miranda. Aquí iniciamos con Querétaro en la Hora Nacional. Los dejo con mi compañero José Manuel Mosqueda. Adelante.
2: Gracias por acompañarnos. Están escuchando Querétaro en la Hora Nacional. Mi nombre es José Manuel Mosqueda y les invito a quedarse con nosotros. Coti es una marca queretana de salsas que le pone todo el sabor a la comida mexicana. Las salsas. Diversos tipos picantes hicieron que las experimentaciones que hacían en casa ahora sean un negocio 100% queretano.
3: Hola, ¿qué tal amigos de Querétaro en la Hora Nacional? El día de hoy les presento a un emprendimiento muy salsa. Sí, se trata de un dúo de queretanos que lanzaron su propia marca de salsas, un elemento indispensable en la mesa de todas las familias mexicanas. Mi nombre es Arturo Almanza, acompáñenme. En esta mañana me acompañan Michelle Trejo. Hola, ¿qué tal?
4: Hola, buenos días, ¿cómo están?
3: Y Gisela Álvarez, ¿cómo estás, Gisela?
5: Hola, muy bien, gracias.
3: Y ellos tienen una empresa llamada Coti.
4: Coti Salsas.
3: Coti Salsas. Eso es precisamente de lo que vamos a hablar el día de hoy. Algo muy mexicano, algo que no nos puede faltar en cualquier casa de nuestro país, ¿cierto?
4: Es correcto. Y nosotros empezamos, como comentabas, hace casi 8 años.
3: Ajá.
4: Y una de las primeras cosas fue buscar cómo llamarnos o cómo ponerle al emprendimiento. Entonces yo quería relacionarlo así con una cosa muy local.
3: Ok.
4: Y se me ocurrió el idioma. Dije, pues aquí el otomí es
3: Ah, o sea, viene del otomí.
4: Ajá. Entonces busqué un diccionario. Ajá. En otomí, vi que la UAC publicó uno. Y me puse a buscar palabras que hicieran referencia a lo que es la comida aquí. No tanto como un alimento, sino como compartir, como abrazar, bla, bla, bla. Claro. Y entonces así buscaba la palabra en español y la referencia en otomí. Y entonces encontramos esta.
3: ¿Qué, el que significado cuál es?
5: Compartir alimentos.
3: Compartir alimento. Ok, Coti Salsas es eso, compartir. Exacto. Un alimento. Oye, está bastante bien porque luego solemos buscar palabras en inglés o palabras compuestas, pero pues esto es sí muy muy queretano.
4: Sí.
3: Y qué bueno que esta marca lleve muy en alto la cultura local, ¿no? Precisamente. Y platíquenme cómo surgió, cómo se dieron cuenta que eran buenos haciendo salsas, porque es todo un arte,
4: claro,
3: ¿eh?
4: Claro,
3: o sea, mi abuela sabía hacer buenas salsas, pero a lo mejor mis hermanas no lo heredaron. No,
4: claro.
3: Cosas así, o sea, es como ese sazón que le dan.
4: Ya.
3: ¿Y cómo lo descubren ustedes?
4: Pues mira, yo llevo muchos años cocinando. Por cuestiones de la vida, pues tienes que empezar a

0: a cocinar y empiezas con algo sencillo, vas algo más, ya me cansé de comer siempre lo mismo. Entonces algo diferente. Y y pues una vez estaba aquí haciendo un trabajo en casa de Gisela.
1: Ajá.
0: Llegó su mamá y vio que estaba cocinando. Se sentó la señora, pidió unos tacos, unas tortillas para echarse un taco.
1: Ajá.
0: Se llevó un pedacito de salsa y ella fue la que nos aventó a entrar a este negocio cuando no teníamos ninguna intención de entrar.
1: O sea, te dijo, tu salsa está increíble.
0: Dijo, vamos a hacer negocio con la salsa.
1: ¿Recuerdas cuál fue esa salsa? ¿Verde, roja?
2: Está la de salsa de cacahuate con chile de árbol.
1: Ah, o sea, no solamente, no era una salsa sencilla, es una salsa compleja,
0: pues tiene,
1: ¿no?
0: Su detalle, claro, sí, como porque, todas.
1: Sí, porque digo, yo hago una salsa roja, jitomate, sí, cebolla, ajo y chile, ¿no?
0: Chile, ya.
1: Pero esa lleva cacahuate.
0: Sí.
1: ¿Qué le da el cacahuate a la
0: salsa? Le da
1: salsa?
0: Textura.
1: Ajá.
0: Porque queda el granulado del cacahuate.
1: Sí, sí, sí.
0: Y pues el sabor del cacahuate es bien, bien notorio.
1: Sí.
0: Entonces no es como una salsa que hagas todos los días.
1: Aparte el aceitito que suelta también.
0: El cacahuate, exactamente. Por eso queda así con esa, con ese color.
1: Ajá.
0: Por la misma grasa.
1: Es naranja intenso.
0: Ajá. Por la misma grasa se hace como una emulsión.
1: Uh-huh.
0: Y queda en ese tono la salsa.
1: Pues me da muchísimo gusto, Michelle Trejo, Gisela Álvarez, que hoy hayan venido. Coti y Salsas, les deseo todo el éxito, porque si los emprendedores queretanos, ganan y le pegan, pues creo que nos beneficiamos todos porque la economía está conectada, ¿no? Entonces siempre a los que nos escuchan, invitarlos a que consuman productos queretanos. Repetimos las redes sociales para que les hagan pedidos y un teléfono.
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1: Ok, lo repetimos.
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0: Sí, de las salsas o de las gomitas.
1: O de ambas. Bueno, pues les agradezco mucho, Michelle, Gisela, todo el éxito. Gracias, amigos de Querétaro en la Hora Nacional. Mi nombre es Arturo Almanza. Nos escuchamos en el siguiente.
3: Numerology es una banda queretana que esta noche nos comparte sobre la producción de su primer material discográfico y su experiencia en el 16º Festival Internacional de Jazz Querétaro.

0: noches, amigos de Querétaro, en la Hora Nacional. Yo soy Dey de la Rosa y es un gusto para mí saludarlos una noche más.
1: Esta noche nos acompaña Andrés Morales, integrante de Numerology, que esta noche está aquí con nosotros para platicarnos un poquito del proyecto. ¿Cómo estás, Andrés? Buenas noches.
2: Buenas noches, muy bien. ¿Y tú? Qué gusto estar por aquí nuevamente.
1: Increíble, yo feliz de recibirte aquí. Cuéntanos, ¿cómo inicia Numerology?
2: Bueno, Numerology es un proyecto que empezamos hace aproximadamente 3 años. El pianista Sebastián Muro y yo, que somos los compositores, lo empezamos junto con el bajista Iván Peniche. Y lo empezamos, la idea que teníamos, ya nos habíamos conocido tocando como en grupos de jazz, de eventos, estándares de jazz, pero teníamos la espinita de que teníamos composiciones propias y tenemos todo el tema como de que nos interesa todo el tema de compases compuestos. ¿A qué me refiero? Normalmente la música se cuenta en 4/4 o 3/4, de que uno puede contar el tiempo de una canción en 3 o en 4. Y a nosotros nos interesa mucho poder ver maneras de usar ritmos irregulares, de contar en 5, en 7, en 11. Okay. Entonces, a partir de ahí empezamos a hacer las composiciones y pues bueno, ya estamos a punto de lanzar nuestro primer disco.
1: Cuéntame, ¿qué género es el que tocan?
2: Es una fusión de muchas cosas. Podría decirse que es jazz fusión, pero tiene elementos de rock progresivo, de metal, de música folclórica, de música turca, de flamenco, ¿no?
1: Okay.
2: Nos gusta mucho y tratamos de no encasillarnos, pero se podría decir que la línea es toda esa fusión como el formato estándar de jazz, de tema, improvisaciones.
1: Sí, totalmente. ¿Cuánto tiempo lleva este proyecto?
2: Aproximadamente, se podría decir que ya casi 3 años.
1: Ok, cuéntame un poquito más cómo es el asunto de la composición. ¿Todos aportan? ¿No todos aportan?
2: Las composiciones las hacemos Sebastián y yo. Cada quien generalmente llega con una composición ya terminada, pero en un formato que los músicos puedan aportar. Digamos que la composición es como una guía de un poco las reglas del juego. Y ya cada quien pone sus sonidos, sus solos, sus líneas de bajo, sus ritmos. Digamos que decimos más o menos como qué queremos como con la rola y a partir de ahí cada quien se puede expresar.
1: Sí, totalmente. Y aparte creo que también su género se presta mucho a la

0: improvisación. Ajá. Entonces creo que también eso les ayuda para enriquecer todo este sonido, ¿no?
1: Claro, la improvisación es parte clave en nuestra música.
0: Sí, totalmente. Cuéntame, me estabas platicando fuera del aire que estuvieron en el Festival Internacional de Jazz de aquí de Querétaro. Cuéntame cómo es que llegaron ahí, todos los detalles. ¿Cómo estuvo la presentación?
1: Bien, estuvo muy bien. Tocamos en Pedro Escobedo. Se nos tuvo que mover la fecha, por suerte, porque la primera vez iba a ser al mismo tiempo que el Partido de México. Y nos mandaron a Pedro Escobedo, estuvo muy padre, la recepción fue muy buena. Fue un concierto muy bonito. ¿Cómo llegamos ahí? Pues como todos, aplicamos a la convocatoria y mandamos una live session que teníamos y por suerte le gustó a los organizadores y nos incluyeron.
0: Ok, perfectísimo. Qué bueno que estuvieron ahí y que aparte fue una de las bandas locales que pudieron tener su exposición en ese festival. No, y más en Pedro Escobedo, porque siento que a lo mejor, si de por sí el jazz no es un género que a lo mejor pegue tanto, siento que aquí en el estado, justamente el colectivo y con ustedes, con la banda, está padre que se esté dando esa representación y más que han llegado como a otros municipios del estado, está padrísimo. Hablando un poquito más, cuéntame de los próximos proyectos. Me contaste que viene un álbum, ¿cómo está toda esa onda? Cuéntame un poquito.
1: Ah, claro, pues sí, ya estamos terminando las grabaciones de nuestro primer disco. De hecho, ya está en proceso de mezcla y mastering. Lo está mezclando nuestro baterista Isaac Villagómez. Uh-huh. Y estamos planeando hacer una presentación para finales de noviembre. Estamos entre el 21 y el 27.
0: Ya cuando se tenga una fecha certera, por favor, compártenos las redes sociales para que la gente esté al pendiente aquí, si la van a presentar un show, va a ser la presentación del disco, ¿cómo sería todo eso?
1: Sí, claro, lo vamos a hacer a través, se está organizando un festival con el colectivo de Jazz de Querétaro en conjunto con Jazz en Movimiento. Uh-huh. Entonces va a ser una presentación dentro de este festival y vamos a hacer un concierto y vamos a estar vendiendo ahí el disco y presentando todo, ¿no?
0: Perfecto.
1: Para poder compartir esta música.
0: Sí, totalmente, entonces el disco lo van a vender físico y tanto también va a estar en las plataformas.
1: Exacto.
0: Las redes sociales para que la gente esté atenta de este evento y de los próximos que van a tener.
1: Sí, claro, nosotros estamos como Numerology 251. También lo pueden ver con la página del Croyaz Colectivo. Va a estar anunciado en Jazz en Movimiento también en la página.
0: Ahí para que estén atentos de la fecha, el lugar y todos los detalles del próximo disco.
1: Claro, bueno, también vamos a tener otra fecha el 9 de septiembre, que de hecho ahí los esperamos porque ahí voy a celebrar mi cumpleaños número 30. Entonces vamos a estar tocando en Mose el 9 de septiembre.
0: Perfectísimo, entonces a la gente lo invito a que vaya a escuchar a Numerology. Realmente si les gusta el jazz o también si no les gusta mucho, dense la oportunidad de escuchar otro tipo de música, de ir a pasar un rato y más que nada pues escuchar buena música, ¿no? Muchísimas gracias por estar aquí conmigo. ¿Algo más que desees agregar para cerrar esta entrevista?
1: Muchas gracias por la invitación. Bueno, aprovecho que estamos aquí porque también justo acabo de publicar un sencillo ya como solista, ya en la onda un poco más como de rock, como de R&B. La rola se llama The River Flows y la pueden encontrar en mi página de Spotify como Andrés Morales. Igual mi perfil es en Instagram, es Apple Music, Apple Music. Y pues bueno, muchas gracias por la invitación.
0: Perfectísimo, entonces vayan a escuchar la canción
1: The River Flows.
0: Exactamente, vayan a escuchar la canción y vayan a escuchar la música de Numerology, vayan a verlos en vivo. Es una experiencia que no se pueden perder y de verdad muchísimas gracias por estar aquí conmigo y espero que nos veamos pronto.
1: Gracias por la invitación, seguro que nos veremos pronto.
0: Seguramente, aquí andaremos. Muchísimas gracias.
1: Muchas gracias a ti, buenas noches.
0: Para Querétaro, en la Hora Nacional, Deidad de la Rosa Martínez. Buenas noches, hasta la próxima.

0: La leyenda del reloj de Simón nos relata que al intentar adelantar los meses para graduarse rápido y evadir los exámenes finales, el mecanismo se atoró, provocando que el joven envejeciera décadas en un solo instante, ante la mirada horrorizada de sus compañeros. El reloj desapareció misteriosamente tras el incidente, y la historia quedó registrada en las crónicas de Don Manuel M. de la Llata, en su libro Así es Querétaro.
1: Alejadas de los clásicos relatos como La Zacatecana o Don Bartolo, existen crónicas antiguas y menos comerciales que guardan misterio en la capital. El reloj de Simón. El reloj de Simón es una fascinante leyenda del Querétaro del siglo XIX. La crónica relata que en el verano de 1853, decenas de estudiantes comenzaron a faltar inexplicablemente al Colegio Civil, hoy parte de la UAC, debido a un misterioso artefacto. Simón, un joven estudiante de leyes, había adquirido un extraño reloj de bolsillo en una tienda de antigüedades del centro. Pronto descubrió que el objeto no era normal. Tenía el poder de alterar el flujo.

0: flujo del tiempo. Sí, Simón deseaba que las tediosas clases terminaran, las manecillas giraban a toda velocidad devorando las horas. Si quería alargar sus tardes de juego y romance con los jóvenes de la ciudad, el reloj casi se detenía. La diversión terminó cuando Simón abusó de su suerte al intentar adelantar los meses para graduarse rápido y evadir los exámenes finales. El mecanismo se atoró, provocando que el joven envejeciera décadas en un solo instante ante la mirada horrorizada de sus compañeros. El reloj desapareció misteriosamente tras el incidente, y la historia quedó registrada en las crónicas de Don Manuel M. de la Llata, en su libro Así es Querétaro. Otras versiones de esta leyenda dicen que una tarde de verano de 1853 faltarían al colegio civil decenas de estudiantes, decididos a olvidarse de sus complicados deberes y dedicar esa tarde a la diversión. Iban de un lugar a otro, muy animados por su escape de las aulas. En su deambular por las calles, se toparon cerca del río Querétaro a un grupo de gitanos acampando. Entre ellos se encontraba una gitana que se acercó al grupo para ofrecer adivinarles la suerte. Simón, uno de los estudiantes, no tendió la mano, aunque la gitana se acercó a él para pedírsela. Trató rápidamente de ocultarla, hasta que ella se la tomó violentamente, mientras que Simón trataba de retirarla poniéndole cualquier excusa. Al fin, Simón tendió la mano para no parecer descortés, y la gitana contempló las líneas de su palma. De pronto, una expresión de espanto se dibujó en su rostro y anunció:
1: "Recuerda, son las 6:00 p.m. Hoy es 13 de julio de 1853. Dentro de 30 años, no más, morirás sin remedio".
0: Por un momento, todos los estudiantes que les rodeaban a ambos, uno a uno se soltaron a reír. Indignada, se retiró la gitana y el grupo siguió recorriendo las calles. Simón le seguía serio, recordando lo que le había dicho la gitana. Comenzó a oscurecer y poco a poco regresó cada uno a su casa. Pero quedó profundamente grabado aquel suceso en la mente de Simón. Pasó el tiempo y Simón obtuvo su licenciatura. Como obsequio recepcional, sus padres le dieron un fino reloj, que tenía, sin embargo, el pequeño defecto de adelantarse un poco. Y aunque le llevó para que fuese arreglado, nada pudo hacerse. Y Simón acabó acostumbrándose a tal hecho, llegando siempre con anticipación a sus citas. Pronto se casó, se acercó entonces 1883, y la predicción comenzó a hacerse presente en él. Desde principio de año, Don Simón comenzó a organizar sus asuntos para dejar todo en orden. Pronto pasaron los meses y llegó julio. La mañana del día 13, se levantó para ir al templo más cercano y confesar todas sus culpas. Por la tarde se encerró en su despacho para que nadie le molestase. Llegaron por fin las 6:00 p.m. Don Simón lo comprobó mirando su fino reloj que marcaba la fatídica hora, pero nada parecía pasar. Se sentía en perfectas condiciones y llegó a asumir que entonces aquella predicción tan solo había sido un engaño. Feliz, salió corriendo de su despacho a sacar una botella de su mejor vino para brindar con los suyos. Del viejo reloj público se desprendieron entonces 6 campanadas huecas. Y en ese momento, Don Simón se desplomó ante su esposa e hijos. Esta leyenda es una versión condensada de la leyenda que narra al escritor y abogado Don José Guadalupe

0: Ramírez Álvarez, y que aparece publicada en su libro Leyendas de Querétaro. Informó para Querétaro en la Hora Nacional, Giovanna Carvajal.
1: Momento de presentarles la información de los acontecimientos más relevantes de esta semana con nuestra compañera Aurora Vizcaíno.
2: En Querétaro, la transparencia y la rendición de cuentas son muestra de un gobierno que hace bien las cosas, afirmó el titular del Poder Ejecutivo, Mauricio Curi González, al encabezar la apertura de las auditorías integrales a recursos del gasto federalizado correspondientes a la cuenta pública 2025, un ejercicio que representa, dijo, un paso más para fortalecer la confianza en las instituciones y, sobre todo, para generar certeza sobre el uso correcto de los recursos públicos. En Querétaro seguimos trabajando para mejorar la movilidad y dar más opciones a la gente para que llegue a tiempo y segura a su destino, afirmaron autoridades estatales encabezadas por el gobernador Mauricio Curi González durante el ejercicio Contigo Informamos, espacio en el que se anunció que InDrive se suma a los servicios de traslado y el otorgamiento de 711 nuevas concesiones de Creotaxi en el estado. Con la colaboración de más de 1.500 personas, Querétaro se suma a la Jornada Nacional de Reforestación 2026, destacó el gobernador Mauricio Curi González al participar en el arranque de la convocatoria forestal que mediante un enlace virtual encabezó la presidenta de México, Claudia Sheinbaum Pardo, simultáneamente en las 32 entidades de la República, cuyo propósito central es impulsar la restauración ambiental y el desarrollo sustentable del país. En Querétaro agradecemos el impulso del programa de vivienda para el bienestar, una política pública que transforma la vida de muchas familias de la entidad, afirmó el gobernador Mauricio Curi González al participar en la Mañanera del Pueblo encabezada por la presidenta de México, Claudia Sheinbaum Pardo. Desde San Juan del Río, donde se realizó la entrega de 117 viviendas a familias del municipio, el mandatario estatal se enlazó con la presidenta de México para agradecer el respaldo de su gobierno, así como de la Secretaría de Desarrollo Agrario, Territorial y Urbano y del Instituto del Fondo Nacional de la Vivienda para los Trabajadores por hacer posible esta acción en beneficio de las y los queretanos.
1: Oriunda de Querétaro, la cantante Ángela Miranda resulta triunfadora en el 2007 del quinto festival del Mariachi Disney, cadena Univision USA, siendo presentada en los populares programas El Gordo y la Flaca y Despierta América. Ángela fue coronada reina del mariachi por la Unión Mexicana de Mariachis el día 21 de noviembre de 2013 en Garibaldi, Ciudad de México. Título que han ostentado grandes representantes de la música vernácula, como Lola Beltrán, Lucha Villa, María de Lourdes, Aida Cuevas, entre otras.

0: es como llegamos al final de la emisión de esta noche de Querétaro en la Hora Nacional. Recuerden, les invitamos a escucharnos el próximo domingo a cargo de la realización y los controles técnicos, nuestro compañero Pedro Vázquez Contreras. En la producción general, Viridiana Ramírez Quevedo. Se despide de ustedes un amigo y servidor, José Manuel Mosqueda. Buenas noches y hasta el próximo. 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

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Un cuaderno que se deshoja la primera semana. Una goma que mancha en lugar de borrar. O una pluma que deja de pintar.

0: En pleno examen, lo que parecía un ahorro termina siendo un doble gasto para tu bolsillo. ¡Que no te pase! Quédate para saber cómo les fue a las marcas en nuestro estudio de calidad.
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2: Surtir la lista de útiles escolares requiere de tiempo, paciencia y sobre todo una buena planeación. Frente a un anaquel lleno de opciones, la decisión se complica. El reto no solo es encontrar el precio más bajo, sino garantizar que los útiles duren todo el ciclo escolar.
0: Para ayudarte y orientarte en estas decisiones, realizamos un estudio de calidad de algunos artículos incluidos en la lista de útiles escolares.
2: Analizamos un total de 94 productos de útiles escolares, entre bolígrafos de tinta azul, lápices de colores, cuadernos, juegos de geometría, gomas y sacapuntas.
3: El objetivo general de este estudio es verificar que los productos cumplan con su etiquetado, que cumplan en cuanto a las pruebas de seguridad, para que en el momento que lo utilicen las niñas y los niños en la escuela, sea producto seguro para ellos.
2: Para empezar, verificamos que ningún producto tuviera defectos a simple vista y que todos incluyeran su información comercial. En los cuadernos, comprobamos el número de hojas, que el papel resista el borrado sin rasgarse, que hojas y pastas no se desprendan fácilmente del arillo o cocido y, en el caso de las pastas no plastificadas, qué tanto repelen el agua.
0: A los lápices de color les exigimos puntillas que soporten la presión al dibujar sin romperse. Además, evaluamos su eficiencia al iluminar, midiendo el grado de desgaste en los tonos rojos, negro y azul. En las gomas, pusimos a prueba su nivel de desgaste y su efectividad al borrar.
2: Para los juegos de geometría, comprobamos la precisión en las escalas de reglas y escuadras, la graduación exacta del transportador y el buen trazo del compás. En los sacapuntas, revisamos que no presentaran aristas filosas y que lograran una punta perfecta.
0: Y finalmente, en los bolígrafos, vigilamos que no manchen ni chorren, midiendo metro a metro cuánto rinde la tinta antes de agotarse. ¿Cuáles fueron los resultados?
2: Todos los cuadernos analizados cumplieron con su número de hojas, gramaje y no presentaron defectos. De los modelos no plastificados, el mejor evaluado al promediar todas las pruebas fue un modelo de la marca Escribe. Si prefieres cuadernos plastificados, los mejores evaluados fueron First Class, Keep, Cute, Norma y dos modelos de Escribe.
0: En los lápices de color, ninguno presentó defectos. Los que tienen las puntillas más resistentes son Cores, Mae, Norma, Vinci, además de dos modelos de Faber-Castell y dos de Staedtler.
2: En las gomas, las que menos se desgastan son Artesco, Maped, Pelican y Staedtler.
0: Para los sacapuntas, dos de Cores y uno de la marca Kum no presentan leyendas de precaución.
2: Los bolígrafos de tinta azul no presentaron defectos en sus acabados. Si quieres que la tinta te rinda al máximo, la marca Bic rompió récord al superar los 2,000 metros de escritura, mientras que Mae y Office Max apenas alcanzaron los 800 metros.
0: Finalmente, en los juegos de geometría, todos los modelos analizados presentaron algún defecto en sus acabados y ninguno logró la excelencia general.
2: Ahora bien, antes de comprar los útiles escolares, haz una pausa y revisa lo que quedó del ciclo anterior. Rescatar los materiales que siguen en buenas condiciones no solo le da un gran respiro a tu economía, sino que también ayuda a reducir el impacto ambiental.
0: En este regreso a clases, haz que su inversión saque 10.
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1: Son las 11:55.

Dios. La familia. Salón orquestra. Estúpido.

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4: Ladies and gentlemen, que pongan en nombre de Lupe Gatti.

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0: ejercicios, novenas y confesiones. Que no ves a tu familia, que no tiene ni calzones. Ni yo tengo ya faldilla, ni tú tienes pantalones. Mejor vuélvete agrarista, anda con el comité. Que te pongan en la lista, que no ves a mi compadre. A su hermano y a su yerno están sembrando muy a gusto tierras que les dio el gobierno. Se me reventó el barzón y sigue la yunta andando.
1: Es la 1:54.

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1: Son las 3:04.

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14: Son las 3:34.

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1: Son las 6:26.
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1: 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Comenzamos. Titulares.
2: Operativo Arma ha reducido en más del 40% los delitos patrimoniales en Centro Histórico. El Instituto Mexicano del Seguro Social en Querétaro llevó a cabo con éxito la primera reconstrucción mamaria endoscópica en beneficio de una paciente con cáncer de mama. Escuela militarizada en Querétaro no cerrará sus puertas, informa Secretaría de Educación Estatal. Se manifiestan pensionados y jubilados de la CFE en Querétaro por modificaciones que podrían reducir algunas pensiones hasta en un 60%. Hoy hablaremos de la ansiedad silenciosa, la enfermedad que casi todos tienen, pero pocos la detectan y es ocasionada por el estrés. En la
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2: Comisión Estatal de Aguas informa para este lunes. Mínima de 13 grados centígrados y máxima de 31 por la tarde, con la presencia de nubes dispersas y viento en dirección del noreste de 26 kilómetros por hora. El Marqués. La temperatura oscilará entre los 13 y los 27 grados centígrados, con un día nublado sin pronóstico de lluvia y una racha de viento en dirección hacia el noreste de 20 kilómetros por hora. Amealco de Bonfil. Mínima de 10 grados centígrados y máxima de 21 por la tarde, con una racha de viento en dirección hacia el este de 19 kilómetros por hora, sin probabilidad de lluvia. Ezequiel Montes. Por la mañana se espera un día nublado con mínima de 14 grados centígrados y máxima de 26 por la tarde, con una racha de viento en dirección del noreste de 19 kilómetros por hora. Y durante las próximas horas, martes, por la mañana se prevé una mínima de 13 grados centígrados y una máxima de 31 por la tarde, con un cielo despejado y viento con fuerza de 26 kilómetros por hora en dirección hacia el noreste. Miércoles, la temperatura varía entre los 13 y los 30 grados. Se espera cielo despejado con la presencia de nubes dispersas y viento con fuerza de 19 kilómetros por hora en dirección hacia el noreste. Y el jueves, probabilidad de tormenta eléctrica con una temperatura que oscila entre los 13 y los 29 grados centígrados. Se prevé viento en dirección hacia el noreste de 19 kilómetros por hora.

0: Buenos días, Querétaro. Buenos días con alegría en este lunes, arrancando la semana en este 17 de agosto del 2026. Ahí las predicciones climatológicas para que usted las considere al salir de casa el día de hoy. Pero recuerde que también puede checarlo, verificar los pronósticos a través o de la página de la Comisión Estatal de Aguas o del Servicio Meteorológico Nacional, que son las fuentes oficiales para que ustedes puedan checar las proyecciones en las próximas horas. Así que bienvenidas, bienvenidos en este lunes, iniciando nueva semana. Estamos llegando a usted a través de nuestra frecuencia en el 100.3 y también vía el canal 10.1, señal abierta en televisión, canal 10 en Total Play, 10 en WIS, 110 en Megacable y 63 en Supercable en Jalpan. Son las salidas a través de las cuales llegamos a ustedes. Y vía streaming, recuerde que prácticamente llegamos a todos los rincones del mundo vía www.rtq.mx. En redes sociales también compartimos nuestros contenidos a través de Facebook. La página es Radio Televisión Querétaro, Instagram o X como @rtqro. Que son nuestros canales oficiales, ahí se suben los contenidos que nosotros compartimos en nuestras tres emisiones, más la programación que usted puede disfrutar tanto de radio como de televisión a través de este espacio. Y están mis redes sociales y podemos hacer contacto a través de ellas. La página es Mariana Perusquía Mendoza, si es por Facebook, y en Instagram MarianaPM09, así como en X o X, MarianaPM84. Llámenos, le dejo nuestras vías de contacto. Si nos marca por teléfono 442-238-5111 o si lo hace a través de un WhatsApp, el número que tenemos aquí en televisión, 4426-760392. El número que tenemos habilitado en cabina al aire de radio, 4427-860281. 4427-860281. Hoy están mis compañeros que llegaron muy tempranito para iniciar esta jornada informativa. Fernando Lugo en el switcher, Javier Rueda en el audio, ambos también aquí en cámara, en el estudio. Isabel González desde Master, América Ruiz, peinado, maquillaje, Esteban Buquet que hace la edición de noticias y Juan Hernández en cabina al aire en radio. Así que bueno, muchas gracias a todo el equipo que hace posible que este espacio informativo llegue hasta ustedes. Así que arrancamos hoy 17 de agosto, Día Mundial del Peatón. Vamos a ver qué dice el peregrino sobre esta fecha.
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2: Cada 17 de agosto se celebra en todo el mundo el Día Mundial del Peatón, una celebración que se remonta al año 1897, cuando ocurrió el primer incidente de tráfico que dejase una víctima peatonal. El caso ocurrió en Londres, Inglaterra, y la joven se llamaba Brigitte Driscoll. Ella fue arrollada por un coche apareciendo en el acto. El objetivo de este día es difundir la cultura vial del peatón, promover los espacios adecuados para esta forma de moverse en las ciudades y recordar las obligaciones que implica la movilidad a pie. Así como los conductores de vehículos tienen reglas a la hora de transitar por la vía pública, las personas a pie también cuentan con normas que deben seguir razonablemente si no desean sufrir algún tipo de incidente. Aquí veremos algunas de las más importantes. Cruzar siempre por el paso de peatones. Respetar el semáforo peatonal. Siempre mirar a ambos lados antes de cruzar y usar la pasarela o puente peatonal. Creemos que la mejor manera de celebrar este día es siendo un peatón modelo dentro de tu comunidad, pero también puedes celebrarlo asistiendo a charlas sobre seguridad vial para peatones o promoviendo alguna para culturizar a los más jóvenes.
0: 6:37. Gracias, Itzel. Bueno, pues ahí la fecha. Mucha conciencia sobre los peatones y bueno, pues respetar. Siempre lo digo todas las mañanas, empatía en las calles de esta ciudad es lo que hace mucha falta entre todos, por supuesto, incluyendo peatones, automovilistas, motociclistas, los choferes de las unidades de transporte público. Si todos hiciéramos lo concerniente, bueno, pues muchos accidentes seguramente se evitarían. Y hablando de accidentes, vamos a arrancar con la información en el ámbito local. Hay un dato sobre los adultos mayores a esta etapa de la vida. Uno de los accidentes más frecuentes que ocurre tiene que ver con las caídas. El 65% de caídas en adultos mayores ocurren dentro de casa. El sistema estatal de llama a la prevención. ¿Cómo? Con iluminación eficaz.

0: eficiente, erradicando pisos resbaladizos, obstáculos y calzado inadecuado son factores que incrementan el riesgo.
1: Las caídas representan un riesgo para la salud y autonomía de las personas adultas mayores, principalmente dentro de sus propios hogares, pues de acuerdo con información del Centro Nacional de Programas Preventivos y Control de Enfermedades, retomada en material preventivo del DIF Municipal de Querétaro, en México el 65% de este sector de la población sufre caídas dentro de su domicilio. Entre los factores externos que pueden provocar estos accidentes se encuentran la iluminación deficiente, pisos estrechos o resbaladizos, obstáculos en las zonas de paso, mobiliario en malas condiciones y el uso inadecuado de bastones o andaderas. A estos riesgos se suman condiciones personales como alteraciones del equilibrio y movilidad, debilidad muscular, deterioro en la visión, enfermedades crónicas y el consumo de algunos medicamentos, entre ellos antidepresivos y sedantes. Las consecuencias pueden ir desde lesiones en los músculos, ligamentos o tendones, hasta fracturas, principalmente de cadera, costillas y muñecas, además de afectaciones cognitivas como la pérdida de memoria por golpes en la cabeza o confusión. Para ello, el DIF municipal recomienda instalar barras de apoyo y barandales en los baños y escaleras, contar con iluminación adecuada, realizar ejercicios de fuerza y equilibrio, utilizar lentes apropiados y calzado cómodo con suela antiderrapante. En caso de una caída, se recomienda mantener la calma, buscar ayuda y revisar si existen lesiones visibles o protuberancias óseas, además de identificar la intensidad del dolor o si existe imposibilidad para moverse. Para Noticias RTQ, Paco Hernández.
0: Pues mucha precaución en casa, aunque en ocasiones también tiene que ver, y quienes han tenido la oportunidad de cuidar a adultos mayores, también en muchas ocasiones pues es complicado prevenir ciertas situaciones. Hablando de los adultos mayores, también se abrió un espacio de convivencia para ellos en los 18 municipios del estado. La idea también es fomentar la cultura de la empatía, impulsar su autonomía, erradicar la discriminación por edad, que también sucede, escuchar su voz y darles espacios adecuados, tanto para actividades recreativas como deportivas.
2: Con el objetivo de ofrecer un espacio de convivencia entre generaciones, el director general del Sistema Estatal DIF, Óscar Gómez Niembro, encabezó el Encuentro de Tradiciones y Costumbres 2026, realizado en el Centro Educativo y Cultural Manuel Gómez Morín. Gómez Niembro celebró este evento donde se congregaron las y los adultos mayores provenientes de los 18 municipios del estado, que fueron los protagonistas en los concursos de trajes regionales, baile y canto. También disfrutaron de la muestra artesanal y gastronómica, así como la exhibición y venta de artículos antiguos. Asimismo, el director general del DIF, Óscar Gómez Niembro, hizo un llamado a las y los queretanos para continuar fomentando la cultura de empatía, impulsar su autonomía, erradicar la discriminación por edad, escuchar su voz y brindarles espacios adecuados para las actividades recreativas y deportivas.
3: En Querétaro queremos adultos mayores activos, independientes, autónomos y protagonistas de su propia historia. Cuidar a nuestros adultos mayores no solamente significa atender sus necesidades, significa también reconocer sus capacidades, respetar sus decisiones y garantizar que sigan teniendo un lugar activo en nuestra sociedad.
2: En el marco de este evento, las autoridades del DIF premiaron a la ganadora del concurso Carta a mis nietos, así como al primer lugar del concurso Carta a mis abuelos. Posteriormente, las autoridades estatales y los asistentes a este evento realizaron un recorrido por cada uno de los módulos de la muestra artesanal y gastronómica 2026 que se montó con la participación de los 18 sistemas DIF municipales. Informó para Noticias RTQ, Viviana Ávila y Manuel Tobar.
0: Bueno, y por cierto, se manifestaron pensionados y jubilados de la Comisión Federal de Electricidad por algunas modificaciones que se hicieron al artículo 127. Aquí en el estado de Querétaro, los jubilados estiman que alrededor de 280 extrabajadores de la Comisión Federal de Electricidad y Pemex podrían verse afectados con estas modificaciones, porque quizá puede haber una reducción de sus pensiones, en algunos casos, de hasta un 60%.
4: Pensionados y jubilados de la Comisión Federal de Electricidad se sumaron en Querétaro a una movilización nacional para exigir cambios al artículo 127 constitucional y sus disposiciones relacionadas, al señalar que las nuevas reglas han impactado los montos de las jubilaciones que obtuvieron bajo condiciones laborales previamente pactadas, informó Víctor Sosa Equigua, ex trabajador de la empresa.
5: También llevan nuestros años de trabajo, nuestro esfuerzo y nuestra vida.
4: De acuerdo con Sosa Equigua, en Querétaro se estiman alrededor de 200 jubilados de Pemex y otros 80 de la Comisión

0: Federal de Electricidad que podrían estar dentro del grupo afectado. Señaló que aunque posteriormente se realizó un ajuste al límite aplicado, los trabajadores consideran que sus percepciones aún no corresponden con las condiciones bajo las cuales concretaron su jubilación. La inconformidad forma parte de un movimiento que también agrupa a extrabajadores de Pemex y de la extinta Luz y Fuerza del Centro, quienes además de las movilizaciones han recurrido a mecanismos legales para defender sus prestaciones. Para Noticias RTQ, Paco Hernández.
1: Gracias, Paco, por la información. Le estaremos también compartiendo pues qué disposiciones resulten de estas modificaciones. Y si usted ha perdido su tarjeta preferente de Crobús, que de repente puede pasar, la Agencia de Movilidad en el estado de Querétaro comparte cuál es el procedimiento para poderla renovar. Lo primero que usted tiene que hacer, sin duda, es reportar el extravío al portal oficial o directamente en las oficinas de la MEC. Se debe cubrir un monto de 54 pesos y presentar su documentación oficial como la identificación y aquellos que acrediten el tipo de beneficio.
2: La Agencia de Movilidad del Estado dio a conocer el procedimiento oficial que deben seguir los usuarios del sistema Crobús en caso de extravío o pérdida de su tarjeta preferente, lo cual aplica para estudiantes, adultos mayores y personas con discapacidad, a fin de que puedan obtener un nuevo plástico. Para iniciar el trámite de reposición, las personas afectadas deben ingresar al portal web de la Agencia de Movilidad www.iqt.gob.mx y seleccionar la opción Renovación de Tarjeta Preferente. En el sistema se deberá ingresar la clave única de registro de población y un correo electrónico para generar e imprimir una orden de pago por un monto de 54 pesos y programar la cita para recoger el nuevo plástico. Para completar la solicitud e imprimir el nuevo plástico es necesario tomar en cuenta las siguientes consideraciones. El importe de 54 pesos se puede liquidar en la caja de la AMEC, ubicada en Avenida Constituyentes, Colonia Centro Histórico, o mediante cajero automático en BBVA Bancomer en efectivo. No se aceptan transferencias bancarias. Si el pago se realiza en Practicaja de BBVA, es imprescindible presentar el ticket original al realizar el trámite presencial para evitar demoras. Al ir a la cita para recoger el plástico, se deben llevar nuevamente los documentos originales y vigentes de acuerdo al tipo de tarjeta preferente. Informó para Noticias RTQ, Viviana Ávila y Manuel Tobar.
1: 15 minutos nos separan de las 7 de la mañana. Por cierto que la Agencia de Movilidad en el estado de Querétaro ya está investigando el accidente en donde estuvo involucrada la ruta C50 que atropelló a una pareja de adultos mayores la tarde del jueves pasado. De acuerdo con la MEC, hasta ahora no hay indicios sobre la responsabilidad del operador, por lo que continúa ejerciendo su trabajo.
2: La Agencia de Movilidad en el estado ya investiga el accidente donde se vio involucrada la ruta C50, la cual la tarde del pasado jueves atropelló a una pareja de adultos mayores en la zona de Eduardo Luarca. De acuerdo con el titular de la AMEC, Gerardo Cuanalo Santos, tras la revisión de algunos videos, se logra percibir que el cruce de las personas adultas mayores se dio en un punto no autorizado, lo que provocó el incidente con la unidad.
3: Ya revisamos los videos y este incidente se dio en un punto negro donde no hay una captura muy clara de exactamente qué lo que sucedió, es decir, en los propios videos no vemos explícitamente qué es lo que sucedió, pero sí alcanzamos a percibir que, bueno, de alguna manera esta persona cruzó en un lugar que no se debía y logró el contacto con el propio autobús.
2: Precisó que al no lograrse detectar la responsabilidad del conductor, tomando en cuenta los videos hasta ahora analizados, el operador continúa ejerciendo su trabajo. En cuanto a los adultos mayores, precisó que se les brindó atención inmediata en el lugar y uno de ellos fue trasladado a un hospital para su atención debido a sus lesiones. Precisó que para dicha atención se activó el seguro por parte de la AMEC destinado a usuarios directos e indirectos. Informó para Noticias RTQ, Viviana Ávila y Manuel Tobar.
1: Bueno, y por cierto, usuarios de la terminal de autobuses de Querétaro compartieron a la redacción de Noticias RTQ sus planes para la recta final ya de estas vacaciones de verano. Estamos prácticamente a 2 semanas de que miles de estudiantes vuelvan a las clases y esto es lo que compartieron tras llegar a tierras queretanas sobre cuáles son sus planes para vacacionar.
4: Aumenta la afluencia de viajeros en la terminal de autobuses de Querétaro durante estas vacaciones de verano. Con maleta o mochila en mano, queretanos y viajeros que hicieron uso de la terminal camionera nos compartieron sus planes para este periodo de descanso a su arribo a tierras queretanas.
5: Vengo de Tequisquiapan.

0: y voy aquí a visitar a mi hijo, que está estudiando y vive aquí en Querétaro.
1: Aquí en la capital.
0: Ajá.
1: Aprovechando las vacaciones, ¿no?
0: Sí.
1: Para verlo un ratito.
0: Sí.
1: ¿Y tienen algunos planes?
0: Pues sí, vamos a salir a almorzar.
2: Vengo a visitar a mi hija, que vive aquí, radica aquí en Querétaro, y voy a Ciudad de México, que es donde yo vivo.
1: Ah, muy bien. Oiga, ¿qué le pareció Querétaro?
2: Hermoso. Está muy bonito. Muy, muy bonito.
1: Aprovechando las vacaciones, ¿no?
2: Sí, aprovechando las vacaciones.
1: ¿Regresaría?
2: Sí, pues aquí radica mi hija, cada rato estoy aquí.
1: Muy bien.
2: Cada dos meses estoy aquí.
3: Somos de aquí de Querétaro y mi esposa va para la Ciudad de México.
1: Va para la Ciudad de México.
3: Así es.
1: Aprovechar las vacaciones.
3: Aprovechar las vacaciones, lo que resta de ella.
4: Vengo de México.
1: Okay.
4: Y voy para Guanajuato.
1: De paso nada más.
4: Sí, nada más de pasos.
1: Aprovechar las vacaciones, ¿no?
4: Pues sí, un poquito de aprovecharlas.
1: Oye, ¿el paso aquí por Querétaro es por alguna razón en particular?
4: Pues me queda más cerca y aparte pues viví un tiempo aquí en Querétaro, entonces pues siempre trato de aprovechar que vengo.
1: ¿Ya lo conoces?
4: Sí, viví aquí, estudié la prepa.
1: ¿Y qué te parece?
4: Pues siempre he querido rezar a Querétaro, la verdad.
5: De acuerdo con proyecciones de las autoridades, tan solo en la capital queretana se espera la llegada de más de 350 mil turistas, principalmente nacionales, durante estas vacaciones de mitad de año. Para Noticias RTQ, Víctor Cabeza y Rubén García.
6: Gracias a ambos. 11 minutos para las 7 de la mañana. Bueno, y uno de los lugares que más visitan los turistas y también quienes vivimos en Querétaro es Bernal, el pueblo mágico de Bernal y La Peña, cuyo acceso pues ya no lo están cobrando las autoridades en Ezequiel Montes. La medida se tomó como parte de los trabajos que se están preparando para un proyecto de rehabilitación y a partir de esta semana se dejó de cobrar el acceso al monolito.
7: El municipio de Ezequiel Montes suspendió el cobro de acceso a la Peña de Bernal, medida que fue implementada desde el pasado fin de semana. De acuerdo a la autoridad municipal, dicha decisión forma parte de los trabajos preparatorios para un proyecto integral de rehabilitación de las rutas de acceso y conservación del monolito. La medida busca facilitar la operación y el flujo de visitantes mientras se desarrolla la etapa técnica del proyecto. Actualmente, se trabaja en la elaboración del proyecto ejecutivo, evaluaciones de impacto ambiental y la gestión de permisos ante la Secretaría de Desarrollo Sustentable y el Instituto Nacional de Antropología e Historia. Se informó que el no cobro se mantendrá mientras se desarrolla la etapa de planeación y evaluación técnica del proyecto, mientras que las intervenciones físicas están proyectadas para comenzar durante el primer trimestre del 2027. Cabe señalar que la eliminación del cobro no implica cambios en los horarios de acceso, las medidas de seguridad ni los protocolos establecidos por Protección Civil para el ascenso y permanencia en la peña, por lo que los visitantes deberán continuar utilizando las rutas señaladas y atender las indicaciones del personal encargado del sitio. Es de recordar que de acuerdo a la autoridad, se contempla una inversión inicial entre 3 y 4 millones de pesos para dicho proyecto de rehabilitación y conservación. Informó para Noticias RTQ, Viviana Ávila y Manuel Tobar.
6: Desde Ezequiel Montes a El Marqués, en donde el alcalde Rodrigo Monsalvo habló de un incidente que pues tuvo que enfrentar, una caída a caballo. Estaban supervisando obras en este municipio, afortunadamente ya está en recuperación.
5: Alcalde del Marqués sufre accidente a caballo mientras realizaba supervisión de obras. A través de sus redes sociales, el presidente municipal del Marqués, Rodrigo Monsalvo Castelán, informó que derivado de un incidente que tuvo mientras realizaba la supervisión del desasolve de un dren pluvial en el ejido de Palo Alto, junto con algunos habitantes y ejidatarios a caballo, fue sometido a una cirugía, por lo que ya se encuentra recuperándose. El edil marquesino precisó que afortunadamente el procedimiento se llevó a cabo con los mejores resultados, por lo que continuó atento del avance de la demarcación, mientras su equipo trabaja con normalidad en beneficio de las y los marquesinos. Para Noticias RTQ, Víctor Cabeza.
6: Justo ahí en el Marqués y con el fin de mejorar la señalética, autoridades colocaron y reubicaron estas señaléticas en 9 comunidades, de esta demarcación.
5: Instalan autoridades del Marqués señaléticas en 9 localidades para ordenar la circulación vehicular. Con el propósito de mejorar la seguridad en la movilidad de peatones y conductores, así como contribuir al ordenamiento de la circulación en las comunidades del municipio, la Secretaría de Movilidad del Marqués realizó la colocación y reubicación de señalética vial preventiva.

0: restrictiva e informativa en 9 localidades de la demarcación. Se explicó que la colocación y reubicación de señalética vial atiende necesidades específicas de cada zona, como la identificación de áreas escolares, pasos peatonales, paradas de transporte público, restricciones de estacionamiento y zonas que requieren advertencias preventivas para fortalecer la seguridad vial. La Secretaría de Movilidad compartió que de junio a agosto del presente año se han destinado diversas cuadrillas para la colocación de topes tipo boya, señalamientos preventivos de zona escolar, paso peatonal, señalamientos restrictivos de no estacionarse, cajón exclusivo para personas con discapacidad y mujeres embarazadas, señalamientos informativos de parada de autobús y la reubicación de señalética existente en comunidades y fraccionamientos como Alfajayucan, Paseos del Marqués, Prolongación Constituyentes, Los Héroes, La Pradera, el Centro Municipal El Marqués, La Cañada, El Paraíso y La Griega. Para Noticias RTQ, Víctor Cabeza.
1: Gracias, Vic. 6:54 PM. Momento de hacer nuestra primer pausa en esta jornada informativa. Regresando de mensajes, viene Paulina Mares con el contexto nacional e internacional. Y bueno, hablaremos de la postura del gobierno de Querétaro en relación al tema de retiro de visas a actores políticos. De esto y más le comento después de la pausa, así que no le cambie.
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0: 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Nacionales.
6: La presidenta Claudia Sheinbaum Pardo afirmó que buscará mantener siempre la mejor relación posible con Estados Unidos, pero advirtió que no va a agachar la cabeza tampoco al reiterar que el vínculo bilateral debe construirse con respeto a la soberanía mexicana. La mandataria afirmó que no es solo un asunto personal, sino que es un asunto de defensa de la patria al responder sobre las políticas de cancelación de visas estadounidenses, incluido el caso de Andrés Manuel Andy López Beltrán, hijo del expresidente Andrés Manuel López Obrador. Sheinbaum Pardo reiteró su opinión de que muchas de esas cancelaciones no tienen razones de seguridad, sino más bien políticas, aunque reconoció que desconoce de qué área del gobierno estadounidense proceden esas decisiones. La secretaria de Gobernación, Rosa Isela Rodríguez, informó que con el programa México te abraza se han brindado más de 1.567.000 servicios con tarjetas Paisano, afiliaciones al IMSS y atenciones médicas. La titular de Gobernación explicó que los retornos terrestres llegan a los estados fronterizos de Baja California, Sonora, Chihuahua, Coahuila y Tamaulipas, donde se les brinda toda la oferta interinstitucional del Gobierno de México. Detalló que en total el programa México te abraza ha brindado 200.105 traslados a comunidad de origen, más de 453.000 raciones de alimentos calientes, también más de 79.700 atenciones médicas y psicológicas. Se han entregado a más de 80.000 personas una tarjeta Bienestar Paisano con 2.000 pesos como parte de la instrucción de la presidenta Claudia Sheinbaum para sus gastos de traslado a sus comunidades de origen. El Gobierno de México informó de 271.193 repatriaciones de mexicanos de Estados Unidos desde 20 de enero de 2025, cuando el presidente Donald Trump regresó a la Casa Blanca y endureció la política migratoria con mayores restricciones. Sergio Salomón Céspedes, comisionado del Instituto Nacional de Migración, detalló durante la conferencia de prensa presidencial que de este total de expulsiones, 171.508 ocurrieron por vía terrestre y 99.685 por vía aérea en el marco de la Estrategia Nacional de Repatriación México te abraza. El funcionario afirmó que el 95% de los repatriados son originarios de Chiapas, Guanajuato, Guerrero, Veracruz, Oaxaca, Michoacán, Puebla y Estado de México y recalcó que en todo momento se da un trato digno a todos los migrantes.
0: Internacionales.
6: La epidemia de ébola se extendió a la provincia de Bajo Uele, en el norte de República Democrática del Congo, anunció el director de la Agencia de Salud de la Unión Africana, Jean Kaseya. La República Democrática del Congo declaró el 15 de mayo su epidemia de ébola número 17, la cual avanza a una velocidad sin precedentes y ya es considerada como la más importante de su historia. La actual epidemia deja más de 2.128 muertos de 4.566 casos confirmados, solo 3 meses después de su declaración, según las autoridades. El brote más mortal registrado en el país causó cerca de 2.300 fallecidos entre los 3.500 enfermos contabilizados.

0: entre 2018 y 2020. El fenómeno meteorológico de El Niño, que implica aguas más cálidas de lo usual en el Pacífico, tiene un 69% de probabilidad de ser el más fuerte desde que hay registros, avisó la Oficina Nacional de Administración Oceánica y Atmosférica de Estados Unidos. El Centro de Predicción Climática elevó en su más reciente informe la posibilidad de que El Niño de octubre a diciembre próximo sea un histórico evento que exceda la fuerza de fenómenos anteriores hasta 1950, cuando comenzaron los registros con 2.5 grados centígrados por encima de la temperatura usual. El organismo elevó sus pronósticos tras detectar que El Niño, que surgió en junio, se fortaleció durante el último mes con anomalías en la temperatura que superaron los 2 grados centígrados en la superficie del Pacífico Oriental y hasta los 10 grados bajo la superficie. El secretario de Tesoro de Estados Unidos, Scott Bessent, amenazó con someter a Irán a un aislamiento económico como el mundo nunca ha visto, con nuevas medidas que se esperan en próximos días. Scott Bessent añadió que el continuo bloqueo en el Estrecho de Hormuz impedirá que cualquier cosa entre o salga de los puertos iraníes. El secretario de Tesoro presentó la estrategia como la combinación de dos medidas, la asfixia financiera y el bloqueo físico, citando como comparación a La Habana y Caracas. A La Habana en Cuba y Caracas en Venezuela. El vicepresidente J.D. Vance había declarado para la cadena Fox News que el objetivo número uno de Estados Unidos frente a Irán es mantener el petróleo y el gas baratos para los estadounidenses en todo el país y que el objetivo número dos era asegurarse que Irán nunca obtenga un arma nuclear.
1: 7:05, gracias Pau Mares, ya estamos de regreso en esta primera de Noticias RTQ, que no se le haga tarde la mañana de este lunes 17 de agosto, y bueno, si es el caso y salimos ya un par de minutos después de casa, tómelo con calma, hay que, reitero, pues tener mucha empatía en las calles de la ciudad cuando ya vamos tarde, que eso detona el estrés y eso a su vez puede llevar a otras situaciones. Si hay alguna complicación vial, agradecemos siempre que nos haga llegar los reportes ciudadanos en nuestro número de WhatsApp, que es el 4426-760392. Vamos a retomar la información en lo local con la postura del gobernador Mauricio Curi en relación al tema del retiro de visas a actores políticos por parte del gobierno de Estados Unidos, aunque el gobernador Mauricio Curi dijo desconocer la situación, se mantuvo al margen, dijo desconocer en particular el caso del diputado local Mauricio Cárdenas y evitó hablar sobre el caso de Andrés Manuel López Beltrán, hijo del expresidente, sobre el caso de la excavadora que participaba en los trabajos de construcción del tren y que cayó sobre la barda de una vivienda. Señaló que el tema está siendo atendido. Varias cosas fueron las que les preguntaron los compañeros de los medios.
2: El gobernador Mauricio Curi González aseguró no tener información sobre el supuesto retiro de la visa del diputado local del PAN, Mauricio Cárdenas Palacios, quien se perfila como uno de los aspirantes a la candidatura del Partido Acción Nacional para la presidencia municipal de Querétaro en 2027. El gobernador evitó calificar el posible retiro de la visa del diputado Cárdenas como un golpe político para el partido y se mantuvo al margen de las especulaciones sobre el caso, que ha generado versiones encontradas en el ámbito político local. En relación con el retiro de la visa, Andrés Manuel López Beltrán, hijo del expresidente Andrés Manuel López Obrador, Curi González limitó a señalar que cualquier país tiene la atribución de dar o no dar el permiso de entrada a su país.
3: Cualquier país tiene la atribución de dar o no dar el permiso de entrada a su país, y no tengo más que lo que dijo el hijo del señor presidente, y la verdad es que no tengo más que decir al respecto.
2: En otro tema, el gobernador se refirió al incidente ocurrido el pasado viernes en la colonia Guadalupe Victoria, donde una excavadora que participaba en los trabajos de la construcción del tren cayó a una zanja y derribó la barda de una vivienda, situación que dijo ya fue atendida. Informó para Noticias RTQ, Viviana Ávila y Manuel Tobar.
1: Medianas y pequeñas empresas en Querétaro anunciaron una alianza para la fabricación de productos y competir en los mercados internacionales. Las empresas locales integraron equipos para desarrollar desde un electrodoméstico hasta un extintor de aluminio requerido por una compañía canadiense.
4: Empresas integrantes de la Asociación de MIPYMES Industriales de Querétaro comenzaron a unir sus capacidades para dejar de participar únicamente como proveedoras de componentes

y avanzar hacia la fabricación de productos terminados hechos en México, con la intención de atender oportunidades comerciales tanto nacionales como en Estados Unidos y Canadá. El presidente de la Amicro, Cuauhtémoc Acevedo Toledo, informó que actualmente operan entre 3 y 4 equipos de empresas queretanas que combinan especialidades como diseño, manufactura, maquinado, procesos especializados y ensamble. Entre los primeros

0: puedan complementarse para competir por contratos de mayor escala y generar productos con mayor valor agregado. Amicro señaló que continuará en la búsqueda de oportunidades comerciales en coordinación con la Secretaría de Desarrollo Sustentable para fortalecer las cadenas productivas y ampliar la participación de empresas queretanas en mercados internacionales. Para Noticias RTQ, Paco Hernández.
1: Por cierto, hablando de la iniciativa privada, Querétaro está consolidándose como el hub de la nube digital al concentrar el 72% de los data centers que hay en todo el país, con una capacidad de 202 megawatts que se han distribuido en parques industriales. La infraestructura que se desarrolla en Querétaro representa una capacidad relevante para el procesamiento de la información.
2: Tras la llegada del primer centro de datos en 2019 a Querétaro, la entidad se ha consolidado como el hub de los data centers, ya que alberga el 72% de las instalaciones tecnológicas de este tipo en todo el país, cuya capacidad a nivel nacional es de 279 megawatts, según cifras de la Asociación Mexicana de Data Centers. Los centros de datos de empresas como Data, Microsoft, Triara, Kio, Amazon, Equinix y Ascenti se localizan dentro de parques industriales concentrados en los municipios de Colón, El Marqués y Pedro Escobedo, que representan una capacidad de 202 megawatts, el 72% de la capacidad tecnológica nacional. Con esta infraestructura, de acuerdo al secretario de Desarrollo Sustentable, Marco del Prete, permite generar empleos y mantener en operación industrias, comercios y servicios que dependen de los procesos digitales, por lo que la infraestructura que se desarrolla en Querétaro representa una capacidad relevante para el procesamiento de información.
3: Hoy los data centers, el principal beneficio que nos están dando como ciudadanos es el número de empleos que mantienen. Pues sin un data center no podríamos tener información en medios digitales. Una reservación de hotel, un pago de impuestos, una transferencia bancaria, una compra por internet. Si no hubiera un data center no podríamos tener esa capacidad de trabajo.
2: Respecto al consumo de recursos, el titular de la CDSU explicó que los centros de datos utilizan un sistema de circuito cerrado para el agua y todos construyen su línea eléctrica dedicada para abastecer su operación, por lo que, dijo, no se estaría retirando energía destinada a los ciudadanos. Informó para Noticias RTQ, Viviana Ávila y Manuel Tobar.
1: Hablando de la iniciativa privada para empresas que contraten a menores de edad sin permiso emitido por la autoridad laboral, habrá sanciones. De acuerdo con la dependencia estatal, las sanciones pueden alcanzar casi o ronda los 600 mil pesos.
2: En lo que va del año, solo 4 adolescentes han tramitado su autorización laboral ante la Secretaría del Trabajo en el Estado. De acuerdo con la dependencia estatal, dicho permiso es un requisito indispensable, pues advierte que contratar menores sin dicho documento puede derivar en multas para los empleadores, que van de 50 a 5 mil unidades de medida y actualización, UMAS, equivalentes a montos que superan los 586 mil pesos en los casos más graves. Y es que durante el periodo vacacional, cuando aumente el interés de adolescentes por incorporarse a actividades remuneradas para obtener ingresos propios, pocos son los que realizan este trámite ante la autoridad laboral. Cabe señalar que la legislación laboral establece que los adolescentes pueden desempeñar únicamente actividades administrativas, comerciales o de servicios de bajo riesgo, con jornadas máximas de 6 horas diarias, sin trabajo nocturno ni tiempo extra, además de acreditar que la actividad no afecta sus estudios ni su salud. Para obtener la carta de autorización laboral, los padres o tutores y la empresa deben presentar documentación ante la Secretaría del Trabajo Estatal, entre ellas acta de nacimiento, constancia de estudios, certificado médico y una solicitud que detalle las funciones, horario y salario del menor. Informó para Noticias RTQ, Viviana Ávila y Manuel Tobar.
1: Del ámbito laboral al académico, la escuela militarizada no cerrará sus puertas en Querétaro, ya lo confirma la Secretaría de Educación en el Estado. Tiene que ver con que se revisó la documentación y se ha determinado que la institución sí cumple con el registro de validez oficial basado en los planes de estudio y los programas de la SEP.
2: La secretaria de Educación en el Estado, Marta Elena Soto Obregón, señaló que la Escuela Militarizada Nuevo México, que opera en el Estado, no cerrará sus instalaciones como se planteó de manera inicial, ello debido a que se modificará la postura por parte de las autoridades federales de no cerrar estas instituciones, siempre y cuando el expediente cumpla con lo establecido por la Secretaría de Educación Pública. En este sentido, dijo que la documentación y el lugar ya fueron inspeccionados por parte de la SEP y del Estado, cuyo dictamen fue enviado a las oficinas centrales.
4: Sin embargo, tuvimos una reunión la semana pasada por Zoom con el secretario Mario Delgado y él

0: Modificó la postura diciendo, bueno, tengo conocimiento, y él así lo decía, tengo conocimiento de que hay muchas escuelas con este membrete de militarizado, que más bien dan cuenta de que pues son reconocidas a nivel nacional, son reconocidas por los padres de familia, y en el caso de Querétaro, pues no hay ninguna queja con esa escuela.
1: Soto Obregón recordó que como parte del proceso de revisión, se ejecutó una visita a las instalaciones donde no se detectaron irregularidades. Sobre el internado ofertado por esta institución, señaló que deberá ser revisado de manera que cumpla con todos los permisos correspondientes a un servicio de estadía. Informó para Noticias RTQ, Viviana Ávila y Manuel Tobar.
2: En Corregidora están ofreciendo becas al 90% a quienes quieran emprender su propio negocio. El programa ofrecerá 101 horas de capacitación en gestión financiera, marketing digital e inteligencia artificial. Si usted vive en Corregidora y está pensando en justo, pues sí, emprender su propia compañía, anótese. La convocatoria va a estar abierta hasta el 18 de septiembre.
3: Emprendedores de Corregidora podrán acceder a becas del 90% para capacitarse y fortalecer sus negocios mediante el programa de incubación Nivel Experto, cuya convocatoria fue presentada por el presidente municipal de Corregidora, José Guerrero Trápala, y el director del Instituto Queretano del Emprendimiento y la Innovación, Adolfo de la Isla. El programa comenzará el 10 de octubre y concluirá el 30 de enero del 2027 con 101 horas de formación distribuidas durante 13 semanas en modalidad híbrida. Los participantes recibirán herramientas para fortalecer su modelo de negocio, mejorar la gestión financiera y el marketing digital, además de incorporar inteligencia artificial en sus procesos empresariales. Las personas seleccionadas por el comité de evaluación recibirán una beca del 90% otorgada por el ICEI, por lo que únicamente deberán de cubrir un pago de 750 pesos equivalentes al 10% del costo del programa. La convocatoria permanecerá abierta hasta el 18 de septiembre y estará dirigida tanto a quienes buscan iniciar un emprendimiento como a quienes desean profesionalizar una empresa existente. Las personas interesadas podrán solicitar información en la incubadora de empresas de la UTEC o en el ICEI para conocer los requisitos y participar en el proceso de selección. Para Noticias RTQ, Paco Hernández.
2: Usted regresa de vacaciones y suele enfermarse. Dice que los investigadores de la UNAM están explicando por qué sucede. Claro, en vacaciones uno se relaja, modifica los hábitos de sueño, la alimentación, la exposición a lugares concurridos e incluso el estrés de volver a la rutina pueden provocar que los malestares justo aparezcan cuando está por regresar.
4: El regreso de las vacaciones puede venir acompañado de gripe, cansancio o problemas estomacales, pero no significa que descansar provoque enfermedades en sí. De acuerdo con Mauricio Rodríguez Álvarez, profesor de la Facultad de Medicina de la UNAM, durante los viajes se acumulan factores que aumentan el riesgo de enfermar y cuyos efectos pueden manifestarse cuando las personas ya regresaron a su trabajo o escuela. Entre las causas se encuentran los cambios en los horarios de sueño y alimentación, además de una mayor convivencia en aeropuertos, centrales de autobuses, hoteles, restaurantes y otros espacios concurridos. A ello se suman los cambios de temperatura, aire acondicionado, exposición prolongada al sol, deshidratación y modificaciones en la dieta, factores que pueden favorecer las molestias respiratorias o gastrointestinales. Otro elemento es el periodo de incubación, pues una persona puede adquirir una infección durante el viaje y presentar los primeros síntomas varios días después. Adultos mayores y personas con enfermedades crónicas requieren especial atención, sobre todo cuando las vacaciones modifican sus horarios de medicamentos, alimentación o descanso. Para reducir riesgos, el especialista recomendó lavarse las manos con frecuencia, consumir agua potable y alimentos bien cocidos, mantener la hidratación adecuada, dormir lo suficiente y ventilar los espacios cerrados. Para Noticias RTQ, Paco Hernández.
2: Bueno, y en temas de salud se rindió un homenaje a los héroes de la salud que en pandemia pues lo dieron todo, incluyendo su propia vida para salvar a los demás.
1: Contando con la presencia del gobernador Mauricio Curi González, se llevó a cabo la entrega de reconocimientos a profesionales de la salud, hombres y mujeres que durante la pandemia por COVID-19, en los momentos más difíciles, estuvieron donde más se les necesitaba, realizando distintas labores para cuidar a los demás. El titular del Poder Ejecutivo en el Estado ponderó que la pandemia permitió entender el valor de la profesión y la gran vocación, pero también la enorme dimensión humana de su trabajo. Aseguró que detrás de una bata, de un uniforme o de una mascarilla, había una persona que también tenía miedo, una familia que le esperaba en casa y una vida que se estaba poniendo en riesgo mientras cumplía con su deber.
5: A quienes estuvieron en la primera fila, enfermaron y lograron salir adelante, nuestra admiración. A quienes ya no están, nuestro recuerdo y

0: nuestro respeto. Ya quienes continúan cuidando de nuestra salud todos los días, muchas gracias y muchas gracias por siempre.
1: Curi González expresó su reconocimiento a médicas y médicos, enfermeras y enfermeros, camilleros, personal de laboratorio, de limpieza, administrativo y de seguridad, por asumir una responsabilidad enorme, muchas veces bajo una enorme presión, con jornadas difíciles, alejados de sus propias familias y enfrentando, por momentos, la incomprensión de una sociedad que también estaba asustada. Como parte de la misma ceremonia, se entregaron reconocimientos especiales al gobernador Mauricio Curi y al exgobernador Francisco Domínguez por su liderazgo y buena gobernanza en el manejo de la pandemia de COVID-19. Informó para Noticias RTQ, Viviana Ávila y Manuel Tobar.
2: Hay otro esfuerzo entre autoridades municipales y estatales en conjunto a favor de una infancia libre, segura y sin violencia. En este contexto firmaron un convenio, tiene que ver con un compromiso para participar en las sesiones informativas de la estrategia Niñas y Adolescentes Libres y Seguras. ¿Qué considera este plan? Bueno, entre los puntos es dar atención eficiente, seguimiento a los casos canalizados, responder a las necesidades que se presentan durante el desarrollo y proponer mejoras operativas.
1: En Querétaro las infancias son una prioridad, por ello fue firmado el compromiso de acción y coordinación efectiva entre las instituciones para proteger sus derechos, firma que forma parte de la estrategia Niñas y Adolescentes Libres y Seguras. Esta estrategia deriva de la instrucción del gobernador Mauricio Curi para proteger integralmente a niñas, niños y adolescentes, entre ellas la denominada Ley Curi, que pone en el centro la salud mental de las infancias y busca protegerlas frente a los riesgos del uso de teléfonos inteligentes y redes sociales. Las autoridades coincidieron en la importancia de fortalecer el trabajo coordinado entre las áreas de atención a las mujeres, educación, salud, protección de niñas, niños y adolescentes, juventud y asistencia social, para alcanzar los objetivos planteados y generar respuestas oportunas ante situaciones que pueden vulnerar sus derechos. A través del acuerdo, las instituciones asumieron el compromiso de participar en las sesiones informativas de la estrategia Niñas y Adolescentes Libres y Seguras, brindar atención eficiente y seguimiento a los casos canalizados por promotoras y brigadistas, responder a las necesidades que se presenten durante su desarrollo y proponer mejoras operativas derivadas de las atenciones brindadas. Informó para Noticias RTQ, Viviana Ávila y Manuel Tobar.
2: Bueno, y usted sabe, debido a los cierres viales en la 57, la México-Querétaro, que ha sido bastante complejo, ahora se está presentando una mayor carga vehicular en la avenida Constituyentes. Por eso las autoridades también invitan a la población a tomar previsiones y a que anticipe sus salidas, porque de repente sí hay un fuerte congestionamiento vial.
3: Debido a los cierres viales que se realizan en la carretera federal número 57, con motivo de trabajos de obras, se ha registrado una mayor concentración de carga vehicular en Avenida Constituyentes, principalmente provenientes de distintos puntos del municipio del Marqués y del municipio de Querétaro. Esta situación ha incrementado los tiempos de traslado para quienes viven en las colonias aledañas, al reducirse las alternativas de movilidad disponibles y concentrarse una mayor cantidad de vehículos en Avenida Constituyentes. Ante este escenario, la Secretaría de Movilidad del municipio de Querétaro hace un llamado a la ciudadanía a tomar previsiones, anticipar sus tiempos de traslado, atender las indicaciones viales y, en la medida de lo posible, considerar horarios de menor afluencia con el objetivo de reducir las afectaciones y contribuir a una movilidad más ordenada. Es importante señalar que los cierres y modificaciones a la circulación en la carretera federal 57 corresponden a trabajos y determinaciones de competencia del gobierno federal, por lo que las autoridades locales mantienen seguimiento a las condiciones de tránsito y a las afectaciones que estas acciones generan en la movilidad de la zona. Se exhorta a las personas que transitan por el área a mantenerse informadas a través de los canales oficiales y conducir con precaución, respetando en todo momento los señalamientos e indicaciones de las autoridades. La colaboración de todas las personas es fundamental para mitigar los efectos de estos cierres y favorecer una movilidad segura durante el desarrollo de los trabajos federales. Para Noticias RTQ, Aurora Vizcaíno Ruiz.
2: A un año del operativo ARMA que realizan la Secretaría de Seguridad Pública y la Secretaría de Seguridad Ciudadana en el Centro Histórico, han realizado 677 operativos y esto ha reducido en más del 40% los delitos patrimoniales en el primer cuadro de la ciudad.
3: Gracias a la coordinación interinstitucional que realiza el municipio de Querétaro a través de la Secretaría de Seguridad Pública y la Secretaría de Seguridad Ciudadana mediante el operativo ARMA.

0: clima, se han generado mejores condiciones de seguridad para las familias queretanas en el centro histórico. A un año de la implementación de esta estrategia, se ha logrado fortalecer la seguridad pública y preservar el orden en el centro histórico, y que las familias queretanas, visitantes y turistas cuenten con una mayor tranquilidad. Y por lo anterior, el operativo se replicará en la zona norponiente del municipio a fin de ofrecer mejores esquemas de seguridad a más colonias. Con lo anterior, se han consolidado las estrategias operativas de las dependencias ya mencionadas, lo que ha permitido prevenir conductas delictivas y responder con mayor eficacia ante los delitos de alto impacto y anticipar riesgos, lo que derivó en la reducción en más del 40% de la incidencia de delitos patrimoniales. Como resultado del esfuerzo conjunto, la incidencia delictiva en la zona de intervención se redujo en un 14%, mientras que los delitos patrimoniales disminuyeron en un 40.2%. También 279 personas fueron puestas a disposición de la Fiscalía y se aseguraron más de 20 armas de fuego, 345 cartuchos y más de 24 kilogramos de droga. Se han remitido a los juzgados cívicos a 169 personas, gracias a la respuesta inmediata y estratégica, así como a la presencia permanente de elementos policiales. Para Noticias RTQ, Aurora Vizcaíno Ruiz.
1: Continuamos.
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1: 7:30, estamos en la recta final de este espacio informativo. Gracias por seguir con nosotros. Le invito a ponerse en contacto con una servidora a través de nuestro número de mensajes por WhatsApp 4426-760392. Mientras, Edson Ávila y la nota curiosa de hoy. Fíjese que la revolución en la industria confitera global y mexicana ha llegado hasta las gomitas. Las famosas gomitas están a dieta. El fenómeno de los dulces saludables, del que hoy nos habla Edson.
2: Imagine morder una gomita de oso y una galleta con chispas de chocolate y saber que en lugar de una dosis masiva de azúcar, le está aportando fibra digestiva o proteínas a su cuerpo. Parece una contradicción, pero es la realidad que sacude a los anaqueles este 2026. Alrededor del mundo y con un fuerte impacto en el mercado mexicano, las grandes marcas de golosinas han puesto a dieta a sus productos estrella para adaptarse a consumidores que exigen indulgencia sin remordimiento. La transformación responde al endurecimiento de leyes sobre etiquetado como la NOM 051 en México, el aumento de impuestos a bebidas y ultraprocesados y una presión global de salud pública para frenar la epidemia de obesidad y diabetes. El detonante de este cambio radical no es casual. Por un lado, la exigencia técnica de librarse de los sellos negros de advertencia obligó a las empresas a recortar el uso de jarabes de maíz y colorantes artificiales. Por otro lado, la tecnología en la formulación de alimentos y el uso de endulzantes naturales como la stevia, el fruto del monje, y fibras solubles como la inulina han permitido replicar la elasticidad de las gomitas y el crocante de las galletas sin arruinar su sabor ni su textura. El impacto en el mercado es directo. El concepto del lujito accesible se consolidó. Los consumidores buscan botanas de calidad que cuiden su glucosa pero mantengan la experiencia sensorial. Esto ha provocado que la confitería tradicional migre velozmente hacia productos funcionalizados que prometen bienestar digestivo o reducción de estrés mediante la inclusión de ingredientes funcionales. Sin embargo, los especialistas en nutrición llaman a mantener la cautela. Mencionan que, aunque eliminar el exceso de azúcar añadida es un paso positivo frente a las enfermedades metabólicas, una gomita sigue siendo una golosina. El hecho de que contenga prebióticos o no lleve glucosa no la convierte mágicamente en un alimento de alta densidad nutrimental como la fruta o las verduras. La recomendación experta es clara: disfrutar la indulgencia consciente, pero sin caer en la trampa de considerar al dulce procesado como un sustituto de una nutrición balanceada. Para Noticias RTQ, Edson Ávila.
1: 7:32, marchan en Querétaro para exigir penas más severas contra el maltrato animal. Bajo el lema Ni una patita menos, ciudadanos y colectivos caminaron hasta Plaza de Armas, donde entregaron un pliego petitorio para impulsar políticas públicas de protección y bienestar animal.
3: Ciudadanos y organizaciones defensoras de los animales marcharon este domingo por las calles de Querétaro para exigir a las autoridades mayores acciones de protección y sanciones más severas contra quienes cometan actos de maltrato animal, en una movilización convocada bajo el lema Ni una patita menos. La concentración comenzó durante la mañana en la explanada del Centro Educativo y Cultural Manuel Gómez Morín, donde se reunieron participantes de diferentes colectivos, entre ellos Patitas Adoptables, organización que busca impulsar políticas públicas enfocadas en el cuidado y bienestar animal. El contingente avanzó de manera pacífica desde el Gómez Morín hasta Avenida Pasteur y posteriormente recorrió las calles del centro histórico hasta llegar a Plaza de Armas. Durante la movilización, los participantes demandaron fortalecer las leyes y las acciones gubernamentales para prevenir, atender y sancionar los

0: casos de violencia contra los animales. Representantes de las organizaciones entregaron a las autoridades un pliego petitorio con propuestas encaminadas a fortalecer el bienestar animal y endurecer las sanciones por maltrato. Los colectivos plantearon que las demandas se traduzcan en políticas públicas y mecanismos que permitan mejorar la protección de los animales en Querétaro. Para Noticias RTQ, Paco Hernández.
1: La Secretaría de Desarrollo Sustentable espera la presentación del proyecto por parte de la CONAGUA para el retiro de lirio en la presa del Batán. El titular de la dependencia, Marco del Prete, dijo que por parte del Estado y el municipio participaron, colaboraron en la recuperación de la presa y también en generar estrategias para el manejo y la preservación.
2: El secretario de Desarrollo Sustentable, Marco del Prete III, informó que aún no se ha comenzado con el retiro del lirio en la presa de El Batán, debido a que la Comisión Nacional del Agua no ha presentado el proyecto para su recuperación. Y es que señaló que en pasados días se sostuvo una reunión entre autoridades federales, estatales y municipales para realizar la atención integral y definir etapas de recuperación de la presa, esto después del hallazgo de peces sin vida en la zona. Entre las estrategias a implementar está un proyecto de control y mitigación del lirio acuático para la presa, reducir su propagación, la recuperación del ecosistema, mejorar las condiciones del cuerpo de agua y establecer estrategias para su manejo y conservación.
3: El lirio, no hemos iniciado el retiro, lo que habíamos acordado con la Comisión Nacional del Agua, se nos iban a presentar un proyecto para el retiro del lirio y el Estado junto con el municipio colaboraríamos para sanear esta.
2: De acuerdo a lo indicado, el inicio de los trabajos del retiro del lirio se ejecutará una vez que esté listo dicho proyecto por parte de la CONAGUA. En cuanto al tema de descargas ilegales en la presa, señaló que aunque se trabaja con la Comisión Estatal del Agua, no se ha identificado ningún caso. Informó para Noticias RTQ, Viviana Ávila y Manuel Tobar.
1: ¿Eres una mujer que vive en la capital y necesita realizarse una revisión médica? Bueno, el Centro de Empoderamiento de las Mujeres, que es parte del municipio de Querétaro, ha abierto un consultorio médico que se va a enfocar en la prevención, pero también puede canalizar a las mujeres que requieren atención médica a alguna especialidad.
4: Beatriz León Sotelo, secretaria municipal de la Mujer en la capital, ha dado a conocer que con el fin de contribuir en la atención preventiva hacia las habitantes de la capital, se ha habilitado un consultorio médico en el Centro de Empoderamiento de las Mujeres, en el cual además de atender afectaciones se impartirán charlas sobre enfermedades ginecológicas para todas las edades.
5: Se hace la cita a través de la doctora, que también nos está apoyando el gobierno del estado a través de la Secretaría de Salud con ello. Se va a hacer la vinculación directamente hacia su centro de salud para que a ella le den la atención especializada y le den los medicamentos que ella requiera, ya sea como tú mencionas, desde la atención de la gripa hasta si en la revisión general hacemos alguna detección mayor, entonces se le pueda dar seguimiento desde su centro de salud.
4: Para acceder a dicho servicio, usted deberá mostrar su INE y hacer su cita a través de las redes sociodigitales del municipio de Querétaro o de las aplicaciones digitales Cross Ciudad y Cuidémonos, además de acudir directamente al lugar para agendar. Recuerde que el Centro de Empoderamiento de las Mujeres se encuentra sobre Avenida Plateros, número 244, esquina con calle Artesanos, Colonia San Pedrito Peñuelas, y abrirá 3 veces por semana, lunes, miércoles y viernes, en un horario de 8 de la mañana a 2 de la tarde. Esté al pendiente de este y otros programas del Centro de Empoderamiento de las Mujeres a través de las redes sociodigitales del municipio de Querétaro. Para Noticias RTQ, Aurora Vizcaíno Ruiz.
1: Bueno, y hablando de salud, fíjense que el IMSS llevó a cabo con éxito la primera reconstrucción mamaria endoscópica a una paciente que tiene cáncer de mama. Es un procedimiento que incorpora una técnica quirúrgica de mínima invasión, pero que se ha realizado pocas veces en el país.
6: Realiza el Seguro Social en Querétaro la primera reconstrucción mamaria endoscópica. La institución precisó que en el Hospital General Regional número 2, el Marqués, se realizó con éxito la primera doble mastectomía endoscópica y reconstrucción mamaria con implantes en beneficio de una paciente con diagnóstico de cáncer de mama. Se trató de un procedimiento consistente en una cirugía laparoscópica que permite retirar mamas y tumoraciones para posteriormente colocar implantes que recrean de manera inmediata la forma y volumen de los senos, reduciendo el tiempo de recuperación y dejando mínimas cicatrices, refirió el doctor Marco Antonio Ponce Arias, cirujano oncólogo, quien explicó que la técnica comenzó a realizarse en Italia y es poco utilizada a nivel mundial.
7: Hacemos la incisión por axila entramos con un puerto único y con el equipo de la

0: laparoscopía con el equipo de video, quitamos toda la glándula y dejamos intacta la piel. Entonces, al haber hecho la incisión en la axila, tenemos la posibilidad de meter un implante y que realmente no va a lastimar tanto la piel porque no hay heridas sobre la mama.
1: El especialista explicó que la paciente Angélica fue candidata debido a la detección oportuna de cáncer y lesiones premalignas en sus mamas. El diagnóstico se realizó en octubre del 2025 y en mayo del 2026 fue intervenida quirúrgicamente, resaltando que en 7 meses el IMSS logró la detección, diagnóstico y cirugía para la atención de su padecimiento.
2: No tenía idea que existía este tipo de cirugías, ¿no? Que todos los aparatos con los que aquí me han atendido a mí, pues están en excelentes condiciones, la atención ha sido muy rápida. Pues yo estoy muy agradecida, especialmente con el doctor Galde, con el doctor Ponce y con la institución, ¿no?
1: El IMSS en el estado reiteró el llamado a las mujeres a realizarse la mastografía a partir de los 40 años de edad para favorecer una detección oportuna. Para Noticias RTQ, Víctor Cabeza.
3: La Alameda Hidalgo acerca a Querétaro una mirada al futuro verde de Europa con una exposición fotográfica que reúne imágenes de los 27 países con diversos proyectos.
4: La Galería Perimetral de la Alameda Hidalgo recibe la exposición fotográfica Unión Europea hacia un futuro verde e inclusivo, una muestra que propone a los queretanos un recorrido por los 27 estados miembros de la Unión Europea para conocer proyectos y espacios que buscan responder a los desafíos ambientales y sociales mediante la innovación, la sostenibilidad y la inclusión. La exposición aborda temas que también forman parte de la discusión cotidiana sobre el desarrollo de las ciudades, entre ellos transporte, ciclovías, vivienda y arquitectura sostenible, infraestructura, educación, accesibilidad y recuperación de antiguos puertos, fábricas o aeropuertos para convertirlos en espacios destinados a la convivencia, la cultura y la recreación. La versión completa de la muestra está integrada por 63 fotografías de 47 ciudades de los 27 países de la Unión Europea captadas por 55 fotógrafos de distintas nacionalidades. Las imágenes cuentan con información sobre el lugar retratado y códigos QR que permiten ampliar los contenidos de la exposición. Para Noticias RTQ, Paco Hernández.
3: Bueno, y miren, una noticia de lo que ocurrió en la Alameda justamente el día de ayer. Lamentablemente un conductor de transporte privado perdió la vida y 2 pasajeras, una mujer y su hija de 12 años, resultaron lesionadas después de que un árbol de grandes dimensiones justo ubicado dentro de la Alameda cayera en Avenida Corregidora, donde alcanzó a 6 vehículos que circulaban por la zona. Es el reporte de Protección Civil de Querétaro de Francisco Ramírez Santana. El presidente municipal en Querétaro, Felifer Macías Olvera, señaló que se registraron rachas de vientos superiores a los 50 kilómetros por hora. Aseguró que se instruyó a brindar acompañamiento a las personas afectadas y sus familias, mientras cuerpos de emergencia y personal municipal continuaron con el retiro y la estabilización del árbol. Protección Civil informa que el reporte ingresó al 911 y la respuesta de los cuerpos de emergencia tomó entre 2 y 3 minutos, además de autoridades ambientales y especialistas en arboricultura, que comenzaron un análisis sobre las condiciones del ejemplar. 7:42, tiempo de ir a nuestra cultura informativa y más porque tenemos pues obsequios para ustedes. Este próximo domingo no se pierdan la función de la obra de teatro No Estamos Locas, que presenta la compañía teatral La Tercera es la Vencida, bajo la dirección y dramaturgia de María Frausto Islas. La cita es a la 1:00 p.m. en el Centro de las Artes de Querétaro y María Frausto nos ha compartido 2 cortesías sencillas para las personas que quieran ir a disfrutar de esta puesta en escena. Así que pongan mucha atención para ver si es el caso y el próximo domingo se llevan su pase. ¿Qué hay que hacer? Mándenme un WhatsApp al 4426-760392 con su nombre, manifestando si quieren ir a ver esta obra, No Estamos Locas, el próximo domingo. Y sí, hay que recoger su boleto aquí en RTQ, en Pastel 6 Norte, un horario de oficina, de 9:00 a.m. a 3:00 p.m, el horario para que usted pueda venir por su cortesía. Si quiere ir acompañado o acompañada, entonces ya tendrá que hacer la compra de su otro boleto. Vamos a ver de qué se trata.
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3: Compañía teatral La Tercera es la Vencida, bajo la dirección y dramaturgia de María Frausto Islas, en el marco del 20 aniversario de la

0: La compañía teatral presentará la función No estamos locas el próximo domingo 22 de agosto a la 1:00 p.m. Frausto aborda con un toque de buen humor el tema de la salud mental que hoy en día está en boca de todos y argumenta sobre el riesgo de que la gente encasille a las personas en depresivas, ansiosas o con estrés. Psicóloga de profesión, Frausto decide acercarse al público y romper la cuarta pared para una aproximación íntima sobre un tema tan sensible como lo es la salud mental.
1: Es una comedia que retrata la vida de 7 personas que se recluyen en un hospital psiquiátrico. Y bueno, se hizo en comedia. Lo que propone al público es una reflexión muy, muy interesante acerca de cómo es que nosotros los seres humanos vamos identificando a las personas de la tercera edad ya como inservibles o no, no yéndonos tan dramáticamente, pero como que las vamos dejando olvidadas. Entonces, No estamos locas, quita esa estigmatización uh-huh. social.
0: María Frausto inició su carrera en 1994, cuando estudió en el Centro de las Artes en Televisa. Diversas situaciones la llevaron a dejar la carrera y a estudiar psicología, lo cual le permitió realizar distintas conexiones con las artes escénicas y los temas de salud mental. Desde hace 20 años, decidió trabajar con la población de adultos mayores en los escenarios.
1: Yo trato de abrir esta posibilidad de las artes escénicas a todo el grupo, trato de hacerlo integrativo, porque las personas adultas mayores han llevado a sus nietos, han llevado a sus hijos, y con la tercera edad, pues porque desde hace 20 años que propuse este proyecto, yo estaba pasando por una situación familiar en la que tuve que venirme a Querétaro y mis papás pues se quedaban allá. Entonces empecé a ver el declive de ambas personas y siempre traté también de hacer teatro social y mi elección fue perfecta, no fue equivocada.
0: Obra apta para todo público, sugerida para mayores de 8 años. Sigue a la compañía en sus redes sociales en Facebook como Mari Frausto, la tercera es la vencida. Costo de boleto, $200 en taquilla. En la cultura, Mariana Perusquía, Noticias RTQ.
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0: Ya estamos en los deportes con Toño Romero, que ya está por aquí. Muchas gracias.
3: Buenos días, aquí estamos ya listos con la información deportiva.
0: Listo con la información de los deportes.
3: Arrancando nueva semana, sí.
0: Nueva semana. Y sí, al final leemos la frase de Víctor Jiménez, que se me fue leerla todos los lunes.
3: Bueno, vámonos.
0: Mientras a los deportes.
3: Vámonos con los deportes. Rápidamente le comentamos cómo le fue a Gallos Blancos. Vamos a ver estas imágenes. Gallos Blancos se enfrentó en la jornada número 4. Al equipo de Pumas de visita, les fue bien la última vez que estuvieron por allá. Querétaro no fue derrotado, empató a un gol. Ayer hicieron un buen partido, Pumas no pudo y al final, bueno, se decretó el 0-0. Hubo roscas en el estadio de Ciudad Universitaria, varias llegadas tanto de Querétaro como de Pumas en lo que fue este duelo. Y bueno, pues bien los porteros, Allison bajó la cortina a pesar de que estuvieron insistentes los jugadores de Pumas en la zona ofensiva, en la zona de la delantera, no pudieron anotar. Gallos Blancos también tuvo lo suyo, pero no pudo horadar la meta del equipo universitario. Así es que así se dieron las cosas con el equipo de Pumas. 0-0 con Querétaro en la jornada 4. Le sigue jugar el próximo sábado en el Estadio Corregidora a Querétaro, ni más ni menos que ante el Toluca. Vámonos con más, hablando de los resultados que se han dado en esta jornada, que es la 4. Atlante y Toluca tuvieron también roscas, empate a 0 goles. Monterrey le metió 6-1 a Juárez. Ya habían goleado al equipo de Juárez, creo que fue Pumas, por cierto, 5-1. Atlas en un buen duelo, festejando 110 años de existencia. El equipo de los rojinegros venció 2-1 a Tigres. Allá en el Jalisco hubo fiesta y bien. Pumas y Querétaro 0-0. América, pues está funcionando bien con Guillermo Almada. Le ganó 3-0 al San Luis. Contundencia de parte de las Águilas en el Estadio Azteca, en el Estadio Banorte. Santos

0: enfrentó a Guadalajara, Santos fue local, sin embargo tuvo que cargar con la derrota, perdió 1-0, bastó un solo gol del equipo de las Chivas Rayadas del Guadalajara para ganar este partido y de visita. Tijuana ayer por la noche le ganó 2-1 al Cruz Azul, el favorito era Cruz Azul, seguramente rompió las quinielas, tomando en cuenta que no era el favorito Tijuana, pero bueno, frenona el Cruz Azul que iba bien en la liga. Hoy a las 7 de la noche, jornada 4, Necaxa León a las 7 y a las 9 de la noche Pachuca va contra Puebla dentro de la jornada 4 de la Liga MX varonil. Vámonos con los resultados en la jornada 3 de la Liga MX femenil. En la jornada 3, Cruz Azul le metió 3-1 al Atlante. América, goleadita 5-1 al Puebla en la Liga MX femenil. Pachuca ganó 3-1 al equipo de Pumas. Además, también el fin de semana se dieron estos duelos en la fecha 3 de la Liga MX femenil. El equipo de Tigres le ganó 1-0 a Juárez. Además, también hubo goleada de Tijuana sobre Necaxa 5-1. Guadalajara le ganó 3-1 al Atlético de San Luis. Y bueno, ahí están esos resultados. Hay partidos para el día de hoy. León Querétaro a las 5 de la tarde, así es que vamos a ver qué pasa con Querétaro, que no le ha ido bien en el arranque del torneo, tiene 2 derrotas. Toluca frente al Atlas a las 6 de la tarde en la Liga MX femenil, y Santos Laguna como local, las guerreras reciben a las chicas del Monterrey a las 7:06. Así es que ahí está lo que es la actividad de la Liga MX femenil. Vámonos con la tabla general, el parcial de la tabla general del fútbol mexicano, hablando de la Liga MX varonil. Mire, está el América y Tijuana con 10 puntos hasta arriba. ¿Quién iba a pensar? Sobre todo de Tijuana, pero el América funcionando muy bien con Guillermo Almada hasta el momento. Buenos resultados. Monterrey 9 puntos, Atlas 9 puntos en el cuarto lugar, Toluca es quinto lugar. Bueno, lo que es Toluca, Pumas, Querétaro y Guadalajara tienen 7 puntos. La diferencia de goles le da la posición a los equipos y está Toluca, Pumas, Querétaro, Guadalajara. Después viene Cruz Azul con 6 puntos, Necaxa con 6, el Atlante con 5 en el lugar 11, Puebla tiene 4 puntos en el lugar 12, viene Pachuca con 3, al igual que León, que tiene 3 puntos, el equipo de León. Y bueno, después de León viene San Luis con 2, Tigres con 1, y los dos equipos que no han conseguido punto y lógicamente no han ganado, bueno, también Tigres no ha ganado, solamente tiene un punto, pero Santos no ha ganado ni un punto, tiene 0 puntos en el lugar 17, lo mismo que Juárez en el lugar número 18. Oiga, también le vamos a comentar, vienen los cuartos de final, ya se definieron los horarios y los días de enfrentamiento en la Leagues Cup, y le voy a comentar, Monterrey va a enfrentar al Chicago Fire el martes 25 de agosto a las 6:30 p.m. León
1: el
0: contra
1: 25 de
0: agosto. Salt Lake a las 8:30 p.m. el 25 de agosto. El miércoles 26 de agosto es la siguiente semana, Toluca contra Austin FC, y el América va contra Columbus el miércoles 26 de agosto a las 8:45. Vamos a cerrar con esta nota del Big Bang Goal que se puso en marcha en el Gómez Morín.
2: La secretaria de Cultura del Estado, Ana Paola López Virlain, participó en la inauguración del Big Bang Goal, exposición interactiva instalada en el Centro Educativo y Cultural Manuel Gómez Morín, que combina fútbol, ciencia, tecnología y educación con experiencias dirigidas principalmente a niñas, niños, jóvenes y familias. López Virlain explicó que el proyecto integra disciplinas como inteligencia artificial, diseño de producción audiovisual, ciencia y tecnología, además de abrir espacios de participación para diseñadores, programadores, ingenieros creativos, comunicadores y educadores. Big Bang Goal forma parte de una estrategia de colaboración entre las áreas estatales de cultura, desarrollo sustentable, educación y turismo, además de empresas, universidades y clústeres, con el objetivo de aprovechar el talento, la infraestructura y la tecnología disponibles en Querétaro para desarrollar nuevas experiencias y productos vinculados con las industrias creativas. Durante la inauguración, participó también el presidente municipal de Querétaro, Felifer Macías, quien destacó que la propuesta permite acercar el conocimiento científico a las nuevas generaciones a partir de actividades de interés popular como el fútbol. Para Noticias RTQ, Paco Hernández.
0: Ahí están los deportes en esta mañana. Que tenga muy buen día. Buenos días para ti también, Mariana.
3: Gracias. Bueno, ganadoras de los pases, Gloria Peña y Lorena Briones, para que vengan, tienen hasta el viernes aquí a RTQ en Pastel 6 Norte. Víctor Jiménez, la frase célebre para compartir: no tengo todo lo que quiero, pero sí quiero todo lo que tengo, de José L. Arellano. Gracias, Víctor. Y

0: reporte que llegó a radio. La señora Refugio dice que en la colonia San Pedro hay un drenaje tapado entre las calles Valle Verde y Circuito Merlot. Pide a las autoridades que ayuden a desasolvar. Pues muchas gracias.
1: Ahí está la petición.
0: Que tengan un excelente inicio de semana. A partir de mañana y hasta el próximo lunes vendrá nuevamente Edson Ávila para terminar de tomar mis vacaciones. Nosotros nos vemos y escuchamos hasta el martes que entra. Que tengan una excelente semana. Muchas gracias.
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3: Sueños de Frontera. Una actriz desaparece en el violento mundo fronterizo. Héctor Velasco Aranchain, por pésimo oficio detective nigromante, emprende la truculenta búsqueda en un territorio plagado de peligros. Si alguien quiere escuchar esto como una simple novela policiaca, es cosa suya. Para que algo mejore, primero tiene que empeorar. Ross Thomas. Natalia Smith Corona, la actriz, había salido de Ensenada en la madrugada para dirigirse a Tijuana a bordo de un Volkswagen rojo. Lo que ella no sabía era que Héctor Velasco Aranchain, el detective, la seguía a corta distancia a bordo de un viejo Jeep. Lo que él no sabía era que su amigo Macario Villalba lo seguía a su vez en un destartalado y gigantesco Mónaco con la lámina raspada. Ahora estaban los tres en Tijuana, siguiéndose a pie por esas calles recalcitrantes.
4: ¡Detective! ¡Detective!
5: ¡Detective! Espérame, detective.
6: Hombre, bendita aparición. ¿Y tú de dónde saliste?
5: Te vengo siguiendo desde Ensenada. ¿A poco no te habías dado cuenta? Valiente detective eres.
6: Machetazo a caballo de espadas. Solo espero que Natalia no me haya visto.
5: ¿Y dónde anda la jullida, pues?
6: Allá va adelante, metiéndose en todas las tiendas. Ahorita mismo se metió en aquella del letrerote amarillo.
5: Bueno, parece que tiene todo el tiempo del mundo,
6: ¿eh? ¿Ya te fijaste, Macario? Mírate, aquí en el aparador.
5: ¿Qué cosa? Oye, ¿desde cuándo te interesan las baterías de cocina?
6: No, sí, no son las baterías de cocina. Fíjate bien, mírame.
5: ¿Qué?
6: Fíjate, mi barba, Macario, en el reflejo, me está creciendo más rápido que de costumbre.
5: Ay, por favor, qué vanidoso es, ni que fueras el hombre lobo. Oye, pero no te preocupes. Eso es por la falta de sueño y por el calor. Y ya sabes cómo se te quita eso.
6: ¿Cómo?
5: Pues con una afeitada.
6: Mago. Pero no me voy a rasurar, al menos no aquí en Tijuana.
3: Desde la frontera, Estados Unidos es un paisaje televisivo al alcance de la mano. Un enorme supermercado babélico donde el sentido de la vida puede ser el poder comprar tres planchas de vapor de modelos diferentes el mismo día. Héctor observó de lejos las calles de San Isidro.
6: Allá, en San Isidro, Macario, seríamos extranjeros. Qué absurdo. Volverse más o menos extranjero por caminar unos cuantos metros. Y lo peor del caso es que tampoco sé si soy extranjero aquí. A lo mejor un poco más que en el Distrito Federal. A ver, Macario, ¿qué es un extranjero?
5: Pues puede ser el que se siente extraño.
6: O el que cree

0: los tacos que se consumen en la esquina de su casa son necesariamente mejores que los que pueden comerse aquí.
1: O el que cuando se despierta a medianoche siente un extraño vacío. Como que no pertenece al paisaje visto desde la ventana.
0: Entonces, también aquí soy extranjero. Me cae, pero me cae, que no reconozco el paisaje. No me siento en casa en este México fronterizo que está, no sé, como retocado.
1: El que está retocado eres tú, detective. Oye, pero como que es muy temprano para echarle filosofía a eso de las nacionalidades, ¿no crees?
0: Bueno,
1: ¿qué caso tiene, mano? Ni siquiera te reconoces cuando ves tu imagen en una vitrina.
2: Tijuana había cambiado profundamente, modernizándose. Se hallaban hoteles y centros comerciales, incluso algunas buenas librerías. De la nada surgió un gran centro cultural y los periódicos eran legibles. México brindaba una cara diferente. Pero en la noche, allí estaban Héctor y Macario navegando como barcos a la deriva por la avenida Revolución con la mirada atenta.
1: Vaya, mira, por fin salió tu amiga de esa tienda. Y parece que no compró nada, ¿eh?
0: Me pregunto, ¿qué estará buscando? Nomás se la pasa ahí curioseando en los aparadores, viendo qué discos y hasta las botellas de tequila que hay en las licorerías.
1: De veras que parece marciana recién desembarcada, arrastrando su morral.
2: De pronto, al cruzar una esquina, un sujeto se aproximó a Natalia. Luego de intercambiar algunas palabras, le entregó lo que parecía ser un pequeño sobre. Natalia siguió su camino como si nada, distrayéndose con la mercancía de los aparadores. El sujeto, en cambio, empezó a correr en dirección opuesta, justo hacia donde se encontraban Héctor y su compañero.
0: Abusado, Macario. ¿Qué? Cuando pase por aquí, empújalo para que se caiga.
3: Ok.
2: El sujeto avanzaba rápidamente, sorteando los obstáculos que se le presentaban en la banqueta. Esquivaba a uno, esquivaba a otro, como si estuviera compitiendo en un slalom callejero. En el momento oportuno, Macario le cerró el paso, empujándolo con el antebrazo. El sujeto rodó por el suelo, cayendo a los pies de Velasco Arán.
0: Discúlpeme, amigo, es que es un extranjero. ¿Nos podría decir quién lo mandó a darle ese sobre a la señorita?
2: Ante toda respuesta, el sujeto sacó de sus ropas un imponente revólver que estaba dispuesto a disparar contra el detective. Con los reflejos que da el oficio, Velasco Arán atinó a darle una patada en la mano para botarle el arma. El sujeto aprovechó ese instante para levantarse y correr lo más a prisa que pudo.
0: Vete por allá, Macario.
3: Sí.
0: Que no se te pierda, Natalia.
3: Está bien.
0: Yo me encargo de este malnacido.
3: Bueno.
2: Héctor Velasco Arán inició la persecución. Su presa le llevaba unos 20 metros de ventaja. En la segunda cuadra, la distancia se había reducido a 10. El detective tuerto sintió que se estaba derritiendo a cada paso bajo el inclemente sol del mediodía, pero aún así aceleró la zancada. Por fin, en la cuarta esquina, la distancia entre ambos prácticamente desapareció. El semáforo de los peatones acababa de cambiar a alto. Héctor sintió que ya tenía su presa entre los brazos. De pronto, en un acto instintivo, suicida, el sujeto se precipitó al arroyo vehicular, logrando atravesar la calle de puro milagro. Héctor se quedó en la otra orilla, impotente, sofocado, sin aire, observando cómo aquel sujeto abordaba un taxi al otro lado de la calle. Entonces se acordó de Santos Degollado, el inefable héroe de las derrotas, y sintió más simpatía por él.
0: Such is life. Ni modo.
2: Al poco rato, Héctor alcanzó a Macario en la línea fronteriza.
1: ¿Qué hubo, detective? ¿Cómo te fue?
0: Casi me da un infarto. Y por poco me atropellé un autobús. Por lo demás, pues todo bien.
1: Pues tu actricita acaba de salir de México caminando. Y ahorita debe estar en la garita norteamericana.
0: Vamos a darle un poco de distancia.

0: mientras disfruta el paisaje.
1: Sí.
2: Mientras que por un lado de la cola pasaban a toda velocidad los norteamericanos y los portadores de tarjetas verdes, por otro iban entrando a una oficina los casos fuera de lo común. Los pobres que iban a visitar a un pariente, los aspirantes a nuevos ilegales,

0: Sí, pues ahora nos toca a nosotros.
1: Mejor tú quédate aquí. Si se retacha Natalia, es mejor que alguien la siga de este lado.
0: Ay, no seas gacho, detective. Mi sueño dorado siempre ha sido visitar los United.
1: No seas payaso, por favor.
2: 10 minutos después, Héctor se encontraba ante un Tex-Mex o un Cal-Mex con cara de hijo de la chingada y que ostentaba en el bolsillo superior del uniforme de la migra gringa un letrero que lo acreditaba como Jess González.
3: Pasaporte.
2: Héctor tendió su ajado documento, revisado con desconfianza. El tipo miró al detective fijamente, apreciando el ojo faltante, las pequeñas cicatrices en el rostro, la barba de 3 días que había crecido más que de costumbre.
3: Permítame un momento.
2: Los que seguían a Héctor en la fila se alejaron como quien huye de un apestado y se movieron unos metros para que otro migra los atendiera. Una negra de nalgas exorbitantes tomó su lugar en el mostrador para cubrir la pesquisa de González, quien regresó con el pasaporte en la mano.
3: ¿A dónde se dirige? ¿Qué parte de Estados Unidos va usted?
1: Iba a dar un paseo por San Isidro. Ni siquiera pensaba llegar a San Diego.
3: Nuestra computadora dice que usted estuvo trabajando ilegalmente en San José. Le pido que me traiga su tarjeta de trabajo. Vamos a cancelar su visa.
1: ¿Y qué hacía yo en San José?
3: En una panadería. You worked in a bakery.
1: Ah, ¿y cuándo fue eso?
3: Sentarse ahí, por favor.
1: Ay, por lo menos podré descansar un rato.
4: Señor, ¿puede levantar sus pies, por favor?
2: Héctor se dedicó a observar cómo un joven de origen centroamericano hacía la limpieza de la oficina.
1: ¿De dónde eres?
4: Del Salvador, señor. De allá vengo.
2: El mozo traía una jerga enorme que de vez en cuando pasaba por un escurridor mecánico. Se desplazaba con gran destreza levantando chicles pegados, polvo de los zapatos de los caminantes.
1: Parece que tu trabajo tiene su ciencia.
4: Sí, la experiencia, señor.
1: ¿Cuánto tiempo llevas trabajando en esto?
4: Mañana cumplo 2 semanas.
1: Ah, ya entiendo.
2: Media hora después, González reapareció.
3: Tiene usted que entregarme su tarjeta de trabajo.
1: Mire, no conozco San José. Nunca he trabajado en una panadería. No tengo tarjeta de trabajo. He estado en Nueva York 3 veces y podría jurar que no tiene usted ningún Velasco Arán en su computadora. Entonces, ¿podría usted decirme si hay algún problema con mi visa? Y si no, deje de estarme tocando los tompiates.
3: ¿Cuáles son sus intenciones en los Estados Unidos?
1: Llegar hasta la Biblioteca Pública de San Isidro y ver si en la lista de los pioneros del Mayflower tienen algún González.
3: Siéntense ahí un momento.
1: ¿Yo? ¿Y quién más?
2: Media hora después, cuando Héctor había decidido renunciar a seguir a Natalia a los Estados Unidos, la negra nalgona le entregó el pasaporte y un permiso de 24 horas. Mientras el detective perdía el tiempo de la manera más infame en la garita de migración norteamericana, Natalia Smith Corona había tomado un camión para llegar sin ningún contratiempo a la ciudad de San Diego. Ahí se entrevistaba con un misterioso personaje en el rincón más alejado de un sórdido cafetín.
5: Digo que esos amigos tuyos nos pueden ocasionar un grave contratiempo. ¿Qué es lo que buscan?
6: Te juro que no lo sé. Además, no es cierto que son mis amigos.
5: Al tuerto ese lo vieron cenando contigo en Ensenada. Y el otro tipo andaba preguntando por ti en Mexicali.
6: Son periodistas. Quieren hacer un reportaje sobre mi trayectoria artística. Eso es todo.
5: ¿Y a poco los periodistas andan golpeando gente en la calle?
6: No te entiendo.
5: Hace unas horas golpearon a uno de los nuestros allá en Tijuana. Hasta le preguntaron que quién lo había...

0: mandado para que te entregara el mensaje.
1: ¿En serio?
0: Mira, nena, no quiero problemas. Si son periodistas o no, me vale madres. Si no se largan del territorio, los vamos a mandar al camposanto.
1: Es que ya no sé qué hacer. Parecen sabuesos.
0: Pues el tiempo de esos sabuesos ya se terminó.
2: Héctor pisó Norteamérica, pero obviamente no encontró a Natalia por ningún lado. Se comió 2 hot dogs como muestra de su paso por los Estados Unidos, compró Los Angeles Times y se lo leyó en una banca de un parque público de San Isidro. Al anochecer, regresó a Tijuana. La noche devolvía a Tijuana a su condición de ciudad de paso hacia otro lado. Le retornaba la fama heroicamente ganada de ciudad del vicio, ciudad ilegal para el gringo timorato buscador de aventura y sexo roñoso. Exotismo a 30 kilómetros de San Diego. Sin duda, había lugares donde se era más extranjero que en otros. ¿Qué era en realidad lo que Natalia hacía en las ciudades fronterizas? ¿A quién obedecía? ¿Por qué quería alejar a Héctor de sus actividades? Al parecer, el detective se estaba metiendo en un lío más peligroso de lo que podía imaginarse. Esto fue Sueños de Frontera. Una historia de Velasco Arán, maquinada por Paco Ignacio Taibo II, con la criminal adaptación libre y sin escrúpulos de Tarcisio García Oliva. Pedro Armendáriz es el detective tuerto que fue a echar un ojo a la frontera. Ofelia Medina es Natalia Smith Corona, la actriz que se desaparece con todo y apellido de máquina de escribir. Claudio Brook es la voz que nos lleva de las orejas para ver la violencia fronteriza. Arcelia Ramírez es la hija de Natalia, que descubre que sí tiene madre. Todos ellos bajo la mirilla calibrada en la producción y dirección de Dora Guzmán y sus secuaces. Pilar Muñoz, productora asistente. Liliana Ramírez, coordinación de producción. Nicole del Valle, asistente de producción. Música original, Raúl Muñoz. Efectos de sonido, Vicente Morales. Controles técnicos, Antonio Fernández. Postproducción, Raúl López Bocanegra.
3: Participamos en este capítulo Manuel Villalpando, Yamila Tala, Federico Romano, Carlos Pichardo, Jorge Trujillo, Leonardo Montero, José Benítez y Silvia Luz de la Vega.
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0: Son las 8 con 26 minutos.
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0: Muy buenos días, queridos amigos. Es lunes, estamos iniciando la semana. Lunes 17 de agosto del año 2026. Ana Descalza, ¿cómo estás? ¿Cómo te fue en tu chamba de cadereita?
1: Muy bien, padrísimo. La verdad, de regreso súper contenta y muy emocionada de que las personas puedan conocer cadereita. Fíjate, yo recorrí en 4 días 25 lugares.
0: No me digas.
1: Esto no lo recomiendo porque, pues, obviamente no puedes ver a profundidad, pero esto quiere decir que al menos hay 25 cosas que hacer en cadereita, que nos queda súper cerca y la verdad es una cosa hermosa. Hay desde lugares para ver artesanías, zonas culturales, el centro que es hermoso, Bizarrón.

0: El doctor, zonas naturales, cascadas, ríos, de verdad tiene de todo y ojalá que lo puedan visitar.
1: Te viene una cascada maravillosa.
0: Sí, ahí en Maconí, que es de Cadereyta.
1: Qué bonito. Bueno, pues bienvenida, qué bueno que estás de regreso y gracias a ustedes por vernos y por escucharnos.
0: Así es, nos pueden escuchar en la radio a través del 100.3 de FM si se encuentran aquí en Querétaro o 1200 de AM si están en la Sierra Gorda. Además nos pueden ver en televisión abierta en el canal 10 y en algunos sistemas de cable como Easy Megacable o Total Play. También si están en la Sierra Gorda a través del canal 63 de televisión abierta. En cualquier parte del mundo y en cualquier dispositivo electrónico nos pueden sintonizar a través de www.rtq.mx. Le dan canal 10, Play y ahí vamos a estar estas dos horas. Y además los invitamos a que si quieren nos sigan en nuestras redes sociales y canales de YouTube. Ame está como En Confianza con Amelia y yo como Ana Descalza.
1: Y déjenme hacerles la súplica del día de hoy. El qué tal si es que usted es ciclista responsable.
0: Es importante que seamos ciclistas responsables. Hoy yo llegué en bici al trabajo y así como es complicado para uno que es ciclista, que se atraviesan los coches, que llegan los camiones, etcétera, bueno, también como ciclistas tenemos una responsabilidad, seguir el sentido de las calles, ocupar el pedazo del carril que nos corresponde y así si lo hacemos entre los dos, tanto automovilistas, el transporte público, peatones, pues podemos lograr una sinergia, porque no solamente se trata de que los automovilistas respeten, sí, es muy importante y creo que sí hacen falta algunas leyes para todo eso, pero también como ciclistas podemos ser muy responsables en las calles de nuestra ciudad para evitar accidentes. Al final, pues, solemos ser los más afectados porque no tenemos una carrocería que nos proteja.
1: Y además, no sé si existe algún reglamento, pero si ya hay una ciclovía para los ciclistas, bueno, pues habrían de respetarlas los que usen este medio de transporte. ¿Por qué hacemos pipí de color amarillo? Ana Descalza, platícanos, ¿qué es eso? ¿Por qué no morado?
0: Eso es súper interesante, porque ¿sabías que viene del color de tu sangre? Nuestros glóbulos rojos, que están en nuestro torrente sanguíneo todo el tiempo, su función principal es transportar oxígeno y lo hacen a través de la hemoglobina. Todos hemos escuchado de la hemoglobina y lo que hace la hemoglobina es como atrapar a las moléculas de oxígeno para poder llevarlas por todo el cuerpo y entonces poder soltarlas en las zonas que lo necesitan. Todas las células necesitan oxígeno, entonces desde nuestros pulmones pasa la sangre al torrente sanguíneo, lleva ese oxígeno y lo deposita cada una de las células de nuestro cuerpo. Estos glóbulos rojos duran más o menos 120 días, aproximadamente 4 meses. A los 4 meses ya son muy viejitos y entonces el sistema inmune tiene que actuar. Casi siempre que pensamos en sistema inmune nos imaginamos un ejército que combate virus, bacterias, hongos, etcétera, pero también tiene algunas funciones como de reparación. Entonces cuando ven glóbulos rojos viejos lo que hacen es destruirlos para poder después metabolizarlos y así. Siempre recuperamos cosas, reciclamos. Por ejemplo, la hemoglobina de los glóbulos rojos se separa en dos, el grupo hemo y la globina. La globina se separa en aminoácidos que nosotros volvemos a utilizar para hacer otros glóbulos rojos, para hacer otras proteínas, etc. Pero la parte del grupo hemo se vuelve urorubina, que después pasa hacia los riñones, porque está en sangre, y hacia las heces. Y esto genera, por ejemplo, el urobilígeno, que es un compuesto derivado de esta descomposición de los glóbulos rojos, que le da el color café a las heces. Y, por ejemplo, la urobilina le da el color amarillo a nuestra orina. Entonces, tanto el color de las heces como de la orina proviene del reciclaje, digamos, del metabolismo de volver a renovar nuestros glóbulos rojos. ¿Qué les parece?
1: Ahí, interesante, sin duda alguna, como todos los datos que nos das desde el punto de vista científico. ¿De qué se va a tratar el programa el día de hoy? Fíjense que vamos a hablar de gestión de empresas familiares. No es lo mismo llevar cualquier empresa que una empresa familiar. Así es que hoy nos van a platicar de esto. Tema muy interesante. Congelación de óvulos. Hace muchos años decías, ¿qué? ¿De qué se trata eso? Bueno, pues hoy cada vez lo escuchamos más. Hay países donde tienen una gran cantidad de bancos de óvulos ya congelados para cuando se necesite o cuando la persona lo desea. Así es que hoy vamos a tocar de este tema. Vamos a hablar de la diabetes, de qué manera

0: puede impactar a nuestra boca, a nuestros dientes, un poco de menopausia, que un poco en las que están en ese, me han platicado, alrededor de él, bueno, pues tiene muchas implicaciones. Más vale saber y conocer de qué se trata. La doctora María Teresa Cibrián estará con nosotros, ella es ginecóloga. Por otro lado, vamos a hablar de audiólogos. Y también estará con nosotros Cristian Castillo, recatadores de Experience y demás. Quédese con nosotros. Si quiere llamarnos, 442-238-5255. Si prefiere mandar un mensaje de WhatsApp, 442-676-0392. La frase de hoy se la debemos a Buda. ¿Qué manera de pensar, de vivir, de tener una filosofía que ojalá que pues muchos aprendamos un poquito de ella? Buda dijo, no lastimes a los demás con lo que te causa dolor a ti mismo. No lastimes a los demás con lo que te causa dolor a ti mismo. Ahí está la frase del día de hoy. Y nosotros pues vamos a platicar un poco de esto que es gestión de empresas familiares. ¿Tiene dudas? Pregúntenos, comparta con nosotros estas dos horas de programa. Comenzamos.
1: Doctor Raúl Iturralde y maestra Jessica Flores, bienvenidos, ¿cómo están?
2: Hola, ¿qué tal? Buenos días.
3: Buenos días.
1: Buenos días. Vamos a hablar de empresas familiares y la gestión de estas. ¿A qué se refieren con una empresa familiar?
2: Claro que sí, muchas gracias por la invitación, Amelia.
1: Encantadas de tenerlos.
2: Raúl, bueno, es un tema importantísimo debido a que con la llegada de nuevas empresas multinacionales, la transición entre generaciones, la continua crecimiento global de las empresas, hoy por hoy es importante que en Querétaro las empresas requieran y demanden un equilibrio entre la organización tradicional, así como las formas de competir en los mercados internacionales y sobre todo pues nacionales y locales, ¿no? Este tema es tan importante que hoy nos trae a la mesa y a colación debido a que es la gestión no solamente organizativa, las estructuras de una empresa familiar también requiere cuestiones de índole legal, ¿no, Raúl?
3: Sí, así es. Es importante hablar acerca de cómo vas a planear tu empresa familiar. Se calcula que más o menos el 30% en Latinoamérica, el 30% de las empresas familiares llegan a la segunda generación y el número baja al 12% en la tercera generación. Entonces es importante planear cómo va a ser el relevo generacional entre las empresas familiares.
1: ¿Esto quiere decir que una empresa dura una generación, la segunda baja y en la tercera?
3: No,
1: ¿se suele perder?
3: Del 100% de las empresas familiares que empiezan, el 70% desaparece en la segunda generación.
1: Okay.
3: Y más o menos el 80-90% desaparece para la tercera generación. Por todo este tipo de cambios que surgen cuando hay relevos generacionales. Por eso es importante planearlo. Y no es solamente cuando hay, no solamente es cuando hay un cambio, una sucesión, sino también, por ejemplo, se da ahorita mucho en la actualidad que las personas jóvenes quieren tener más liderazgo dentro de su misma empresa familiar. Uh-huh. Porque tienen conocimiento de las redes sociales y todo este cambio. Entonces, ¿cómo se le hace para dejar que ellos participen más en la dirección de la empresa sin causar conflictos? Porque sobre todo en cuestiones familiares, pues siempre hay roces. Entonces es importante definir desde un momento, desde el primer momento, quién va a ser el dueño de qué, quién va a dirigir qué se va a hacer con los familiares que no son parte de la empresa. Todo ese tipo de cosas es importante planearlo.
1: Yo creo que todos hemos escuchado de empresas familiares que generan problemas no de la empresa, sino familiares,
2: sí,
1: ¿no?
2: Claro.
1: Y que acaban por terminar también con la empresa. ¿Cómo puedes llegar a una estructura? Si tú ya tienes esa empresa familiar, que es lo que normalmente sucede, ¿cómo poner una estructura de algo que ya existe?
3: Pues es por eso importante organizar y planear. Se puede planear para el futuro cuando la persona, por alguna razón, ya no esté ahí, el fundador, O también puede hacerlo desde un principio, estableciendo fideicomisos o llegando a acuerdos entre las personas. Lo importante es dejar desde un principio claro las cuestiones de propiedad.

0: las cuestiones de dirección y las cuestiones que se va a hacer, por ejemplo, con los familiares que no participan en la empresa, pero pues tú sabes que siempre que hay problema de sucesión, participas o no participas en la empresa, pues siempre va a haber roces, va a haber disputas.
1: ¿Cuáles son los principales problemas en una empresa familiar?
2: Totalmente recae la parte de documentar procesos, la parte, la estructura orgánica de una empresa, fincar responsabilidades, delimitar hasta dónde los socios o las personas que integran una empresa familiar pueden responder en caso de alguna desequilibrio financiero. También tiene que ver mucho en que la mayoría de las empresas familiares no tienen manuales de organización y procedimientos. Eso hace que al no existir políticas, sobre todo en la parte de documentación de procesos, no se puede ver qué está bien, qué estamos haciendo y hacia dónde vamos. Es ahí donde recae en toda la estructura y la filosofía organizacional de una empresa.
1: Como que se hacen cosas que han funcionado y
2: ahí quedan.
1: Y se quedan nada más como experiencia.
2: Así es, y se debe documentar, se deben seguir, deben de generar, generar políticas, programas, procedimientos para que sobre eso podamos generar una mejora continua.
1: ¿Una empresa familiar puede ser tan exitosa como una empresa no familiar?
0: Bueno, la cuestión es que cuando decimos empresa familiar, normalmente pensamos en empresas chiquitas, pero las empresas familiares son de todos tamaños. Existen muchos ejemplos en el mundo de empresas familiares muy exitosas. Walmart, Hilton, Bosch, aquí en México Bimbo. Entonces, una empresa el hecho de que sea familiar no quiere decir que la empresa sea pequeña, puede ser una empresa muy grande.
1: Yo he escuchado casos que, por ejemplo, hay una empresa familiar y existe esta presión, ¿no? De, sigue con la empresa familiar, pero como los hijos no quieren, por eso acaba por terminarse. ¿Qué puede hacer una empresa para seguir funcionando si ya las generaciones, digamos, consanguíneas no quieren seguir?
0: Pues puede ser. Por eso es importante el crear un planeamiento, un plan, creo que de la continuidad. No necesariamente tienes que... Puedes planearlo así, no necesariamente tienes que dárselo a tus hijos, puedes crear un plan en el cual vas a crear mentorías, vas a crear todo un proceso de sucesión, a lo mejor para también atraer talento externo y que compitan para obtener el puesto. Y si se descubre que un talento externo es mejor, pues poder integrarlo dentro de la empresa familiar.
1: ¿Qué tan común son en Querétaro las empresas familiares?
2: Mira, qué buena pregunta, es un dato muy interesante. En materia económica, en el INEGI están registradas de 97,000 a 126,000 unidades económicas. ¿Qué significa esto? Estamos hablando de casi 120,000 empresas que están operando y el 90% de estas empresas son MIPYMES, son micro, pequeñas y medianas empresas. Entonces, hablamos que, como ya lo había dicho Raúl, que estamos en un proceso de transición entre que la primera y segunda generación solamente el 30% sobrevive. ¿Qué debe de hacer una empresa? Comenzar a tomar las riendas y no solamente en la dirigir la organización, sino a comenzar a, como lo dijo Raúl, a comenzar a ver la parte de sucesión, de la planeación, de la parte estratégica hacia dónde va la empresa en los al menos 5 años siguientes.
1: Porque al final, cuando se pierde una empresa, ya sea por cuestiones familiares o lo que sea, se pierden también muchos empleos, no solamente los de la familia, ¿cierto?
2: Total.
0: Totalmente, sí es. Y una empresa familiar, una ventaja que tiene una empresa familiar es que es parte de la comunidad. Es una ventaja competitiva que tienen las empresas familiares. Entonces, no solamente es la sucesión de una cuestión económica, sino una cuestión cultural, una cuestión que está dentro de la comunidad. Es un lugar que tiene muchas empresas familiares que están unidas al lugar, pues es un lugar rico.
1: Para alguien que nos esté escuchando que tiene una empresa familiar, bueno, ya dijimos que es importante que planee la sucesión. ¿Qué va a pasar cuando el director o el dueño no esté? Pero, ¿qué otras cosas tienen que tomar en cuenta para la gestión?
2: Bueno, sería un llamado a todas las personas que están dirigiendo una empresa familiar, en el sentido que, pues, perder la resistencia al cambio, eso es muy importante. También comenzar a capacitarse, buscar formas de aprender a cómo que la empresa aprenda, ¿no? Las organizaciones que aprenden, y es importante comenzar por los propios dueños de la empresa.
1: Aquí es importante, por ejemplo, que dejen todo, digamos, por escrito. Muchas veces, pues, tienen...

0: como la experiencia de años, y al pasar a la siguiente generación no se saben todos los detalles.
1: Ah, claro, es una cuestión importante en nuestra cultura jurídica. Somos muy apegados a las cuestiones escritas, queremos que todo esté por escrito. Entonces sí sería importante dejarlo todo formalizado, no solamente la cuestión de contratos, protocolos, sino también, por ejemplo, manuales, manuales de buenas prácticas. Todo eso, dejarlo bien documentado, es nuestra cultura jurídica. Todos nos gusta tenerlo por escrito, materializado de alguna manera.
0: Sí, yo creo que es importante. Sí. ¿No? Las empresas familiares, ¿de qué suelen surgir? ¿Cómo cambias de un negocio o de un emprendimiento a una empresa?
2: Bueno, en esta parte de cómo se da esta transición de un pequeño negocio familiar a una empresa, de entrada es cuando comienzas a registrarte ante las entidades, comienzas a tener los registros, registro federal de causantes, comienzas a tener tu registro ante la Secretaría de Economía. No importa siendo una tienda de 0 a 10 personas que lo organicen y lo gestionen, comienzas a tener esta parte de regulación de procesos, no solo en la parte legal, sino en la parte fiscal y financiera sobre todo.
0: ¿Qué es lo más común de empresas aquí en Querétaro?
2: El sector, bueno, es una pregunta muy interesante. El sector de la industria de alimentos es una de las, hablando específicamente de MIPYMES, la parte de servicios, de transporte terrestre y sobre todo de alimentos.
0: ¿MIPYMES?
2: MIPYMES. Micro, pequeñas y medianas empresas. Son entidades, son empresas que se llaman así porque en su cuando se gestan es de 0 a 6 personas. Por eso se llama MIPYMES. Después hay una clasificación siguiente que es las pymes, las famosas pymes, pequeñas y medianas empresas, que van de 7 personas que lo gestan a 15 personas. Entonces así comienza como esa clasificación gradual de las organizaciones: MIPYMES, pymes, medianas empresas y grandes empresas.
0: ¿Y cómo estamos en cuestión de cantidad de MIPYMES, pymes, medianas y grandes? ¿Qué es lo que más hay?
2: Al menos hablando aquí en Querétaro, el 90% de las 126 mil unidades económicas o empresas que había comentado en un momento están registradas ante el INEGI, ante pues nuestras organizaciones públicas, el 90% de estas 126 mil.
0: Son MIPYMES.
2: MIPYMES, o sea, la mayoría de la gestión de empresas familiares recae en empresas muy pequeñas, es lo que quiero decir, ¿no? Personas que se agrupan y no más de seis personas comienzan a gestar. Y por ser pequeña, ya lo decía Raúl, no significa que no tengan que formalizar o documentar procesos. Es muy importante que vaya siguiendo toda esa transición, porque al final del día una MIPYME puede escalar a ser una PYME o mediana o grande empresa, que eso es lo que se busca, que sea un negocio en marcha, que sea un negocio que tenga continuidad y sobre todo cuidando la parte financiera, la parte organizativa, estructuras, quién está al mando, cuáles son sus tramos de control, sus cadenas de responsabilidad y sobre todo la parte legal, que eso es algo que pues Raúl bien nos comenta, ¿no? Siempre el plan sucesorio, ¿qué pasa si el dueño fallece, la persona dueña fallece? ¿Qué pasa? ¿Quién queda al mando? ¿Cuáles son las responsabilidades? Etcétera, etcétera.
0: ¿Dónde se hace esta gestión?
1: No hay un solo punto, son varias cosas que tienes que realizar. Primero tienes que, como decía Jessica, formalizar qué tipo de estructura societaria quieres. Entonces es importante contactar con un fedatario público, también registros de cuestiones, registrar obtención de registro de marcas, patentes.
0: Y si alguien quiere saber más, ustedes van a dar un diplomado justamente de la gestión de empresas familiares en México. ¿Nos pueden dar los datos de contacto? ¿Cuándo va a ser? ¿Horarios?
2: Claro que sí, en la página, bueno, nosotros somos académicos de la ENES Juriquilla, somos la UNAM en Querétaro. Nosotros estamos coordinando, somos los coordinadores académicos de este programa académico. Es el primero que se gesta aquí en Querétaro y tiene una duración de 240 horas. Nos pueden buscar en la página web de la ENES Juriquilla.
0: Perfecto, tenemos un teléfono 442-392-2660. Ahí que los busquen y si no, en la ENES de Juriquilla,
2: en la UNAM.
0: Muchísimas gracias por estar con nosotros.
2: Que gracias. Tengan excelente día.
0: No se despeguen, no se vayan. Nosotros vamos a hacer solamente una breve pausa y regresamos. Estamos en confianza.
3: Continuamos. Son las 8 con 54 minutos. 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

0: Regresamos. Congelación de óvulos es el tema que vamos a tocar a continuación. Me da muchísimo gusto, les doy la bienvenida. Doctora Karina Cázares, muchísimas gracias por estar aquí. Doctor Hugo Alberto Chávez, gracias por este tema que fue muy polémico durante muchos años, pero bueno, hoy en día es una realidad y pues en Querétaro también. Congelación de óvulos. Doctora, ¿por qué congelar los óvulos de una mujer?
1: Pues es una manera de tener una herramienta para el futuro, porque no es, ojo aquí que sí, no es una garantía en la vida, pero como nada limpio, siempre les digo yo en la consulta a las pacientes, pero sí es una herramienta para tomar decisiones más adelante sobre tu fertilidad y tu futuro sin tener como esta prisa de decidir.
0: Y generalmente es en el caso de la mujer de quiero hijos, pero ahorita no, estoy estudiando, ¿o qué te dicen en consulta?
1: Sí, normalmente pueden ser casos de situaciones profesionales o personales o hasta incluso la duda de no sé qué quiero, todavía no me decido, o muchas diferentes situaciones en las que van a la consulta. Y justo eso, hay veces me han tocado que me dicen, es que no sé todavía si quiero o no.
0: Si quiero
1: o no. Ajá, entonces, tal vez sí, pero no estoy segura. A veces les digo, bueno, plantéate el escenario de congelar los óvulos en lo que decides, sobre todo dependiendo de la edad. Si tenemos esa duda a los 35 o a los 38, pues ya no nos queda tanto
0: tiempo
1: decidir la calidad de los óvulos, exacto.
0: ¿A partir de qué edad se pueden congelar los óvulos?
1: Desde los 30 años promedio sería, yo creo que, o sea, se puede congelar en cualquier momento, si hay alguna otra situación de salud, como alguna situación de oncológica o así, pero tal vez como programación yo diría a partir de los 30 promedio.
0: Okay. En el caso de los hombres, ¿hay también congelación de esperma?
2: Sí, justamente. Nosotros dividimos este tema de congelación de gametos. Gametos es óvulo o esperma. Lo dividimos básicamente en congelación social o congelación o criopreservación médica. Social es esto que estábamos platicando ahorita. No quiero todavía tener bebés. No sé si después, pero quiero tener como esa opción, ¿no? La opción de decidir. En los hombres, ese declive en la fertilidad llega un poquito después. Pero aún así, puede ser de, me voy a hacer la vasectomía y quiero dejar congelado espermas.
0: Por si no.
2: Ese sería un motivo social. Y un motivo médico es casi siempre el tema oncológico.
0: Cáncer
2: de testículo en el caso de los hombres. Y se puede dejar ahí una muestra también congelada.
0: O sea, ¿hasta cuánto tiempo puede estar congelada la muestra?
2: Muchos años.
0: Tanto de hombres como de mujeres. Muchos años.
2: Muchos años. Es una técnica pues especial que se llama criopreservación. A tanto a los óvulos como a los espermas les ponen protectores contra el frío y se congelan en unos tanques especiales por mucho tiempo. Es un tanque que está a menos 273 grados. Entonces ahí puede pasar muchísimo tiempo y después descongelarlos y funcionan.
0: Ahorita antes de iniciar la entrevista comentábamos que puede estar fecundado inclusive el óvulo.
2: Sí.
0: Y congelar, ¿cómo se llama?
2: El embrión. Cuando embrión. Ya juntamos el óvulo y el esperma.
0: Ya es embrión.
2: Ya es un embrión.
0: Desde el primer momento.
2: Correcto.
0: ¿Se puede congelar este embrión?
2: Sí.
0: ¿En qué casos es recomendable?
2: Nosotros congelamos embriones cuando hacemos, por ejemplo, una fertilización in vitro. Uh-huh. Todas las causas de fertilización in vitro que generalmente son causas un poquito más profundas de infertilidad, hacemos una fertilización in vitro y la idea es siempre tener más de un embrión. Uh-huh. Si nosotros, por ejemplo, decidimos junto con la pareja transferir un solo embrión y tenemos tres o cuatro, esos, los que no vamos a transferir en ese momento, se quedan en esos tanques igual, pueden ser mucho tiempo.
0: Por muchos años. ¿Cuál sería la diferencia o cuál sería la recomendación que hicieran ustedes? Papá congeló esperma, mamá, la futura mamá, el futuro papá congeló el óvulo. ¿Cuándo lo fecundan y lo congelan ya fecundado y cuándo está congelado cada uno por separado?
1: Es decir, ¿en qué situaciones separar?
0: Sí, o sea, yo soy una mujer de 30 años, sí, cómo no, y mi esposo, X, y queremos tener un hijo.

0: a futuro.
1: Ay,
0: la pregunta es, congelan mi óvulo y congelan mis óvulos y el esperma de la pareja, ¿en qué casos sí y en qué casos fecundan el óvulo y lo congelan ya fecundado?
1: La verdad es que aquí incluye mucho el tema emocional, personal y en el que estemos, ¿no? Muchas veces si no están casados o si no tienen un proyecto a largo plazo, si no hay como este vamos juntos por delante, sí. Y porque justo, como platicábamos un poco de los consentimientos, todo lleva consentimientos informados de esta célula es mi óvulo y no se puede fecundar con su esperma si yo no lo autorizo, aunque seamos novios o lo que sea, ¿no? Entonces, sí, hasta que yo firmo que sí, él puede fecundar, con su muestra se fecunda y así. Entonces, si todavía no están en el approach y es una relación muy corta o no han platicado si quieren hijos y tal, ¿sabes qué? Pues mejor cada quien su óvulo y su espermatozoide. Y en el caso de que sí ya es una pareja, que a lo mejor sí tienen el proyecto de tener una familia y me quiero embarazar, pero en 5 años, porque ahorita por mi profesión, o no es nuestro momento, nos acabamos de casar,
0: o por una cuestión médica, como
1: o nos enfermamos de algo, sí, o algo así, pues ahí sí a lo mejor sería más prudente ya mejor congelar embriones.
0: Ok. ¿Qué posibilidades o qué porcentaje de éxito tiene esta congelación de óvulos?
1: Congelar óvulos, esa es una pregunta muy importante, porque congelar óvulos lo hemos escuchado mucho ya cada vez más, realmente por el tema de la reserva ovárica y si lo postergamos y si no, pero por congelar óvulos, perdón, no es una garantía. Eso sí hay que tenerlo muy pues consciente de que es una herramienta y es una oportunidad en un futuro. ¿Por qué? Porque no sabemos el óvulo cuando lo congelamos si va a dar un embrión, si va a ser sano, si va a evolucionar, si no tenemos mucha más información que es un óvulo maduro. Uh-huh. Por eso es que es una oportunidad para llegar al embrión, por así decir. Pero no nos da garantías. Entonces, así estamos un poquito con la duda, pero la edad es algo, es un pronóstico que nos puede dar de que nos puede ir mejor entre más jóvenes lo hagamos, que congelar a los 40, por ejemplo, ¿no? Y congelar embriones sí nos puede dar un 60 y alcanzar hasta un 75-80% si tenemos la certeza de que son embriones sanos. Entonces sí puede variar mucho ese porcentaje, porque no es lo mismo hacer un ciclo de fecundación in vitro en una pareja joven, uh-huh, que en una pareja con un factor de infertilidad más grave o en una pareja que ya tiene 40 años ambos. O sea, uh-huh, sí va a variar mucho ese porcentaje.
0: Doctor, ¿hay banco de óvulos y de esperma?
2: Sí, de ambos.
0: O sea, para una
2: ambos.
0: Persona infértil.
2: Sí, justamente sí. Hay situaciones en las que no hay óvulos.
0: No hay óvulos o no.
2: Ajá, o no hay esperma.
0: Sí.
2: Y sí hay empresas dedicadas, clínicas de fertilidad dedicadas a congelar tanto banco de semen como de óvulos. Obviamente, todas las personas que donan óvulos y esperma necesitan pasar por unas pruebas, tanto de salud, psicológicas, genéticas, para poder decir, eres apto para congelar, para donar óvulos o donar esperma. Y ya se seleccionan de acuerdo con las características que requerimos.
0: Ahorita mencionabas algo de los como certificados.
1: Consentimientos.
0: Ajá. ¿Hay alguna parte legal que regule todo esto?
1: Sí, o sea, el tema de congelación de óvulos, embriones, hacer pues esto al final de cuentas en el laboratorio.
0: Sí, claro.
1: Exactamente, sí está regulado. Ciertamente falta mucho, siempre hay muchas cosas que
0: vacíos,
1: se pueden como perfeccionar, sería la palabra,
0: ajá,
1: pero lo básico y que necesitamos para sí hacer la congelación, guardar los embriones el tiempo que se tengan que guardar, fecundarlos, hacer toda la transferencia embrionaria, todo esto sí está regulado y como decía anteriormente, nada se le puede hacer a una célula o a un embrión si no está autorizado previamente por la dueña o el dueño o los dueños de esas células para hacer lo que sea, ya sea incluso la transferencia, a veces se hace hasta donación para la ciencia, dependiendo cuando dicen, no, pues ya no quiero hacer nada más, para que sigan investigando y tal. Cualquier cosa que se quiera hacer con esas células o esos embriones tiene que estar autorizado por el dueño, por así decir.
0: Que es todo un tema, ¿no?
1: Sí, también.
0: Aquí entra también la bioética y todo esto.
1: Sí, sí, también.
2: Sí, todo. Digo, ley, siempre tenemos la Ley General de Salud hasta arriba y de ahí todas las leyes normas, ¿no? Sí, es cierto que...

0: la legislación de reproducción asistida en México le falta un poquito, pero todo siempre es la Ley General de Salud, los consentimientos informados. Es súper importante siempre platicar con la pareja qué quieren hacer. Hay muchas situaciones hipotéticas que pueden pasar. Uh-huh. Entonces, todas esas situaciones se les plantea.
1: ¿Cómo cuáles?

0: Justamente esas situaciones se le plantean a las parejas al principio, ¿no? Porque a lo mejor siempre pensamos que vamos a estar con una pareja y resulta después que no.
1: Hasta que la muerte nos separe.
0: Exacto. Entonces, todas esas situaciones.
2: Cambia, claro.
0: Todas estas situaciones se plantean antes y ellos pues tienen que adelantarse a ok, si llegara a pasar que nos separamos, esto vamos a hacer con las células, ¿no? Siempre cuando se congelan células separadas, o sea, óvulos o esperma solito, la persona es dueña de sus células.
1: Aunque estén en el banco,
0: siempre.
1: En el banco de
0: sí, entonces de ellos deciden de absolutamente.
1: Ya congelaron esperma y óvulos. Ya lo van a unir. ¿Cuándo se implanta este óvulo fecundado en la futura mamá?
2: Se deja, le llamamos cultivo embrionario porque se deja que lo que iba a pasar en el cuerpo de la mujer, que es la fecundación y que pase la semana o los 5 días hasta que ya se vuelve embrión, uh-huh. Ese es el tiempo que se espera en el laboratorio posterior a la fecundación y más o menos 5 o 6 días después de que pasa esto, se pueden transferir al cuerpo de la mujer. Obviamente ahí tenemos que ir preparando al cuerpo de la mujer en el tema de que esté al listo el endometrio donde se van a poner el embrión para que implante.
1: ¿Va a haber un desayuno, entiendo que es?
2: Sí.
1: Platíquenos para todas las personas que nos están escuchando, que estén interesadas en este tema, un desayuno gratuito.
2: Sí.
1: ¿Qué va a haber en ese desayuno?
2: Decidimos hacer este desayuno que fuera más informativo y cercano como para todo este tipo de dudas y lo quisimos enfocar esta vez en reserva ovárica y congelación de óvulos justamente. Por esta duda de cuándo lo hago, si es mi momento, entonces ya tengo 32 y ya se me está yendo el tren, como le decimos
1: así, sí.
2: ¿Qué tengo que hacer? Y para todas estas dudas o cómo está mi reserva ovárica hoy en día, si me doy prisa o no, es por eso que quisimos hacer este desayuno para platicar con las pacientes algo más cercano, algo más de sin tanto concepto y más fácil de,
1: claro,
2: de digerir.
1: Y ahí está apareciendo en sus pantallas el QR para que puedan ingresar y registrarse. ¿Hay algún teléfono que me pudieran dar?
0: Sí.
1: ¿O
0: sí,
1: solamente con el QR?
0: Sí, si quieren ahorita se los paso.
2: Se los dejamos. Teléfono,
1: bueno, nos pero lo pasan bueno, ahorita sí, después de... Yo se los hago llegar en un momento más. Este desayuno va a ser el sábado 29 de agosto, o sea, ya en 12 días. Uh-huh. A las 9 de la mañana, Hospital San José, Torre 3 del piso, en el piso 25. Congelación de óvulos y valoración de la reserva ovárica para todas las personas que estén interesadas en asistir a este desayuno informativo para ya con conocimiento de causa y sobre todo con todas las dudas que pueden surgir, porque sí, sí son temas que, y si pasa esto y qué tal y, ¿no? Mil
2: sí,
1: cosas. Entonces, cualquier duda que usted pueda tener, bueno, pues ahí se los van a aclarar y además, pues es totalmente gratuito. Muchísimas gracias, doctor Hugo Alberto Chávez, muchas gracias,
0: gracias,
1: muy amable. Doctora Karina Cázares, muchísimas
2: gracias.
1: Y ahí la invitación, pues para que se aclaren todas estas dudas. Oigan, siguiendo con temas de salud, ¿sabe usted que la diabetes ya sabemos que afecta muchísimas partes del cuerpo? Que si los riñones, que el pie diabético, que la vista, por supuesto, pero yo no sabía de qué manera podía afectar los dientes, nuestra dentadura. Bueno, pues sí, la afecta. La doctora Kenia Álvarez es odontóloga y está esta mañana con nosotros. Continuamos.

0: Diabetes no controlada, ¿y cuáles pueden ser las repercusiones en nuestros dientes? Doctora Kenny Álvarez, ¿cómo estás?
1: Muy bien, feliz de estar acá.
0: Un gusto tenerte.
1: Gracias.
0: Aquí. No había pensado en eso, en la repercusión en los dientes, ¿no?
1: Como
0: que hoy es del pie diabético y que les afectan otras cosas. ¿Qué puede pasar con los dientes?
1: Claro.
0: Si no está bien controlada la diabetes.
1: Fíjate que diabetes, o sea, vamos a ponerlo fácil, es niveles altos de azúcar en el organismo, ¿ok? En la sangre. Sistémicamente hay muchas complicaciones. Ya sabemos, por ejemplo, lo del pie diabético o esta parte que dicen, te haces una herida y tarda en cicatrizar porque tienes tu diabetes no controlada, ¿no? Entonces, básicamente, ¿qué hace el azúcar en sangre, los altos niveles?

0: niveles de azúcar atacan o dañan o limitan un poquito la producción de glóbulos blancos. ¿Okay? Entonces, los glóbulos blancos son los que hacen la función de defensa a nuestro sistema inmune en el organismo. Por eso es tan escuchado entre los doctores o entre nosotros los odontólogos el hecho de no te podemos realizar tal procedimiento si tienes tu diabetes no controlada. ¿Okay? Es lo primerito que nosotros en nuestra historia clínica llenamos. ¿Por qué? Porque como afecta la producción o limita la producción de glóbulos blancos, no hay este sistema de defensa, ¿okay? En nuestro organismo, y eso provoca que sea muy difícil el tema de la cicatrización. Las personas son muy propensas a infecciones porque no hay este sistema inmunológico fuerte, por así decirlo, ¿okay? Porque tenemos estos picos de glucosa. Entonces, en boca también, si en nuestra sangre hay niveles altos de azúcar, de glucosa, en nuestra saliva también. Entonces, ¿qué va a pasar con un aumento de azúcar, vamos a decirlo, en nuestra saliva? La boca se tiende a resecar mucho, ¿ok? Nuestros tejidos blandos, la encía, se empieza a resecar. Por eso es que los pacientes diabéticos también tienden
1: como necesidad de estar tomando líquidos, ¿no?
0: Exacto.
1: Sí.
0: Este fenómeno, esta enfermedad se llama xerostomía. Okay, que es boca seca, síndrome de boca seca. Okay, el azúcar afecta tanto la producción afecta a las glándulas salivales con la producción de saliva, la disminuye, entonces nuestra boca se reseca demasiado. Okay, al resecarse en nuestra boca, en nuestros dientes, hay placa dentobacteriana, okay, que es el acúmulo del resto de comida. Entonces, al estar seca nuestra boca, no hay este recambio salival, este flujo, se adhiere más fácil la placa dentobacteriana a nuestros dientes y a nuestra encía, y eso conlleva una gingivitis, que es inflamación de las encías, ¿okay? Sangrado de encías. Por eso es que mucho paciente diabético también refiere ese sangrado.
1: No me imaginaba que tenía tantas afectaciones en la boca.
2: O sea, ¿se puede complicar seriamente simplemente una quitada de muela?
0: Claro. Claro, claro.
1: ¿Las caries también son más comunes?
0: Exacto, exacto. Como está este síndrome de boca seca, no hay producción. Lo que nos ayuda mucho en nuestra boca es un flujo salival, ¿okay? Este recambio, estar salivando. Nuestras glándulas salivales están produciendo saliva y las bacterias, a final de cuentas, están corriendo, ¿okay? Las están fluyendo, por así decirlo. Al no tener este recambio, nuestra boca se reseca, la placa dentobacteriana se adhiere más fácil al esmalte y nuestros dientes son más propensos a padecer caries, ¿okay? Porque el azúcar es el alimento de la placa dentobacteriana de las bacterias. Entonces, al haber estos picos altos, yo siempre les digo a los pacientes, hay una fiesta en nuestra boca de bacterias. Entonces, quirúrgicamente, es decir, al haber una infección, o si tú requieres de una extracción por cualquier cosa, pero si tu azúcar está muy elevada, nos puede complicar con infección, o sea, que la herida se infecte, que haya sangrado abundante o que haya otro tipo de complicaciones en boca, como resequedad del alveolo, le llamamos nosotros, que es el hoyito que queda en nuestra encía cuando quitamos un diente, eso se llama alveolo. Y cuando no hay ese flujo, cuando está eso, ese alveolo tan reseco, hay un padecimiento que se llama alveolitis, ¿ok?
1: Que es una inflamación del alveolo.
0: Ajá, y no hay esta producción sana, vamos a decirlo, de sangre. ¿Por qué? Porque está con niveles de glucosa muy alta. Nuestros glóbulos blancos no están haciendo su tarea como lo deberían de hacer.
1: ¿Qué puede llegarle a pasar a un paciente en estas condiciones?
0: Mira, puede haber una necrosis, tanto en tejidos blandos, que es encía, como en hueso, ¿okay? Que es, necrosis es básicamente falta de oxígeno. Uh-huh. Hemos visto que en extremidades, por ejemplo, en pie diabético, se pone el pie negro. Sí. Se empieza a necrosar el tejido porque no hay esta falta de oxígeno, porque no hay este flujo. En este caso, en boca, no hay una humedad ideal tanto de saliva porque no hay producción. Entonces, la sangre también llega, vamos a decirlo así, contaminada por el azúcar, o sea, por los altos niveles de azúcar.

0: Entonces, también hay que tomar en cuenta los pacientes que padecen diabetes tipo 1 y diabetes tipo 2.
1: O sea, cambia dependiendo del tipo de diabetes.
0: Ajá. Y se puede, el paciente diabético también es una pregunta que me hacen muy, muy frecuente. ¿El paciente diabético puede llevar una vida normal o los procedimientos odontológicos normales? La respuesta es sí. ¿Okay? Siempre y cuando el paciente diabético esté controlado.
1: O sea, controlado es que mantenga sus niveles normales.
0: Normales
1: de azúcar. Con medicamento, con insulina, con lo que sea necesario.
0: Exactamente.
2: Si les hacen una extracción, una endodoncia, lo que sea, pero mantienen los niveles, ¿sí funcionan bien sus glóbulos blancos?
0: Exactamente, sí.
1: O sea, aquí el tema es cuidarse.
0: Exacto.
1: ¿No? Como en cualquier enfermedad. Y si estás sano, pues cuídate para que no te enfermes.
0: Así es. El tema es mantener nuestros niveles de azúcar estables, ¿ok? Los picos también nos alteran, es decir, pacientes que se tomaron su medicamento el día de hoy, mañana no, a los dos días sí, esa es una inestabilidad en el control de la glucosa.
1: O que de repente van muy bien con la dieta y un día se comen el pastel completo, ¿no?
0: Exactamente.
1: Se va para arriba.
0: Entonces, para procedimientos dentales, siempre, por ejemplo, procedimientos quirúrgicos como son implantes dentales, extracciones dentales o alguna otra cirugía bucal, sí se requiere en paciente diabético un estudio previo de glucosa y nosotros, de sangre, perdón, en laboratorio, pero nosotros siempre en el consultorio medimos la glucosa previamente para este tipo de padecimientos, para descartar cualquier complicación.
1: Sí, porque a lo mejor hace dos días te hiciste el análisis en sangre y no sabes cómo está hoy.
0: Sí, ayer te me comiste un pastel de chocolate. Claro. Y llegas con los picos, ¿no?
1: Y aquí hay una gran responsabilidad por parte del odontólogo, ¿no? Del dentista.
0: Así
1: que
0: es.
1: Pues finalmente es el responsable en ese momento de que le pueda llegar a pasar algo a los pacientes diabéticos. Es que la diabetes, bien controlada, no pasa nada, como tú dices, pero si no la controlas, te afecta todo.
2: En todo.
0: Ese es el tema. O sea, un paciente diabético puede llevar su vida normal, pero sí requiere más cuidados que una persona, obviamente, claro, que no es diabética.
1: Pues una disciplina, ¿no?
0: Exacto.
1: ¿En la diabetes infantil funciona igual todo lo que nos explicaste?
0: Sí, solo que igual, también hay pacientitos diabéticos que requieren de su insulina, pero es un control un poquito diferente por el tema de la energía en los niños. Okay, recordemos que la glucosa, a final de cuentas, lo que hace nuestro organismo con la glucosa es convertirla en energía. Y el adulto tiende a ser un poquito más sedentario, vamos a decirlo así. Uh-huh. En los niños es un manejo diferente porque el niño requiere más quema de energía, más quema de calorías. Entonces, hay muchos niños que tienen diabetes infantil, pero su energía es, o en la escuela están corriendo y de repente tienen baja la glucosa. Entonces, es un manejo diferente.
2: Perfecto. Pero lo tienen que tener igual controlado.
0: Exactamente,
2: como
0: pero es igual tenerlo controlado con estudios previos, días antes de cualquier procedimiento y horas antes de cualquier procedimiento.
1: Doctora Kenny Álvarez, muchísimas gracias.
0: Gracias.
1: ¿En dónde podemos contactarte?
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1: 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Muchísimas gracias, doctora.
0: Gracias por la invitación.
1: Hacemos una pausa, no nos tardamos nada. Estamos en confianza, regresamos.
3: Continuamos. Son las 9 con 24 minutos.
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0: Regresamos.
8: La famosísima y tan temida menopausia, de esto vamos a platicar el día de hoy. Doctora María Teresa Cibrián, muchísimas gracias, ginecóloga. Gracias por estar con nosotros. Y bueno, entre broma y broma, la verdad se asoma. O sea, no. Sí tiene sus cuestiones la menopausia que hay que conocer. Uh-huh. Es la última menstruación, ¿cierto?
9: Correcto.
8: ¿Qué pasa antes y después?
9: Bueno, primero que nada, muchas gracias por la invitación.
8: Es tu casa. Bienvenida.
9: Bueno, buen día al auditorio y a ustedes.
8: Gracias.
9: Y bueno, dentro de la menopausia creo que ha sido un tema que desconocemos mucho a las mujeres y nos lo aprendemos hasta que llegamos en ese momento de la vida.
8: Sí, hasta que llegas.
9: Sí, siempre pensamos, es como, no, me falta muchísimo. Y últimamente me han llegado al consultorio muchas pacientes muy jóvenes, como digamos 40 años, que dicen, no, ya estoy en la menopausia porque ya siento bochornos, ya siento cambios en la regla, resequedad, ¿no? Y entonces, algo importante que creo que tengo que decir, porque me ha pasado muchas veces, que llegan a los 40 y dicen, ya estoy en la menopausia, es que más o menos empieza entre 49 y 50 años, ¿no? Aproximadamente. Hay mujeres que empiezan antes,

0: dependiendo más o menos a la edad que empezó mamá, así es, vamos a empezar nosotras. Hay mujeres que empiezan antes de los 49, entre incluso 40, 45, y se llama menopausia temprana. O sea, sí existe, pero no es lo más común. Normal, no uh-huh. es lo más común. Dentro de esto, o sea, a veces creemos que es de un momento a otro se acaba la regla, así, y esa es la menopausia, y no es así. Es un amplio margen que va desde antes y después, más o menos como un año, año y medio antes de que empieza, y se empiezan con muchos síntomas que son muy variados y muy personalizados de acuerdo a cada persona. Por ejemplo, el síntoma más común son los bochornos. Como que de repente estamos platicando muy frescas y de repente sienten que empieza algo que prende y empiezan a sudar demasiado, de la nada. Hay mujeres que solamente sienten eso y es muy esporádico, se va la regla y eso es todo. Y otras mujeres en donde sigue incapacitar el día a día ese tipo de síntomas. Resequedad vaginal, bochornos, falta de líbido, resequedad cutánea, caída de cabello,
1: dolor insomnio, de cabeza, insomnio,
0: dolor de cabeza, cambios de humor. Sí, y eso claro. es muy importante porque es un cambio en la vida de la mujer, igual que cuando empezamos en la regla, la primera menstruación, que nos volvemos como otras personas, como que cambiamos físicamente y en personalidad. Igual también en el periodo de la menopausia cambiamos mucho pues la persona. Entonces esto requiere mucha comprensión por parte de la familia, porque muchas mujeres dicen, es que ya no me siento yo, o sea, soy diferente, ya no puedo dormir, ya no puedo descansar. Y como que toda la familia y todos dicen, ¿quién eres? O sea, ¿qué está pasando? ¿Por qué ya no te relajas como
1: ay,
0: antes?
1: ¡Ay, qué genio! Trae fulanita.
0: ¡Ajá, qué genio! Tú no eres así, ¿no? Sí. Y entonces como que acuden a consulta y dicen, es que necesito que me ayuden con eso porque no puedo. Y para todo ese tipo de síntomas hay ciertos tratamientos, que va desde lo que nada más tiene bochornos hasta la mujer que no puede día a día con los bochornos, la resequedad, el insomnio. Y dentro de todo eso tenemos ciertas terapias, tanto hormonales como no hormonales.
1: O sea, no todas son iguales, dependiendo de los síntomas de cada quien.
0: Correcto.
1: ¿Depende de la edad también?
0: No.
1: ¿O el tratamiento no importa si tienes 45 o 60?
0: Más depende del síntoma.
1: Del síntoma.
0: No tanto de la edad.
2: Ok. ¿Cómo sabes que estás empezando en esos procesos de menopausia o tienes, por ejemplo, un proceso de estrés súper fuerte, ¿no? Que se te cae el cabello, estás reseca, de mal humor.
1: Te vas a enterar, Ana, te lo juro que te vas a enterar. Te lo prometo.
0: Justamente, porque yo creo que por eso viene la pregunta de aquellos pacientes jóvenes que dicen, no, es que estos síntomas son menopausia. Y como son síntomas muy vagos, podemos pensar justamente que en cualquier momento ya estamos en la menopausia, ¿no?
1: Mira, por ejemplo, el calor. Ajá. Que no es de menopausia, es de afuera hacia adentro, o sea, hace calor y te soplas. En la menopausia también te soplas o te quieres soplar, pero el calor no es de afuera, no, es de adentro.
0: Sí.
1: O sea, sientes como que algo te está quemando y eres tú por dentro.
0: Y todos los demás están muy frescos.
1: La carita de Ana, yo sí, no quiero que me pase. Sí. Yo así puse esa carita hace 40 años, pero de que llega, llega.
0: Y de que pasa, pasa. Y que hay tratamiento para eso también.
1: Claro,
0: eso porque es si buena. Bien es algo normal que nos pasa a todas, hay tratamiento para evitarlo, ¿no? Y para mejorar la calidad de vida, más claro. que nada. Y más o menos es justamente, o sea, como los bochornos, resequedad vaginal, dificultad para dormir, incluso hay mujeres que tienen incontinencia urinaria, falta de líbido. Incontinencia urinaria puede llegar a pasar.
1: ¿Por la menopausia?
0: Puede llegar a pasar.
1: ¿Y después se quita o ya te quedas?
0: Es poco probable, o sea, hay que dar tratamientos, dependiendo del grado de incontinencia urinaria.
1: Ok.
0: Pero estos síntomas no les dan a todas. O sea, hay mujeres que nada más cursan con resequedad vaginal y se le fue la regla. Otras con bochorno y se le fue la regla. Y otras que les pasan todas.
1: Todas.
2: Sí. ¿No puede ser solo que se te vaya la regla?
0: No, bueno, pues sí puede ser.
2: ¿Y ya?
0: Sí, sí puede ser, sí.
1: Muchas sí, no, la pasan
0: de la pasan de como
1: noche.
0: Si nada.
1: Sí, padrísimo.
0: Claro. Sí, como que solo se le fue la regla, bochornos muy ocasionales y es todo. Por eso el tratamiento debe ser personalizado y por eso el tratamiento es para cada una de las cosas.
2: Importante ir con un doctor o doctora, ¿no? Porque si no, ay, a mí me pasó esto, tómate esto y todavía ni siquiera tal vez estás
1: en
2: ese
1: proceso. Sí, la comadre famosa.
0: O a lo mejor no lo necesita. Uh-huh. O a lo mejor estoy exponiendo efectos adversos de un medicamento que no va a ocupar, ¿no? Por eso es como muy personalizada para saber el tipo de tratamiento personalizado que hay que darle.
1: Los tratamientos a veces pensamos que únicamente son hormonales. Te dicen, es que yo no puedo tomar hormonas. ¿Qué tipo de tratamientos hay?
0: A veces no pueden o a veces no quieren, ¿no? Porque hay mucho tabú respecto a la parte
1: muchísimas.
0: Hormonal.
1: Muchísimas.
0: Sí. Entonces hay mujeres que dicen, no, yo he leído las hormonas y las hormonas de cáncer y yo prefiero mejor no tomar nada.
1: ¿Eso de las hormonas de cáncer de dónde sale?
0: Sí llega a pasar.
1: ¿Sí llega a pasar?
0: En mujeres predisponentes. Por ejemplo, mujeres que han tenido cáncer de mama en algún momento,
1: okay.
0: No le puedo dar hormonas porque seguramente se lo voy a reactivar. Por eso es la parte personalizada, ¿no? O sea, como depende de cada quien, depende de sus antecedentes, depende de la edad, depende de los síntomas, es el tratamiento que vamos a dar. Dentro de toda la terapia hormonal, yo sé que causa como mucho miedo, pero es la más efectiva dentro de todas. Y también tiene beneficios a largo plazo en mujeres candidatas. Y en mujeres candidatas los beneficios pueden ser mejora la reabsorción ósea, o sea, evita osteoporosis a largo plazo, mejora colesterol, mejora triglicéridos y por lo tanto mejora los infartos, ¿no? Pero no lo usamos preventivo para

0: a eso. Solamente es como un adicional a las mujeres que sí son candidatas a terapia hormonal. Y dentro de eso también hay otras terapias no hormonales. Incluso hay un medicamento que nada más ataca bochornos. O sea, no me ataca en ninguna otra parte. La mujer que nada más tiene bochornos, le damos un medicamento que no es hormonal y solamente ataca bochornos. O otras mujeres que solo tengo resequedad vaginal, damos un tratamiento más local para eso. O sea, depende el síntoma que está involucrado. La terapia sistémica hormonal sí ayuda en general a todo, pero también tiene ciertos efectos adversos a largo plazo.
1: María Teresa, ¿se quitan los síntomas de la menopausia en algún momento de la vida o a veces te vas a quedar con ellos?
0: No, sí se llega a quitar, pero sí es un periodo largo. O sea, una parte de esto es como la aceptación de los nuevos cambios en la vida, de los nuevos cambios hormonales, pero sí se quita. Y creo que para entonces ya estamos más acopladas a eso que nada, ¿no? Pero
2: ¿cuánto dura?
0: Más o menos como entre... Hay mujeres que les dura entre 5 y hay otras hasta 8 años. O sea, sí es un periodo largo.
1: Sí. Me decía una señora que tiene 81 años que sigue con bochornos. Mm. Que tengo 20 años sudando. ¿Es posible?
0: Podría ser, pero hay que buscar alguna otra causa que no sea grave, especialmente por la edad.
1: O sea, no es normal que pues sube a los normal. 80 y tantos. Mm. Ya está en la edad de la cobijita, yo digo.
0: Sí. No, más bien del frío, no del calor.
2: Tapa, sí, claro. Exacto. Las mujeres que no tienen matriz, que se las quitan jóvenes por algún proceso, pues mucho antes de la menopausia, ¿sí tienen menopausia o ya no?
0: Ah, eso es muy importante. Normalmente cuando quitan la matriz, depende de la edad, ¿no? Por ejemplo, mujeres jóvenes que tienen miomas por mucho sangrado, les quitan la matriz, pero les dejan los ovarios. Los ovarios son las que hacen la producción hormonal, no la matriz. Entonces, mujeres jóvenes les quitan la matriz, pero les dejan los ovarios y no entran en menopausia. Cuando quitan los ovarios, por ejemplo, mujeres que ya están en menopausia, no sé, 50, 55 años, ahí sí es mejor quitar también los ovarios para evitar riesgos a largo plazo. Pero quitar ovarios, eso me condiciona menopausia. Pero eso va a pasar, digamos, fisiológicamente o normalmente en todas las mujeres que los ovarios dejan de funcionar. O sea, se hacen pequeñitos, dejan de funcionar y esos son los principales, es lo que causa los síntomas de la menopausia.
1: Pero si te quitan
0: la disminución
1: los ovarios,
0: de la producción hormonal,
1: pues ya no, ya es una menopausia a fuerza.
0: Sí, sí.
1: ¿Y los síntomas pueden variar si es por una cirugía?
0: No, eso si es muy parecido.
1: Si es porque
0: sí, porque al final reaccionamos lo mismo a la disminución hormonal.
1: Okay.
0: Que puede ser fisiológica o puede ser quirúrgica.
1: ¿La alimentación tiene algo que ver? ¿La vida agitada, todo lo que se está viviendo ahorita?
0: Sí. El estrés empeora todos los síntomas de la menopausia. La falta de ejercicio, la falta de alimentación adecuada. O sea, mujeres que son muy gorditas, seguramente sus síntomas van a ser un poquito más de lo esperado. Mujeres que hacen ejercicio, que se alimentan de manera saludable, disminuyen esos síntomas. Incluso en el momento, estando en la menopausia, si empiezan a mejorar la dieta, empiezan a mejorar los hábitos y hacer ejercicio, les disminuye mucho los síntomas.
1: Pues es que lo que nos dicen todos es una vida sana.
0: Exacto.
1: Come bien, hidrátate bien, duerme bien.
0: Pero esto desde la juventud, desde antes.
1: Claro.
0: Antes empezar a hacer ejercicio, empezar a hacer la reserva ósea haciendo ejercicio para que al momento de llegar a la menopausia evitemos osteoporosis, colesterol, triglicéridos a largo plazo.
2: Y no vas a evitar solamente los síntomas de la menopausia, sino un montón de enfermedades que también se derivan del estilo de vida, ¿no?
0: Exactamente, totalmente. Incluso hasta mejora el riesgo de cáncer de tener una alimentación saludable o adecuada. Hacer ejercicio, ¿no? Todavía
1: te aleja de enfermedades que no queremos.
0: En general, totalmente.
1: Pero luego hay necios que no comemos bien y no hacemos ejercicio. Entonces,
0: cuesta trabajo. Ya en la vida adulta, claro, como que adaptar los tiempos para hacer ejercicio es complejo. Y además ya no bajamos de peso como antes, ¿no? Como pasa la edad y como que ya nos cuesta más trabajo, hay que hacer más ejercicio, más dieta. Entonces,
1: sí, que decías que
0: a
1: los 20, 30 años una semanita medio me cuidaba y ya bajabas.
0: Exacto.
1: Ahorita,
0: no.
1: Dos meses y a ver si te va bien.
0: Y 500 gramos apenas.
1: Claro, claro. Correcto. Sí, por supuesto. ¿Quién trata o quién debe tratar la menopausia? ¿Los ginecólogos? ¿Cuándo entra un endocrinólogo? ¿Cuándo entra un psiquiatra para el tema de que no pueden dormir, etcétera?
0: Creo que este manejo es multidisciplinario. Entonces, no puede ser como solo una persona.
1: Sí.
0: Depende mucho porque a veces encontramos dentro de los estudios de laboratorio que pedimos como una alteración en la glándula tiroides, ¿no? Que me evita bajar de peso o que me evita dormir o me da taquicardia. O incluso hay cambios en la temperatura corporal por tiroides. Entonces, ahí a lo mejor sí podemos ayudarnos con del endocrino. El endocrino también puede llevar síntomas de menopausia. Hay mujeres que a lo mejor su síntoma que le afecta más su calidad de vida es psiquiátrico, ¿no? O sea, como que no puedo estar a gusto, me enoja todo, incluso tengo ya problemas con mi familia, con mi entorno laboral, y ahí a lo mejor psiquiatría sí puede llegar a entrar. Pero sí es multidisciplinario, incontinencia urinaria, entran los urólogos. O sea, hay cosas que podemos ver los ginecólogos, pero también es mucho mejor hacerlo multidisciplinario.
1: Claro.

0: Sí, y sí, creo yo que la vida tan pues carrereada que tenemos no es muy buena para este tema de menopausia.
1: Sí, claro.
0: Ana, quita tu carita de susto.
2: No. ¿Qué onda, mi niño? Nomás volteé a ver a una y al otro así con sus ojitos.
0: No te preocupes. Desde la historia de la humanidad. Natural. Es algo sí, natural.
1: Justo,
0: claro.
1: Justo, como les decía, de la primera menstruación en la vida, ¿no? O sea, nos cambia la vida, pero uno se va adaptando como esos cambios, esa nueva personalidad, lo va haciendo como tolerable los cambios y estas situaciones, y vamos teniendo herramientas para superar todo
0: eso. Pero con tu primera menstruación te la venden muy bonito. Ya eres mujer y antes que era perro, hombre, chico, que era, ¿no?
1: ¿Qué más ibas?
0: Claro. Pero te la venden así como, sí. Ay, ya eres grande, ya.
1: Como muy romantizada,
0: como
1: ¿no?
0: Como muy romantizada.
2: Imagínate que así fuera, ya tienes menopausia, ya eres grande.
0: Ya eres
2: grande.
0: Sí, claro, sí está romántico el asunto de la adolescencia.
1: Y la menopausia no.
0: Y la menopausia no. Pero depende, yo creo, doctora, tú nos dirás que depende mucho de cada mujer, cómo lo tome, el enfoque que le da. Y si te tiras al drama porque tienes bochornos, O cargas con tu abanico y te soplas.
1: Claro, claro.
0: Como decía una amiga, yo no me soplo por nada porque van a decir que estoy en la etapa. De todas maneras.
1: No pasa nada, todo lo
0: va
1: a pasar.
0: De todas maneras van a decir, pues sí, los años ahí están, ¿no?
1: Sí, es como una parte de aceptar las cosas. Y yo creo que la información, tener esta información antes de ese proceso es algo muy bueno. Como decir, ya sé qué va a pasar, ¿no? Como identificar esos síntomas. Porque de repente llega como la menstruación, ¿no? Hay niñas que no sabían que le iba a tener su regla y de repente les asusta ver ahí sangre. Porque como que nadie les explicó.
0: Pero si te explican antes,
1: exacto.
0: Ya sabes que
1: ya uno ya
0: es
1: sabe
0: normal.
1: Y ya sabe que hay cosas que hacer y que no se tiene que vivir así, o sea, que hay mejoras en la calidad de vida y que hay medicamentos o ejercicio o algunas intervenciones que podemos hacer para que la vida sea mejor.
0: Y además también la tranquilidad de saber que es un proceso normal y que a lo largo de la vida de la humanidad pues ha sido así.
1: Exacto. Y no tener pena de, pues, básicamente como eso, ¿no? De que de repente estoy sudando. Y sí me ha pasado que dicen, es que estoy en una reunión muy importante y de repente me empieza el sudor y ya no sé qué hacer. Pues hasta el maquillaje se empieza a caer,
0: sí, sí,
1: ¿no?
0: Claro.
1: Entonces, pues ya sabemos, llevar toallita a lo mejor, no sé, el abanico, ¿no?
0: O sea, que
1: no
0: te empieza a caer el maquillaje porque junto con las boobies. Entonces, eso sí está. Ya mejor humor negro, amigas. Pues, ¿qué hacemos?
1: Pues, sí,
0: ¿no?
1: Mejor y hay terapia no siempre hormonal, eso es muy importante. O sea, hay como derivados naturales
0: sí. Que
1: nos ayudan a evitar bochornos.
0: Se habla mucho de la soya, ¿es
1: de
0: cierto?
1: La soya, sí, derivados sí. De soya. Aceite de onagra,
0: ¿aceite
1: derivados
0: de
1: polen? De onagra. También
0: ese
1: mejora,
0: nunca
1: hay
0: lo
1: medicamentos.
0: Había oído.
1: Sí, sí, sí.
0: Okay.
1: Que mejoran.
0: Pues
1: mejoran
0: es que hay que enterarse, ¿no? De
1: es
0: qué se
1: trata. Es un tema
0: muy
1: vasto, la verdad.
0: Claro, claro, por supuesto. Muchísimas gracias. Te
1: a
0: agradecemos mucho
1: gracias
0: tu teléfono, por favor.
1: 55-40-63-45-48.
0: Tengo otro 442-189, ¿es el no?
1: Sí, sí, sí. 442-189-7744.
0: ¿Y en dónde estás?
1: En el Hospital Ángeles Centro Sur, para cuando gusten ir, ahí los esperamos.
0: Perfecto.
2: Muchísimas
0: pues
2: gracias.
0: Pues que te hablen, doctora María Teresa Cibrián, muchísimas
1: muchas gracias. Muchas gracias, gracias
0: al
1: por la invitación.
0: Gracias a ti. ¿Usted se platica a sí mismo? Yo creo que sí, ¿no? Todas como que, todas y todos yo creo que nos hablamos y a veces nos contestamos algunos. No estamos mal, el asunto es que pues es un diálogo interno y justamente de esto vamos a platicar. ¿Cuál es? ¿Qué es lo que nos decimos continuamente? Con este tema continuamos. Sergio Villaseñor, maestro en neuropsicología, ¿cómo estás? Bienvenido.
3: Muy bien, ¿ustedes? Gracias todos. Por la invitación.
0: Muchas gracias. Todos hablamos solos. Lo que no sé es si todos nos hablamos.
3: Al final de cuentas, todos tenemos de una manera u otra un autodiálogo.
0: Uh-huh.
3: Este autodiálogo está permeado a partir de experiencias, el autoestima, el autocuidado, es la importancia del tipo de autodiálogo que nosotros tenemos que marca la diferencia. Este autodiálogo activa diferentes zonas del cerebro. ¿A qué me refiero? Imaginemos de que llegas y tienes algún tipo de conflicto, algún tipo de problemática, y lo primero que te dices es, esto es demasiado. Esto es demasiado para mí y no voy a ser capaz. Inmediatamente se activa una zona del cerebro que se llama la amígdala. La amígdala, como todos conocemos, es la zona que se encarga de la supervivencia. De cuando estamos en una situación en la cual sea demasiado abrumadora y que tenemos que responder rápido, es la que se activa. Es la lucha o huida. El sistema más evolutivo, de una manera u otra, más antiguo que hemos tenido siempre. Que hay una amenaza, corres o te escondes o sobrevives.

0: A partir de que te dices a ti mismo el hecho de esto es demasiado para mí, se activa justamente esta zona, por lo cual no tienes una ruta de aprendizaje, no tienes la capacidad de poder decidir cuál va a ser el siguiente paso, únicamente te inhibes y te cohibes. En cambio, ¿qué pasa si a partir de que ves una problemática enorme, dices, ok, ¿cuál es el primer paso? ¿Qué tengo que hacer? Primeramente, antes de saber cuál es el resultado final, antes de asegurar de que ya todo lo que considero ya está resuelto. Es por esto la importancia que nosotros nos exponemos a partir de ese tipo de conflictos o cualquier tipo de problemáticas. No me dejarán mentir, alguna vez en algún momento ustedes han procrastinado alguna tarea, alguna entrega, algún proyecto.
1: No, casi no.
2: Para nada.
0: Esto claro, pasa justamente.
2: Lo
0: postergas. ¿Por qué? Sí. Porque lo ves como un monstruo enorme y lo último que quieres es exponerte a partir de enfrente de un monstruo. En cambio, a partir de que dices, ok, no tengo que tener la entrega completa, no tengo que tener el proyecto en completo, ¿qué tengo que hacer primero? Tengo que elegir un tema, tengo que investigar un tema, tengo que hacer una presentación sobre el tema. Entonces, lo vas dividiendo en pequeños pasos. Esto le permite al cerebro el poder no verlo como un evento amenazante. Te permite a ti mismo el poder de separarlo en pequeños segmentos. Igual cuando, por ejemplo, cuando estamos teniendo algún tipo de meta. La meta, si te dices a ti mismo, quiero ser alguien saludable, no es de, ok, pues una persona saludable hace múltiples cosas. Enfócate en una meta únicamente, que sea medible, que sea específica, que sea sostenible. ¿Qué hace una persona saludable? Una persona saludable se levanta todos los días a la misma hora. Tiene una rutina, tiene hábitos. Ok, perfecto. Entonces ya es sostenible de alguna manera u otra ese tipo de meta. Ya no es, es que una persona saludable no se toma una cerveza en la noche. Entonces ya no soy una persona saludable. Te englobas a ti mismo en una etiqueta, no en un pensamiento, en un segmento. Es la importancia justo del tipo de selección de palabras que nos decimos a nosotros mismos.
2: Muchas veces este autodiálogo no es que sea consciente, ¿no? Tú no dices, oh, no puedo, pero como que pasa sin querer en tu cabeza. ¿Cómo le puedes hacer para cambiarlo y que sea algo positivo en tu vida si muchas veces cuando viene esta amenaza o esta entrega o todo esto que tienes que hacer, pues como pareciera que automáticamente te vas por esa parte de miedo o de supervivencia?
0: Justamente es la meta. Es complejo, sí, claramente es complejo. Como cualquier aspecto que se hace inconsciente, pues mantiene define nuestra actitud, nuestros comportamientos. Es lo que se trabaja muchas veces en misma la terapia. El poder empezar a ser consciente ese tipo de autodiálogo que cada uno tiene. Pero aquí la importancia es que seamos capaces de poder diferenciar cuando estamos hablando nosotros mismos como soy una persona floja, estoy teniendo un pensamiento de una persona floja. Una es una etiqueta es inamovible. Una etiqueta es ya soy así y no voy a poder hacer nada para poder cambiar de ser esa persona. En cambio, es reconocer que estás teniendo un pensamiento de que no eres esa persona, que estás teniendo pensamientos orientados a ese tipo de comportamiento. Eso ya es movible. ¿Por qué? Porque es aprendido. Y lo que es aprendido se puede desaprender de igual manera, se puede flexibilizar, se puede cuestionar. La meta es justo el poder comprender cuando aparecen ese tipo de pensamientos. Es decir, como, ok, tiendo a pensar así cuando algo está siendo demasiado abrumador. O tiendo a pensar así cuando no me sale la primera. Ya reconoces
1: en ti mismo.
0: Todo
1: el tiempo estamos pensando, ¿cierto?
0: Sí, sí, sí.
1: El asunto es que, como tomar las riendas de nuestro pensamiento, dirías tú, a ver, ¿en qué estoy pensando? ¿Me conviene lo que estoy pensando? Si me pongo en una situación difícil o si pasara este escenario, ¿cómo actuaría si se me aparece un perro rabioso? No sé, como dominar, no puedes dominar. Más bien, ¿controlar en lo que estás pensando? ¿Cuál sería la recomendación?
0: La recomendación aquí sería el preguntarte a ti mismo qué trato de conseguir con este pensamiento. El poder reconocer algún tipo de claridad respecto a objetivo. ¿Por qué? Porque muchas veces los pensamientos en los cuales se le llaman rumiativos, los pensamientos rumiativos, son pensamientos que no te llevan a ningún lado, que están orientados a qué debiste haber hecho, qué tuviste que haber hecho, el si estuvo bien o estuvo mal, pero están enfocados en un futuro incierto. No te brindan claridad, no te brindan un entendimiento respecto a
1: que tienes. O en un pasado que ya para qué.
0: Exacto.
1: Le debía haber dicho, tenía que haber hecho tal y tal, ya no lo hiciste y ya pasó.
0: Exacto. Entonces, a partir de que te preguntas a ti mismo, ¿qué trato de conseguir realmente con ese pensamiento? Y, por ejemplo, con la rumiación, muchas veces te lo vende como, es que es para mejorar. Ok, ¿realmente me estás dando habilidades o me estás dando información para poder mejorar? ¿Por qué? Porque muchas veces está sostenido a partir de autocrítica, de recriminación, de pensamientos negativos hacia uno mismo. No a partir de, ok, pues nos equivocamos esta vez, sin embargo, ¿qué podemos hacer diferente o qué podemos hacer mejor la próxima vez? Muy distinto a partir de que el autodiálogo está dirigido a partir de, es que hiciste mal esto y tuviste que haber hecho esto, hiciste.
1: Sergio, ¿no vamos dando bandazos

0: con los pensamientos sin querer entre el pasado y el futuro. O sea, me arrepiento de lo que hice o lo que pude haber hecho y no hice, pero también tengo miedo del futuro y qué va a pasar. Y si tengo una prima que me hablaba y me decía, estoy aterrada, vive en la Ciudad de México, porque qué tal si tiembla. No, pues imagínate, pues o te sales de ahí, te vas a un lugar donde supuestamente tiemble menos, o vive aterrada y te vas a enfermar de todo, ¿no? Entonces no estamos muy atrapados entre lo que ya pasó y no puedo hacer nada, y entre lo que va a venir, que tampoco puedo hacer nada. No te estás perdiendo el presente.
1: Sí, sin embargo, hay que reconocer que las experiencias pasadas nos permiten el poder tener un cierto tipo de claridad respecto a qué podemos hacer en ese tipo de casos. ¿A qué me refiero? Tomando el ejemplo que me estás comentando ahorita, esa persona ya sabe, ya experimentó el qué pasa cuando está temblando. Sí, ya, claro. Ya sabe el estado interno que ella se somete a partir de esos factores que están fuera de su control y responsabilidad, que es que tiemble, justo. La forma en la cual podemos, no sosteniendo la posibilidad de que no vuelva a temblar nunca más, sino qué recursos tengo para, en caso de que tiemble, cómo me puedo sentir ese sentido de seguridad a mí mismo. Eso es un aspecto que sí está dentro de tu control de responsabilidad. O otra cosa sería el estar en un edificio en el cual yo puedo tener un libre acceso y libre entrada de una manera u otra a partir de que exista esa posibilidad. Que el foco de atención no esté dirigido a partir de variables que están fuera de tu control, sino directamente en tu persona.
0: ¿Qué sí puedo hacer?
1: ¿Qué sí puedo hacer? Porque si la meta es de que pues quiero estar en un lugar en el cual no tenga este miedo latente, claro, de que no tiemble, pues no te vayas a Ciudad de México, vayas. Claro, claro, no todos tenemos la posibilidad de poder decidir eso a partir de que hay múltiples variables externas que definen dónde estamos viviendo. Pero lo que sí podemos hacer es qué recursos tengo, qué herramientas yo tengo por si tengo un ataque de ansiedad cuando se me está atravesando, para poder regularme y poder tener una claridad respecto a cuál es el siguiente paso. O, de una manera u otra, qué edificios tengo entendido de que tienen una estructura sólida, justamente, que no se va a sentir tan feo como se pudiese sentir. Pero es utilizar justo a esa experiencia previa, justo a esas variables y ese conocimiento previo que se generó a tu favor, no en tu contra. ¿Por qué? Porque imaginemos una persona de que sufre un robo. Se genera un trauma, y a partir de que se genera un trauma, se generan cierto tipo de miedos en los cuales se empieza a ver poco a poco más generalizado ese mismo trauma.
0: ¿Y crees que se va a repetir el evento?
1: ¿Crees que se va a repetir?
0: Claro.
1: La meta no es que la expectativa sea de que nunca en la vida te vuelva a suceder. Sería lo ideal, claramente.
0: Sí, pero todos estamos expuestos a muchísimos riesgos.
1: Constantemente.
0: Del robo, del temblor, de la inundación, de lo que quieras. O sea, vivimos con riesgos. Y o sea, no puedes vivir aterrado, creo yo. Sí, Ana, perdón.
2: No, es como si ya sabes que todo eso puede pasar, saber cuáles son tus herramientas para enfrentarlo.
1: Exacto. Al final, una persona que acaba de atravesar un robo, la meta no es esperar de que nunca en la vida lo pudiese volver a suceder. La cuestión es, me meto a clases de defensa personal, por ejemplo, le estoy dirigiendo directamente mi atención o mi miedo a algo que puedo entrenar. Me meto a entrenar para poder tener una capacidad cardiovascular lo suficiente para poder regularme de una manera u otra. Lo que estamos haciendo es, volvemos a lo mismo, el que el foco de atención esté dirigido a uno mismo, a poder dirigirlo a un plan, a una meta, no tanto a partir de factores externos.
0: Y además me parece que cuando ya estás tomando una acción diferente, me meto a clases de defensa personal, me cambio de casa a una planta, no sé, ya estás cambiando un poco el pensamiento, ya estás ocupándote en otra cosa, ¿no? Y no estar, seguir pensando en lo que te aterroriza.
1: Exactamente.
0: Pues usted, no sé qué es lo que se esté diciendo, pero si quiere ponerse en contacto contigo, ¿en dónde te localizamos?
1: Nos encontramos en el piso 11 del Hospital Moscati.
0: Pero aquí no tiembla.
1: Aquí no tiembla.
0: Casi. No
1: tenemos. Afortunadamente aquí no padecemos de eso. Piso 11, consultorio 1118. Estamos para servirle en consultoria en Clínica Bienestar Mental. Respira.
0: Teléfono 442-563-2460.
1: Así es.
0: Muchas gracias.
1: Gracias.
0: Vamos a hacer una pausa, no nos tardamos nada, regresamos, tenemos más. Hoy.
3: 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Un cuaderno que se deshoja la primera semana, una goma que mancha en lugar de borrar, o una pluma que deja de pintar en pleno examen. Lo que parecía un ahorro termina siendo un doble gasto para tu bolsillo. ¡Que no te pase! Quédate para saber cómo les fue a las marcas en nuestro estudio de calidad.
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5: Surtir la lista de útiles escolares requiere de tiempo, paciencia y sobre todo una buena planeación. Frente a un anaquel lleno de opciones, la decisión se complica. El reto no solo es encontrar el precio más bajo, sino garantizar que los útiles duren todo el ciclo escolar.

0: ayudarte y orientarte en estas decisiones. Realizamos un estudio de calidad de algunos artículos incluidos en la lista de útiles escolares.
1: Analizamos un total de 94 productos de útiles escolares, entre bolígrafos de tinta azul, lápices de colores, cuadernos, juegos de geometría, gomas y sacapuntas.
2: El objetivo general de este estudio es verificar que los productos cumplan con su etiquetado, que cumplan en cuanto a las pruebas de seguridad, para que en el momento que lo utilicen las niñas y los niños en la escuela, sea producto seguro para ellos.
1: Para empezar, verificamos que ningún producto tuviera defectos a simple vista y que todos incluyeran su información comercial. En los cuadernos, comprobamos el número de hojas, que el papel resista el borrado sin rasgarse, que hojas y pastas no se desprendan fácilmente del arillo o cocido y, en el caso de las pastas no plastificadas, qué tanto repelen el agua.
0: A los lápices de color les exigimos puntillas que soporten la presión al dibujar sin romperse. Además, evaluamos su eficiencia al iluminar, midiendo el grado de desgaste en los tonos rojos, negro y azul. En las gomas, pusimos a prueba su nivel de desgaste y su efectividad al borrar.
1: Para los juegos de geometría, comprobamos la precisión en las escalas de reglas y escuadras, la graduación exacta del transportador y el buen trazo del compás. En los sacapuntas, revisamos que no presentaran aristas filosas y que lograran una punta perfecta.
0: Y finalmente, en los bolígrafos, vigilamos que no manchen ni chorren, midiendo metro a metro cuánto rinde la tinta antes de agotarse. ¿Cuáles fueron los resultados?
1: Todos los cuadernos analizados cumplieron con su número de hojas, gramaje y no presentaron defectos. De los modelos no plastificados, el mejor evaluado al promediar todas las pruebas fue un modelo de la marca Escribe. Si prefieres cuadernos plastificados, los mejores evaluados fueron First Class, Keep, Cute, Norma y dos modelos de Escribe.
0: En los lápices de color, ninguno presentó defectos. Los que tienen las puntillas más resistentes son Cores, Mae, Norma, Vinci, además de dos modelos de Faber-Castell y dos de Staedtler.
1: En las gomas, las que menos se desgastan son Artesco, Maped, Pelican y Staedtler.
0: Para los sacapuntas, dos de Cores y uno de la marca CUM no presentan leyendas de precaución.
1: Los bolígrafos de tinta azul no presentaron defectos en sus acabados. Si quieres que la tinta te rinda al máximo, la marca BIC rompió récord al superar los 2,000 metros de escritura, mientras que MAE y Office Max apenas alcanzaron los 800 metros.
0: Finalmente, en los juegos de geometría, todos los modelos analizados presentaron algún defecto en sus acabados y ninguno logró la excelencia general.
1: Ahora bien, antes de comprar los útiles escolares, haz una pausa y revisa lo que quedó del ciclo anterior. Rescatar los materiales que siguen en buenas condiciones no solo le da un gran respiro a tu economía, sino que también ayuda a reducir el impacto ambiental.
0: En este regreso a clases, haz que su inversión saque 10.
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4: 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Continuamos.
5: Todavía están los pequeñitos de vacaciones y bueno, una muy buena opción la trae Ana para ustedes si quieren que los niños visiten el Museo de Bichos, que miren, de verdad, de por sí a los niños les encantan los bichos, cualquier tipo, pero este museo específicamente, que además aquí está en el centro de la ciudad, en la calle de Pasteur, de verdad que lo van a disfrutar muchísimo. Se llama Museo de Bichos y hoy vamos a ver mariposas con Ana Descalza.
4: Hola amigos, en confianza, hoy estamos en un lugar increíble, yo me siento súper contenta de poder visitar el Museo de Bichos, aquí en el centro de Querétaro. Acompáñenme, vamos a ver qué nos puede ofrecer este lugar.

0: ¿Ya vieron este color asombroso de las mariposas? Es un color azul. Si has tenido suerte en algunos bosques del sur de nuestro país, hay algunas mariposas que le llaman mariposa morfo, que se ven de estos colores. Si se fijan, aquí hay varias de Indonesia, de Brasil, de varios lugares del mundo en donde podemos ver este fenómeno del pigmento azul en las mariposas. Pero en realidad no es un pigmento. Parece que son azules, pero es una ilusión óptica. En realidad, lo que sucede, si nosotros aquí tuviéramos un microscopio súper potente, veríamos que las escamas de la mariposa tienen varias fibras por las cuales atraviesa la luz. Y la manera en la que esa luz se refleja nos da la ilusión de que es un color azul. De hecho, si tú la ves de un lado o si la ves del otro, te vas a dar cuenta que se cambia, es como tornasol, se ve moradita. Hasta acá, cuando la ves completamente en perpendicular a la mariposa, a la cajita, entonces se ve toda negra. Y luego te empiezas a mover, se ve morada y azul muy brillante de un lado. Y te mueves y entonces empieza a tener un montón de tonalidades. Eso no puede ser un color porque, por ejemplo, esto es verde y por donde lo veas va a ser verde. Entonces lo que hacen es un patrón de la estructura de sus escamas que nos hace tener la ilusión de verla azul. Algo súper interesante es que todavía no estamos seguros, por ejemplo, cómo estas mariposas se ven a sí mismas, o si no es a sí mismas, a las de su misma especie, porque ellas tienen un sistema distinto de ver colores. Cuando ellas aletean con los distintos rayos del sol es que se ven estos destellos azules, y pensamos que tiene alguna relación con el ciclo reproductivo de estos animales. Tal vez con esos destellos azules empieza a verse. Y es que en realidad generar pigmento azul en los animales es muy complicado. Piénsenlo, ¿conocen alguna planta azul? ¿Conocen insectos que no sean estos color azul? ¿Conocen algún mamífero azul? Es un pigmento muy raro y son pocos los animales que han logrado generarlo para estar pintados de verdad de azul. Y dentro de los pocos que lo lograron fue una mariposa mexicana, ya no ni de Indonesia ni de Brasil, sino esta mariposa que tenemos aquí. Esta, por donde la veas, va a ser de color azul y es de los pocos organismos que lograron descifrar el código para generar pigmento de este color tan asombroso. ¿A poco no es súper interesante? Todo esto lo puedes conocer si te vas fijando con cautela en lugares donde expongan animales. ¿Y qué mejor lugar que el Museo de Bichos, que está aquí en Querétaro? Toda esta información y muchas más de las maravillas de la naturaleza y de los insectos lo podemos ver en el Museo de Bichos, que está ubicado aquí en Querétaro. Nos acompaña Liliana Hernández. ¿Cómo estás?
1: Mucho gusto, muy bien. Muchas gracias.
2: Bueno, nos encontramos en Pastor Sur 32. Y nuestros horarios es de 12 de la tarde a 6 de la tarde, de lunes a viernes. Y los domingos, bueno, fines de semana, es de 11 de la mañana a 12 a 6 de la tarde. Y días festivos, de 11 a 6. Los costos es de 90 adultos, 80 niños. E interacción con la tarántula o cucaracha de Madagascar, de 40 pesos.
0: De verdad, no se lo pierdan, una actividad increíble para hacer en familia, para hacer con tus hijos o con tu mamá. Con estas experiencias podemos perder el miedo a los insectos y al revés, como maravillarnos con todo lo que tienen para ofrecernos. Muchísimas gracias por recibirnos aquí en el Museo de Bichos y nosotros regresamos, por supuesto, en confianza.
3: Oigan, quiero invitar a los amigos del Museo de Bichos.
0: ¡Ay, sí!
3: Ya tuve aquí una tarántula. ¡Es padrísimo!
0: Sí, se siente bien rico, ¿no? Y en realidad es que, ¿sabes que en México no hay tarántulas de importancia médica? Eso lo podrías hacer casi con cualquier tarántula.
3: ¿Tarántula de qué? ¿De importancia?
0: O sea, ninguna que te muerda te va a llevar al hospital.
3: ¡Ah, ya!
0: Entonces podrías

0: potencialmente no lo hagan, mejor tengan el conocimiento, no, hasta pero les podrías enseñamos. Agarrar cualquier tarántula en claro. general que te encuentres.
1: ¿Muerden?
0: Sí, ¿muerden?
1: Tienen como aquí en medio, en la palma, como si la palma de la mano, bueno, toda la mano fuera una tarántula, en la palma es el cuerpo, ¿no?
0: Ajá, y tienen boca con la sí. que pueden morder. Pero otra cosa que hacen es, por ejemplo, aventar pelitos, que son urticantes. Entonces, con sus patas te hacen así y esto te empieza a picar.
1: Vayan al Museo de Bichos. La verdad es que les va a encantar a los niños. Si tienen un hijo o hija que, ¡ay, no, me da cosa la arañita! Vayan, porque de verdad, pues es nuestro mundo y es donde estamos conviviendo con estos bichos. Museo de Bichos en Pasteur, búsquenlo en redes sociales y la verdad es que la van a pasar muy bien. ¿Qué cuidados debemos de tener durante el embarazo en nuestra piel con este tema? Continuamos. Marta Álvarez, ¿cómo estás? Bienvenida, qué gusto tenerte aquí.
2: Bien, muchas gracias. ¿Cómo están?
1: ¿La piel cambia cuando una mujer está embarazada?
2: Sí.
1: ¿No pueden ser los mismos cuidados?
2: Exactamente. Hay muchos cambios en el embarazo por la parte hormonal. Entonces, es importante hacer una rutina diferente a la que normalmente tenemos.
1: ¿Cuál sugieres para las embarazadas?
2: Comúnmente, nosotros estamos cuidando que pigmentaciones, que exfoliación, para mantener una piel renovada, saludable. En el embarazo necesitamos, primero que nada, reforzar nuestra barrera cutánea, que es la barrera de respuesta a cualquier agresión. Por ejemplo, el sol, un cambio hormonal, alguna sensibilidad. Entonces, los activos que vamos a estar utilizando van a ser muy diferentes. Ya no vamos a estar hablando tanto de renovación ni de exfoliación, sino vamos a estar hablando como tal de reforzamiento para nuestra piel, para el cambio que se viene.
0: ¿Y cómo generas ese reforzamiento?
2: Con activos como, por ejemplo, péptidos, ácido hialurónico, que son serums o cremitas que nos van a beneficiar un buen en que no nos vayamos a pigmentar, que no vayamos a tener como pues esta resequedad cutánea que podemos ver en los procesos del embarazo.
0: ¿El cuidado de la piel te estás refiriendo ahorita solo de la cara o también tiene que ver con la panza, ¿no? Porque a veces salen estrías, o las piernas, no
1: todo
0: sé qué más.
1: Todo el cuerpo, ajá. Sí.
2: Sí, hay un cambio importante en toda la piel. Hay una parte que, por supuesto, que hay una mayor probabilidad de pigmentación a nivel cutáneo facial, pero también todo el cuerpo sufrimos pues de diferentes tipos de resequedades y obviamente pues hay un cambio importante en el abdomen. Entonces, en el abdomen sí es otro tipo de cuidado como tal, que ese viene con el objetivo pues de que aguante un poquito más esta parte de el estiramiento como tal de la piel.
0: ¿Eso tiene que ver con hidratación, perdón?
2: Sí, justo. Tiene que ver con hidratación y con algunos activos que ya podemos utilizar en casa para prevenir estrías, para prevenir como tal pues mucha laxitud, que es al final de cuentas flacidez. Ajá. Que digo, hay cosas que son muy normales en el embarazo, pero sí es importante prevenir y cuidarnos de una forma diferente, porque si no podemos, sobre todo a nivel cutáneo, a nivel facial, podemos estar provocando pues pigmentaciones innecesarias y ayudando a nuestra piel a que eso no se desarrolle y que no se nos quede.
1: Ajá. Este preparado que te hacían las abuelas, que ya debes saber cuál es, yo nunca me lo hice porque no tenía abuela y no sé qué ingredientes llevan, alcohol, hoy no me acuerdo. ¿Funcionan? Aplicación de aceites, aceite de bebé, de almendras, ¿qué recomiendas? Desde luego deben de haber todos los productos en el mercado.
2: Claro, de los cuidados más naturales o de los activos más naturales en casa podemos ocupar, lo mejor va a ser la manteca de karité. La manteca de karité la podemos encontrar en productos naturistas y va a ser la que va a retener como tal hidratación de nuestra propia piel natural y va a prevenir justo esta parte de pues de todo lo que se pueda desarrollar, e incluso como no es no tapa el poro ni mucho menos, lo podemos ocupar también en forma facial y eso nos va a ayudar a lo que comentamos hace un momento de reforzar esa barrera cutánea y que si nosotros tenemos alguna alteración hormonal o algún cambio como tal importante, no promovamos mayormente esa deshidratación o esa pigmentación que podemos desarrollar.
1: ¿Ninguno de los productos que nos podamos poner en la piel pueden llegar a ser perjudicial para el bebé?
2: Justo, es un excelente tema porque un muy buen punto, porque hay algunos activos que sí necesitamos eliminar en todo el embarazo.

0: Bueno, muchas personas es como los primeros 3 meses, pero sí, la mayoría de las personas que utilizamos retinoides o, por ejemplo...
1: Eso no, nada con retinol.
0: Nada con retinol, ni ningún tipo de derivado, ni ácido salicílico, por ejemplo. No vamos a estar utilizando ningún tipo de despigmentante importante como hidroquinona o como otros activos que son... que

0: cualquier otra época de la vida de la mujer.
1: Exactamente.
0: Marta Álvarez, muchísimas gracias. ¿En dónde te localizamos?
1: Estamos en Acne Spa, Juriquilla.
0: ¿Y tu teléfono?
1: Nuestro teléfono es 442-864.
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0: 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Muchísimas gracias.
1: Muchas gracias, gracias.
0: Cristian Castillo andaba de parranda, pero ya llegó, ya está aquí. Vamos con él.
2: Traigo la cortina.
0: Se parece a la cortina de mis abuelos.
1: Sí, se siente como
0: ¿cómo cortina? ¿Estás, Cristian? Es la pura envidia la que nos está haciendo hablar.
2: Es de un diseñador japonés que conocí en Miami.
3: Ahí ya tiene.
2: ¿Es así? Sí.
1: Órale.
0: Está
1: ay,
0: rara.
1: Mira, sí, tiene un pez koi.
2: ¿Un pez koi? Sí, no, gripa la que pesqué.
1: Aquí está.
2: Oigan, pregúntenme a qué fui a...
1: ¿A qué fuiste?
2: Fuimos a la presentación de los Hit Latin Music Awards.
0: No, bueno, hasta inglés aprendió.
2: Lo traigo dominado. Of course, vamos a ver esta bonita nota.
0: A ver, ¿de qué se trató?
4: La música latina está de fiesta y México se prepara para hacer historia. Por primera vez, los Hit Latin Music Awards llegarán a Jalisco, donde grandes estrellas de la música se reunirán para celebrar el talento, la cultura y el ritmo latino en una gala que promete ser espectacular.
5: Oiga, algo, estos premios a lo que le hace falta justamente a Jalisco.
6: Estamos muy felices, yo creo que Jalisco es una gran sede, lo demostró en el Mundial, tiene la infraestructura, tiene las ganas, tiene además esa magia de la música, no podemos olvidar que los grandes artistas son jaliscenses y bueno, yo estoy feliz de verdad de estar en Jalisco. Yo estoy enamorada de Jalisco, Jalisco es cultura, Jalisco es tradición, Jalisco es tequila, Jalisco es el mariachi, Jalisco son los mejores diseñadores, Jalisco tiene tantas cosas hermosas que conectan con nosotros como marca y también es muy importante decir que Jalisco tiene un componente muy importante de educación musical, de entretenimiento. De hecho, estamos con la Dirección Estatal de Entretenimiento, que me parece muy bonito que de verdad piensen en que los jóvenes deben tener como una proyección diferente. No nos podemos perder de vista nunca que la música y el deporte le quitan niños a la violencia. Y esto lo demostró Jalisco, la mejor sede del Mundial, la sede más mexicana y ahorita estamos nosotros ahí. Bueno, nosotros vemos claramente lo que pasa en los listados, pero también escuchamos mucho la voz del pueblo. Nosotros entendemos qué pasa en cada país. Por eso es que nosotros somos un premio que entiende quién va a ser el próximo. Y siempre ha pasado así. Esa es la cábala. Hit es la cábala. El que queda nominado a revelación, el que queda nominado a promesa, por lo general después es una revelación del Grammy, un New Artist del Grammy. Y entendemos qué va a pasar. Nuestras revelaciones, que han sido muy pequeñas, Sebastián Yatra fue una revelación de nosotros, Karol G fue una revelación, Maluma fue una revelación. O sea, hay tantos artistas de verdad que han pasado chiquitos y que vuelven a nuestro escenario grande. Yo creo que es la recompensa más grande que nosotros tenemos.
7: Bueno, me siento muy emocionado, me siento muy agradecido con los premios Hit por darme la oportunidad de representar a mi país, que siento que es lo mejor del mundo. Y pues bueno, justamente de Jalisco, yo soy de Nuevo León, pero mi novia es de Guadalajara, entonces me siento mitad y mitad.
8: Bueno, es un honor, estoy súper feliz de formar parte de los premios Hit, de representar México y que este año sean en nuestro país. Y bueno, va a ser un showzazo divertidísimo, del 31 de octubre al 5 de noviembre. O sea, va a ser una vacación, no son unos premios, o sea, va a estar buenísimo, va a haber de todo, va a haber muchos artistas, creadores, cantantes.
5: Oye, unos premios importantes, pero que además llegan a México y por supuesto con muchísimo talento entre ellos.
9: Me encanta, no tienes idea, creo que soy una de las más felices de que esta vez la sede sea en México, que es un país al que quiero muchísimo, que me ha inspirado a hacer la música que hago, con todo el respeto y con todo el cariño. A todas mis reinas que aman cantarle al despecho y darle palo a esos cucarachos que bien merecido se lo tienen.
5: A pegarle al cucaracho, haciéndole honor a doña Paquita, la del barrio, una institución en nuestro país.
9: La institución por siempre y creo que aquí ha dejado a muchas dolidas con muchas cosas todavía por decir y por cantar.
4: Soy Cristian Castillo. Regresamos al estudio.
2: Mire, algo que definitivamente le va a funcionar a estos premios haciéndolos acá en nuestro país, que yo me los hubiera traído a Querétaro, definitivamente. Pero bueno, finalmente creo que Jalisco con toda la situación que han estado viviendo, el que vengan personas de talla internacional es algo

0: lo que le va a sumar, y no solamente le suma a ellos, nos suma como país.
1: Todo México, claro.
0: Y que bueno, y seguramente ahí estaremos. Oigan, vámonos a los Experience.
1: Vámonos a los Experience.
0: Veamos qué es lo que nos tiene Daniela Lecuona.
2: Hola, hola, amigos de 14 Experience. El día de hoy estamos aquí en Goen, en Juriquilla, en el Hotel Fujitaya. Y el día de hoy estoy aquí con la Chef Ashley. Chef, ¿cómo estás?
3: Hola, hola.
2: Muy bien. ¡Qué maravilla! ¿Qué es lo que tenemos aquí?
3: Esto es cabeza de kinky.
2: Ok. Uh-huh.
3: Es un pescado que nos lo traen de Baja California, Ensenada. Uh-huh. Es un pescado de profundidad. Esta, su nombre como tal se llama cabeza de kinky shioyaki. Está cocido con sal. Ajá, okay. Está cocido con sal. Traducción completa. Pero está cocido a las brasas. Uh-huh. ¿Mm? Sazonado únicamente con sal, acompañado de lo que es daikon oroshi, que es nabo rallado, la parte blanca, acompañado de limón, y lo que es hajikami, es raíz de jengibre.
2: La raíz de jengibre, ¿cómo funciona en este plato?
3: Ok. Nuevamente conocemos como el jengibre en los nigiris, en el sushi principalmente, como para cambiar de sabor.
2: Okay.
3: Entonces, esta raíz de jengibre también está encurtida, justamente como para cortar grasa, para cambiar de sabor. Entonces, yo lo que sugiero sería al final. Ya al final, cuando ya acaben, perfecto. Justamente para cortar la grasa.
2: ¿Y cómo se come? Porque esto... Esto es mágico.
3: Aquí tenemos lo que es la boca, aquí como tipo la parte de la tráquea, y aquí la cama. Los cerredos es la cama. La cama es la parte del pescado entre la cabeza y entre el cuerpo.
2: Y es como que lo que tiene más carne.
3: Lo que tiene más carne.
2: Uh-huh. ¿Y todo más grasosita? ¿O
3: sí, cómo? Más grasosita, más sabor como mantequilloso.
2: Ok, me encanta que justamente tienen... el certificado de un producto legal y comercio justo, porque no cualquiera, ¿no? Y aparte es un producto muy innovador, porque no en todos lados. Si alguien lo quiere probar, ahí en casita, ¿dónde los pueden encontrar?
3: Nos pueden encontrar en Goen Fujitaya y próximamente en Fiesta Inn en Irapuato.
2: 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Aprovecha.
0: Y sigamos conociendo sobre el vino queretano. Esta ocasión le toca el turno a esta etiqueta.
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0: Oye, hablando de vinos, estuvimos en Pícaro y estuvimos con Luna Iturbe, locutora de radio aquí en Querétaro, y justamente grabamos un programa espectacular que tendremos este próximo domingo a las 4:30 de la tarde a través de la señal de radio y televisión Querétaro, invitándolos a que no se lo pierdan, de verdad, vale mucho la pena, muy buena gastronomía, muy, muy buenos los vinos queretanos. Y por supuesto, contentos y felices de que nos vean justamente este próximo domingo, 4:30 de la tarde, a través de la señal de radio y televisión Querétaro.
5: Y aquí estamos. Y
0: ¡qué bonito!
5: No, bueno, me da un gusto enorme, mi querido Ernie. ¿Cómo estás? De Centauros, ¿cómo están? Bienvenidos. Bien, qué gusto.
0: Bienvenidos a la casa.
5: Aún recuerdo el día aquel, Cristian Castillo, que nos llevaron a Tequisquiapan en moto. ¿Qué honor?
6: No, al contrario, el honor creo que fue de nosotros el que nos hayan acompañado. Gracias. Que RTQ, de verdad, con esta alianza que hemos construido ya por casi 9 años, con la deferencia que nos hicieron Amelia con el programa, con Cristian, con todos ustedes, la verdad es que creo que pasamos un día muy, muy agradable, muy grato, y precisamente el día de hoy por eso estamos aquí. Queremos venir a agradecer, principalmente darles un agradecimiento por el trabajo y el apoyo.
5: Muchísimas gracias a ustedes. Fue un viaje maravilloso a Tequisquiapan con los centauros, que además

0: Siempre han apoyado muchísimo a RTQIA Querétaro haciendo labor, labor social gratuita en muchísimas ocasiones.
1: Así es. Y pues para nosotros es muy, muy, de verdad, importante seguir construyendo estas relaciones de amistad.
2: Y nosotros orgullosos de ustedes, de verdad, por todo lo que hacen, por todo lo que aportan. Y gracias, gracias, gracias. El programa de Catador lo disfrutamos muchísimo. Por supuesto, lo que se hace a lo largo de todo el año aquí con las coberturas con las que generosamente nos apoyan justamente en los maratones, etcétera. De verdad que se luce mucho el trabajo de los centauros y que se han dedicado durante mucho tiempo a hacer el bien sin mirar a ti.
0: Es que, para quien no sepa, los Centauros es un grupo que cumplieron 10 años,
1: años en Querétaro.
0: Es un grupo de motociclistas, pero dicen, no, pues qué padre, se suben a la moto, van y vienen, ruedan, etcétera. No, no solamente eso, ustedes siguen las transmisiones, por ejemplo, ahorita que ponías el caso del maratón que se hace en Querétaro en octubre, ¿es verdad?
1: Octubre próximo.
0: El maratón de octubre, que tenemos unas tomas maravillosas de los maratonistas. Igual nunca se han preguntado, ¿cómo hacemos esas tomas? Pues las hacemos camarógrafos experimentados de RTQ arriba de una moto que aquí los compañeros y todos tus compañeros, que son muchísimos, nos hacen favor de conducir para que los camarógrafos hagan estas tomas maravillosas.
2: Si el público pensaba que lo hacíamos a pie, no, o sea, no corremos ni por nuestras vidas.
0: No.
2: Nos tienen que ayudar los centauros.
0: Te dije que no corro ni las cortinas. Así es que gracias a los centauros, de verdad, les agradecemos y un agradecimiento extensivo para todos los, para todo el equipo.
1: Queremos entregarles aquí rápidamente, antes de que esto corte, un reconocimiento, un agradecimiento, principalmente a Radio y Televisión de Querétaro, Dori, que es nuestro contacto aquí, que por mucho tiempo hemos estado trabajando con ustedes.
2: ¿Qué pasa,
1: el que sigue? Sí, yo le dije a Dori, pero dijo que con ustedes. Sí, claro.
0: Sí, okay.
1: Es Radio y Televisión de Querétaro. Quique, el otro, por favor, para catadores, es para, que sería radio. Para Cristian. Sí, para los catadores también, si nos hace favor. Y en confianza con Amelia, este gran programa que todo el mundo ve todas las mañanas, vemos todas las mañanas.
0: Gracias.
1: Y pues nada, agradecimiento total para ustedes y de verdad seguimos a sus órdenes.
2: Gracias. Es un honor, es un privilegio recibir esto por parte de ustedes.
1: Gracias.
2: Por todo lo que hacen y de verdad, muchas, muchas gracias. El reconocimiento sincero, el agradecimiento a Radio Televisión Querétaro por su invaluable apoyo, compromiso y contribución a su participación. Dejó una huella significativa y merece nuestro más profundo reconocimiento. Mesa directiva de los Centauros de Juárez.
1: Los catadores.
2: Aquí para los catadores, para RTQ. RTQ.
0: Y para
2: en confianza con Amelia.
1: Sí.
2: Muchas gracias.
1: Gracias.
0: De verdad les agradecemos. Un saludo.
3: Al contrario.
0: Que se repita, ¿no?
2: Pues sí, ¿no?
0: Que se repita el paso.
2: Hay que treparnos a la moto.
0: Claro, hay que treparnos a la moto. A rodar de manera segura y muy responsable, como
2: sobre
0: lo hacen
2: todo
0: los centauros. Sobre todo eso. Pues
2: gracias.
0: Se acabó el tiempo. Gracias a ustedes, queridos centauros.
1: Por recibirnos.
0: Cristian, gracias.
2: Nos vemos.
0: Bienvenido a ver a dónde te nos vuelves
2: ahí.
0: Nos
2: vemos miércoles y el viernes.
0: Anda, el miércoles y viernes. Ana Descalza, muchísimas gracias, corazón.
4: Muchas
0: bienvenida
4: gracias.
0: También.
4: A ti y a todos. Y les recordamos nuevamente nuestras redes sociales. Ana está como en confianza con Amelia. Yo como Ana Descalza. Nos vemos mañana.
0: Muchísimas gracias a todo el equipo, que son maravillosos, todos nuestros compañeros, que digo compañeros, amigos que tenemos, que hacemos posible este programa. Pero sin ustedes, pues no habría programa. Así es que gracias por seguirnos en radio, en televisión, en redes, donde ustedes quieran seguirnos. Muchísimas gracias. Yo les deseo que tengan una semana extraordinaria y, si lo permiten, mañana ya es martes, ya casi se acaba la semana. No, no es cierto, échenle ganas, por favor. Mañana en punto de 8:30 de la mañana para seguir platicando. En confianza. Lindo lunes.

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1: Nos vemos y escuchamos muy pronto. Estuviste en Confianza con Amelia.
2: Son las 10 con 25 minutos.
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12: Muy buenos días, ¿cómo están? Qué gusto saludarles en Cabina 100.3 en este inicio de semana. Estamos juntos en una Cabina 100.3 más. Muchísimas gracias por acompañarnos este lunes.

lunes 17 de agosto del 2026. Ya estamos listos, tenemos muy buena música para arrancar con todo esta semana. Deseando, por supuesto, que les vaya muy bien a todos ustedes, que tengan una semana muy productiva y exitosa. Gracias, Juan Hernández, en controles técnicos. Soy Norma Laura Paredes y ya estamos con nuestro primer tema, más que listos para iniciar. Vamos a comenzar con una canción que totalmente le dio la vuelta al estilo que manejaba Roxette. Y pues esta es una canción que representa la primera y única incursión que tuvo este dúo sueco en el subgénero de la música tecno y electrónica bailable. Ya saben ustedes que el estilo de Roxette pues era más un estilo pop, y en esa ocasión, pues como ya estaba invadida la música en los 90s, dominada completamente por ritmos electrónicos y de club, ellos decidieron experimentar con este que sería el tema, el único tema en ese género. Se trata de la canción Star. Fue lanzada en el 1999, y se convirtió en el tercer sencillo de su sexto álbum de estudio, Have a Nice Day. El principal compositor del dúo decidió experimentar y alejarse de las clásicas guitarras acústicas y baladas rock, baladas pop rock, que caracterizaron los grandes éxitos de inicios de la década, y pues incorporó sintetizadores, cajas de ritmos y elementos del Europop. Y entonces el dúo buscó modernizar la propuesta de la banda, y una de las características más recordadas de Stars, esta canción, es la inclusión de un coro de niños en el estribillo. Tuvieron esta versión tecnopop en el disco y después hicieron algunos arreglos para lanzar una versión remezclada que fue la que dominó las estaciones de radio europeas y las discotecas. En Estados Unidos no tuvo tanta repercusión como en Europa, y es uno de los temas que tal vez si lo escuchamos no identificamos que es Roxette, pero sí, son Roxette. Aquí está para ustedes, para iniciar Cabina 100.3, Stars. Con esto iniciamos. Bienvenidos. Muy buenos días.

0: Son las 10 con 56 minutos.
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0: Son las 11, con 24 minutos.
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4: Aquí seguimos en cabina 100.3 en este inicio de semana, hoy lunes 17 de agosto del 2026. Estamos con ustedes en el 100.3 FM. Muchas gracias por acompañarnos o por permitirnos acompañarles en sus actividades de este inicio de semana. Gracias, Juan Hernández, en controles técnicos. Soy Norma Laura Paredes. Y les recuerdo el teléfono en cabina, 442-238-5111. Y si nos quieren enviar un mensaje por WhatsApp, lo pueden hacer al 442-786-0281. En la siguiente hora tendremos música de Fred, también de Lady Gaga, de U2, Benny King, Chicago, entre muchos otros. Pero vamos a continuar con una canción que escribiría Paul McCartney. Ya saben ustedes que las canciones de Paul McCartney en su etapa de los Beatles estaban acreditados pues a los dos compositores principales de la agrupación, Paul McCartney y John Lennon. Pero esta canción está acreditada oficialmente al matrimonio Paul McCartney y Linda, que fue lanzada esta canción en mayo de 1971 dentro del álbum Ram como solista de Paul McCartney. Se llama The Backseat of My Car, pero fíjense ustedes que esta canción se empezó a escribir antes de que viera la luz en 1971. Esta canción Paul la empezó a escribir en enero del 69, todavía durante las tensas sesiones de filmación de Get Back, que terminarían convirtiéndose en el proyecto Let It Be. Paul McCartney se las presentó a sus compañeros, la interpretó al piano ante los demás integrantes del cuarteto de Liverpool el 14 de enero del 69. Sin embargo, pues el grupo ya estaba sumido en conflictos internos y la composición la descartaron, quedando guardada hasta que Paul McCartney decidió recuperarla para ya sus proyectos en solitario. Y ese

realidad una especie de homenaje a los mitos del romance adolescente norteamericano. En esta canción se trata, digamos, la historia de dos jóvenes enamorados que viajan en carro enfrentándose a la desaprobación del padre de la chica. Pero en realidad estaba inspirada en los largos viajes por carretera que hacían Paul McCartney y Linda hacia los Estados Unidos y hacia su granja en Escocia. Y aunque hubo reclamos, o más que reclamos, críticas de que en este disco Paul McCartney haya incluido también la participación de su esposa Linda, pues la verdad es que les fue muy bien. Esta canción es cantada por ambos, Paul McCartney es la voz principal, pero Linda aporta armonías vocales y coros fundamentales que lo acompañan en toda la canción. Paul McCartney y Linda McCartney con The Backseat of My Car, aquí en Cabina 100.3.

0: 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Son las 11 con 54 minutos.
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0: Son las 12 con 26 minutos.
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1: Son las 12:30.

Estamos llegando al final de Cabina 100.3 de este inicio de semana. Muchísimas gracias por habernos acompañado. Recuerden que se quedan con más de la programación de RTQ Radio, conectados contigo en unos minutos más. Noticias RTQ y Joaquín San Román. Gracias a mi compañero Fernando Ramírez Almanza en controles técnicos. Los voy a dejar con música. Soy Norma Laura Paredes, regreso el miércoles aquí a Cabina 100.3 y los voy a dejar con música, con una

balada romántica que no nació siendo una balada romántica. Se trata de la canción Risk It All, que fue pues de lo más reciente, es de lo más reciente que sacó Bruno Mars. Esta canción se dio a conocer el 27 de febrero de este año como el segundo sencillo del cuarto álbum de estudio de este gran compositor y músico, Bruno Mars. Se trata del disco The Romantic y la canción, la verdad, marcó un hito en su carrera, debutando en el número uno directamente del Billboard Global 200 y en el top 5 del Billboard Hot 100, sorprendiendo realmente al mundo al funcionar el estilo pop que él ya venía manejando desde hace mucho tiempo, desde el inicio de su carrera, con la riqueza de la música tradicional mexicana a través del resultado de un bolero ranchero. En realidad, les decía, esta canción nació siendo pues un tema parecido a lo que él ya había sacado y que incluso en el resto de su disco podemos escuchar. Era un tema con una versión muy acelerada de ritmos pop y sonidos funk similares pues a todos sus trabajos previos, pero cuando hicieron la maqueta de este tema no les encajaba con la fuerte carga emocional que tenía la letra, y fue el propio Bruno Mars quien se dio cuenta del error y propuso: creo que el mayor error que estamos cometiendo con esto es que tal vez debería ser una canción lenta. Y dio al clavo. Ahí entonces empezaron a grabarla de manera diferente, les gustó, y el resultado es esta canción que ha tenido tanto éxito y que habla, de alguna manera, es una especie de rebelión contra la cultura del amor efímero actual, retratando el matrimonio y la entrega total como el acto supremo de valentía. Y realmente lo es. Vamos con Bruno Mars para cerrar Cabina 100.3 con Risk It All. Con esto nos despedimos. Gracias por el favor de su atención. Que tengan una excelente semana. Muchas gracias. Buena tarde.

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2: 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Titulares.
5: En información local, para esta semana, a partir del día miércoles, se pronostican lluvias de diversas intensidades en la zona metropolitana del estado de Querétaro. Detectan el primer caso de adicción digital o a redes sociales en el estado de Querétaro. Apoyará el municipio de Querétaro a las familias y personas afectadas por la caída de un árbol de la Alameda Hidalgo, el cual lesionó a dos mujeres y ocasionó la muerte de un hombre durante la tarde de este domingo. Del 1 al 13 de octubre, el gobernador del estado, Mauricio Curi, presentará su quinto informe de actividades. En información de corte nacional, la Secretaría de Marina asegura 3.2 millones de dosis de cocaína en costas de Michoacán. La Secretaría de Educación Pública abrirá una consulta sobre el uso de celulares y dispositivos digitales en escuelas del país. La presidenta Claudia Sheinbaum confirma 2 mexicanos muertos tras el terremoto en Colombia. Estados Unidos ha revocado más de 175 mil visas a extranjeros y advierte que revocará visas cuando hay razones para hacerlo y sin importar quién sea el titular, en medio de la polémica por la revocación del permiso a Andrés Manuel López Beltrán, hijo del expresidente Andrés Manuel López Obrador. En información de corte internacional,

0: Internacional, reportan 68 muertos y 213 heridos en Indonesia tras el terremoto de magnitud 7.7. Irán ofrece $30,000 por matar o capturar a soldados de Estados Unidos. Mientras que el ministro israelí llama a matar a 40 personas al día en Gaza. Y en Marruecos se frena un nuevo intento de entrada masiva a Ceuta en España y detienen a 111 migrantes.
1: Da mucho gusto y es todo un placer saber que detrás de la televisión está alguien que nos ve. Asimismo, a un lado del radio, en el automóvil, en su negocio, en su casa, donde esté escuchando radio, que después también nos esté haciendo el favor de oírnos para que esté bien enterado de las noticias. A partir de este momento y hasta las 3 de la tarde, Noticias RTQ da inicio. Recuerden que tenemos dos líneas telefónicas. Una es la directa, 4422-38-5111. 4422-38-5111. Y el WhatsApp para sus mensajes, el 4426-760392. 4426-760392. Las noticias se oyen y se ven en Radio Televisión Querétaro. En radio se escuchan en el 100.3 de frecuencia modulada Radio Querétaro, que emite su señal desde el Centro Histórico de Querétaro para todo el centro del país. Y por supuesto que también llegamos con la misma señal hasta Jalpan de Serra, nuestra estación hermana RTQ Jalpan, en el 1200 de AM, que baña con su señal la Sierra Queretana. Y por supuesto que desde Tequisquiapan, en el estudio, mandamos la señal a todo el mundo a través de www.radioactivatx.org en Tequisquiapan. Y en televisión también se ven y se oyen las noticias. 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La 1:04 p.m. La frase del día hoy es espectacular, sensacional. La frase del día dice: siempre sueña y apunta más alto de lo que sabes que puedes lograr. Siempre sueña y apunta más alto de lo que sabes que puedes lograr. Una frase de William Faulkner, escritor estadounidense, reconocido mundialmente por sus novelas experimentales y galardonado con el Premio Nobel de Literatura en 1949. Todo un hombre de las letras, de la literatura. Y en la sección de Un Día Como Hoy le abrimos las puertas a David Estrada para que nos platique que con la presencia de millones de personas, un día como hoy, 17 de agosto, allá en 1952, en Buenos Aires, Argentina, se realizaban los solemnes funerales de la primera dama de Argentina, Eva Perón, que falleció de cáncer muy joven, a los 33 años de edad.
2: Luego de la muerte de la primera dama argentina, Eva Perón, el 26 de julio de 1952, el gobierno declaró 30 días de duelo nacional y preparó unos funerales imponentes como nunca antes se habían realizado en América. La primera capilla ardiente se instaló en la legislatura porteña, lugar al que comenzaron a llegar las primeras flores. Tan solo en el primer día, las coronas florales sumaban 18,000 y fue necesario solicitar a los países vecinos cargamentos adicionales para cumplir con la demanda. El gobierno del general Juan Domingo Perón contrató a Edward Conyngham, camarógrafo de la 20th Century Fox, para cubrir en todo detalle el funeral de Evita, y de ese material resultó el documental Y la Argentina detuvo su corazón. El velorio se prolongó 9 días más, con colas de hasta 35 cuadras, aún bajo la lluvia y el intenso frío. personas de diferentes

0: diferentes orígenes y clases sociales, deseaban tributar su último adiós a la denominada jefa espiritual de la nación. Posteriormente, su cuerpo fue expuesto en la capilla ardiente instalada en el Congreso Nacional, donde desfilaron más de 2 millones de personas para manifestar su pesar. Al paso de el cortejo, sobre las aceras, centenares de miles de personas arrojaban flores a su paso, lloraban y agitaban sus pañuelos. Y desde los balcones llovían flores, millones de flores, claveles, orquídeas del Amazonas, alelías de los Andes, alberjillas de los lagos de la Patagonia y hasta crisantemos enviados por el emperador de Japón en aviones especiales. Se calcula que más de 3 millones y medio de argentinos esperaron en línea 15 horas para pasar frente al ataúd a un ritmo de 65 mil personas por día. Finalmente, el cuerpo fue embalsamado y mantenido en exposición permanente en la Confederación General de los Trabajadores, mientras el gobierno iniciaba las obras del Monumento al Descamisado, que se había proyectado con base a una idea de Evita y sería su tumba definitiva. Sin embargo, cuando la Revolución Libertadora derrocó a Perón el 23 de septiembre de 1955, el cadáver de Evita fue secuestrado y hecho desaparecer durante 14 largos años.
1: Gracias, David Estrada, eres muy amable. Son las 13 horas, 1 de la tarde con 8 minutos, 1 con 8 minutos, y aquí está lo que sucedía el 17 de agosto, o sea, este día 17 de agosto es Día Mundial del Peatón. Tenemos que respetarlo.
2: Efemérides. Cada 17 de agosto se celebra en todo el mundo el Día Mundial del Peatón, una celebración que se remonta al año 1897, cuando ocurrió el primer incidente de tráfico que dejase una víctima peatonal. El caso ocurrió en Londres, Inglaterra, y la joven se llamaba Brigitte Driscoll. Ella fue arrollada por un coche apareciendo en el acto. El objetivo de este día es difundir la cultura vial del peatón, promover los espacios adecuados para esta forma de moverse en las ciudades y recordar las obligaciones que implica la movilidad a pie. Así como los conductores de vehículos tienen reglas a la hora de transitar por la vía pública, las personas a pie también cuentan con normas que deben seguir razonablemente si no desean sufrir algún tipo de incidente. Aquí veremos algunas de las más importantes. Cruzar siempre por el paso de peatones. Respetar el semáforo peatonal. Siempre mirar a ambos lados antes de cruzar y usar la pasarela o puente peatonal. Creemos que la mejor manera de celebrar este día es siendo un peatón modelo dentro de tu comunidad, pero también puedes celebrarlo asistiendo a charlas sobre seguridad vial para peatones o promoviendo alguna para culturizar a los más jóvenes.
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1: Nos salió barato la visita de Querétaro allá a Ciudad Universitaria, al Estadio Olímpico de Ciudad Universitaria en la Ciudad de México. Toño, buenas tardes.
4: Hola, Joaquín, buenas tardes. Gusto en saludarles, amigos. Así es, le fue bien a Querétaro, ya Liga 13 partidos sin derrota. Era una aduana difícil, pero la última vez también empataron, entonces estuvo
1: bueno.
4: Que
1: no fue tampoco un gran partidazo, según dicen las crónicas.
4: No, ni de Querétaro ni de Pumas, sí, como que se respetaron.
1: Sí, que estuvieron mal los dos.
4: Sí, faltó el gol, que es el invitado especial para que le ponga emoción a los partidos. Y bueno, así es como se da este duelo. Pero bueno, la ventaja es para Querétaro, que era el visitante. El obligado a ganar era Pumas y le costó mucho trabajo llegar a la portería. Y cuando llegaba, pues ahí estaba Alisson o lo controlaron bien en la zona defensiva. Aquí tenemos algunas imágenes, con eso arrancamos, Joaquín, amigos. Llegadas sobre todo al principio del equipo de Pumas, pero después Querétaro parece que niveló las acciones, no necesariamente renunció al ataque, estuvo defendiéndose bien, un equipo muy ordenado el equipo queretano. Ahí está esa gran salvada de Memo Alisson en las primeras llegadas del equipo de Pumas. Posteriormente Querétaro tuvo algunas también, tiros por ahí de Omenchenko, también llegadas de cabeza por parte de Ávila, Ali Ávila. Ahí la tiene, mire, a un ladito también se falló por parte de Querétaro. Bueno, allí fue otro de los jugadores de Gallos.

Blancos, este disparo de Omenchenko, y bueno, así es como se mantuvo el 0-0 en el primer tiempo. En el segundo tiempo, más o menos la temática, la línea a seguir fue la misma, y bueno, pues Puma se desesperó prácticamente ya después, desordenadamente trataba de atacar y ganar por un gol de diferencia, lo cual no se dio, y bueno, el balance es más positivo

0: MX en la jornada 4. Mire, ahí está el Atlante y el Toluca empataron a 0 goles. Pues yo diría buen empate para el Atlante, aunque era local, porque era el Toluca. Monterrey contra Juárez. Monterrey le metió su segunda goleada a Bravos de Juárez, 6-1. Ya lo había goleado el equipo de Pumas. Atlas festejando 110 años, los rojinegros, 110 años, le ganaron a los Tigres en el Estadio Jalisco. Buena victoria, y eso que tuvieron un expulsado, pero bueno, se animaron por los 110 años y con el apoyo de su público. Pumas Querétaro, 0-0. América, que va bien, con Guillermo Almada, 3-0 le ganó al San Luis. Pudieron haber sido más goles, pero ahí está rescatando jugadores de la cantera Memo Almada con el equipo del América. Es a lo que llegó. Tienen un buen preparador físico, Rubens Valenzuela. Ese preparador físico estuvo con Gallos Blancos en algún momento, ¿se acuerda cuando estaba Chava Reyes? Pues él era el preparador físico, es muy bueno a nivel internacional, ha estado en México ya muchos años y ahí está el resultado. Santos perdió en casa ante Guadalajara 1-0, por la mínima diferencia gana Chivas de visita, y ayer por la noche Tijuana le pegó a Cruz Azul con un buen gol de Morita que llevó al equipo de Tijuana a la victoria sobre el Cruz Azul, que andaba bien, llegó bien, pero le fue mal. Hoy a las 7 de la noche, Necaxa enfrenta a León, y a las 9 de la noche Pachuca a Puebla. Son los dos partidos que cierran la jornada número 4 del fútbol mexicano. Vámonos con más. 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
1: La titular de la Secretaría de la Juventud, Virginia Hernández, dio a conocer que han impulsado acciones para recuperar espacios públicos y generar entornos seguros para los jóvenes y las familias a través de Parques Contigo. Se han rehabilitado 49 canchas y 11 parques, beneficiando a más de 333 mil personas, quienes ahora cuentan con lugares dignos y seguros para reunirse, realizar actividades deportivas, recreativas, artísticas y de esparcimiento. En el marco del Mes de la Juventud se crearon las zonas jóvenes, que han brindado atención a poco más de 67 mil jóvenes. También CEJUVE ha impulsado iniciativas para promover la convivencia y el sentido de comunidad, como el Mundial Joven, que contó con la participación de los 18 municipios del estado, y Cine Contigo, que llevó historias y momentos de convivencia a miles de familias, generando encuentros en distintos espacios públicos. 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
0: Vámonos con la competencia más reciente, donde participa la arquera queretana Maya Casas.
1: Maya Casas Lara, arquera queretana, representa a México en el World Archery Cayute Invitational, torneo internacional que reúne a jóvenes atletas de la categoría U21 en las modalidades de recurvo y compuesto, y que se desarrolla en Incheon, Corea del Sur, bajo la invitación de World Archery Corea. El encuentro tiene como objetivo impulsar el desarrollo de las nuevas generaciones del tiro con arco a nivel internacional. Durante la competencia, atletas y entrenadores invitados participan en sesiones de entrenamiento conjunto, fortaleciendo sus habilidades, intercambiando conocimientos y generando vínculos con representantes de distintos países. 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
2: Listo, Toño.
0: Ahí estamos, le toca a Gallos Blancos ahora regresar a casa. Toluca el próximo sábado, partido muy difícil, ¿eh?
2: Aguas. Difícil, partido
0: Vamos
2: difícil
0: a ver, prueba para buena Blancos. Para Gallos.
2: Claro que sí. Gracias, Toño. Te esperamos aquí en tu segundo tiempo, al filo de 15 minutos antes de las 3.
0: Aquí nos vemos, gracias.
2: Gracias, buenas tardes. El Instituto Mexicano del Seguro Social hace un llamado a la población varonil a realizarse la autoexploración de los testículos con el objetivo de detectar oportunamente cambios que pudieran estar relacionados con el cáncer. Aquí la información se la entrega Víctor Cabeza.
3: Llama el Seguro Social a la ciudadanía a realizarse la autoexploración testicular. Con el objetivo de detectar oportunamente cambios que pudieran estar relacionados con el cáncer, el Instituto Mexicano del Seguro Social hace un llamado a la población a llevar a cabo de manera mensual la autoexploración testicular a partir de la adolescencia. Se detalló que la autoexploración consiste en observar y palpar los testículos para conocerlos y detectar de forma oportuna cualquier cambio, precisando que la mayoría de los casos de cáncer testicular ocurren en personas jóvenes. No obstante, también se han presentado casos en personas mayores de 60 años. se invita.

0: A palpar ambos testículos en busca de algún bulto o bolita nueva, así como cualquier cambio de tamaño, forma o consistencia, recordando que es normal que uno esté más arriba que otro, pero no es normal que uno sea mucho más grande que el otro. El IMSS señaló que en caso de presentar alguna protuberancia, es necesario acudir de inmediato a su unidad médica para una valoración exhaustiva. Para Noticias RTQ, Víctor Cabeza.
1: 1:17 p.m. Ahora será Viviana Ávila quien le platique sobre el cáncer de colon, una enfermedad cada vez más frecuente en México, al ubicarse entre los 5 tumores malignos más recurrentes en el país.
2: Durante los últimos 15 años, el cáncer de colon y recto ha registrado un incremento sustancial en México, ya que se ubica entre los 5 tumores malignos más frecuentes, con alrededor de 15.000 nuevos casos anualmente y cada vez más personas menores de 40 años de edad. Especialistas advirtieron que aunque la enfermedad representa un desafío para el Sistema Nacional de Salud, existen alternativas tecnológicas para prevenirla o detectarla en etapas iniciales para lograr la curación total, y es que estos especialistas médicos señalan que hasta el 95% de los casos del cáncer de colon se presentan en individuos sin antecedentes familiares e incluso sin los hábitos que favorecen su desarrollo. Dicha enfermedad es considerada un problema de salud global y la colonoscopia es desde años el método estándar para anticipar y eliminar el riesgo de neoplasia. El estudio se debería realizar cuando las personas aún no presentan síntomas y actualmente la tecnología médica cuenta con dispositivos que permiten la detección de alteraciones que pasarían desapercibidas con los equipos convencionales. Hoy por hoy, los dispositivos de innovación tienen la capacidad de aumentar de 25 a 30% la detección de verrugas en el tubo digestivo y los intestinos. Si se detectan durante el estudio, el médico los retira en ese momento y el riesgo del tumor se elimina. Y es que, aunque existen factores de riesgo que se pueden modificar, como llevar una alimentación saludable, baja en grasa y alta en fibra, realizar ejercicio físico y evitar el exceso de peso corporal, la realidad es que nadie está libre del riesgo de dicha enfermedad. Informó para Noticias RTQ, Viviana Ávila y Manuel Tobar.
1: Rinden homenaje a Héroes de la Salud de Querétaro. Dicho reconocimiento estuvo dirigido a mujeres y hombres profesionales de la salud que durante la pandemia por COVID-19 estuvieron realizando su trabajo, arriesgando su vida por la salud de la población. Viviana Ávila, también habrá que decir que estuvo presente el exgobernador Francisco Domínguez Servién, que a él le tocó precisamente la época de la pandemia, y siempre también presente en los grandes acontecimientos el gobernador Mauricio Curi.
2: Contando con la presencia del gobernador Mauricio Curi González, se llevó a cabo la entrega de reconocimientos a profesionales de la salud, hombres y mujeres que durante la pandemia por COVID-19, en los momentos más difíciles, estuvieron donde más se les necesitaba, realizando distintas labores para cuidar a los demás. El titular del Poder Ejecutivo en el Estado ponderó que la pandemia permitió entender el valor de la profesión y la gran vocación, pero también la enorme dimensión humana de su trabajo. Aseguró que detrás de una bata, de un uniforme, o de una mascarilla, había una persona que también tenía miedo, una familia que le esperaba en casa y una vida que se estaba poniendo en riesgo mientras cumplía con su deber.
3: A quienes estuvieron en la primera fila, enfermaron y lograron salir adelante, nuestra admiración; a quienes ya no están, nuestro recuerdo y nuestro respeto; y a quienes continúan cuidando de nuestra salud todos los días, muchas gracias. Y muchas gracias por siempre.
2: Curi González expresó su reconocimiento a médicas y médicos, enfermeras y enfermeros, camilleros, personal de laboratorio, de limpieza, administrativo y de seguridad, por asumir una responsabilidad enorme, muchas veces bajo una enorme presión, con jornadas difíciles, alejados de sus propias familias y enfrentando, por momentos, la incomprensión de una sociedad que también estaba asustada. Como parte de la misma ceremonia, se entregaron reconocimientos especiales al gobernador Mauricio Curi y al exgobernador Francisco Domínguez por su liderazgo y buena gobernanza en el manejo de la pandemia de COVID-19. Informó para Noticias RTQ, Viviana Ávila y Manuel Tobar.
1: ¿Necesita lentes, aparatos auditivos, silla de ruedas o consultas médicas? Puede acceder a dichos apoyos y servicios a través de las Jornadas de Acción por tu Salud. Vamos a escuchar a Aurora Vizcaíno.
0: Recuerda el Seguro Social a la población, sus horarios de visita e informes. En los tres hospitales instala

0: en la entidad. Con el objetivo de brindar una mejor atención tanto a pacientes como a familiares, el Instituto Mexicano del Seguro Social en Querétaro recordó que en las 3 unidades hospitalarias, ubicadas en los municipios de Querétaro, El Marqués y San Juan del Río, los horarios de visita son de lunes a domingo y días festivos, de 10 de la mañana a 2 de la tarde y de 4 de la tarde a 8 de la noche. Por su parte, los informes de pacientes hospitalizados se proporcionan de 10:30 a 11:30 de la mañana y de 4:30 a 5:30 de la tarde, resaltando que en caso de alguna situación de emergencia, el personal médico proporcionará información a los familiares conforme a las necesidades de cada paciente. Para el servicio de urgencias, los informes se brindan a las 6 y 11 de la mañana, así como a las 6 de la tarde y 12 de la noche. En caso de pacientes pediátricos y personas en situación de vulnerabilidad hospitalizados, la jefa o el jefe de servicio correspondiente podrá autorizar la estancia de una persona cuidadora a las 24 horas, de lunes a domingo y días festivos. En el servicio de pediatría, además de la madre, padre o persona tutora legal, podrán registrarse hasta 2 familiares o personas responsables para apoyar en el cuidado del o la menor, de acuerdo con la organización familiar y las disposiciones del hospital, por lo que se invita a familiares y personas cuidadoras a respetar los horarios y disposiciones establecidos en cada unidad médica, con el propósito de favorecer una atención ordenada y segura para pacientes, visitantes y personal de la salud. Para Noticias RTQ, Víctor Cabeza.
1: Para recordarles que si necesita lentes, aparatos auditivos, sillas de ruedas o consultas médicas, pueden acceder a estos apoyos a través de las jornadas de acción por tu salud, que llega a todos los municipios y a todos lados del estado de Querétaro. Ya se han ayudado o se han impactado a más de 2.800 personas en diversas comunidades de la capital, sobre todo. La 1:24 p.m, vamos a mensajes, es momento de hacer una pausa en Noticias RTQ.
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3: Regresamos.

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7: Es la 1:29.

0: La 1:30 de la tarde, la 1:30 y es el momento de decirle a Jorge Gómez Eichelmann que todo está listo para que nos presente, como es la costumbre, todos los lunes a la 1:30, sus tiempos financieros. El tema del día de hoy que nos comenta Jorge es, como si fueran pocos los problemas que México afronta en la actualidad, ahora parece China. Adelante, Jorge.
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2: Muy buenos días, amigos. Tengan ustedes una excelente semana. Y hoy nos vamos a dedicar a un tema que también es muy importante, como los que anteriormente hemos comentado. Como si fueran pocos los problemas para México, ahora aparece China. Y bueno, no es para nadie un secreto que México afronta muy diversos problemas y retos. Retos económicos, retos financieros, retos educativos, retos en materia de salud, de infraestructura, de orden, de paz, de tranquilidad. Pues bueno, tenemos un reto gravísimo, que es el Tratado de Libre Comercio México, Estados Unidos y Canadá. Y como si eso fuera poco, pues ahora viene el tema llamado China. Las negociaciones del Tratado de Libre Comercio México, Estados Unidos y Canadá están estancadas y permanece la amenaza estadounidense de más y más aranceles para nosotros. No olvidemos que más del 80% de nuestras manufacturas se exportaron hacia los Estados Unidos y eso nos genera una brutal dependencia con ellos. Para nosotros es imposible, como algunos ilusos lo comentan, diversificar mercados y ya no depender de Estados Unidos en nuestro intercambio comercial. Es simplemente absurdo ese criterio. En días recientes el gobierno americano publicó un texto que nos marca por dónde vienen las pretensiones de Estados Unidos en general respecto de México y Canadá. El documento se llama La Gran Estafa del Transbordo, en el que él señala que China utiliza varias naciones como fachada, como el caso de México, para ingresar sus productos a Estados Unidos sin aranceles. Recuérdese usted que México y Canadá tenemos

0: trato privilegiado en nuestro intercambio comercial con los Estados Unidos, cosa que no tienen el resto de las naciones y mucho menos el caso de China. Pero también Estados Unidos observa cómo productos como el ramo automotriz están siendo desplazados, en el caso de Canadá y de México, por partes y vehículos ensamblados en China, quitándonos a los miembros del T-MEC el beneficio de los empleos y la riqueza que debiéramos de estar generando. Muchos de nosotros compramos vehículos chinos sin darnos cuenta que ese acto destruye empleos en México. En la actualidad, México ocupa el primer lugar mundial como destino de las importaciones de vehículos chinos. El año pasado se importaron 625,187 unidades, aproximadamente es el 30%, 3 de cada 10 vehículos ya son chinos. Esto desde luego nos priva de estar produciéndolos en el territorio de Norteamérica. Los empleos, la riqueza que ello produce, se va hacia China, y México está restando de su consumo esas unidades que podríamos producir entre Canadá, Estados Unidos y nosotros mismos. Hay otros puntos también adicionales que es importante considerar con usted. Capitales chinos silenciosamente están incursionando ya en México, apuntalando a medianas y pequeñas empresas de manufactura mexicanas que tienen sus debilidades financieras y que desde luego los chinos traen muchos recursos para inyectar y apoyar. Pero en eso, ese abundante dinero se convierte en los hechos, en los propietarios a los chinos de esas compañías que en el papel siguen siendo propiedad de mexicanos. Al estar en esas condiciones, salen exportadas a Estados Unidos los productos con la marca hecho en México y como producto nacional libre de aranceles. Por ambos canales hemos convertido en un telón de fondo para las exportaciones de China hacia los Estados Unidos. Esa es una manera de ocultar las cosas y traicionar el sentido del tratado comercial que nosotros tenemos con la Unión Americana. El mercado de consumo, que es el más apetitoso del mundo, y los chinos pues felices de seguir incursionando y desplazando a las demás naciones como proveedores privilegiados de China. ¿Qué tendremos que hacer para frenar este tipo de cosas y situaciones que tanto nos debilitan? Bueno, es muy difícil. Miren, el gobierno la tiene muy, muy complicada. Ahora que ya hay varios millones de vehículos chinos en México circulando, romper el ingreso de piezas, productos y unidades chinas, porque dejaríamos en el desamparo a muchos mexicanos compradores de vehículos. El frenar la práctica de triangular productos a cambio de empaque y de algunas otras argucias para que salgan como manufacturados en México cuando son de origen chino o que provienen de capital chino invertido en México, pues tampoco es una forma muy ética de manejarlos. Mencionarles a ustedes, en Estados Unidos no circula una sola unidad china. ¿Cómo es posible que nosotros estemos metiendo 3 de cada 10 vehículos manufacturados en China a nuestro país? Finalmente, el que ciudadanos chinos ocultamente tomen el control de fábricas de mediano y pequeño tamaño, también se percibe como muy complicado. En suma, estamos en un grave aprieto y México tendrá que resolverlo con celeridad. Muy buenos días.
1: Muchísimas gracias, Jorge. Muy interesante el día de hoy tu comentario. Es la 1:36 PM. La 1:36. Fíjense que las caídas son fatales. Pueden llegar a ser, en verdad, peligrosas. Y por lo menos el 65% de las caídas de adultos mayores ocurren dentro de casa. El DIF estatal llama a prevenirlas. La iluminación deficiente, pisos resbaladizos, obstáculos y calzado inadecuado aumentan el riesgo. Paco Hernández.
2: Las caídas representan un riesgo para la salud y autonomía de las personas adultas mayores, principalmente dentro de sus propios hogares, pues de acuerdo con información del Centro Nacional de Programas Preventivos y Control de Enfermedades, retomada en material preventivo del DIF Municipal de Querétaro, en México el 65% de este sector de la población sufre caídas dentro de su domicilio. Entre los factores externos que pueden provocar estos accidentes se encuentran la iluminación deficiente, pisos estrechos o resbaladizos, obstáculos en las zonas de paso, mobiliario en malas condiciones y el uso inadecuado de bastones o andaderas. A estos riesgos se suman condiciones personales.

0: como alteraciones del equilibrio y movilidad, debilidad muscular, deterioro en la visión, enfermedades crónicas y el consumo de algunos medicamentos, entre ellos antidepresivos y sedantes. Las consecuencias pueden ir desde lesiones en los músculos, ligamentos o tendones, hasta fracturas principalmente de cadera, costillas y muñecas, además de afectaciones cognitivas como la pérdida de memoria por golpes en la cabeza o confusión. Para ello, el DIF municipal recomienda instalar barras de apoyo y barandales en los baños y escaleras, contar con iluminación adecuada, realizar ejercicios de fuerza y equilibrio, utilizar lentes apropiados y calzado cómodo con suela antiderrapante. En caso de una caída, se recomienda mantener la calma, buscar ayuda y revisar si existen lesiones visibles o protuberancias óseas, además de identificar la intensidad del dolor o si existe imposibilidad para moverse. Para Noticias RTQ, Paco Hernández.
1: Abren espacio de convivencia para adultos mayores de los 18 municipios y de esta manera fomentar la cultura de empatía, impulsar su autonomía, erradicar la discriminación por edad, escuchar su voz y brindarles espacios adecuados para las actividades recreativas y deportivas. Y recordemos que estamos en el mes de agosto, el mes de los abuelos. Hay que seguir cuidando de las y los adultos mayores. Vamos ahora a cambiar el tema y le voy a comentar a usted que las líneas celulares terminadas en cero comienzan a quedar sin servicio por falta de registro. La suspensión puede aplicarse hasta 72 horas después del vencimiento del plazo y afecta llamadas, mensajes SMS y datos móviles. Póngale atención a Paco Hernández.
2: Las líneas de telefonía celular con números terminados en cero, que no fueron vinculados con los datos de su titular, comenzaron a entrar en el periodo de suspensión gradual del servicio, luego de que el 15 de agosto venció el primer plazo establecido para realizar el registro. Usuarios de distintas compañías reportaron en redes sociales experiencias diferentes, desde teléfonos que continúan funcionando hasta líneas que ya perdieron la señal. La Comisión Reguladora de Telecomunicaciones estableció una ventana de hasta 72 horas posteriores al vencimiento para aplicar la suspensión, por lo que en el caso de los números terminados en cero, el proceso puede extenderse hasta el 18 de agosto. Esto significa que conservar el servicio después del 15 de agosto no garantiza que la línea quede exenta de la medida si todavía no ha sido registrada. La suspensión temporal afecta llamadas telefónicas, envío y recepción de mensajes SMS y datos móviles, aunque permanezcan disponibles servicios esenciales, entre ellos las llamadas de emergencia y la comunicación necesaria para regularizar la línea. La medida tampoco implica perder automáticamente el número telefónico, ya que el usuario podrá recuperar el servicio una vez que complete la vinculación correspondiente. La falta de servicio también puede tener consecuencias más allá de las llamadas o la navegación, debido a que las aplicaciones bancarias, plataformas de transporte y servicios digitales pueden requerir el número de celular para enviar códigos de verificación mediante SMS. Para Noticias RTQ, Paco Hernández.
1: ¿Les gustan las hamburguesas? ¿Les gustan comer hamburguesas en término medio o un poco crudas? Tengan mucho cuidado, dicen, puesto a que podrías tener problemas de infecciones de toxinas, el Shiga, que te ocasionan graves problemas gastrointestinales. Aurora Vizcaíno le cuenta más.
3: Seguramente al comer una hamburguesa te ha interesado pedir la carne en término medio o sin que esté tan cocida. Si tienes predilección por este platillo, también habrás probado las llamadas Monster Burger, que tienen una porción de carne picada más gruesa que la normal. Sin embargo, hay una coincidencia que debes cuidar, puesto a que te encuentras en riesgo de consumir accidentalmente una bacteria conocida como E. coli, que genera una toxina que se conoce comúnmente como Shiga. Escherichia coli es una bacteria que forma parte de la microbiota del tracto gastrointestinal de animales que son consumidos comúnmente por humanos. También existe en nuestros organismos, pero al consumir carne que no ha sido bien cocinada, obtenemos una bacteria que al tratar de acoplarse a nuestro organismo, nos termina haciendo daño en el tracto urinario, sanguíneo y nervioso. El E. coli puede generar la toxina Shiga, que desencadena infecciones sintomáticas o asintomáticas. Los casos más severos terminan con diarreas, vómitos y calambres abdominales, por lo cual te recomendamos lo siguiente: pide tu Monster Burger o tu hamburguesa normal con la carne cocida. Se recomienda que cada cada pieza se cocine a 70 grados centígrados por al menos 2 minutos. Verifica la sanidad del establecimiento de tu preferencia, que cuente con el distintivo H. Con dicho reconocimiento, las autoridades federales dan el aval de que el restaurante en cuestión cumple con un manejo higiénico de alimentos. Puedes realizar una denuncia sanitaria ante la Comisión Federal para la Protección contra Riesgos Sanitarios en línea a través de la página www.gob.mx/cofepris en la pestaña

0: denuncias sanitarias. La página te enviará a un formulario que deberás llenar con datos personales para capturar el seguimiento del reporte y del establecimiento en cuestión. Para Noticias RTQ, Aurora Vizcaíno Ruiz.
1: La 1:42 PM. Detectan primer caso de adicción digital en Querétaro. De acuerdo a la Secretaría de la Juventud, solo una persona ha sido canalizada al Centro Estatal contra las Adicciones para recibir atención profesional por su adicción a las redes sociales. Se considera adicción tomando en cuenta el tiempo que la persona pasa en redes sociales y las reacciones que presenta cuando no tiene acceso al teléfono, como ansiedad o estrés. Yo conozco a una persona que está muy cercana a nosotros aquí en el estudio que tiene precisamente ese problema de adicción al celular. 1:43 PM y todavía sonríe. Estrés laboral roba el sueño a 7 de cada 10 trabajadores de mediana edad. Un estudio de la Universidad de Edimburgo encontró que los problemas no siempre están relacionados con dormir pocas horas, sino con alteraciones en la calidad del descanso asociadas con las experiencias laborales. Durante más de tres horas, la circulación en la Autopista Federal México-Querétaro, la 57, la fatal, se vio paralizada a la 57 en dirección a la capital del país. ¿Debido a qué? A la volcadura de un tráiler cargado de verduras. Sucedió en el territorio del municipio de San Juan del Río, cuando el operador de la pesada unidad perdió el control tras pasar por un desnivel. Víctor Cabeza.
2: Volcadura de tráiler en la autopista 57 paraliza la vialidad por más de 3 horas. El hecho de tránsito sucedió en las inmediaciones de la comunidad de Puerta de Palmillas, en territorio del municipio de San Juan del Río, cuando aparentemente el operador perdió el control de la pesada unidad tras pasar por un desnivel, lo que provocó que terminara volcando, regando la mercancía consistente en verduras sobre la cinta asfáltica. El percance bloqueó por completo los carriles de circulación en dirección a la capital del país por más de 3 horas, mientras se realizó el trasvase de la mercancía a otra unidad y se retiró la carrocería siniestrada. El accidente generó filas kilométricas de vehículos y camiones que se dirigían a la capital del país o zonas aledañas, sin que por fortuna se reporten personas lesionadas. Elementos de la Guardia Nacional División Carreteras tomaron conocimiento para el deslinde de responsabilidades. Para Noticias RTQ, Víctor Cabeza.
1: Gracias, Víctor. 1:45 PM. Muere conductor lamentablemente, y 2 mujeres resultaron lesionadas tras la caída de un árbol en la Alameda Hidalgo.
3: Un conductor de transporte privado perdió la vida y 2 pasajeras, una mujer y su hija de 12 años, resultaron lesionadas luego de que un árbol de grandes dimensiones ubicado al interior de la Alameda Hidalgo cayera sobre Avenida Corregidora, donde alcanzó a impactar a 6 vehículos que circulaban por la zona, de acuerdo a la información del director municipal de Protección Civil, Francisco Ramírez Santana. El incidente se reportó la tarde de este domingo cuando se registró un fuerte viento sobre la ciudad, el cual provocó la caída del árbol de gran tamaño y alcanzó a derribar la barda perimetral de la Alameda para caer sobre el arroyo vehicular de la calle Corregidora, donde circulaba el vehículo en cuestión, cuyo conductor murió en el lugar.
4: Hasta este momento tenemos el reporte de 6 vehículos con afectaciones, 2 personas lesionadas y desafortunadamente una persona que perdió la vida. Estas 2 personas lesionadas son una madre e hija, la hija menor de edad, 12 años, las cuales ya fueron trasladadas a un hospital.
3: El presidente municipal de Querétaro, Felifer Macías Olvera, señaló que durante la tarde se registraron rachas de viento superiores a los 50 kilómetros por hora y aseguró que se instruyó a brindar acompañamiento a las personas afectadas y sus familiares, mientras cuerpos de emergencia, personal municipal, continuaron con el retiro y estabilización del árbol. De acuerdo con la información oficial, la menor permanece estable en el Hospital del Niño y la Mujer, mientras que su madre solo se recupera de lesiones menores, por lo que ambas se reportan fuera de peligro. Para Noticias RTQ, Paco Hernández.
1: 1:46, ¿verdad? 1:46. 1:47 PM ya. 1:47, Noticias RTQ. Va a corresponder a las autoridades municipales la revisión sobre el estado de los árboles en la zona de la Alameda, informó la Coordinación Estatal de Protección Civil. Lo anterior, luego de la caída de un ejemplar durante el pasado fin de semana y que causó el fallecimiento de una persona. De acuerdo al dictamen, la caída de dicho árbol fue por el reblandecimiento de la tierra

0: a causa de las pasadas lluvias y de los fuertes vientos. Vámonos ahora a la marcha de los animales. Marcha de los animales, pero antes Felifer habló sobre la Alameda Hidalgo, sobre, bueno, va a apoyar a las personas de Querétaro, el municipio de Querétaro va a apoyar a las personas afectadas por la caída del árbol en la Alameda Hidalgo, que lesionó a dos mujeres y que, pues, desgraciadamente falleció un hombre en ese caída de árbol. Esto lo comentó Felifer, el presidente municipal. El municipio de Querétaro ya ha puesto denuncias ante la Fiscalía General del Estado por presunta extorsión, violencia y toma de vialidades públicas en contra de comerciantes ambulantes del centro histórico. A todo lo que da el pleito. ¿No la tenemos? Ah, hombre, pues pongan las imágenes. Ahí están ya. Ahí están las imágenes en este video. Apoyo de Felifer, que ya interpuso ante la Fiscalía General del Estado 5 denuncias. El edil mencionó que en caso de que la parte acusada muestre voluntad, la administración que preside tiene la disposición de generar diálogo, consenso y acuerdos comunes. En lo que va de este año, la Secretaría de Seguridad Pública ha logrado recuperar hasta 14 bicicletas robadas. Lo informó Juan Luis Ferrusca Ortiz, secretario de Seguridad Pública de la capital.
1: De acuerdo con Juan Luis Ferrusca Ortiz, secretario de Seguridad Pública en la capital, en lo que va de este año se ha logrado la recuperación de 14 bicicletas que tenían un reporte de robo, lo anterior derivado de las acciones que se han implementado desde la dependencia que preside. Mencionó que este tipo de casos suelen ser muy poco reportados a la línea de emergencias, por lo cual conminó a la ciudadanía a denunciar los robos de bicicleta, que se presenten de manera inmediata a la línea de emergencias 911 y ante la Fiscalía General del Estado.
2: Pero lo que sí traigo bien definido es de que tenemos cuando menos 14 recuperaciones de bicicletas, y hemos tenido algunos eventos donde sí tenemos personas detenidas, pero todo esto pues gracias al reporte oportuno que hacen las personas, tanto los ciudadanos o los propios ofendidos. Entonces es lo que nosotros solicitamos para tener una respuesta rápida.
1: Con información de Víctor Cabeza e imágenes de Rubén García, informó Aurora Vizcaíno Ruiz, Noticias RTQ.
0: Gracias. Oigan, en lo que va de este año, ha sido el municipio del Marqués el lugar que ha tenido un mayor incremento anual de denuncias por despojo. Se reportó un aumento del 68%. Pues es, el despojo es cuando una persona entra a vivir a una casa o terreno de otra persona sin autorización, bajo engaños o amenazas. En lo que va del 2026 se han reportado 588 casos en todo nuestro estado. Desalojo, 1:51, la 1:51. Oiga, y también presenta gobierno estatal oficialmente la alerta Matías, una nueva herramienta digital incorporada a la aplicación App Querétaro, que permite enviar APCRO, más bien dicho APCRO, que permitirá enviar notificaciones de emergencia en tiempo real a la población ante situaciones de riesgo determinadas por las autoridades de protección civil.
3: Fue presentada por parte del gobierno estatal la Alerta Matías, una herramienta digital que permitirá enviar notificaciones de emergencia en tiempo real a la población ante situaciones de riesgo determinadas por las autoridades de protección civil. El nombre de esta alerta es en homenaje a Matías Gómez, un joven de 19 años que perdió la vida durante la temporada de lluvias del año pasado. La titular de la Secretaría de la Juventud, Virginia Hernández Vázquez, informó que lo que se busca es fortalecer la cultura de la prevención ante riesgos, compartiendo información oportuna directamente al teléfono de cada ciudadano.
4: Frente a los riesgos, estar preparados puede hacer la diferencia. 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
3: Esta tecnología permite geolocalizar a la persona que se encuentra utilizando la aplicación en un área de riesgo y ofrecerle medidas que contribuyan a proteger su integridad y

0: la de sus familias. Para recibir las alertas, los ciudadanos deberán registrarse gratuitamente a través de la app CRO, donde podrán configurar sus notificaciones. Los avisos podrán llegar mediante notificaciones push o mensajes SMS emitidos por Protección Civil. Se podrán recibir notificaciones de riesgo ante lluvias, inundaciones, ondas de calor, frentes fríos, sismos, deslizamientos de tierra, incendios urbanos y forestales, explosiones en plantas o almacenes, fugas de gas, derrames de sustancias peligrosas, entre otros. Informó para Noticias RTQ, Viviana Ávila y Manuel Tobar.
1: Marchan en Querétaro para exigir penas más severas contra el maltrato animal.
2: Ciudadanos y organizaciones defensoras de los animales marcharon este domingo por las calles de Querétaro para exigir a las autoridades mayores acciones de protección y sanciones más severas contra quienes cometan actos de maltrato animal, en una movilización convocada bajo el lema Ni una patita menos. La concentración comenzó durante la mañana en la explanada del Centro Educativo y Cultural Manuel Gómez Morín, donde se reunieron participantes de diferentes colectivos, entre ellos Patitas Adoptables, organización que busca impulsar políticas públicas enfocadas en el cuidado y bienestar animal. El contingente avanzó de manera pacífica desde el Gómez Morín hasta Avenida Pasteur y posteriormente recorrió las calles del Centro Histórico hasta llegar a Plaza de Armas. Durante la movilización, los participantes demandaron fortalecer las leyes y las acciones gubernamentales para prevenir, atender y sancionar los casos de violencia contra los animales. Representantes de las organizaciones entregaron a las autoridades un pliego petitorio con propuestas encaminadas a fortalecer el bienestar animal y endurecer las sanciones por maltrato. Los colectivos plantearon que las demandas se traduzcan en políticas públicas y mecanismos que permitan mejorar la protección de los animales en Querétaro. Para Noticias RTQ, Paco Hernández.
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0: Continuamos.
1: Noticias RTQ, las 2 de la tarde. Y como es nuestra costumbre, a las 2 de la tarde le presentamos las 3. Las nacionales 1, las internacionales 2, y ella es Paulina Mares.
0: Nacionales.
2: La Secretaría de Marina interceptó un cargamento de cocaína en costas de Michoacán equivalente a 3.2 millones de dosis. Personal naval realizaba labores de vigilancia marítima cuando en aguas del Océano Pacífico advirtió de 54 bultos flotando a 329 kilómetros al suroeste de Lázaro Cárdenas. Los bultos contenían más de 1.600 kilogramos de presunta cocaína. De acuerdo con la Marina, el aseguramiento representa una afección económica de 340 millones 200 mil pesos para la delincuencia organizada, pues se evitó la comercialización de aproximadamente 3.200.000 dosis de cocaína. La Secretaría de Educación Pública abrirá un diálogo nacional sobre el uso de teléfonos celulares y otros dispositivos digitales en escuelas y aulas del país. La consulta se realizará los próximos 24 y 25 de agosto durante las sesiones del Consejo Técnico Intensivo de las Escuelas de Educación Básica. El secretario de Educación Pública, Mario Delgado, informó que el ejercicio involucrará a más de 1 millón de maestras y maestros de aproximadamente 200.000 escuelas, desde educación inicial y preescolar hasta secundaria, con el objetivo de conocer la opinión del personal docente sobre la presencia y utilización de estas herramientas dentro de los planteles. El funcionario destacó que no se trata únicamente de discutir si los teléfonos celulares deben estar permitidos o restringidos en las aulas, sino de generar un análisis amplio sobre cómo aprovechar los dispositivos digitales con fines educativos y establecer criterios para su uso dentro de las escuelas. La presidenta de México, Claudia Sheinbaum Pardo, confirmó la muerte de 2 mexicanos a consecuencia del terremoto de magnitud 7.4 que sacudió Colombia el pasado lunes, mientras la Embajada de México mantiene activo el operativo para localizar a una pareja de connacionales reportada como desaparecida en Pereira. La mandataria lamentó el fallecimiento de los mexicanos y explicó que los familiares de las víctimas fueron trasladados a Colombia para acompañar los procedimientos correspondientes y recibir asistencia de las autoridades mexicanas. Además del acompañamiento a las familias de los mexicanos fallecidos, Sheinbaum Pardo informó que México continúa

0: enviando ayuda humanitaria a Colombia, particularmente despensas, como parte de la asistencia solicitada por el gobierno colombiano. El gobierno de los Estados Unidos ha revocado más de 175 mil visas a ciudadanos extranjeros. Lo anterior fue detallado por el portavoz del Departamento de Estado, Tommy Pigott, para un programa local en donde se detalló que hay tres categorías para revocar visas: que incumplan las condiciones de sus visados, que infrinjan la ley o que representen una amenaza para la seguridad nacional, y dejó en claro que la principal razón de estas revocaciones está relacionada con actividades delictivas. Asimismo, la Embajada de Estados Unidos en México afirmó que Estados Unidos cancelará cualquier visa cuando existan razones para hacerlo, sin importar quién sea el titular, esto en medio de la polémica por la revocación del permiso a Andrés Manuel López Beltrán, hijo del expresidente Andrés Manuel López Obrador.
1: Internacionales.
0: Las autoridades de Indonesia elevaron hasta este lunes a 68 el número de muertos y a 213 el de heridos tras el fuerte terremoto de magnitud 7.7 que el sábado sacudió la costa de la isla de Flores, al este del archipiélago, mientras las autoridades continúan las labores de búsqueda y rescate. Alrededor de 4.000 vecinos de Flores permanecen desplazados, la mayoría en refugios temporales, al tiempo que las autoridades siguen recopilando y verificando los datos sobre las personas evacuadas, algunas en centros de evacuación públicos y otras alojadas en casa de familiares o conocidos. El ejército de Irán anunció una recompensa equivalente a $30,000 a cualquier ciudadano iraní que mate o capture y entregue a un soldado estadounidense, con una prima que se duplicará si la acción es llevada a cabo por una mujer, según afirmó el comandante en jefe del ejército iraní, el general de división Amir Attami, según informó la agencia IRNA. El anuncio de Teherán sobre la recompensa se produce 2 días después de que el presidente estadounidense Donald Trump afirmara que tras derrotar a Irán, declararía el Estrecho de Hormuz territorio de Estados Unidos. El ministro de Seguridad Nacional israelí, el ultraderechista Itamar Ben-Gvir, pidió públicamente asesinar a entre 30 y 40 personas cada noche en Gaza en un podcast publicado en las últimas horas de este domingo y que fue rápidamente compartido por medios palestinos. Además, alardeó de vulnerar los derechos de los palestinos que son ciudadanos de Israel, así como a los reos de Cisjordania y Gaza detenidos en el país. En el programa discutían sobre la forma en la que Israel se ha recuperado del ataque de Hamas el 7 de octubre de 2023, por lo que el ministro expresó su disconformidad con la decisión de Benjamin Netanyahu de reducir los ataques contra Gaza para avanzar con el plan de paz impulsado por el presidente de Estados Unidos, Donald Trump. La policía marroquí detuvo el sábado a al menos 111 personas cuando intentaban entrar en el enclave español de Ceuta, en el norte de África, en medio de un refuerzo de las medidas de seguridad a ambos lados de la frontera tras la difusión de mensajes en las redes sociales que convocaban a una nueva travesía masiva de migrantes. El intento de cruce se produjo 2 semanas después de que más de 72 mil migrantes irrumpieran en Ceuta. Al menos 96 personas murieron en el intento de llegar a suelo europeo. Una fuente del Ministerio del Interior de Marruecos informó a Reuters que entre los detenidos se encontraban 109 migrantes procedentes del África subsahariana y 2 ciudadanos marroquíes.
2: Gracias, Paulina. Y en Noticias RTQ, hoy lunes, inicio de semana, que sea estupenda para todos ustedes. Y por cierto, hoy es 17 de agosto. Lunes 17 de agosto, que sea una buena semana. Oigan, es el turno de Mariana Perrusquía para que nos platique el clima para hoy y para los siguientes días de Querétaro, de El Marqués, Amialco y Ezequiel Montes. Mariana.
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4: Comisión Estatal de Aguas informa para este lunes. Mínima de 13 grados centígrados y máxima de 31 por la tarde, con la presencia de nubes dispersas y viento en dirección del noreste de 26 kilómetros por hora. El Marqués. La temperatura oscilará entre los 13 y los 27 grados centígrados, con un día nublado sin pronóstico de lluvia y una racha de viento en dirección hacia el noreste de 20 kilómetros por hora. Amealco de Bonfil. mínima de 10 grados centígrados y máxima de 21 por la tarde, con una racha de viento en dirección

hacia el este de 19 kilómetros por hora, sin probabilidad de lluvia. Ezequiel Montes. Por la mañana se espera un día nublado con mínima de 14 grados centígrados y máxima de 26 por la tarde, con una racha de viento en dirección del noreste de 19 kilómetros por hora. Y durante las próximas horas, martes, por la mañana se prevé una mínima de 13 grados centígrados y una máxima de 31 por la tarde.

0: con mínima de 14 grados centígrados y máxima de 26 por la tarde, con una racha de viento en dirección del noreste de 19 kilómetros por hora. Y durante las próximas horas, martes, por la mañana se prevé una mínima de 13 grados centígrados y una máxima de 31 por la tarde, con un cielo despejado y viento con fuerza de 26.
1: Pronóstico es de la Comisión.

0: Estatal de Aguas.
1: Para esta semana se pronostican lluvias de diversas intensidades en la zona metropolitana del estado de Querétaro. De acuerdo con el pronóstico extendido emitido por la Comisión Estatal de Aguas, a partir del día miércoles existe una probabilidad de lluvias de entre un 40 y hasta un 60% en la zona metropolitana del estado, mientras que en la zona serrana la probabilidad de precipitaciones podría generarse a partir del día jueves. Las lluvias podrían estar acompañadas de actividad eléctrica, rachas de viento y granizo, pudiendo ocasionar encharcamientos, deslaves e inundaciones, por lo que se recomienda a la población adoptar medidas de autocuidado, mantenerse atentos de los avisos emitidos por autoridades de protección civil y reportar cualquier emergencia al 911. Las condiciones del tiempo serán ocasionadas por el monzón mexicano, inestabilidad atmosférica, canales de baja presión en interacción con circulaciones ciclónicas en altura, vaguadas en niveles medios de la atmósfera y la onda tropical número 28. Para Noticias RTQ, Víctor Cabeza.
0: La presa del Batán está verde, verde, verde, verde. ¿Por qué razón está verde, verde? Por el lirio acuático que invadió la presa del Batán. Y precisamente espera la Secretaría de Desarrollo Sustentable la presentación del proyecto por parte de la CONAGUA para el retiro del lirio en la presa de El Batán.
2: El secretario de Desarrollo Sustentable, Marco del Prete III, informó que aún no se ha comenzado con el retiro del lirio en la presa de El Batán debido a que la Comisión Nacional del Agua no ha presentado el proyecto para su recuperación. Y es que señaló que en pasados días se sostuvo una reunión entre autoridades federales, estatales y municipales para realizar la atención integral y definir etapas de recuperación de la presa, esto después del hallazgo de peces sin vida en la zona. Entre las estrategias a implementar está un proyecto de control y mitigación del lirio acuático para la presa, reducir su propagación, la recuperación del ecosistema, mejorar las condiciones del cuerpo de agua y establecer estrategias para su manejo y conservación.
3: El no hemos iniciado el retiro, lo que habíamos acordado con la Comisión Nacional del Agua es iniciar una presentación de un proyecto para el retiro del lirio y el Estado, junto con el municipio, colaboraríamos para sanear esta.
2: De acuerdo a lo indicado, el inicio de los trabajos del retiro del lirio se ejecutará una vez que esté listo dicho proyecto por parte de la CONAGUA. En cuanto al tema de descargas ilegales en la presa, señaló que aunque se trabaja con la Comisión Estatal del Agua, no se ha identificado ningún caso. Informó para Noticias RTQ, Viviana Ávila y Manuel Tobar.
0: De muchos temas habló el día de hoy Mauricio Curi. Pero también antes de que estuviera la reunión con los compañeros reporteros, les quiero decir que asistió el gobernador a la ceremonia de la toma de protesta del general Aldo Raúl Gómez Quintero, que rindió la protesta como comandante interino de la 17ª Zona Militar con sede en el estado de Querétaro. Asimismo, también le queremos comentar a usted que estuvo presente, por supuesto, diferentes personalidades queretanas. Las 2 de la tarde con 12 minutos. Más de Mauricio Curi. Se mantiene el gobernador al margen del tema de retiro de visas a actores políticos por parte del gobierno de Estados Unidos.
2: El gobernador Mauricio Curi González aseguró no tener información sobre el supuesto

0: con el retiro de la visa, Andrés Manuel López Beltrán, hijo del expresidente Andrés Manuel López Obrador, Curi González se limitó a señalar que cualquier país tiene la atribución de dar o no dar el permiso de entrada a su país.
1: Todo cualquier país tiene la atribución de dar o no dar permiso de entrada a su país, y no tengo más que lo que dijo el hijo del señor presidente, y la verdad es que no tengo más que decir al respecto.
0: En otro tema, el gobernador se refirió al incidente ocurrido el pasado viernes en la colonia Guadalupe Victoria, donde una excavadora que participaba en los trabajos de la construcción del tren cayó a una zanja y derribó la barda de una vivienda, situación que dijo ya fue atendida. Informó para Noticias RTQ, Viviana Ávila y Manuel Tobar.
2: México vive un momento complicado de incertidumbre jurídica y temas de seguridad, por lo que se deben de endurecer las leyes y no hacerlas más débiles, señaló el gobernador del estado, Mauricio Curi. Lo anterior ante el análisis del gobierno federal sobre la posibilidad de liberar a los presos por delitos menores, la cual es parte de la estrategia integral para enfrentar la sobrepoblación carcelaria. Y del 1 al 13 de septiembre, el gobernador del estado, Mauricio Curi, va a presentar su quinto informe de actividades. De acuerdo al mandatario estatal, será el día 8 de septiembre cuando presentará oficialmente el documento al Poder Legislativo. El resto de los días realizará actividades en los 18 municipios. El tema de las candidaturas no está en mi mente, aseguró el gobernador del estado, Mauricio Curi.
0: En mi mente no está el tema de las candidaturas, señaló el gobernador del estado, Mauricio Curi, ello al ser cuestionado sobre una posible candidatura a la Cámara de Diputados u otros cargos de elección popular para el 2027. De acuerdo al mandatario estatal, por ahora su único objetivo es entregar un buen gobierno y seguir manteniendo a Querétaro como el estado de las buenas noticias y que continúe estando en los primeros lugares y así llegar competitivos al 2027. En cuanto al Partido Acción Nacional, reitero que se mantiene la unidad para llegar con las mejores candidatas y candidatos rumbo al año electoral.
3: Y yo creo que la verdad es que todos estamos entendiendo la gran responsabilidad que tenemos de defender Querétaro. Y ante esta gran responsabilidad es más alta que cualquier ambición personal que puedan tener.
0: Finalmente hizo un llamado a no escuchar los cantos de sirena antes de tiempo, pues se pueden perder, y reafirmó que el PAN debe mantenerse competitivo, unido y respaldado por resultados, particularmente ante los retos políticos y electorales. Informó para Noticias RTQ, Viviana Ávila y Manuel Tobar.
2: ¿Usted se interesa por participar en la organización del próximo proceso electoral del estado? El IEEQ da a conocer que tiene el 29 de agosto, hasta el 29 de agosto, para inscribirse a la convocatoria en la designación de consejerías electorales y técnicas con salarios mensuales de hasta 30,000 pesos. Póngale atención, Aurora Vizcaíno.
4: Del 15 de agosto al 29 de septiembre tiene usted para inscribirse en la convocatoria para participar en la organización de las elecciones del estado al interior de la Consejería Electoral y Técnica del IEQ. Así lo determinó el Consejo General del Instituto al aprobar el procedimiento para reclutar, seleccionar y designar a las secretarías técnicas, así como los lineamientos para designar a las consejerías electorales con sus respectivos anexos. La consejera presidenta Grisel Muñiz Rodríguez recordó que los consejos son integrados por vecinas y vecinos de forma paritaria y con la participación de grupos de atención prioritaria, quienes cuidarán la voluntad y los votos de la ciudadanía. En otro punto, el Consejo General aprobó la adecuación al presupuesto de egresos del IEQ para el ejercicio fiscal 2026, consistente en la incorporación de la cantidad asignada por la Secretaría de Finanzas del Poder Ejecutivo del Estado de Querétaro, que equivale a más de 45 millones de pesos. El registro de las consejerías se realizará en la página de internet empleate.ieq.mx, donde pueden consultar los requisitos legales, las etapas y demás información de las convocatorias públicas. Además, el instituto puso a disposición para orientación el teléfono 442-101-9800, extensión 1801 y 1803 para las consejerías y 1301 y 1302 en el caso de las secretarías. Para Noticias RTQ, Aurora Vizcaíno Ruiz.
2: 2 de la tarde con 18 minutos. Ofrecen becas, atención por favor, ofrecen becas del 90% a empresas.

0: emprendedores de Corregidora para fortalecer sus negocios. Se van a ofrecer 101 horas de capacitación en gestión financiera, marketing digital e inteligencia artificial. La convocatoria abierta hasta el 18 de septiembre. Paco Hernández.
1: Emprendedores de Corregidora podrán acceder a becas del 90% para capacitarse y fortalecer sus negocios mediante el programa de incubación Nivel Experto, cuya convocatoria fue presentada por el presidente municipal de Corregidora, José Guerrero Trápala, y el director del Instituto Queretano del Emprendimiento y la Innovación, Adolfo de la Isla. El programa comenzará el 10 de octubre y concluirá el 30 de enero del 2027 con 101 horas de formación distribuidas durante 13 semanas en modalidad híbrida. Los participantes recibirán herramientas para fortalecer su modelo de negocio, mejorar la gestión financiera y el marketing digital, además de incorporar inteligencia artificial en sus procesos empresariales. Las personas seleccionadas por el comité de evaluación recibirán una beca del 90% otorgada por el ICEI, por lo que únicamente deberán de cubrir un pago de 750 pesos equivalentes al 10% del costo del programa. La convocatoria permanecerá abierta hasta el 18 de septiembre y estará dirigida tanto a quienes buscan iniciar un emprendimiento como a quienes desean profesionalizar una empresa existente. Las personas interesadas podrán solicitar información en la incubadora de empresas de la UTEC o en el ICEI para conocer los requisitos y participar en el proceso de selección. Para Noticias RTQ, Paco Hernández.
0: Vamos con el transporte público. Al cierre del presente mes de agosto, podrían darse a conocer los pormenores de la implementación de Internet en las unidades del transporte público Crobús. De acuerdo con la AMEC, la Agencia de Movilidad del Estado de Querétaro, se tiene un avance importante en la venta de espacios publicitarios. Por medios de estos, se pretende financiar el servicio de Internet en los Crobuses.
2: La Agencia de Movilidad en el Estado informó que se lleva a cabo un avance importante en la venta de espacios publicitarios en las unidades de Crobús, así como en las paradas del transporte, medida por medio de la cual se pretende financiar el servicio de Internet que se habrá de implementar en las unidades de Crobús. El titular de la AMEC, Gerardo Juan Alo Santos, informó que no tiene un monto total que se pretenda recabar con la venta de estos espacios, pues ello tiene que ver en función de la demanda que tenga la propia publicidad. Estimó que podría ser a finales del presente mes, cuando se pueda conocer los tiempos para la implementación del Internet en las unidades de transporte, así como las primeras rutas en las cuales se contará con el servicio.
3: Vamos avanzados, no tengo hasta este momento todavía una fecha donde les pueda decir qué ruta vamos a empezar. Lo que sí les puedo decir es que hoy ya se están comercializando estos espacios publicitarios dentro de los autobuses, y una vez que tengamos el cierre de este mes con la propia empresa, podríamos llegar a definir el tiempo y qué ruta es la que podamos implementar el Internet ya.
2: En cuanto a la empresa proveedora, indicó que aún se desconoce, pues será un proceso administrativo que se tiene que hacer en igualdad de condiciones para quien quiera concursar. Lo que sí aseguró es que los autobuses están preparados para utilizar la tecnología de Internet. Informó para Noticias RTQ, Viviana Ávila y Manuel Tobar.
0: De la presidencia municipal de Ezequiel Montes, el cobro de acceso a la Peña de Bernal. La medida fue tomada como parte de los trabajos preparatorios para un proyecto de rehabilitación. Fue a partir de este fin de semana que dejó de cobrarse el acceso al monolito. Vamos ahora a comentarles a ustedes que Mejoravit permite reparar o mejorar tu casa sin comprar una nueva. Así funciona el crédito de Infonavit llamado Mejoravit. El financiamiento puede utilizarse para impermeabilizar, repagar fugas, cambiar pisos, instalar tinacos, paneles solares o pagar mano de obra. El dinero se deposita directamente al beneficiario. Paco Hernández.
4: El Infonavit cuenta con el programa Mejoravit para trabajadores que ya tienen vivienda y necesitan recursos para repararla, ampliarla o mejorarla sin necesidad de adquirir una nueva propiedad. Este financiamiento puede utilizarse en trabajos de mantenimiento y adecuaciones siempre que no se modifique la estructura del inmueble. Entre los gastos permitidos se encuentran reparación de fugas de agua o gas, pintura, impermeabilización, resane de muros, cambio de pisos, remodelación de cocina, instalación de aire acondicionado, bombas, tinacos, paneles solares, ventanas y mejoras en jardines. El beneficiario puede elegir dónde comprar los materiales y destinar parte del crédito al pago de la mano de obra, mientras que no está permitido adquirir artículos de entretenimiento o destinados a juegos. Para solicitar solicitarlo, el trabajador debe mantener una relación laboral vigente, estar registrado ante una Afore con sus datos biométricos actualizados, autorizar la consulta del Buró de Crédito

0: y no contar con otro financiamiento vigente del Infonavit. La vivienda que será intervenida deberá de pertenecer al solicitante o a familiares como cónyuge, concubino, hijos, hermanos, padres, abuelos y hasta suegros, además de que el interesado deberá de habitarla. Una de las características de Mejoravit es que los recursos se transfieren directamente a la cuenta bancaria del trabajador para realizar las mejoras sin intermediarios. Para Noticias RTQ, Paco Hernández.
1: Regresando de mensajes, vamos a entrar a la recta final de Noticias RTQ. Gracias por sintonizarnos en radio y en televisión, tanto en nuestras cabinas allá de Jalpan para toda la zona serrana, como aquí de Querétaro para todo el centro de la República Mexicana. Muchas gracias, buenas tardes, que tengan buen provecho. Continuamos con más información en Noticias RTQ. Vamos a nuestras cabinas. Tenemos mensajes para ustedes y regresamos con Edson Ávila y su comentario semanal.
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1: Las 2 de la tarde con 29 minutos. Faltan unos segundos para que marque el reloj de RTQ. Las 2 de la tarde con 30 minutos. En este momento lo está haciendo y les quiero comentar que vamos a presentar la sección de Edson Ávila. Hablemos claro, como cada lunes al filo de las 2:30 de la tarde. El tema de Edson el día de hoy es el deporte nacional, que le cuesta billones al erario y frena el desarrollo del país. La evasión de impuestos.
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2: Hola, ¿qué tal, Joaquín? Qué gusto saludarte en esta tarde, a ti y a toda la audiencia que hoy nos ve y nos escucha. Pues mira, quisiera platicarte de manera muy puntual una opinión respecto a esto que he denominado el deporte nacional, la evasión de impuestos. ¿Por qué en México pagar impuestos suele sentirse como arrojar dinero a un pozo sin fondo? Mientras que en el papel, el Servicio de Administración Tributaria, el SAT, proyecta recaudar más de 6.4 billones de pesos, al menos este año, en las calles y en la economía real, la evasión fiscal se ha consolidado como un auténtico deporte nacional. ¿Y a qué me refiero con esto? Esta práctica, que es delictiva y sistemática, además, perpetrada tanto por redes criminales de factureras como por también la economía informal y profesiones independientes, le cuesta a México cerca del 6% del Producto Interno Bruto. Esto ocurre diariamente a lo largo y ancho del país debido a una profunda combinación de desconfianza, una desconfianza institucional, la falta de cultura contributiva y vacíos legales que provocan que los recursos públicos no lleguen a los hospitales, escuelas e infraestructura que la ciudadanía exige y que exige además a diario. Al adentrarnos, vamos a decirlo así, a las tripas de las finanzas nacionales, los expertos fiscales identifican tres causas estructurales de este fenómeno. El primero de ellos, la resistencia fiscal. Esto es por la falta de retribución. El contribuyente promedio percibe un nulo impacto tangible de sus impuestos. La consecuencia, quien paga ICR o IVA en el sector formal termina pagando el doble: impuestos al Estado y además seguridad privada, autopistas de cuota, medicina privada o colegiaturas. La segunda es el peso de la informalidad. Según datos del INEGI, cerca del 55% de la fuerza laboral opera en el sector informal. Esto genera una enorme presión sobre el 45% de contribuyentes cautivos, quienes sienten en la carga tributaria, pues que recae en el año y año con año además sobre ellos mismos, ¿no? Sobre sus hombros. El tercero es el mercado negro de la simulación. El mecanismo más letal de evasión radica en las empresas factureras o fantasma. Análisis parlamentarios e investigaciones del sector, particularmente privado, pues estiman que estas redes mueven más de 3.1 billones de pesos en operaciones simuladas, provocando un boquete directo al fisco.

0: de hasta 1.4 billones de pesos. ¿En qué se traducen estas cifras billonarias para el ciudadano de a pie? El costo de oportunidad es gigantesco. Perder el 6% del PIB por evasión equivale a un monto superior a todo el presupuesto anual en el Estado mexicano que destina, por ejemplo, al sistema de salud pública. Y por si fuera poco, el país destina más de 1.6 billones de pesos tan solo al pago de intereses de la deuda pública. Si lográramos frenar la fuga de recursos por facturación falsa y con esto también el contrabando aduanal, México tendría el capital necesario para transformar totalmente su red hospitalaria, reparar la infraestructura vial y modernizar las escuelas sin necesidad de endeudarse ni subir un solo punto porcentual de impuestos. Por el lado del contribuyente, el SAT ha identificado y ha intensificado también sus herramientas, el uso de minería de datos, la cancelación de certificados del sello digital, que invalida comercialmente a cualquier empresa o profesional, e incluso vía penal por defraudación fiscal, que son armas con las que la autoridad contesta hoy en día esta situación. México no necesita una política tributaria de medio y castigo, sino un impacto contributivo integral para que el ciudadano acepte pagar con gusto, como ocurre en países escandinavos, y que, bueno, para ello, pues erradicar la evasión fiscal no es únicamente un asunto de policías y ladrones ni de auditorías del SAT. Es un problema de confianza mutua entre el Estado y la sociedad. Mientras evadir siga siendo visto como una astucia ciudadana y cobrar impuestos se ejerza como un acoso institucional, México continuará atrapado en el círculo vicioso del desarrollo incompleto. Hasta aquí mi opinión el día de hoy, Joaquín. Te agradezco muchísimo la oportunidad que me das de poder platicar contigo y con la audiencia, deseándoles que tengan una extraordinaria semana, invitándolos a que me sigan a través de las redes sociales @EdsonAvilaRTQ en X y Facebook para seguir conversando acerca de estos temas. Que tengan ustedes una excelente tarde.
1: El día del peatón, hoy 17 de agosto, es día del peatón y exhibe este día los obstáculos para caminar seguro en Querétaro. ¿Quién lo dice? Observatorio Ciudadano.
2: Este 17 de agosto se conmemora el Día Internacional del Peatón, una de las fechas dedicadas a visibilizar los derechos y la seguridad de quienes caminan por las ciudades. En Querétaro, la conmemoración encuentra pendientes en materia de infraestructura debido a que existen banquetas en malas condiciones, obstáculos y vialidades donde las velocidades de los vehículos ponen en riesgo a las personas, de acuerdo con Sergio Olvera León, vocero del Observatorio Ciudadano de Movilidad. De acuerdo con información publicada por Diario de Querétaro, aunque la legislación establece la prioridad para las personas peatonas, esta condición no siempre se cumple en las calles. Automóviles estacionados, basura, comercio ambulante y negocios que extienden sus actividades sobre las banquetas reducen el espacio disponible y en algunos puntos obligan a las personas a bajar del arroyo vehicular para continuar con su recorrido. Entre las zonas señaladas por el observatorio se encuentran las obras de Bernardo Quintana, donde existen tramos sin banqueta y peatones que circulan cerca de los automóviles, así como en Paseo 5 de Febrero, la calle Morelos en el Centro Histórico y Circunvalación rumbo a Álamos. En el marco del Día del Peatón, el observatorio planteó que la seguridad de quienes caminan debe considerarse desde la planeación y el diseño de las calles, no solamente después de que ocurre algún siniestro. Para Noticias RTQ, Paco Hernández.
1: Los martes son martes de mole allá en Amialco. Es delicioso el mole de Amialco. Y nada más es los martes, para que se lo aprendan. Lo hacen diario, pero el martes es la tradición ir hasta Amialco a comer mole. La tradición surgió hace más de 5 décadas. Inmediatamente después vendrá Edson Ávila con su comentario de las 3 de la tarde casi en Noticias RTQ. Y terminamos con Mariana Perusquía, la culta de la cultura, y culminamos los deportes en su segunda parte con Antonio Romero de la Torre. De mi parte, muchas gracias, buenas tardes, buen provecho.
2: El mole de guajolote se mantiene como una de las tradiciones gastronómicas de Amealco de Bonfil, donde cada martes cocineras y establecimientos preparan este platillo que atrae tanto a habitantes como a visitantes nacionales y extranjeros. La costumbre conocida como martes de mole nació hace más de 50 años y actualmente forma parte de la oferta turística y la economía de familias dedicadas a conservar las recetas locales. La tradición tiene su origen en el martes, que anteriormente era día de descanso para comerciantes de la zona, cuando las familias acostumbraban subir al Cerro de los Gallos para convivir y compartir mole rojo con

0: ajolote de rancho. Con el paso de los años, cocineras de distintas comunidades comenzaron a ofrecer el platillo y la práctica se extendió hasta convertirse en una referencia gastronómica del pueblo mágico. El alcance turístico de esta tradición ya rebasa las fronteras del país. De acuerdo con información publicada por Diario de Querétaro, María de Lourdes Arias Rodríguez, propietaria de Mole Lulú, ha recibido comensales procedentes de Canadá, Estados Unidos, Bolivia y Colombia, además de visitantes de entidades como Sonora, Yucatán, Aguascalientes, Michoacán, Colima y Jalisco, quienes llegan para probar el mole elaborado con chiles y semillas molidos en metate. El platillo se prepara principalmente con guajolote o pollo y puede servirse con mole rojo, verde, acompañado de arroz, frijoles, tortillas hechas a mano y, de acuerdo con la tradición de la región, pulque o aguamiel. Para Noticias RTQ, Paco Hernández.
1: ¿Es posible manipular el clima o provocar terremotos a miles de kilómetros de distancia con solo presionar un botón? En semanas recientes, tras los fuertes sismos registrados en regiones de Venezuela y Colombia, surgió una ola de pánico digital en América Latina. Millones de usuarios en redes sociales acusaron a Estados Unidos de activar una presunta arma geológica oculta en Alaska. El proyecto HAARP, la interrogante, inundó la red. ¿Un experimento tecnológico causó el sacudimiento de la Tierra o estamos ante un mito contemporáneo? El origen de estas acusaciones no es nuevo. El programa de investigación de Aurora Activa de Alta Frecuencia, HAARP, por sus siglas en inglés, fue creado en la década de 1990 y operado originalmente por la Fuerza Aérea Estadounidense. Su secretismo inicial y sus impresionantes instalaciones compuestas por 180 antenas generaron el escenario perfecto para teorizar que se trata de un centro de control climático o una superarma de guerra. Sin embargo, la comunidad científica internacional y centros de verificación científica han desmentido categóricamente esta hipótesis. Los expertos explican que HAARP emite ondas de radio enfocadas exclusivamente a la ionosfera entre los 80 y 600 kilómetros de altitud para estudiar las comunicaciones y los satélites. No existe ningún mecanismo físico capaz de transferir esa energía electromagnética al subsuelo. Los terremotos en Sudamérica ocurren por la interacción natural y el choque entre las placas tectónicas de Nazca, el Caribe y Suramérica. La consecuencia real de estas narrativas no es la alteración del planeta, sino la desinformación masiva que genera angustia e impide a la población prepararse adecuadamente ante la realidad sísmica del continente. HAARP sigue siendo un laboratorio de investigación espacial administrado hoy por la Universidad de Alaska, Fairbanks, muy lejos de ser la máquina de apocalipsis que sugieren las redes sociales. Para Noticias RTQ, Edson Ávila.
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3: Compañía teatral La Tercera es la Vencida, bajo la dirección y dramaturgia de María Frausto Islas, en el marco del 20 aniversario de la compañía teatral, presentará la función No Estamos Locas el próximo domingo 22 de agosto a la 1:00 p.m. Frausto aborda con un toque de buen humor el tema de la salud mental que hoy en día está en boca de todos y argumenta sobre el riesgo de que la gente encasille a las personas en depresivas, ansiosas o con estrés. Psicóloga de profesión, Frausto decide acercarse al público y romper la cuarta pared para una aproximación íntima sobre un tema tan sensible como lo es la salud mental.
4: Es una comedia que retrata la vida de 7 personas que se recluyen en un hospital psiquiátrico. Y bueno, se hizo en comedia. Lo que propone al público es una reflexión muy, muy interesante acerca de cómo es que nosotros los seres humanos vamos identificando a las personas de la tercera edad ya como inservibles o no yéndonos tan dramáticamente, pero como que las vamos dejando olvidadas. Entonces, No Estamos Locas, quite esa estigmatización social.
3: María Frausto inició su carrera en 1994, cuando estudió en el Centro de las Artes en Televisa. Diversas situaciones la llevaron a dejar la carrera y a estudiar psicología, lo cual le permitió realizar distintas conexiones con las artes escénicas y los temas de salud mental. Desde hace 20 años, decidió trabajar con la población de adultos mayores en los escenarios.
4: Yo trato de abrir esta posibilidad de las artes escénicas a todo el grupo, trato de hacerlo integrativo, porque

0: Las personas adultas mayores han llevado a sus nietos, han llevado a sus hijos, y con la tercera edad, pues porque desde hace 20 años que propuse este proyecto. Yo estaba pasando por una situación familiar en la que tuve que venirme a Querétaro y mis papás pues se quedaban allá. Entonces empecé a ver el declive de ambas personas y siempre traté también de hacer teatro social y mi elección fue perfecta, no fue equivocada.
1: Obra apta para todo público, sugerida para mayores de 8 años. Sigue la compañía en sus redes sociales en Facebook como Mari Frausto, la tercera es la vencida. Costo de boleto, $200 en taquilla. En la cultura, Mariana Perusquía, Noticias RTQ.
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3: Segundo tiempo de los deportes, gracias por continuar con nosotros. Vámonos con el torneo Interbarrios de San Francisquito, que bueno, tiene partidos pendientes para el día de hoy, pero vamos a lo que resultó en el cierre de la jornada 3, los equipos que ganaron y también hubo por ahí un empate.
4: En los campos de Barrientos siguen viviéndose las emociones del torneo Interbarrios de San Francisquito 2026. El director del torneo, Alejandro Bautista, informó los resultados que se dieron en el cierre de la jornada número 3. Jurica La Piedad venció 3-2 a Bizarrón. Macra Armac se midió con el Deportivo Marroquín y al final hubo empate a un gol. También en el cierre de la fecha 3 se enfrentaron Tintero FC y Mercado de Abastos. La escuadra del Tintero llenó de cuero a su rival y le ganó 5-1. 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
3: Bueno, y el día de hoy se juegan partidos pendientes de la fecha 1. Vamos a ver este cuadro animado. Y bueno, le comento que hoy en las canchas de fútbol de Barrientos, en la cancha 1 y en la cancha 2 habrá actividad desde las 16:30 horas. En la cancha 1 se van a enfrentar SLIC y el Club Satélite, este partido pendiente de la jornada 1. En la cancha 2 también a las 4:30 de la tarde, Furia Roja contra Unión Bizarrón. Así es que estos equipos todavía con posibilidades de avanzar a la siguiente ronda. Vamos a ver qué pasa, pero por lo pronto hoy se cierra la actividad completa con estos partidos pendientes de la fecha 1 y estaremos platicando con Alejandro Bautista, el director del torneo, para ver cómo se dan la etapa que sigue ya en la liguilla. Vamos a ver la tabla general de este torneo Interbarrios. Mire, esto está publicado en las redes sociales a propósito de que lo publicaron en la página, si usted la quiere, San Pancho Oficial, y bueno, ahí está en la tabla general: Santa María hasta arriba, Marroquín segundo lugar, Cadereyta tercero, el cuarto Macra, el quinto Saucillo, el sexto Slick, el séptimo Lajitas, el octavo es Hércules y el noveno Maracana. Después viene Puros Cuates, Santa Rosa, lugares 10 y 11, Jurique el 12, Juventus el 13, Tintero el lugar 14, Satélite el 15 y el 16 el Blanco, 17 Furia Roja, 18 Unión Bizarrón, y ahí viene abajo pues los que están ya eliminados, que no tienen posibilidades, ya terminaron sus partidos y las posibilidades de avanzar a la siguiente ronda: Chukis, Tigres Menchaca, Sampdoria, Mercado de Abastos, Atlético Cañada y también el Deportivo Soria. Esto es el Interbarrios de San Francisquito 2026. Se van a poner más emocionantes los partidos porque después ya viene la liguilla. Suerte a los que van a ver acción el día de hoy en las canchas del complejo Barrientos. Vámonos con más y ahora le comento que siguen los entrenamientos del Querétaro Maratón. Le recuerdo los días y horarios de esta semana. Acuérdese, en Querétaro son 2 días y allí en San Juan del Río un día.
4: Rumbo al Querétaro Maratón 2026, siguen los entrenamientos gratuitos aquí en la capital queretana y en el municipio de San Juan del Río. Recuerda, en el Estadio Olímpico de Querétaro la cita es los días martes y jueves a partir de las 19 horas, por lo que toca a San Juan del Río. Puedes acudir a la unidad deportiva Maquío todos los miércoles a las 19 horas en las dos sedes. Los expertos en la preparación para las distancias de 5, 10, 21 y 42

0: kilómetros te están esperando. 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
1: Vámonos con el parkour, la Copa Querétaro de parkour, que tuvo una gran participación.
0: En el CDC de Cerrito Colorado se llevó a cabo la Copa Querétaro de parkour, evento realizado por la Asociación Queretana de Gimnasia y el Deporte del municipio de Querétaro. Participaron 67 atletas en 12 categorías de 6 a 17 años y más, y en tres pruebas: velocidad, estilo libre y habilidades. Luca Paolo Ponciano se llevó el primer lugar, seguido de Alan Aguilar Martínez y Luis Rodrigo Chávez en estilo libre, 17 años y más varonil. En femenil, Romina Olá fue primer lugar y Dana Saavedra se llevó el segundo puesto. Ellas mismas hicieron el 1-2 en velocidad en 17 años y más. En varonil, Carlos Fonseca, Luca Ponciano y Luis Chávez completaron el trío ganador. Fernando Guevara ganó en skills y velocidad en los más pequeños, siendo el único participante con 6 años de edad. Al final, se entregaron reconocimientos a los clubes participantes. En primer lugar, al club Perfect Jump, el club Bounces, en segundo lugar, y en tercero, Fly Gymnastics Academy. La Copa Querétaro fue un preámbulo rumbo al Campeonato Nacional de Parkour. Querétaro será la sede del 21 al 23 de agosto. 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
1: Bueno, pues ahí está lo que sucedió en este evento de parkour. Vámonos con más, y ahora le quiero comentar también, hablando del kickboxing, que se recibió, bueno, se llevó a cabo el abanderamiento rumbo a competencias internacionales y ya tuvieron su primera competencia. Vamos con esta nota.
0: Las selecciones nacionales de kickboxing fueron abanderadas rumbo al Campeonato Panamericano Senior y Master, así como al Campeonato Mundial Infantil Cadetes y Junior, ambos a llevarse a cabo entre agosto y septiembre próximo. La ceremonia fue encabezada por Marco Arriola como representante del director de la CONADE, Rommel Pacheco. Fernando Granados, presidente de la Federación Nacional de Kickboxing, dijo que la primera parada será en Valparaíso, Chile, con la justa continental mayor. México asiste con 40 atletas de 14 estados de la República. Posteriormente, las categorías menores enfrentarán el Mundial en Jesolo, Italia, del 18 al 27 de septiembre, con 47 atletas de 16 estados de la República. En el abanderamiento también estuvieron Guillermo Díaz, por parte de la Federación de Luchas Asociadas, y Óscar Pérez, como representante de la Federación Mexicana de Muay Thai. 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
1: Bueno, y en Valparaíso, estos kickboxers mexicanos obtuvieron un excelente resultado. Primera competencia internacional.
0: Sumando 45 medallas, la Selección Nacional Mexicana Senior y Master de Kickboxing se ubicó como subcampeona dentro del Campeonato Panamericano y Sudamericano de Kickboxing en Valparaíso, Chile. México logró 22 metales de oro, 10 de plata y 11 medallas de bronce. En esta selección destacaron como campeones y medallistas de oro dos kickboxers queretanos, Gabriel Escalante y Alejandro Villafuerte. Este resultado es solo producto del trabajo y la gran preparación del equipo mexicano. 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
1: Bueno, pues allí está la información del segundo tiempo de los deportes. Con esto concluimos este espacio de noticias. A nombre de Joaquín San Román y todo el equipo, le deseamos que tenga una excelente tarde y también, por supuesto, buen provecho. Cuídese y aquí lo esperamos mañana.

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2: Son las 2:55.
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7: Son las 3, en punto.
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9: Bueno, será hormonal, pero qué bonito. Y después cambia el rechazo. Chas. Después viene el ya no te tolero, el ya no te aguanto. No sé si habrás visto un video meme que hay en internet en donde llega el joven y ve a la chica y dice, ay, mi esposa, hace tanto que no le digo que la amo, qué linda es su cabello, ella se está maquillando. Y le dice, mi amor, y ella voltea y dice, ¿qué? La monogamia ha funcionado, medio funcionado. Porque emocionalmente, si está funcionando la relación adecuada, y ya llevan 30 y tantos, 40 y tantos, me han dicho 50 y tantos años juntos, un intercambio swinger, porque el intercambio swinger es lúdico y una pareja ve a la otra. O sea, están ahí, se están viendo, están compartiendo en este juego, en este intercambio. Pero es para reavivar la relación, ¿no? Pero también estás jugando con procesos mentales. También estás jugando con que, y si te encanta esa persona, y si despierta, y si viene lo biológico, y el olfato, y el tacto, y los sentidos, y la limeranza, ¿qué va a suceder? Por más cómplice, por más, ¿no? Empiezas a decirle a la pareja, te quiero mucho, mucho, mucho. Pues sí, el cariño, ¿no? Se va. Es un remake, esta película, de una película que se llama Sentimental. Uh-huh. Y esta película hablaba de intercambio de parejas, o sea, ve checando cómo va cambiando el concepto. Swingers después cambia a intercambio de parejas. Y ahora se está viendo como relaciones abiertas.

0: Hola, hola, bienvenidos, ¿cómo están? Esto es A Tu Salud. Usted ya lo sabe, todos los lunes aquí estamos listos en esta mesa de charla que tenemos con los especialistas que nos vienen a platicar acerca de diferentes temas en cuestiones de salud mental, física y todo lo que tiene que ver con activación, con que usted se sienta bien, sea cual sea la enfermedad, el trastorno, lo que usted esté padeciendo. Siempre en la mesa de este programa hay un especialista que nos dice, nos redirecciona a ver cómo para dónde jalamos, con quién, de qué forma alternativa. Siempre hay alguna cosa que nos va a ayudar en lo que estemos pasando en cuestión de salud. Y hoy nos toca la salud mental. Qué importante es la salud mental para muchas cosas, pero en estas nuevas generaciones, en estas nuevas circunstancias en las que vivimos, pues viene esta, no lo voy a decir como lo califican hoy en así como nos califican, que si los boomers, que si los, ¿cómo se llaman?
1: Generaciones,
0: ¿no? Pero yo creo que sí tiene que ver con la cuestión generacional. Ere, bienvenida.
2: Muchas gracias.
0: Aquí en A Tu Salud. Pues ya la escuchó usted, ya sabe que Ere es nuestra psicóloga de cabecera y hoy viene con un tema de verdad a romper y a revolucionar y a ver qué le parece a usted. ¿Se trata de relación abierta o relación cerrada? Yo, esto, Jesucristo vencedor, que cada quien agarre sus cosas y sus chivas y diga, yo puedo con esto, yo no puedo con esto, yo no le voy a dar mi punto de vista. Bueno, ya conforme vayamos platicando, pero Ere, ¿qué es esto? ¿Es de la nueva generación? ¿Esto ya pasaba antes? ¿Tiene que ver cómo estamos viviendo? A ver, platícanos.
1: Pues es como una transformación que ya venía gestándose anteriormente. Mira que esta curiosidad que despertó en mí el tema, principalmente porque fui a ver una película que se llama La Invitación. Esta película se refiere acerca de un matrimonio que vive una vida monógama, pero muy metida en problemáticas diarias, en pequeñas discusiones, en desacuerdos, en apatía, en declive sexual, en todas esas circunstancias.
0: Lo que pasa en todas las parejas.
1: Exacto. Todas las circunstancias complicadas que se presentan en una pareja monógama. Y la trama es que la esposa de un músico que inicia una escena de una persona, de un hombre que es maestro de música. Y llega a su casa y la esposa le dice así, ay, arréglate rápido, ¿trajiste el vino? Porque van a venir los vecinos a cenar. Y él, yo no sabía de los vecinos, no me dijiste del vino, y ahora ¿cómo le hacemos? Se complica la cosa, sacan un vino que tenían ahí guardado de añejo y para una ocasión especial, pues esta es una ocasión especial. Ahí empiezan los problemas, ¿no?
0: Ok.
1: Y después enfocan o llega la pareja que son los vecinos. Y que traen como destapan una caja de regalos, porque yo no puedo decir que es Pandora, ¿no? No puedo decir que es caja de Pandora porque muchas de las cosas son positivas. Y llega la pareja y se encuentra ante esa escena en la que la pareja está discutiendo. Qué incómodo es cuando otra pareja discute y tú no sabes cómo intervenir o no intervenir o qué decir. O te das cuenta perfectamente lo que está ocurriendo, ¿no? Bueno, estas personas como que no se entienden muy bien. Como que una persona es muy necia o como que la otra persona no le importa lo que dice su pareja. Te das cuenta del punto que va tomando la pareja en su discusión. Bueno, a partir de ahí se desatan. El tema es una cena en una casa, una cena en la que llega la pareja un poco más liberal a cenar con los clásicos tradicionales. Ahí viene el choque que además se desenvuelve muy bien la temática. Y a partir de ahí es que empieza a sentirse la incomodidad de la película, pero está diseñada para que salgas y la discutas. Está diseñada para que en ese momento te sientas ajeno, raro.
0: Te resuene.
1: Sí, y salgas y digas, bueno, ¿sí es positivo o no es positivo? ¿O qué está sucediendo? Entonces, bueno, ahora vámonos a la parte del análisis. En el año 2000, aproximadamente hace 26 años, empieza el boom. Ya venía anteriormente, como hemos hablado acerca de que los procesos humanos son lentos, los procesos culturales también son lentos, sociales. Ya venía también formándose esta parte parte curiosa de que, ¿y si las parejas empiezan a probar algo fuera de la relación? Pero con permiso, para no tener como ese resultado de la culpa o de la deslealtad o que vaya un choque con valores, sino que platicando, ¿qué tal si empezamos a experimentar otras cosas? Y nace este movimiento los swingers, ¿no? En el 2000, que ya tenía anteriormente manejándose la idea. Pero ahí es donde empieza el boom como algo, wow. Yo recuerdo que tenía en consultorio algunas parejas que venían a consulta porque no estaban de acuerdo.

0: acuerdo, aunque ya lo estaban practicando, ¿no? Entonces era, fue un choque cultural importante, porque todavía no estaba el cambio en el que vivimos ahora, ¿no? Ahora vivimos, yo les digo que es un difícil tiempo para amar. Ahora vivimos en esta dificultad que inmersos en tipos de relaciones que no alcanzan a definirse exactamente, que están combinados con la tecnología, con los cambios sociales, con el pensamiento, con la nueva generación, o sea, pues no alcanza a establecerse bien un tipo de relaciones. Hay muchísimos tipos de relaciones y todavía como que no se domina esto, ¿no? Como que todavía es muy nuevo para esta generación, ¿no? Yo creo que desde los X, los baby boomers pues lo tienen muy claro. A partir de los X, ¿no? Los X, Z es donde, y ahorita los nuevos, ¿no? Creo que se llaman Alfa.
1: ¿Ya les pusieron nombre?
0: Ya nació, anunciaron el año pasado que ya había nacido la siguiente generación. No recuerdo si son Beta o Alfa. Uno de esos dos nombres tienen y ya tendrá un año la generación. Ya está la siguiente.
1: Okay.
0: Y va cambiando todo, sí, ¿no? Todo se va, pues yo creo que se pisó el acelerador con la tecnología. Lo fácil que es establecer relaciones y lo fácil que es perderlas.
2: Pero no estamos preparados como ser humano, creo yo, Ere, o platícame cómo es esto, para vivir, traemos herencias de monogamia desde que yo me acuerdo que somos seres humanos.
0: Claro,
2: o sea, sí. Entonces, ¿cómo llegas hoy a estos 2000s a decir una relación abierta? Yo escuchaba un podcast que se llama El Hilo Rojo, lo escuchaba con una experta que dice que ¿quién nos ha dicho que somos monógamos? Al momento de ver, o sea, estás en pareja y te gusta otra persona.
0: Sí.
2: O sea, te gusta físicamente o sexualmente una persona. Bueno, no físicamente porque...
0: Te atrae.
2: Ajá, exacto. Y después te gusta cómo trata a su pareja y dices, otra persona. Y te gusta cada cosa diferente de otras personas. Dice, entonces desde ahí no somos monógamos.
0: No.
2: No quiere decir que estés siendo infiel. Quiere decir que no eres monógamo.
0: Claro.
2: Y entonces viene la parte de hablarlo con tu pareja y decir, a ver, ¿por qué está esta parte donde tu pareja no te llena? O sea, ya siendo específicos, sexualmente. Pero es el mejor papá del mundo, la mejor pareja. Es la persona con la que tú quieres construir.
0: Claro.
2: Pero sexualmente, pelas papas.
0: Claro.
2: Y entonces dice, háblalo con él y dile, yo quiero contigo todo. No tengo el sexo que quiero, lo voy a buscar con otra persona, pero tú tranquilizki, yo voy a estar contigo. Entonces, ajijo, ¿cómo?
0: ¿Cómo cumples algo que está en la completa incertidumbre? Sí, efectivamente, no somos monógamos y lo podemos ver en otras culturas, en donde se puede tener 7 esposos, en donde se puede tener varias esposas y todos cubren como un lugar, ¿no? La preferida, el preferido, el que ayuda en esto, el que escucha o la que escucha. Sí, o sea, se puede notar en otras culturas. Sin embargo, pues aquí en Occidente,
1: no.
0: Aquí la cultura dice, somos monógamos, o sea, tienes que decidir la monogamia. Yo creo que hay que entender a qué se refiere. La monogamia incluye exclusividad, ¿no? Sexual, exclusividad amorosa, y se tiene que hacer un esfuerzo. Cuando te dicen es que las relaciones se trabajan, se refiere a eso. Tienes que hacer un esfuerzo porque si llega el vecino guapo y te sales al primer café, ya le dice a tu esposo, voy a ir al súper, y el primer café desata procesos mentales químicos, y estos procesos mentales químicos segregan hormonas que te hacen sentir de determinada manera, y a veces cuando lo arrancaste es imposible detenerlo. ¿Qué viene? La responsabilidad, por supuesto, que viene la inteligencia. Eso es lo que nos distingue, lo que nos hace civilizados. Y como somos inteligentes, somos responsables, podemos comprometernos, tenemos esos procesos mentales, es que la monogamia ha funcionado, medio funcionado, porque emocionalmente si está funcionando la relación adecuada, y ya llevan 30 y tantos, 40 y tantos, me han dicho 50 y tantos años juntos, y ha medio funcionado, emocionalmente no. Emocionalmente sí tiene sus carencias, sí tiene como que este experimento de monogamia. En determinado momento las generaciones vieron que los papás no estaban como tan bien, o los abuelitos no estaban como tan bien, y vamos a meterle algo nuevo. Vamos a experimentar otras cosas. Ahí es donde vienen varios conceptos de los swingers, de compartir pareja, de observar nada más, pero yo estoy ahí viendo. estoy viendo que funciona de dos formas, ¿no? En la parte voy

joyerista y en la parte de control, de que te estoy cuidando, ¿no? Nacen todas esas situaciones en las que vamos a darle un nuevo rol a la relación y esto nos va a traer mucha emoción. Pues sí, claro, descargas de dopamina, descargas de adrenalina, pero ¿qué pasaba después? Recuerda que estás en un choque cultural, o sea, que vas innovando

0: Intercambio swinger, porque el intercambio swinger es lúdico y una pareja ve a la otra. O sea, están ahí, se están viendo, están compartiendo en este juego, en este intercambio, pero es para reavivar la relación. Las dos temáticas, como que empieza toda esta parte en el 2000 acerca de los intercambios swinger y ya se transformó en el 2026. En el 2026 ya no llama tanto la atención, flojera, ¿no? O sea, los swinger, flojera. Ya no llama tanto la atención eso, pero ¿qué tal la incógnita de relaciones abiertas? Es algo distinto, es algo completo. Completamente distinto, no completo, completamente distinto. Es algo diferente. Las relaciones abiertas no es el juego lúdico. Las relaciones abiertas son un acuerdo entre la pareja en el que yo voy a salir con otras personas, o sea, lejos de ti, incluso en otra habitación, pero no, tú no me vas a estar viendo. Pero yo quiero comprometerme, y hay una de las situaciones complicadas, yo quiero comprometerme contigo, que seamos cómplices para que yo pueda hacer eso. Pero también estás jugando con procesos mentales. También estás jugando con que, y si te encanta esa persona, y si despierta, y si viene lo biológico, y el olfato, y el tacto, y los sentidos, y la limeranza, ¿qué va a suceder? Por más cómplice, por más, no, empiezas a decirle a la pareja, te quiero mucho, mucho, mucho, pues sí, el cariño, ¿no? Se va a eliminar de ahí, pero por más que quieras mucho, ya no deseas. Empiezas a desear a otra persona porque así son las limeranzas. Esa parte biológica, pues no hemos podido arreglarla, ajustarla, dominarla.
1: ¿Cómo desprogramas? ¿Cómo desprogramas? O sea, yo creo que siempre hay un vínculo. Tú empiezas a ver a alguien todos los días en la oficina, deja de romantizar, limerar. Empiezas a ver a alguien en la oficina y dices, ¡ay, hoy no vino fulanito con el camarrío! Ya hay un vínculo.
0: Sí.
1: O sea, y lo extrañas. Ahora, si es carnal, si es alguien que me despierta esa sensación de lo quiero ver, lo necesito y todo, ese ya es un vínculo. Por más de que estés enamorado de tu marido de 20 años y digas, contigo quiero construir, pero con el otro quiero hacer el amor o tener sexo, como le quieran llamar.
0: Hoy, aunque mañana no sepa.
1: Exacto,
0: hoy.
1: Exacto. Yo creo que viene a despertar mucho nuestra parte animal.
0: Sí, sí, sí.
1: Sin te raciocinio.
0: Digo, estamos jugando con la biología.
1: Exacto,
0: no con el acuerdo. Con
1: exacto.
0: La biología. Ese es el peligro. Cuando entran otras cosas que ya están fuera de tu control, porque tú no decides de quién enamorarte. Tú no, si tu mamá te dice, mira, el vecino es muy buen partido y aunque esté guapo, aunque sea joven, aunque sea de tu edad o que te gustan mayores o que te gustan menores, no puedes tú decidir a voluntad de enamorarte o no de una persona. Y tal vez a muchas personas que nos escuchan les puede hacer sentido esto, que han querido enamorarse de una persona que tiene todos los requisitos, pero no, simplemente no. Y vienes a enamorarte de otra persona que ni lo tomabas en cuenta, que quieres cambiar, que quieres modificar, que no es exactamente lo que estabas buscando, pero que quién sabe por qué estás ahí.
1: Qué estrés, porque socialmente no es aceptado esto. Pero pasa. Y está pasando. Y es un duelo porque tú quieres ser socialmente aceptado, por decirlo así, pero puedes porque a lo mejor ya tienes un matrimonio de 20 años y dices, es que ya no te deseo igual. ¿Y qué haces?
0: Exactamente.
1: ¿Cómo le haces?
0: La clave para poder salir adelante en una monogamia es la conciencia. Hacer consciente de que la monotonía es ahí un pequeño roedor de la relación.
1: Está matando. Y ahora viene la parte de el reconstruirse, el reenamorarse, el retrabajarse, porque son dos, son pareja, el yo quiero, o de plano aceptarse y decir, pim, pum, papa, se acabó.
0: ¿No? Y ahí están los riesgos, ¿no? Uno de esos riesgos es precisamente lo que está pasando ahora. Primero nace como un juego, los swingers. Después se va transformando en el 2020, esta película que te digo ahorita que se llama La Invitación. En el 2020 es un remake, esta película, de una película que se llama Sentimental. Uh-huh. Y esta película hablaba de intercambio de parejas. O sea, ve checando cómo va cambiando el concepto. Swingers después cambia a intercambio de parejas. Y ahora se está viendo cómo relaciones abiertas. Es completamente distinto entrar en un juego en el que van varias parejas y juegan Monopoly y están tomando alcohol, vino y después se empiezan a dar las cosas. Es muy diferente a vamos a hacer un intercambio de parejas, bueno, en una casa nos juntamos todos, ustedes en aquella habitación y ustedes en esta, y después nos reunimos en la sala y nos vamos a nuestra casa. A decir ahora voy a salir con esta persona a su departamento, a un hotel, a cenar y de ahí nos vamos a... Es

0: muy diferente cómo ha ido cambiando el concepto, y me parece ahora peligroso, peligroso. ¿Va atentando contra la monogamia? ¿Qué está pasando con la parte de las relaciones abiertas? ¿Ahora sí vamos a poder manejar el concepto o todavía no se puede manejar? Porque cuando hemos decidido hacer estos cambios sociales que llevan 30, 40, 50 años, como por ejemplo la erradicación del machismo, todavía hay semillas de machismo, porque el abuelo es machista, porque el papá también puede serlo, y entonces todavía tenemos directamente esa educación cultural. ¿Cómo vamos a aprender ese manejo de la monogamia? ¿Vamos a seguir siendo monógamos o aquí empezamos a dar un paso a relaciones abiertas siempre? ¿Qué pasa con las relaciones abiertas? Te ahorras la infidelidad, te ahorras la culpa. Hay emoción constante, pero también tenemos una parte pareja. O sea, sí, no somos completamente monógamos culturalmente, pero emocionalmente sí necesitamos un tiempo de pareja, y cuando van bajando las sustancias químicas, hacer algo dentro. Te decía que la clave es la conciencia, dentro de este ser consciente, para pues poder quitar un poco esas tentaciones o esos peligros alrededor de la relación. No es nada sencillo, y los dos están comprometidos con eso.
1: Claro.
0: Surgen muchas preguntas.
1: Es que es de dos.
0: Y si ahora
1: sí. Y si tú no, y si el otro quiere, y si tú no quieres, y si están en pareja desde hace mucho tiempo, y si te lo propone, y si lo pierdes. Yo he escuchado parejas que dicen, yo no estoy de acuerdo, pero si lo necesita, que lo haga y no me diga.
0: Sí, claro, no quiero enterarme.
1: Dios, que no. Yo siempre he dicho, ¿qué amor?
0: Esa es una de las características de las relaciones abiertas. O sea, las relaciones abiertas vienen a poner el dedo en la herida de abandono y en la herida de rechazo. ¿Hasta dónde vas a sentir ese dolor de que en ciertos momentos vas a ser ajeno a tu pareja? De que ya no existe como tú y yo, como
1: esa complicidad, esa dualidad, ese ritmo, el mismo ritmo de bailar, el mismo danzón, o sea, como le quieran llamar. Yo siempre he dicho, no sé, es una magia cuando tú estás íntimamente con alguien, y esa dualidad, esa magia. No estoy romantizando, estoy hablando acerca de eso carnal, de eso. Es muy diferente. Yo creo que no lo sientes con todo. Con otra persona puede ser nada más el deseo sexual y hasta ahí. Y yo creo que llega un vacío donde dices, ah, hijo, o sea, esa conexión emocional de mente, corazón, sentimiento, trabajo en pareja, no la vas a sentir con el que nada más te atrae sexualmente.
0: Claro.
1: Porque el olor,
0: sí.
1: El olor, la piel, el que dices, es que lo veo y hasta salivo,
0: sí.
1: ¿No?
0: Sí.
1: No es lo mismo que tengas el deseo. O cómo le haces para programar tu mente y decir, bueno, es que vengo de tener relaciones sexuales con alguien que solamente fue como vengo del gimnasio, a decir, ahora sí quiero que me apapaches, mi amor.
0: Pues es que es complicado llevar ese control absoluto, porque eso se puede sentir, de hecho, dentro de la infidelidad. La mujer lo vive de esta forma, empieza a emocionarse con alguien del trabajo, con alguien que conoció de internet, porque pues ahora hay muchas puertas, y empieza a emocionarse y da el doble de cariño a su relación. Entonces la mujer se empieza a ser más cariñosa con su pareja oficial, más cercana, más atenta, más que es un engaño. Porque después viene el declive y toda su atención está hacia la otra persona, y da un cambio que la pareja oficial se queda sorprendido, porque después de que estaba tan cariñosa y hasta me llevó un desayuno en la cama que hace como 10 años no me traía. Y ahora, y mi amor, y cercana, y qué raro, tú te vas dando cuenta que va cambiando la conducta, pero te gusta. Pues qué bonito, parece que ha renovado votos, parece que está más cercana. Bueno, será hormonal, pero qué bonito. Y después cambia el rechazo. Después viene el ya no te tolero, el ya no te aguanto. No sé si habrás visto un video meme que hay en internet en donde llega el joven y ve a la chica y dice, ay, mi esposa, hace tanto que no le digo que la amo, qué linda es su cabello, ella se está maquillando. Y le dice, mi amor, y ella voltea y dice, ¿qué?
1: Ya nada, ya nada. Me caes mal ya, otra vez. Vamos a hacer una pausa, Ere, para que nos digas en la siguiente bloque la parte química, la parte, pues es que yo no sé si decirlo social, porque finalmente somos sociales, somos químicas, somos, y todo se tiene que conectar, porque tampoco podemos vivir con esta culpa. Entonces, ¿cómo hacerle para no estar en la culpa moral contigo mismo de decir, es que esto es infidelidad? Claro. Si lo estás viviendo. O del otro lado, cómo decir

decir, yo no puedo aceptar que tú estés con otras personas y yo no porque yo no quiero, ¿no? Porque aquí es un golpe para cuatro. Entonces, claro, vamos a saber cuántos hay en la fiesta para saber cómo vamos a repartir. Así que no le cambien porque regresamos.

0: Son las 3, con 24 minutos.
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1: Son las 3 con 30 minutos.
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0: Regresamos con esto, que si sí, que si no, que si tú las traes, que si a mí no me cuentes, que si la sociedad, que si nos van a criticar, que si me voy a sentir mal. Estamos hablando de relaciones abiertas. ¿Cómo se manejan? ¿Cómo se manifiestan? Platicamos en la primera parte que venimos con unas creencias heredadas de que somos monógamos, de que no podemos faltarle al respeto a nuestra pareja porque hay este compromiso desde un inicio de solo tú y nadie más que tú, pero de repente ya cambió este solo tú y ya te empiezas a dar cuenta de que no nada más era solo esa persona, sino que pues hay más, ¿no? Desde la miradita, el rozoncito, la caricia, el me echas un ride y todos los días voy contigo y todos los días platico contigo y contigo me desahogo, ya empiezas a tener un vínculo y entonces vas y le dices a tu pareja, quiero abrir la relación, y tu pareja te dice, no, hombre, ¿cómo, qué horas traes, qué te pasa? O sí, jalo, ya, hijo, o sea, ya viene a hacer esta, empiezan a resaltar, Eret, todas las creencias que traemos desde que somos pequeños.
1: Los miedos, las heridas que se han formado en ti ante pues la inconsciencia también de los cuidadores.
0: Exacto. ¿Cómo cambiamos esta programación si alguien nos dice yo sí puedo? O se empieza a experimentar, a decir a ver hasta dónde puedo, está bien. O de plano dices, no, yo no jalo.
1: Bueno, igual que en la infidelidad, aquí hay personas que se conocen muy bien y que dicen, yo no lo perdonaría, yo no lo perdono, ¿no? Y si llega a suceder, y por más dolor que les cause, no lo perdonan. Tiene mucho que ver con la personalidad y con lo que has vivido y hasta dónde son tus no negociables. Es muy importante en una pareja, si estás pensando o considerando o estás descubriendo este tema, pensar cómo te sentirías tú, qué toca dentro de ti, qué mueve. Y pues para llegar a ese punto primero hay que conocer el concepto, cómo nace esto culturalmente, qué consecuencias ha traído, porque en el 2000 sí había muchas consecuencias negativas, sí había celos, sí había violencia, sí había miedos y así entraban en ese juego en el que a veces ya no podían detenerlo y hubo muchas separaciones y divorcios. Después viene el intercambio de parejas,

0: que es como mayor control, ¿no? Como que, bueno, nada más es un intercambio, no voy a estar viendo para no perjudicar mi psique de lo que vi, que tal vez en el momento fue muy emocionante, pero después, ay, dimensiono las cosas y ya no quiero ver. Entonces en una casa, cada quien se va a las habitaciones. Yo sé lo que está pasando, pero no lo estoy viendo y tal vez existe una protección. Tampoco funcionó. Ahora, las relaciones abiertas, que vienen más en la generación de los 20 y 30. Se les ocurre más en la generación 20 y 30, pero ¿hasta dónde causa ese daño? Porque 20 y 30 quiere decir que sus papás tienen ya no la mentalidad de los boomer, pero sí todavía esta parte de ser exclusivos, de que se busca la exclusividad, claro, de que se busca darle un sentido a la relación. ¿Y hasta dónde yo voy a poder manejar eso cuando 20, 25, 24, 27... es reciente, se ha estrenado la maduración completa cerebral? No estás todavía completamente maduro y ya se ha dicho que la infidelidad es producto de la inmadurez. La inmadurez no te permite comprometerte, no te permite llegar a ese punto de responsabilidad, porque un niño pues sí puede ser muy responsable en sus tareas, pero a veces no se quiere levantar y si pudiera no iba a la escuela. Tú lo tienes que obligar, lo tienes que llevar, siéntate, vamos a hacer la tarea, para que empiece a desarrollarse esas cadenas neuronales del compromiso, de la responsabilidad. Se supone que después de los 20, pero ¿quién no ha conocido personas de 40 que no tienen un grado de responsabilidad, que no se ha desarrollado para nada en su vida el concepto? Entonces tienes que descubrirte. Lo más importante en este tipo de decisiones, ahora en las relaciones abiertas, es que tú sepas quién eres tú. Es que tú sepas si has trabajado autoestima, cuáles son tus heridas, hasta dónde vas a decir, oye, se me está activando esto y no puedo dar pasos. O decir, ¿sabes qué? La estoy pasando muy bien. Y esto tampoco es que voy a tener una relación abierta años. O sea, una relación abierta puede ser de poco tiempo, de decir, ya no, aquí le paro. Porque la relación abierta no es un nacimiento de ilusiones para ver si después se estabiliza en una relación monógama, que también puedes encontrarte a alguien que ha tenido muchas relaciones abiertas y las puede manejar y la tuya es la primera y caes en la trampa de la vasopresina y del apego. Y ese química ya no, sí, que no es un free como tal, si eres soltero y conoces una persona y están viviendo un free, que es un tipo de relación, por eso claro, se ha establecido que es un tipo de relación, a la relación abierta, que se supone que no tienes ese tipo de relación, pero qué tal, y que tienes pareja, o que no tienes pareja, pero que sales también con otras personas. Uh-huh. Y si se desata biológicamente una atracción genética, porque con esta persona mi cerebro dice que puedo tener hijos sanos, ¿Cómo lo controlas y cómo lo manejas? Por eso es importante saber. Y bueno, se despierta en ti, ¿no? Vamos a poner el ejemplo. Se despierta en ti este deseo de sí, yo he tenido relaciones abiertas o es la primera, pero estoy pensando que estoy completamente enamorada de esta persona y quiero cerrar la relación ahora. ¿Cómo lo estableces si la otra persona dice no quiero?
1: Ahora dime tú.
0: Yo quiero seguir abierto, yo quiero seguir en mis relaciones abiertas. La verdad es que no quiero porque me brilla más otra persona. Tú eres parte aquí.
1: Que mira, que finalmente es lo mismo que cuando alguien te dice ya no quiero seguir casado, ¿eh?
0: Sí.
1: Es un duelo.
0: Sí.
1: Tú me decías una clave ahorita que nos fuimos a corte. Lo más importante en este tema es el manejo de los duelos.
0: Sí, claro. Que lo conozcas y que sepas. Si no sabes manejar un duelo, te enfrentas a lo desconocido. ¿Y cuántas personas pues han querido desaparecer por no vivir el dolor del duelo? Porque puede ser muy agudo, sobre todo si hay dependencias. Mientras menos amor hay, el duelo es más fuerte.
1: Claro.
0: Mientras más autoengaño existe, el duelo es increíblemente, es de fantasía, pero de fantasía negativa.
1: Claro.
0: Cuando amas, el duelo disminuye porque sueltas. Cuando amas y por ti lo haré, por ti voy a ser feliz, por ejemplo, un ser querido, por ti voy a ser feliz, mi padre, mi madre, va disminuyendo porque sientes mucho amor y te duele y lloras y le extrañas, pero no estás desesperado como en relaciones dependientes, en relaciones que han caído en toxicidad. Mientras más amor hay, es más fácil decir, bueno, mira, mi pareja me fue infiel, yo le amaba mucho, dejo, suelto. Suelto que sea feliz, porque si es feliz yo me voy a sentir bien. Como si un hijo viene y te dice, oye, mamá, mira, estoy estudiando gastronomía y me quiero ir a trabajar de chef a Francia porque allá está todo lo que busco, porque están los mejores chef, porque... Y es tu hijo y te va a doler muchísimo, pero vas a decir, ve, hijo. No le vas a decir, no, si te vas a mí me va a doler, mejor te quedas aquí. No, mientras más amor hay, es más fácil soltar, vivir el duelo, arrancar el duelo.
1: con dolor.

0: trabajado, sí, pero lo vas a soltar, lo vas a sobrevivir.
1: Y si no conoces de duelos, ni te metas en relaciones abiertas, porque te vas a hacer daño. ¿Qué, cuál es lo importante? Bueno, ¿cuáles son los beneficios y cuáles no? No quiero tomar ningún partido porque sería como meterme mucho a juzgar la situación, y no se trata de juzgar, sino
0: y
1: de
0: en particularidades,
1: sobre la mesa,
0: ¿no? O sí, sea, sí. Cada, como bien lo dijiste, cada cabeza es un mundo, cada quien sabe qué trabajo tiene para vivir una situación así, ¿no?
1: Claro. ¿Pero qué beneficios tiene? Bueno, pues tiene beneficios individuales. Si tú vas a entrar en una relación abierta, no son beneficios de pareja. Si estás tomando ilusiones de que así puedo tener una pareja, porque conforme va pasando el tiempo me va a conocer y va a querer quedarse conmigo, no es tu lugar.
0: Claro.
1: Esto es un lugar individual, como de experimentar, como de ver, como de...
0: Con la conciencia de que va a ser efímero.
1: Sí, de que es posible que no dure,
0: claro,
1: o es posible que dure mucho tiempo, pero que nos veamos tan poco tiempo que no exista la posibilidad de generar vasopresina y no haya apego.
0: O sea, a tu relación abierta no le vas a estar mandando el buenos días, buenas tardes, buenas noches,
1: no.
0: Solo nos vemos, ¿qué onda? Halloween.
1: Ni decirle, no me has escrito, o sea,
0: no,
1: te vi en línea, no, y no me hiciste caso, nada. Tú puedes con eso, es una situación individual que es muy independiente, no vas a generar dependencias, te vas a liberar de sentimientos de culpa, de una infidelidad, o de, ay, me gustó otra persona.
0: No.
1: Vas a dar rienda suelta a tu no monogamia. No vas a aburrirte con la persona, porque pues, siempre vas a tener ese deseo de verle, porque se ven poco, y además tal vez se junta con el deseo de salir, de convivir, de esa parte, ¿no?
0: Uh-huh.
1: La parte negativa de las relaciones abiertas sería que si tú estás buscando un compromiso, ahí no es. Que se han dado, sí. Que hasta los frees, ¿no?
0: Claro,
1: hasta tenemos
0: sí,
1: un free, pero nos vemos tanto que ya terminamos en el altar.
0: Claro.
1: Sí, pero si estás buscando una relación monógama, no te metas en relaciones abiertas. Si amas demasiado a tu pareja y te ha propuesto una relación abierta, piénsalo muy bien, porque sí le puedes sufrir. El pensar en donde, yo no, pero tú hazlo, es en dónde está, con quién está, si va a llegar, lo vio a alguien, se va a enamorar y va a generar esa necesidad de dime que me amas, dime que somos cómplices, de que puede llegar a abrumar a la otra persona. Entonces hay peligro ahí. Otro de las situaciones que perjudican es si te enamoras, porque a veces no puedes controlar eso.
0: Ahí va la química. Ere, hablamos que somos biopsicosociales.
1: Sí.
0: Viene la química con la psicología. ¿Cómo le hago? O sea, yo traigo una programación de que tú nomás me debes de querer y mirar a mí, casi casi, ¿no? Entonces, ¿cómo le hago cuando yo ya dije está bien, sí, sí le entro y que no me preparé y que lo que tú quieras? ¿Cómo cambio este chip? ¿Se puede?
1: No puedes cambiarlo, tienes que estar preparada para ello. Por ejemplo, llega un joven y te dice, quiero tener una relación abierta contigo. Ese joven está en el entendido de que no quiere casarse, no quiere compromiso, quiere seguir siendo soltero con todos los beneficios de la soltería, o tiene una pareja, pero esa pareja ya está de acuerdo. Y también así se dan los poliamorosos, ¿no? O sea,
0: uh-huh,
1: pero hay muchísimas reglas dentro de las relaciones abiertas. Cuando existe una relación y ambos deciden abrir la relación, hay muchas reglas. Tiene que estar muy controlado eso, porque si no se te sale de las manos. Y si tú eres la tercera persona, ¿vas a entrar? ¿Con qué mentalidad vas a entrar? O si esa persona es soltero y te dice, yo sin ningún compromiso, a mí me gusta nada más que nos veamos, ¿qué tal si yo doy rienda suelta a mis ilusiones? ¿Y cómo lo voy a vivir cuando vea? Te lo encuentras en el cine, ¿no? Tú vas con tu mamá y te encuentras al joven en cuestión con otra de sus citas. ¿Cómo te vas a sentir? Yo creo que ya ni disfrutas la película, ni las palomitas, ni nada, ¿no? ¿Con qué mentalidad vas? Ahora, ¿qué beneficios? También tienen sus beneficios. Los beneficios pueden ser el que este tipo de relaciones hace que conozcas más, que experimentes con una persona, que puedas entender la esencia de esa persona, que aprendas lo que vive esa persona cuando tú te relacionas con alguien. Te relacionas con un abogado y al rato ya sabes cuál es la ley de no sé qué. Ya sabes que los juzgados se hace esto. Ya sabes que hay que sacar copias, hay que redactar de esta forma, o sea, te metes en esa vida, ¿no? Tienes una relación con un nutriólogo y ya sabes que estos son los hidratos de carbono, estos son las vitaminas, esta es una comida balanceada, ¿no? Tienes una relación no sé, con la persona que tengas esa relación, aprendes. Y tal vez esto sería un beneficio también, ¿no? Claro. Lo que estoy aprendiendo, cómo estoy socializando, cómo estoy llevando mis procesos. Tú eliges, pero ninguna relación va a hacerte sentir bien si tú no te sientes bien contigo. Si estás buscando para que, bueno, para no estar yo tan malo, para... Primero tienes que trabajar en ti, debes de tener un buen nivel de autoestima, que autoestima no es un termómetro, más bien es una balanza, ¿no? Sube, baja, ¿en qué momento estás? ¿Cómo estás? ¿En qué momento vas a decir que, bueno, con permiso, voy a tomar distancia? ¿Cómo lo voy a decir? Oye, ya no quiero tener una relación abierta. La otra persona puede decir, pues no tienes que decirme nada. Pues simplemente que se vaya desvaneciendo. Ya el decir no quiero ya generas duelo. Tienes que estar muy bien preparada para eso.
0: La preparación, quiero entenderlo, Ere, más que ir a terapia, es tener una madurez basada en experiencias trabajadas.
1: Sí, claro. ¿Sí? En experiencias trabajadas y en saber qué quieres. ¿Qué quieres? ¿Qué estás buscando? Que no te trastoque y haber desarrollado resiliencia y esta parte de confiar en tu capacidad de resolver. Y que no digas si se va, me va a doler, sino, bueno, si se va, yo sé que puedo establecer nuevas relaciones. ¿Y en qué momento estás de tu vida? En esta etapa de mi vida sí lo podría vivir. Antes tal vez no, o tal vez ahorita no lo puedo vivir, pero tal vez más adelante sí lo viva. ¿En qué etapa de vida estás? Eso es muy importante. Como seres biopsicosociales, biológicos, ¿cómo está mi biología? No, estoy en el pico sexual, pues tal vez sí lo pueda vivir por mi pico sexual y mis hormonas. No estoy, todavía no entro, estoy antes de los 35 o estoy después de los 50, ya salí. Entonces, ¿en qué etapa estoy? ¿Cómo lo vería? ¿De qué manera lo manejo? El estar en pico sexual quiere decir que tus hormonas están trabajando muchísimo y sientes mucho líbido. Se despierta mucho la libido. Sí puedes tener algún tipo de relación solamente de tipo sexual, sí. Pero no quiere decir que y las chicas de 20 y las señoras de más de 50 no disfrutan el sexo. No, sí lo disfrutan, por supuesto. Pero no están con esta libido tan elevada. Entonces, ¿en qué etapa de vida estás? ¿Qué estás buscando? ¿Estás en el reloj biológico? Pues, ¿para qué quieres una relación abierta? De hecho, si estás en una crisis, jamás abras la relación si estás en crisis de pareja. Porque claro, solamente vas a acelerar la ruptura. Ay, sí, la voy a abrir para que podamos vivir otras cosas y, o mi pareja lo necesita, voy a decir que sí. Eso no va a funcionar. ¿Cómo está la relación? Quizá un sexólogo te puede ayudar, psicólogos de pareja también podemos ayudar a ver en qué etapa estás, pero finalmente la decisión la vas a tomar tú. ¿Qué quieres vivir? ¿Para qué estás preparada para vivir? ¿Estás preparada para un duelo? ¿Qué tal si esto no va más allá? ¿Estás preparada para un autodescubrimiento de, oye, pues parece que sí fue más allá y ahora qué hago con esto si tengo a mi pareja y yo no quería terminar esta relación? Porque imagínate, te encuentras con una persona obsesiva y cómo lo vas a trabajar y tú ya estás muy preparada y lista para no clavarte mucho, no enamorarte mucho en la relación, no involucrarte tanto. Y la otra persona se involucra porque es muy obsesiva y se metió a este mundo sin estar listo. O sea, hay todo tipo de riesgos, pero finalmente lo que te va a hacer feliz es lo que tú sabes que quieres vivir. Sí, yo quiero vivir una relación monógama. No, yo quiero vivir una relación no monógama.
0: Y el saberlo es a través de toda la experiencia y resiliencia que tú has desarrollado con base a la experiencia. O sea, nada de que porque yo ya fui a terapia 3 años... O sea, una cosa es que las conozcas y otra cosa es que tengas la capacidad de resolverlas.
1: Y que sepas qué hacer en determinado caso, porque ahora me pasó esto y no sé qué hacer. Claro. Cuando estás preparada es que ya sabes manejar la situación. Claro. Sin que te destroces, sin que te lleve a la desesperación, porque sí puede generar ansiedad.
0: Fíjate que escuchaba una psicóloga en línea que dice, cuando la mujer se sabe que tiene la capacidad de generar económicamente lo mismo que el hombre y hasta más, empieza a trabajar toda esta independencia, inclusive sexual. La energía que tú le pones a las cosas, inclusive en este caso el dinero y sexual, es basada en la experiencia cuando tú generas el mismo, o sea, a lo que voy es que había muchas mujeres antes, hoy es menos porque la sigue habiendo, que no se separaban, vivían violencia por el dinero, ¿no?
1: Ah, claro, cuando dependencia. Claro, sí.
0: La dependencia. Cuando se sabe que tú puedes y que te reconoces, ya valió el de al lado porque puedes generar hasta más. Y entonces esto es una dualidad entre que dices, sí puedo, no puedo, sí estoy, no estoy, Es un trabajo de experiencia.
1: Porque el poder económico es un poder social.
0: Exacto.
1: Pero también hasta

0: ¿Hasta dónde llega en tu vida el poder económico? Porque hay mujeres que pues son muy exitosas y son muy independientes y...
1: Pero emocionalmente son dependientes.
0: Pero emocionalmente no pueden tener una relación abierta porque claro. Les gusta que no es dependencia, es interdependencia. Uh-huh. La interdependencia que sería el pilar de las relaciones sanas de pareja. El llegar a acuerdos, el tener comunicación. No una hipercomunicación. Hay parejas que hablan todo el tiempo, pero pues de nada sustentado y no lo aterrizan. Hablan. También eso puede suceder en la monogamia y creer que yo estoy muy comunicada con mi pareja, pero que cada uno tiene un concepto diferente del otro, de la vida, de lo que quiere, de sus metas.
1: Decía la psicóloga, lo que tú creas en el dinero con ese poder emocional lo puedes crear en tus relaciones amorosas. O sea, es en lo material y en lo emocional. Como cuando tú llegas como a esta estabilidad, dices, ya no pueden conmigo, porque ya lo hiciste basado en la experiencia.
0: Y porque sabes qué quieres.
1: Exacto. Y emocionalmente, digo, químicamente, tu cerebro, tus neuronas, tus células, ya saben qué capacidad tienen para este tipo de duelos. Entonces, si tú perdiste mucho dinero, es lo mismo que perdiste mucha pareja. Es un duelo. Que perdiste una pareja.
0: Sí.
1: Entonces, químicamente, tus células ya saben cómo reprogramarse. Entonces, sí, ¿qué quiere decir? Que ya lo trabajaste, que ya fuiste a terapia, que ya te reconociste, que ya eso es trabajarse. Entonces, ya sabes que si tienes una relación abierta en la situación de tu vida que sea, porque puede ser de 15 años, puede ser de 30, 50 años, estás en otros escalones, en otros procesos de vida, pero tú ya sabes cómo se enfrenta esto y si puedes o no. Entonces, ahora lo socialmente aceptado es que no deba de ser así, que debe ser monogamia. Pues a lo mejor no le dices a todo mundo que tienes una relación abierta, más que a la persona que le interesa, ¿no?
0: Claro, porque la monogamia te da una falsa seguridad.
1: Claro.
0: El firmar, incluso tu psique, ¿no? Cuando Exacto. firmas, estás dentro de la relación con los dos pies dentro uh-huh. de la relación y esto genera compromiso. Pero cuando cambian los procesos mentales y llega el desamor, uno de los dos puede decir quiero abrir la relación para vivir otras cosas porque ya no me siento tan comprometido. Entonces ahí hay que hablar de otra forma. Ahí lo mejor es terminar la relación porque no estás comprometido.
1: Claro.
0: No abrirla. Es como los hijos, ¿no? Si la relación está estable y está bien, los hijos se enriquecen cuando tienes hijos. Si la relación está mal, en crisis, no se sostiene y querer tener un hijo para que sostenga la relación, no. Si llegan los hijos a una relación que no está estable, la relación se termina. No, nada. Aunque también esa experiencia de haber perdido la relación y haber perdido hijos y llega otra relación y no, aquí sí voy a hacer esto.
1: Claro.
0: No, aquí sí, aquí no voy a dejar, aquí voy a... Y bueno, también...
1: No fuiste buen papá, pero puede ser buen padrastro.
0: Pues ya. Es importante saber en dónde te vas a meter, ¿no? Como las personas que creen que vivir una relación... poliamorosa es vivir en promiscuidad y no, tienen más reglas que nada.
1: Sí.
0: Sí, claro.
1: Pero reglas porque ya se ha vivido, ya se ha trabajado. Digo, estamos hablando de personas sanas emocionalmente.
0: Claro.
1: O sea, por mucho que digamos nosotros Jesucristo vencedor, ¿qué es esto? Es alguien que ya ha trabajado en esto y que puede. Y no estamos juzgando, o sea, aquí cada quien sus trapitos, pero esto se vive. Y por eso vienen estos duelos de la pérdida de la pareja, de rompimientos horribles que se terminan muy mal. Hoy lo vemos con muchos artistas. Viajan las parejas, la expareja con las parejas nuevas. Y dices, ay, hijo, ¿cómo se hace esto? No, pero se han trabajado y cierran este sí. duelo que se vivió de un desprendimiento de pareja. Y los dos hablan muy bien de la expareja. Inclusive viajan con las nuevas parejas y los hijos. O sea, ¿cómo se trabaja? ¿Cómo le hacen?
0: Sí, claro. Sí, sí es posible, por supuesto, porque ha cerrado esos ciclos. Pero no puedes cerrar ciclos si todavía duele. No te puedes obligar.
1: O lo trabajas o te aclimatas o te aclipas.
0: Claro.
1: ¿Dónde te pueden ver, consultar y demás.
0: En todas las redes sociales como psicóloga Erendira Gámez.
1: Háblele, porque esto es bien importante. Si usted está viviendo alguna situación así, o inclusive tiene un hijo que esté pensando en este tipo de cosas, no está mal, no lo juzgue. Vamos a acompañarlo. Porque hoy, en estas nuevas generaciones, no sabemos qué nos depara el destino mañana.
0: Todo está cambiando.
1: Cada

0: segundo.
1: Por eso es un difícil tiempo para amar.
0: Y para todo.
1: Gracias, Ere.
0: Esto fue A Tu Salud. Mi nombre es Viridiana Ramírez. Ustedes y yo tenemos una cita el próximo lunes aquí en RTQ Radio. Que tengan un excelente inicio de semana. Hasta entonces.

0: Son las 3:55.
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0: Son las 4, en punto. 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

Hola, hola, ¿qué tal? Muy buenas tardes, bienvenidos a Variaciones. Estamos ya comenzando la hora de la apreciación de la música clásica, culta o académica aquí en Radio Querétaro. Ya está el ambiente.

0: muy ad hoc para nuestro viaje que estamos realizando durante este mes de agosto por Francia, su música y sus grandes compositores. Lo recibimos con El día que llegaron las lluvias, esta famosa canción de este coro, también muy conocido, muy famoso en toda una época, de Jean. Y bueno, pues estamos ya recibiendo también algunos de sus mensajes, sus comentarios. Gracias por seguir el programa. Soy Eric Escandón, me da mucho gusto saludarlos como siempre, y me acompaña esta tarde, está aquí conmigo nuevamente Jorge Eduardo Araujo. Hola Jorge, ¿cómo estás?
1: Hola profesor, muy bien, gracias. Qué soñaba estar con nuestros radioescuchas.
0: Gracias Jorge, muy bien, gracias de estar por aquí nuevamente con nosotros. Gracias también a Fer Ramírez, está aquí con nosotros también en los controles técnicos, haciendo posible esta transmisión para ustedes aquí en las instalaciones de Radio Querétaro, desde el Centro Histórico Pastel 6 Norte, el Centro Histórico de Querétaro. Les recuerdo que se pueden comunicar con nosotros, el teléfono de cabina de Radio Querétaro es el 442-238-5111, o escríbanos mensajes de texto por WhatsApp al 442-369-8011, o también podemos estar fácilmente en contacto a través de nuestra página oficial de Facebook, la página del programa, que se llama Variaciones Radio Televisión Querétaro. Y como les decía, los recibimos con El día que llegaron las lluvias, interpretación de este coro Le Jean, que fue una agrupación coral francesa compuesta por entre 20 y 50 jovencitas de edades entre los 15 y los 16 años. Este coro hizo su aparición en el año 1959, acompañadas por la Gran Orquesta de París, bajo la dirección del maestro Paul Bonneau. Varias de ellas, de estas niñas, iniciaron su formación musical en la famosa Matrice de Radio France, este centro de formación musical vocal de radiotelevisión francesa. Esta Matrice de Radio France es una escuela coral de Radio Francia, constituida por un coro infantil de excelencia, muy reconocido, una escuela coral también permanente que crearon en el año 1946, creada por el compositor Henri Barrault y el pedagogo Maurice David, dirigida por la directora de orquesta Sophie Janin desde el año 2008. Es uno de los cuatro conjuntos musicales artísticos ahí permanentes de la Radio Francia, junto con la Orquesta Nacional de Francia, la Orquesta Filarmónica y el Coro de Radio Francia. Estas jovencitas que cantaban este grupo Le Jean estrenaron su voz, o entrenaron más bien su voz, desde muy pequeñas, desde muy chicas. Algunas de ellas desde muy niñas, apenas a los 9 años de edad, entraban a esta formación vocal. Fueron seleccionadas entre varias escuelas de educación elemental ahí en Francia para pasar a formar parte de esta distinguida institución vocal. Estas niñas estudiaban en la escuela ahí de la calle Robert Etienne, en los Campos Elíseos, con trabajo escolar por la mañana, sus clases habituales, las materias regulares, y por la tarde sus clases de música. Allí recibieron lecciones de teoría musical, de técnica vocal, del coro, desde luego, de los ensayos y también de armonía. Desde su aparición, Le Jean grabó numerosos temas conocidos internacionalmente, las canciones más populares francesas, entre ellas Bolino Rojo, El Mar, C'est la Vue, etcétera, que cantaban simultáneamente en aquella época con muchos otros artistas franceses de aquella gran época. Durante su breve paso por el mundo de la música, duraron aproximadamente 7 años, del 59 que les decía que se fundaban hasta 1966, desfilaban en esta agrupación alrededor de 60 jovencitas, aunque en sus presentaciones rara vez utilizaban más de 20 niñas. Finalmente, Le Jean terminó quedándose con solo 15 niñas, por lo que la radiotelevisión francesa pues ya le resultaba económicamente insostenible mantener este grupo artístico, y pues terminó ahí. En 1966 se disuelve este famoso grupo, que nos dejó hermosos temas franceses como este, El día en que llegaron las lluvias, con el cual lo recibimos esta tarde. Estamos de viaje por Francia, sus compositores, sus grandes maestros de la composición francesa, que cantaban las niñas en El día que llegaron las lluvias. El día que llegue la lluvia seremos tú y yo, los más ricos del mundo, los árboles llorando de alegría nos ofrecerán en sus brazos las rutas más bellas del mundo. Ese día la triste, triste tierra roja que se agrieta hasta el infinito, las ramas desnudas que nada mueve se llenarán de lluvia, y el trigo rodará en oleadas en el fondo de los graneros dormidos, y te envolveré con anillos, con collares bonitos, bonitos. El día que llegue la lluvia seremos tú y yo, los novios del mundo, los más ricos del mundo, los árboles llorando de alegría nos ofrecerán en sus brazos las frutas más bellas del mundo. Una hermosa canción de alegría dedicada al inicio de la temporada de lluvias. Bueno, pues esta tarde vamos a disfrutar también música, desde luego de música académica, y tenemos ahora al compositor

0: Marc-Antoine Charpentier, compositor que nace en París, es uno de los compositores barrocos más famosos. Nació en París en 1643 y muere en la misma ciudad el 24 de febrero de 1704. Este compositor Charpentier fue un destacado compositor prolífico, versátil del barroco. Compuso mucha música de la más alta calidad en distintos géneros. La maestría de su composición en la música religiosa vocal fue reconocida hasta incluso por sus contemporáneos.
1: Así es, y curiosamente llegó al gran público del siglo XX a través del Te Deum H-146 en tonalidad de re mayor, cuyo preludio y rondó han servido de cabecera o sintonía para los programas televisivos que están distribuidos a través de la red de Eurovisión, y especialmente conocido por ser precisamente el tema de apertura del Festival de Eurovisión. Marc-Antoine Charpentier era, en su principio, pues, tuvo su vocación en la pintura. Se trasladó a Italia para estudiar y allí conoció al compositor Giacomo Carissimi, que influyó en él de tal manera que, pues, decidió dedicarse a la música. Permaneció en Roma durante varios años estudiando composición. Cuando volvió a París a principios de la década de 1670, trabajó con Molière y Corneille en varias obras de teatro. Se sabe que existió una gran rivalidad entre Charpentier y Jean-Baptiste Lully, que en aquel momento, pues, ejercía una gran influencia en la corte, especialmente en el campo de la composición teatral y la operística.
0: Ya en la década de 1680, nuestro compositor Marc-Antoine Charpentier fue compositor director musical para La Princesa de Guisa. Más adelante, en 1698, fue nombrado director de música de la Santa Capilla de París. Compuso óperas, misas, canciones. Muy admirado por la elegante estructura de sus obras, influidas por sus primeros años de estudio en Italia. Su producción musical consta de unas 500 obras, mucha música, de las cuales más de 400 son para cantarse, son vocales, también religiosas. Hay 11 misas en estas 500 obras, 4 secuencias, 37 antífonas, himnos, 19 himnos, 10 magníficas, 9 letanías de Loreto, 54 lecciones y responsorios de tinieblas, 4 tedeum, este famoso que les cuenta Jorge de esa famosa entrada del Festival de Eurovisión, 84 salmos, 207 motetes de distinto tipo, incluyendo motetes dramáticos y oratorios. Un gran compositor del periodo barroco, de hermosa música. Ustedes van a disfrutar en esta pequeña joya que traemos para ustedes. Es un kirie de la misa de medianoche, compuesta para la medianoche de la Navidad, en la víspera de la Navidad. Está con número de catálogo H9. Es el kirie de esta misa de medianoche de Marc-Antoine Charpentier, con una excelente exposición. El maestro Jordi Sàbal, especialista en esta música de esta época, dirige a su Capilla Nacional de Cataluña. Vamos con la música, misa de la medianoche, kirie del gran compositor barroco Marc-Antoine Charpentier.

Hermosa música, disfrutamos este Kyrie de la misa de medianoche con número de catálogo H9 del gran compositor del barroco francés, el maestro Marc-Antoine Charpentier. Disfrutamos la exposición del maestro Jordi Savall y su capilla, su Capela Nacional de Cataluña. Vamos a seguir disfrutando música de grandes compositores franceses. A continuación tenemos otro gran maestro, el maestro Gabriel Fauré, Gabriel Urbain Fauré. Él nació el 12 de mayo de 1845, muere el 4 de noviembre de 1924. Un gran organista, un gran compositor desde luego, pianista y un gran maestro también francés. Fue uno de los compositores

0: franceses más destacados de su generación. Su estilo musical influye en muchos compositores del siglo XX. Entre sus obras más conocidas pues se encuentran La Pavana, que es muy famosa, su Requiem, La Siciliana, sus nocturnos para piano, sus canciones. También él tiene Un claro de luna. El maestro Gabriel Fauré compuso muchas de sus obras más aclamadas en sus últimos años con un estilo melódico y armónico mucho más complejo.
1: Así es, maestro. Y es que Fauré pues nació en una familia culta, aunque no especialmente musical. Su talento se hizo evidente desde niño. A los 9 años ingresó en la Escuela de Música de Niedermeyer en París, donde se formó como organista de iglesia y también director de coro. Entre sus maestros se encontraban Camille Saint-Saëns, quien se convirtió en su amigo de toda la vida. Tras graduarse en 1865, Fauré se ganaba la vida modestamente como organista y profesor, lo que le dejaba poco tiempo para componer. Cuando alcanzó el éxito en su madurez, aún le faltaba tiempo para componer y se retiraba al campo durante las vacaciones de verano para concentrarse en la composición. En sus últimos años fue reconocido en Francia como el compositor francés más importante de su época. La música de Fauré ha sido descrita como un nexo entre el fin del romanticismo y el modernismo del segundo cuarto del siglo XX. Y durante los últimos 20 años de su vida, pues sufrió una sordera progresiva. En contraste con el encanto de su música anterior, pues sus obras de este periodo son a veces esquivas y retraídas, y en otras veces llegan a ser turbulentas y muy apasionadas.
0: Del maestro Gabriel Fauré vamos a disfrutar esta tarde una hermosa obra, su elegía en do menor, es el opus 24 del maestro. Esta obra la compone en el año 1883 y también traemos un excelente intérprete, dos excelentes intérpretes, la maestra Jacqueline Dupuy en el violonchelo, famosa, acompañada al piano por el maestro Gerald Moore. Vamos con la música, elegía en do menor de Gabriel Fauré.

Disfrutamos esta hermosa elegía en do menor de música del maestro Gabriel Fauré, la interpretación, la excelente interpretación de la maestra Jacqueline Dupré, acompañada al piano por Gerald Moore. Estamos esta tarde disfrutando este viaje por Francia y sus grandes compositores. Vamos al corte y regresamos rápido con más música.

0: Son las 4, con 29 minutos.
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6: Son las 4:32.

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1: Ya regresamos, estamos en la sección de Resonancias, nuestra acostumbrada sección de recomendaciones musicales, y me da mucho gusto de recibir aquí en la cabina de Radio Querétaro a toda una dinastía ya, los Oseguera. Está aquí Carlos Antonio Papá, Carlos Papá y Carlos Antonio Hijo, Oseguera, Oseguera Frías y Oseguera Peregrino. Bienvenidos a los dos, maestro Carlos.
2: Muchísimas gracias, maestro. Gracias, a sus órdenes.
1: Y aquí su junior, su heredero. Bienvenidos a los dos talentosos artistas ya muy reconocidos aquí en Querétaro. Bienvenido, Charlie.
3: Muchas gracias por la invitación nuevamente, maestro.
1: Con mucho gusto de recibirlos y con mucho gusto de participar también en esta promoción de Proyecto Atenea, que nos va a presentar esta semana justamente un programa con cada uno de los Carlos. Primero escucharemos el jueves 20 un gran concierto de piano solo con Carlos Antonio Oseguera. Carlos, cuéntanos de qué va este programa, qué compositores escucharemos acá en Atenea este próximo jueves a

0: partir de las 7:30 de la noche.
1: Por ahí los esperamos. Justamente este programa también viene un poquito aquí acompañando a la radio con música francesa.
0: Oh, entonces, qué bien, muy ad
1: hoc. A Ramón.
0: Ajá.
1: Con un par de piezas. También hay una cosa peculiar, es música griega también. Entonces, cabe destacar que muchos de estos estudiantes griegos a principios del siglo XX estudiaron en Francia. Tienen mucha. Uh-huh. Están muy permeados
0: formación francesa
1: de las escuelas francesas, entonces pues por ahí es una suite de Hatzidakis, que pues más bien será conocido porque es quien compuso la canción de Siempre en Domingo, entonces la conocemos, pero también tiene música pues contemporánea, académica y para películas, entonces se va a tocar una suite de esa. Y por ahí también hay un compositor ucraniano que compuso una pieza que es una danza española, original para violín y piano, pero pues ahí lo vamos a presentar, entre otros también, pues tomando este estilo conductor, es un poquito música del Mediterráneo y sí, pues también de México, por ahí los vamos a sorprender.
0: Excelente música para piano solo, intérprete Carlos Antonio Ceguera. Pueden reservar su lugar, cuéntanos el teléfono, Carlos, para que reserven el lugar y estén presentes en este concierto aquí en Ateneo.
1: Así es, les repetimos, el número es 442-337-6869. Por ahí, si nos hacen favor de mandarnos un WhatsApp, con todo gusto los canalizamos y les damos la información para que puedan asistir.
0: Es un lugar muy, muy cómodo, muy... muy bueno como para presentar música de cámara y con piano solo en este excelente piano de cola que tiene Atenea.
1: Sí, justo ya tocaba...
0: es como pues, su estreno ya de un concierto de piano formal.
1: Sí, ya por ahí tuvimos a Darío Pérez, pero en esta ocasión pues ya uno tiene muchas ganas también de compartirles un poco.
0: Muy bien, muchas felicidades, Carlos, por presentarnos por el proyecto desde luego también de Atenea. Estamos ahí al pendiente cada semana.
1: A ustedes por ser parte de esta iniciativa.
0: Con todo gusto. Y bueno, vamos a escuchar también al señor Carlos Oseguera al día siguiente, el viernes 21 de agosto, con un programa titulado Sentimientos de una Vida. Cuéntenos, don Carlos,
2: así es,
0: ¿qué
2: maestro
0: vamos a escuchar en esta ocasión?
2: Vamos a conocer el otro lado de la moneda, de esta moneda tan grande que es el mundo musical y que Proyecto Atenea precisamente trata de promover, de apoyar, de hacer público el talento de tantos queretanos. Y bueno, hoy me toca también a mí participar con música popular.
0: Excelente.
2: Y vamos a tomar música, vamos a decir 70s, 80s, un poco para acá, la música que nos tocó vivir con artistas, por ejemplo, Leodán, Rafael, los grupos Ángeles Negros, José Luis Perales, con diferentes artistas. Vamos a tratar
0: muy
2: también
0: exitosos y muy populares, muy
2: claro que sí, por ahí tenemos también Oscar Chávez y bueno, Oscar también Chávez, algo de canción ranchera mexicana, pues vamos a recordar pues uno de los ídolos mexicanos, don Vicente Fernández, Alejandro Fernández y algunos de ellos. Y bueno, pretendo cerrar con dos canciones de mi autoría.
0: Además, también ¿son estrenos o son canciones que ya se presentaron?
2: No, son canciones que ya se presentaron, maestro, pero quisiera yo... la gente me las ha pedido mucho, entonces seleccioné esas dos canciones para el cierre.
0: Excelente, qué bueno que también tenemos música de su creación, de su composición. Y pues música muy exitosa, me imagino canciones también muy conocidas junto con los maestros cantantes de estas épocas 70s, 80s. Y seguramente pues ahí sí vamos a tener que reservar porque se va a llenar mucho este concierto.
2: Sí, esperamos, maestro. Afortunadamente, como abarcamos varias generaciones,
0: sí,
2: entonces creemos que vamos a ser favorecidos con mucha presencia del público en general y más con el apoyo que nos da este radio.
0: Claro que
2: nos
0: sí,
2: hace
0: sí
2: llegar a todos los rincones de Querétaro y de otros estados también.
0: Sí, claro.
2: Entonces creo yo que va a ser todo un éxito, maestro.
0: Anótenlo entonces, Radio Escuchas, viernes 21 de agosto, el viernes de esta semana. La recepción es a las 7 de la noche, comenzarán a las 7:30. Reserven su lugar En ambos casos, desde luego, pero suponemos, como estamos diciendo, que el del viernes aquí cantando don Carlos sí. Oseguera va a ser un éxito con estas canciones. Y les recordamos que Atenea se encuentra en Independencia número 26, muy cerca aquí de Radio Querétaro, aquí en el centro histórico de la ciudad. 7:30 comienzan jueves y viernes de esta semana. Jueves 20, concierto para piano solo, y viernes 21 de agosto, este concierto cantando don Carlos Oseguera, Sentimientos de una Vida. Y recuérdanos otra vez el teléfono, Carlos, para que reserven su lugar.
1: Es, claro que sí, es el 442-337-6869.
0: Les comentamos esto de la reserva del lugar porque el espacio Atenea es un espacio pequeño, es un espacio que requiere sí tener anticipación para llegar, sobre todo por tener un buen lugar para escucharlos y para que no se vayan a quedar sin presenciar estos conciertos, sin apreciarlos de la manera también las que atentamente siempre se presentan los señores Oseguera. Muchas gracias por venir, por presentarnos este proyecto, por presentarnos también estos programas cada semana.
2: Al contrario, maestro, muchas gracias a ustedes, muchas gracias a Radio Querétaro por sus espacios y por la difusión que tiene de todos los tipos de arte, en el caso de nosotros la música. Claro. Estamos muy agradecidos con todo el equipo.
0: Con todo gusto aquí estamos para seguir difundiendo su música. Y también me acompaña aquí a larga distancia, está en llamada telefónica Luis Iscoatl, tenor. Hola Luis, ¿me escuchas?
3: Hola Eric, ¿cómo estás? Muy buenas tardes, gracias por la llamada.
0: Muy buenas tardes Luis, coméntanos que tenemos también dos muy buenos programas en puerta con canciones de arte, canciones también de concierto, música popular mexicana, con Mauricio Durán acompañándote al piano. Cuéntanos de estos dos programas que están ya para estos finales de agosto y para principios de septiembre.
3: Sí, cómo no, gracias Eric. Bueno, pues después de muchos años trabajando juntos, Mauricio y yo, pues decidimos ya como nombrar, ¿no? El dúo Beltrán Durán.
0: Dúo Beltrán Durán.
3: El dúo Beltrán Durán, sí, entonces él como pianista y yo como tenor, que ya llevamos muchos años trabajando, pero ahora como que ya le pusimos ese nombre, ¿no? Dúo Beltrán Durán. Y pues en esta ocasión vamos a presentar dos conciertos con música distinta. El sábado 29 de agosto a las 7 de la tarde, la noche, nos vamos a presentar en el gran auditorio Eduardo Luarca Castillo, ahí en el Museo Regional de Querétaro, que siempre nos abre las puertas para poder hacer presentaciones. Aparte, un gran espacio con una acústica muy muy buena, un pleno de cola. Entonces la verdad es que va a estar padrísimo ese repertorio, porque vamos a presentar lo que es música de concierto o igual canción de arte, que le llamamos mexicana, inglesa, alemana, francesa, argentina, costarricense. Va a estar muy variado el programa, y la verdad es que es un programa bastante bonito. Es un programa lleno de intensidad, lleno de grandes poemas, y pues al mismo tiempo también vamos a platicar sobre nuestros siguientes proyectos en este concierto, al igual que en los demás.
0: Cuéntanos, Luis, si dónde pueden conseguir sus boletos, sus pases también para asistir al Museo Regional.
3: Claro que sí, miren, nos pueden encontrar en redes sociales si gustan seguirnos. Nos pueden encontrar en Instagram como @duo.beltrán Durán. Repito, en Instagram @duo.beltrán Durán, y en Facebook nos pueden encontrar también como dúo Beltrán-Durán, en Facebook dúo Beltrán-Durán. Y también nos pueden mandar un mensajito al WhatsApp o llamarme también al 55 82 60 92 44. Al mismo tiempo también esto lo pueden encontrar en Eventbrite. Este es para el concierto del Museo Regional.
0: Sí.
3: Y bueno, también rápidamente les platico que tenemos otro concierto. Es nuestra primera vez en el Centro de las Artes de Querétaro. Va a ser esto en el auditorio Francisco Muñoz, ahí del CEART, que está ahí al lado del Templo de Santa Rosa de Viterbo.
0: Así es.
3: Y ahí vamos a presentar nuestro programa Amores México, con un programa completamente nuevo. Este programa, si bien el proyecto ya lo tenemos tenemos desde hace varios años, que se titula Amor es México, esta vez con un repertorio completamente nuevo, música nueva, otros compositores, compositoras, que es música de concierto y popular mexicana. También aquí hacemos el hincapié que Mauricio tocará un par de piezas solo, como solista, un gran pianista. Y bueno, este concierto va a ser el domingo 6 de septiembre a la 1:00 p.m, a las 13 horas.
0: Este es en domingo. Bueno,
3: ¿perdón?
0: Este es en domingo, sí.
3: Este es el domingo, sí, así es. El domingo 6 de septiembre a la 1:00 p.m. ahí en el Auditorio Francisco Muñoz. Igual nos pueden mandar mensajito al mismo número, que repito, es el 55 82

0: 60 92 44, o nos pueden mandar mensaje al Instagram @duo.beltranduran, e igualmente en el Facebook @duo_beltran_duran nos pueden mandar mensajito para poder apartar sus boletos. La verdad es que estamos muy entusiasmados porque un día después volamos a Alemania para cantar también.
1: Oh, excelente, festival, muchas felicidades.
0: El Festival de Otoño Latinoamericano en Hamburgo, que se organiza que fuuimos invitados por la embajada y el cónsul mexicano en Alemania.
1: Muchas felicidades, pues,
0: estamos
1: Luis.
0: Estamos emocionados por llevar un repertorio nuevo.
1: Excelente, muchas felicidades, Luis, muchas felicidades también por esta oportunidad de estar en Alemania. Pues tenemos dos muy buenas oportunidades de escuchar al dúo Beltrán Durán, nos está comentando ya Luis, ya nombrados así, Mauricio como pianista, Mauricio Durán y Luis Iscoat Beltrán en la voz tenor. Se presentan el 29 de agosto, el sábado de la próxima semana a las 7 de la noche en el Museo Regional, y el domingo 6 de septiembre a la 1 de la tarde en el CEART, conocido así por todos nosotros, el Auditorio Francisco Muñoz, ahí donde están las instalaciones de la Secretaría de Cultura de Querétaro. Vamos a recordar tus conciertos también la próxima semana, Luis, para que tengan mucho público.
0: Muchas gracias, Eric.
1: Gracias, Luis, a ti por la oportunidad también, y muchas felicidades.
0: Gracias, nos vemos pronto, gracias.
1: Hasta luego. Estas fueron las recomendaciones, muy buenas recomendaciones. Esta semana tenemos que ir a Atenea, la próxima semana Museo Regional y CEART, Centro de las Artes, Auditorio Francisco Muñoz. 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
1: Estamos en este viaje por Francia, su música y sus grandes compositores, disfrutando música de grandes maestros de todos los tiempos. Ya escuchábamos al principio el programa Música del Barroco con el maestro Marc-Antoine Charpentier. Escuchamos al maestro Fauré. Vamos ahora a escuchar al gran Georges Bizet. No puede faltar de los grandes compositores en la lista de los franceses distinguidos al maestro Bizet, reconocido, muy famoso desde luego por su ópera Carmen. Traemos justamente una selección, un dueto hermoso, Parlez-moi de ma mère, con una interpretación bellísima del maestro Plácido Domingo y Kyrie Kanawa, acompañados nada más y nada menos que por la Orquesta Filarmónica de Londres, dirigiendo el gran director, el maestro George Solti. Disfrutemos Parlez-moi de ma mère, del dueto famoso del acto primero de la ópera Carmen de Georges Bizet.

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2: Un poco de la ópera Carmen, Parlemos de Mamer, excelente interpretación de Plácido Domingo y Kyrie Kanawa, acompañados por la Orquesta Filarmónica de Londres, dirigiendo el maestro Yoav Solti. Esta tarde disfrutando música en este viaje que estamos haciendo durante el mes de agosto por Francia, su música y sus grandes compositores. Nos queda todavía la siguiente semana para que nos acompañen con más música de grandes maestros de Francia. Muchas gracias por acompañarnos esta tarde. Gracias, Jorge, por estar esta tarde también con nosotros aquí en Variaciones. Jorge Eduardo Araujo, gracias.
3: Un placer, muchas gracias, maestro.
2: Gracias también a Fernando Ramírez, que estuvo a cargo de los controles técnicos. Muchas gracias, Fer. Les deseamos que tengan, como siempre, una excelente semana y la recomendación que sigan aquí en la amable sintonía de Radio Querétaro. Soy Eric Escandón. Nos espero el próximo lunes para seguir compartiendo música interesante y bella. En esta ocasión estamos con los grandes compositores franceses. Hasta entonces, RTQ Radio, conectados contigo.

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0: Son las 5, con un minuto.
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Son las 5:12.

0: Son las 5 con 25 minutos.
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2: Son las 5:30.

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Son las 5:45.

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3: Son las 6.